0: por decir que ya teníamos que hacer rondas por todas las habitaciones 2-3 veces en la noche, y el resto pues me metía a la sala de profesionales y allá aprovechaba para dormir encima de una mesa. Entonces sí se sentía como que alguien lo estaba observando, pero bueno, pues yo prefería pues dormir, pero sí se sentía eso. Entonces yo lo que hacía era como mirar hacia la pared.
1: Cristian, ¿por qué piensa usted que un chiquitín o una persona puede quedar siendo un fantasma? ¿Qué cree usted?
0: Bueno, pues también aprovechando el tema y con la pregunta, quisiera compartir sobre lo que he leído acerca del tema de después de la muerte.
1: Ok.
0: Este es un texto que habla de que de un maestro, tradición esotérica, filosófica. Él dice: cuando nosotros morimos, pues el alma no se da cuenta, ¿no? El astral no se da cuenta que muere y queda en el mismo sitio, ¿sí? ¿Verdad? O sea, no tiene conciencia de que está muerto. Así que como no tiene conciencia, sigue viviendo su vida normal. Okay. Sigue viviendo su vida normal. Él pone un ejemplo de que una madre, por ejemplo, de 30 años, tiene sus dos hijas, se muere. Un accidente de tránsito, por ejemplo, se muere y ella sigue viviendo con sus hijas como después de muerta, porque no tiene conciencia, o sea, no, yo sigo viva, sí. Entonces sigue en su vida, come con ellas, normal, y al cabo de, por ejemplo, en esa vida cumple sus 85 años, 80 años, por ejemplo, y ahí, en ese momento, ella se enferma, sí. Él lo pone así en ese ejemplo, se enferma. Y cuando lo hace, va al hospital, todo eso, en ese momento que está muriendo, ya en esa experiencia del astral, sí, no sé si me hago entender,
1: sí.
0: Una segunda muerte, ahí es cuando entra de nueva manera en el nuevo cuerpo, y ahí es donde sucede la reencarnación, como en esa doble muerte. Se dice que nosotros estamos para vivir 125 años, si lleváramos una vida saludable y demás, y que por ejemplo que alguien muera a esa edad de 30 años, tiene que esperar los próximos hasta alcanzar los 125 años en el astral para poder renacer nuevamente. Y cuando nosotros tenemos esa muerte, nos quedamos, hay un espacio entre la tierra y la luna, él lo dice ahí en el libro, donde se quedan las almas, ¿no? Que es el astral de la tierra. Así como porque nosotros somos como, la tierra es como un ser humano que tiene sus emociones, tiene su astral, su pensamiento, y quedamos ahí en el astral, entre ese espacio de la tierra y la luna, que se llama el sublunar, porque nosotros digamos que con las pasiones, con los apegos que tenemos a la parte material, nos quedamos ahí de manera inconsciente y no podemos trascender. Cuando un ser humano desarrolla su conciencia en este plano de la Tierra, se dice que alcanza una conciencia solar, ¿verdad? Es decir, que cuando muere, hay un espacio entre la Tierra y el Sol, ¿sí? Entonces ya no vuelve a la Tierra, ya no hay reencarnación, porque de alguna manera cumplió las leyes universales, las obedeció, y ya las leyes, como la reencarnación, ya él no tiene que obedecerlas. Así que esta parte es interesante porque no sé si han escuchado de los maestros espirituales del budismo, que ellos deciden en qué momento morir, precisamente por eso, porque nosotros ya no están atados a esa parte material, a ese apego. Han hecho un ejercicio, un trabajo de liberación, y eso les permite por sí mismos tomar una decisión de saber en qué momento morir.
1: Brian, tal vez, Molina, buenas noches, puede prender su micrófono, adelante.
2: Buenas noches, sí, es Brian Molina.
1: Brian, perdón, Brian, ¿cómo está usted? Bienvenido y cuéntanos su historia, por favor.
2: Bien, muchas gracias. Resulta y pasa que en el 2013 estuve en entrenamiento para auxiliar de policía en el CENOP. Eso queda entre la espinal y entre Ibagué y el espinal, el centro de entrenamiento.
1: Sí.
2: Lo pongo como un poco de contexto. En ese tiempo me dio una infección que se llama celulitis. Tenía que trasladarme a Sanidad, que quedaba un poco retirado del lugar del dormitorio de nosotros. En ese entonces, nosotros comíamos en el centro en el comedor de los profesionales.
1: Sí.
2: Entonces nos hacían, y cuando me tocaba devolverme solo, me tocaba caminar una larga distancia y ya me cogía la noche. En ese entonces, mantenía una comunicación constante con mi mamá por teléfono.
1: Ok.
2: Entonces había como decirlo así como un puente, y yo iba, y se me enchina la piel siempre que cuento la historia. Resulta y pasa que iba caminando por ese puente, y cuando yo le digo a mi mamá, mamá, veo un perro, pero es un perro negro, o sea, pero es como un, se lo mira bonito, pero es como negro, como raro. En ese entonces, cuando el perro se acercaba hacia mí y yo me acercaba hacia el perro, o sea, caminábamos a encontrarnos.
1: Okay.
2: Pero el perro se encontraba al lado derecho y yo del lado izquierdo. Cuando yo estaba hablando con mi mamá y le explicaba a ese perro como raro, se le miran como los ojos como rojos. Cuando el perro cruzó conmigo justamente, o sea, el perro, nos encontramos en el camino y nos encontramos juntos, sentí un temor, pero un miedo tan profundo que es como que si la cabeza se me abombara, como si se me, como se me hiciera grande la cabeza del solo miedo. Y desde ese entonces, o sea, siempre me ha causado como curiosidad el animal, o sea, es que era un negro, negro brilloso. Y cuando en ese entonces volteé a ver, cuando le digo, mamá, ese perro me dio miedo, cuando volteé a ver, el perro ya no estaba. En eso entonces, mi mamá me dice, pues nombra, ¿no?, que la sangre de Cristo tiene poder, pues lo que siempre dicen las mamás, las abuelas. Pero siempre me causó curiosidad ese animal.
1: ¿Con quién lo asocia usted? ¿Puede asociarlo con un espíritu, con un demonio, con un ángel? No sé.
2: Yo diría que como algo como más, como algún demonio podría decirse. Ajá. Porque siempre que cuento la historia, a mí se me enchina la piel, o sea, se me pone la piel de gallina y han pasado bastantes años y aún así se me tiene enchinando la piel. En ese momento tengo enchinada la piel. Solo lo que acabé de contar no es tan largo.
1: Giovanni, buenas noches, bienvenido. ¿Cuál es su historia?
3: Daniel, muy buenas noches, muchas gracias por fin. Me gusta mucho tu programa.
1: Gracias. Gracias, Giovanni. Si me puedo hablar un poquito más duro, le agradezco y lo oímos, por favor.
3: ¿Me escuchas mejor ahí?
1: Sí, adelante.
3: Perfecto. Bueno, te comento. Yo realizo exorcismos, hago exorcismos, no para ninguna religión, por supuesto. Fui sacerdote, salí y todo. Pero no vengo a hablarte de mí, sino de la historia. Okay. Resulta que hay un tipo de demonio del que no hablan, que este tipo de demonio, que es un demonio de posesión directamente, son llamados demonios soldado. Cuando este tipo de demonios toma un cuerpo, que es el caso que atendimos, el cuerpo no puede morir. Fuimos llamados, mi grupo, yo tengo un grupo al que llamamos la Orden, fuimos llamados mi grupo y mi persona a ver por qué este señor no moría. Tenía 20 días sin comer, apenas tocando agua con la boca, o sea, apenas le ponían agua en los labios para que pueda mantener la humedad de los labios, pero ya el cuerpo no aceptaba alimentos, no aceptaba nada, no presentaba rasgos de ningún tipo de enfermedad, pero estaba chupado, el cuerpo absolutamente chupado. Cuando nosotros llegamos, el señor nos recibe, se sienta y ya no veía, el señor ya estaba ciego, y nos dice gracias. Y obviamente tenemos médiums en el grupo, yo también puedo verlos, y me doy cuenta que el señor lo que estaba era poseído. Y le digo, dime para qué nos hiciste venir. Porque era la primera vez que literalmente un demonio nos había mandado a llamar. ¿Me entiendes? Y la familia no entendía qué estaba pasando.
1: Sí.
3: Le digo, mira, ellos saben quién eres. Y me dice, no, señor. Entonces nos dimos cuenta que el demonio estaba tomando la personalidad del señor, del tipo. Es el primero y último de los casos que atendimos de un cuerpo en un estado de posición en descomposición. El tipo tenía 104 años y el cuerpo se negaba a morir. Esto tiene una explicación, te la daré algún día. La cosa es que le digo, mira, tienes que rezar conmigo, tienes que pedir perdón. Y él cuenta una pequeña historia y dice, cuando uno de nosotros sale y toma un cuerpo y el alma se va, o sea, torturamos el alma para que se vaya, necesitamos ayuda para poder quedarnos. Si ustedes me ayudan, yo voy a poder quedarme, pero mi intención, y se comenzó a llorar el viejito, mi intención no es quedarme, Señor, se lo juro, mi intención es irme. No me gusta lo que he vivido, no me gusta lo que siento, no me gusta vivir. Dice, júreme que me va a devolver a mi lugar. Y le digo, yo no te puedo jurar eso, porque yo sirvo a alguien más grande que tú y que yo. Él es quien tiene que decidir. Entonces, imagínate, la entidad empezó a rezar con nosotros una oración que se llama el Salve de las Vacas. No sé si la conoces o lo ubicas. Es una oración
1: no la recuerdo.
3: Muy antigua que usamos los exorcistas. No es en exorcismo católico, ojo, no. Es un tipo de exorcismo que viene más allá, es más atrás. Estoy hablando de Babilonia.
1: Okay.
3: Cuando hacemos la oración, me encantaría pasártela por interno que lo conozcas. Y cuando hacemos la oración, el Señor hace...
1: ¿Y no podría hacerla en este momento para toda la audiencia y el público que está?
3: La oración dice, relájense primero porque van a sentirla, ¿ok? Esto es de sentirla. Un pobre por la mañana a casa de un rico fue a pedir una bendita limosna, Señor, por el amor de Dios. Rico de que lo vio pronto se sonrió, siendo tan joven muchacho, ¿por qué no aprendes oficio? Mi padre fue carpintero, tal oficio yo aprendí, me sucede una desgracia por la cual me veo así. Yo no te pregunto de eso, sino qué vienes a hacer. A pedir una bendita limosna, Señor, por el amor de Dios. Al voltear en una esquina, 5 heridas le mostró. 2 por salvar las almas y 3 por los pecadores. En el costado izquierdo una de ellas se cerró. El rico de que esto vio, a sus pies se arrodilló. El pobre voltea y le dice, ya es tarde, quedas sin Dios. Alaika, alaika, Señor, un rico se condenó por una bendita limosna que al mismo Dios le negó. Este parafraseo, que es muy antiguo, y te estoy hablando de que no habla de Jesús, ojo, habla del mismísimo Dios, es más antigua que Jesús en la tierra.
1: Okay.
3: Y fue entregada por manos del arcángel Miguel al mismísimo Moisés. O sea, viene desde los tiempos de Moisés y se usaba por Salomón. Es una oración usada por Salomón. Esto te saca lo que haya. Y si tú haces esta oración en un espacio muy pesado, todos se ponen en calma en cuestión de segundos. Cuando el Señor termina de hacer la oración, hace... Y le digo, no te me vayas a morir. Digo, nosotros no nos vamos a hacer responsables. Dice, no, Señor, en 3 días me voy. La familia nos llama exactamente en el tercer día y nos dice, gracias, mi papito ya falleció. Entonces, te quería contar esa historia porque es uno de los casos más fuertes que vivimos, porque nos tocó literalmente no tener una pelea como las normales de exorcismo, sino que fue la primera vez que nos tocó liberar un demonio y hacia el mundo. Y ahí descubrimos que un demonio que puede salir puede llegar a convertirse en alma bajo un proceso de transmutación, si es liberado, ¿no?
1: Giovanni, yo le hago una pregunta ahí para todos los que están viéndonos, escuchándonos hasta ahora. ¿Usted qué tipo de protección recomienda para que uno no vaya a pasar por este tipo de posesiones, por ejemplo?
3: Hay una cosa que nadie nos enseña y es cuánta personalidad tenemos, quiénes somos. Lo primero que hay que entender es que somos, o sea, no estamos hablando de egos, sino de personalidad. ¿Quién soy yo? ¿Cómo nací? ¿Qué nombre me pusieron? ¿Qué tan fuerte es mi nombre? ¿Qué tan grande es mi linaje? ¿Qué tan poderosa es mi presencia? Y no te hablo de poder mítico, sino del hecho de estar presente, ¿me entiendes? Hay una diferencia entre ser espiritual y estar presente, porque todos pueden decir ser espirituales, pero ¿cuántos están presentes? Amigo, yo tengo 13 libros, yo los regalo, yo te los puedo obsequiar y están de regalo, yo tengo una página y todo. De hecho, uno de ellos se vende, se llama El Camino del Maestro, me encantaría hacértelo llegar de manera gratuita en Colombia, yo tengo mi gente en Colombia. y ahí yo explico muchas de estas cosas y me encanta.

0: muchísima gente acá. Pero, ¿qué protección? Protección, el sol. El sol, no tienes idea de cuánta energía se puede tomar del sol en un proceso que se llama prana. De hecho, tú puedes hacer un ejercicio súper simpático y si no sientes nada, si no sientes nada, di, no siento nada. Pero si sí lo sientes, cuéntanos. Si en este momento tú relajas el cuello, puntualmente el cuello, nada más. La parte de atrás de tu cuello, ojo.
1: Sí.
0: La parte de atrás de tu cuello. Y le ordenas a tu cuerpo, a tu mente, respirar. Pero haz de cuenta que le estás ordenando que respire por el cuello, que respire por la cervical. ¿Sí me entiendes?
1: Ok, sí.
0: Cuando tú le ordenas a la cervical respirar, esta entiende que estás pidiéndole que abra el chakra de la garganta que comunica con la pineal. Y esto genera un proceso de energía que puedes sentir en tu cuerpo. Cuando tú realizas esto en el sol, la carga energética que tú sientes es impresionante. Y esto te limpia de cualquier energía que hayas tomado de la calle, energías negativas, hipercargas, que es cuando comienzas a dar toques eléctricos. ¿Te suena?
1: Sí, claro.
0: Cargado. Entonces, si tú ahora relajas tus hombros y respiras profundo, mientras respiras profundo, te imaginas que tienes una nariz en el cuello y haces la misma respiración y luego exhalas de la misma forma, dime si hay un pequeño cambio o una distorsión en tu energía o tú sientes algo distinto en esa respiración. Pero esta vez muy consciente de lo que haces.
1: Giovanni, es bien interesante su conocimiento y todo. Ya lo estoy siguiendo para que en privado cuadremos y invitarlo aquí a este espacio, pero para que nos dé una charla más extensa y todo de su conocimiento, ¿le parece?
0: Con gusto, muchas gracias.
1: No, Giovanni, a usted muy amable, estamos ahí en contacto.

0: Brujos más joven. Brujos, buenas noches. Puede prender su micrófono, por favor.
1: Hola, Dani. Bendiciones. Buenas noches.
0: Buenas noches, señor Brujo. ¿Es usted un brujo?
1: Sí, yo soy el brujo más joven de Colombia.
0: ¿A qué se refiere con eso?
1: Yo practico la brujería. Soy maestro.
0: ¿Y por qué dice que es el más joven de Colombia?
1: Pues me estoy dando a reconocer por este medio, ¿no? Este es el objetivo, ¿no? Hay muchos más jóvenes, obviamente, muchos más jóvenes que yo.
0: Ajá.
1: Pero pues es, digamos, nuestro lema, ¿no? El brujo más joven de Colombia.
0: ¿Una persona en qué momento se puede hacer llamar o se considera brujo?
1: Bueno, pues esto pasa, hay que pasar obviamente un proceso, que pasar un proceso donde una persona ya, digamos, calificada dentro de esta ciencia, ¿sí? La aprobación se hace como un consejo y se aprueba de esta persona, ¿sí? Tiene que pasar por ciertas etapas.
0: Exacto, eso me gustaría saber. Usted, digamos, para el grado que le dieron de brujo, digámoslo así, ¿qué tuvo que hacer? ¿Cómo lo demostró? ¿Cómo lo calificaron?
1: Bueno, esto pues lo demostré, obviamente. Esto también se nace, ¿no? La mayoría nos nacemos con ciertos, digamos, ciertos vínculos que nos unen y nos atan a este mundo, ¿no? Entonces, a este mundo de las ciencias ocultas. Entonces, hay cosas que, digamos, no se pueden mencionar, ¿sí? Que son, digamos, como que se deben de hacer para uno, digamos, cumplir unos requisitos, ¿ok?
0: Para convertirse en brujo.
1: No se pueden mencionar. Sí, para convertirse en brujo, es correcto.
0: ¿Pero por qué? Pero, ¿son, digamos, sacrificios, cosas, son como sacrificios, cosas así que no se pueden mencionar?
1: En parte sí, y en parte también son respecto a oraciones que no se pueden, digamos, mencionar o no se pueden utilizar en cualquier momento.
0: Y esas oraciones, ya que usted dice que son oraciones, digamos, reservadas o prohibidas, ¿por qué? ¿A quién le hace usted esa oración? ¿A quién invoca o hacia quién va?
1: Bueno, pues, como siempre yo le digo a toda la gente, yo creo en Dios Padre Todopoderoso. Uno siempre tiene que tener por delante primeramente Dios, ¿sí? Yo soy devoto de la Santísima Muerte y esto lo hago a través de ella. Digamos, mi especialización y mi

0: devoción hacia la Santísima Muerte.
1: ¿Usted se considera un brujo, para ponerlo claro hacia la gente, se considera un brujo bueno o malo, de las dos partes, como dicen, como de la magia negra y magia blanca, o solamente ayuda a sanar, a curar, o también si alguien le dice, es que quiero que usted le haga brujería a alguien y lo friegue, ¿usted también es esa clase de brujo?
0: Bueno, acá en este mundo pues hay muchos tipos de personas, ¿no? Hay quienes sí se, digamos, se alimentan de esto, sí, hay gente que le gusta hacer la maldad.
1: Sí.
0: Hay gente que aprovecha esto, digamos, aprovecha, digamos, los miedos, los rencores, los motivos de otras personas y, digamos, con esto hacen pactos, ¿sí? Utilizan a otras personas. Sí, hay maestros que les gustan hacer eso, hay brujos que les gusta hacer eso. Pero, por lo contrario, yo, por lo general, soy un brujo que yo, digamos, voy a ayudar a la persona. Sí, trato, mis trabajos se centran, por lo general, es en, digamos, en la salud, ¿sí? En ayudar, digamos, en un caso, digamos, como el que ya estaba mencionando mi colega anteriormente, digamos, de personas que quedan en pena, ¿sí? Entonces, más que todo es sobre eso, ¿no? Me baso más que todo en ayudar a las personas y, digamos, obviamente me llegan todo tipo de, en este mundo llegan todo tipo de propuestas, ¿no? A diario, hay cosas que pues para cualquiera serían totalmente absurdas y perturbadoras, porque hay personas que piden muchas cosas, ¿sí? Hay personas que de verdad piden cosas bastante malas.
1: Y como brujo, pues, o en su vida, ¿qué es lo más extraño o aterrador, si podemos llamarlo así, que ha llegado a ver usted?
0: Bueno, pues hay una historia, un episodio en general que para mí fue bastante, digamos, que me tuvo, tuvo bastante de mi tiempo, ¿no? Vamos pensando en eso. Fue la historia de una niña que yo la soñé,
1: sí,
0: en sueños. Y, bueno, ocurrieron unas cosas dentro del sueño y casualmente, pues, unos días después voy caminando por la calle en el lugar donde yo vivo, así, yo vivo en un pueblo. Entonces, a la salida de este pueblo había un accidente. Y yo voy y me acerco a mirar este accidente y, pues, era la niña del sueño. Pero dentro del sueño fue es como una despedida, o sea, es como una niña despidiéndose, ¿sí? Se acercó y pues yo conocí a esta niña, ¿no? Yo conocí a esta niña. Entonces fue como algo de, porque dije, pues esto quizás se me anticipó a mí, ¿sí? Hay cosas que se le pueden anticipar a uno. Y pues en el momento no lo expresé porque fue dos días, tres días antes de esto. Entonces, puede haber hecho algo. Entonces de ahí. Yeah. En adelante siempre trato de hacer las cosas de una vez.
1: Ya que usted se concentra, brujo joven, en temas de salud, me lo contaba usted, ahí yo le hago una preguntita que me genera cierta inquietud. ¿Por qué, digamos, yo he oído casos de personas que van donde los médicos y les dicen no tiene cura o no sabemos qué es, y un brujo sí logra sanarlos? ¿A qué se debe esto? Como la Santa Muerte que le ayuda a usted, ciertos bebedizos que ustedes crean, o por qué un brujo puede llegar a salvar a alguien de algo que no pudo salvar un médico.
0: Bueno, ahí influyen diferentes factores. Que también obviamente es el santo con el que se trabaje, obviamente. También sucede, le voy a decir algo, Dani, que eso va para en general todas las personas. Las personas, una vez el médico les dictamine que no pueden, pierden exclusivamente la fe. Y algo que les dé la esperanza nuevamente, ¿sí? Digamos, como ir hacia un brujo, buscarnos a nosotros, puede que lo que yo le haga sirva, ¿sí? Pero en realidad da más es a lo psicológico. Sí, pasa mucho, les soy honesto.
1: O sea, que digamos alguien vaya donde el brujo, así sea un brujo malo o que no sepa, pero el solo hecho de ir donde el brujo, ya la gente efecto placebo, no solo por ir, se empieza a curar pensando que el brujo hizo lo suyo, algo así.
0: esto puede pasar, digamos, con una persona que no necesariamente acuda a un brujo. Sí, puede, digamos, estar en su casa y simplemente estar y comenzar a creer de que se va a curar. Esto es la fe, ¿sí? Dependiendo de la fe, pues hay muchos que yo reconozco a Dios, como le digo desde un principio, y es mi primera deidad, primeramente Dios. Entonces, es la fe, sí, mi hermano. Es la fe que.
1: Oye, y los que dicen, que todo lo que tiene que ver con brujería y santeros y rezanderos, como les dicen por ahí, que dicen que todo eso es del diablo, que eso no es de Dios. Y usted dice que usted no trabaja con Dios y que primero todo Dios. ¿Qué opina usted de esas personas que dicen los brujos son del diablo, eso no es de Dios?
0: Porque es como las personas que señalan a los que consumen cannabis y piensan que son los que están en la calle tirados, que consumen otro tipo de comida. El bazuco, ¿sí?
1: Sí.
0: Entonces, hay, obviamente, hay tipos, clases de brujos. Hay brujos que son totalmente, y dependiendo a qué deidad o a quién le hacen sus tributos, ¿sí? O con quién hicieron su empalamiento en conexión con lo espiritual, ¿sí?
1: Ok. Entonces,
0: esto depende mucho de la persona, depende mucho de eso. No todos somos malos, no todos nos vamos exclusivamente a lo diabólico, a lo satánico, ¿no? Hay cosas que se deben de hacer, hay rituales, pero uno siempre, yo por lo menos, y la mayoría de brujos que yo conozco, siempre está por delante primeramente Dios.
1: Primeramente Dios. Oye, le hago una preguntita, cuando alguien busca su ayuda y usted detecta en la persona una brujería, primero, quiero saber eso, ¿cómo detecta usted que alguien tiene brujería como para ayudarle y no decirle que es algo de la mente, algo psicológico, o que mejor vaya donde un médico? ¿Cómo detecta usted que es positivo para brujería?
0: Mi hermano, vea, le voy a dar un tip a todas las personas que nos están acá escuchando. Es algo muy sencillo, lo puede hacer todas las personas desde casa.
1: Sí.
0: Es algo que va a funcionar siempre, ¿ok? La persona, antes de tomar el descanso, de tomar su sueño, en un vaso de cristal, ¿sí? Un vaso de vidrio de cristal.
1: Sí.
0: Llenar este vaso, primero lo llena, se sienta en su cama, se puede parar al lado derecho de su cama, se santifica en el nombre del Padre, el Hijo, el Espíritu Santo. Amén. Toma un sorbo de esta agua, ¿sí? Toma un sorbo de esta agua y la puede poner debajo. Si la cama le permite, ponerlo debajo, en el lado derecho, ¿ok? Debajo de la cama. Si no, lo ponen al costado, al lado derecho. El día siguiente, en el día, en la mañana, si este vaso con agua, ¿sí? Ustedes tuvieron que haber bebido un poco. Si este vaso con agua amanece con burbujas, es positivo que la persona tenga cualquier tipo de trabajo, hechizo, maleficio, envidia, mal de ojo, ¿sí? Que la haya afectado. Entonces, si este vaso amanece totalmente limpio, sin burbujas, el agua normal, quiere decir que usted está totalmente limpio de esto, ¿okay? Eso es un tip que siempre va a funcionar, es algo que es para, en general, para todas las personas.
1: Oiga,
0: crean
1: y cuando
0: o no crean, lo pueden hacer.
1: Brujo, y cuando usted empieza a ayudar a una persona a quitarle una brujería, usted se enfrenta con el brujo oscuro, el malvado, que está haciendo esa brujería. ¿Es como una batalla espiritual o cómo funciona ese enfrentamiento entre brujos? Porque hay alguien haciendo el mal y trabajando a una persona y usted la está ayudando. ¿Cómo es esa guerra espiritual?
0: No, mi hermano, uno batalla, pero digamos son los trabajos que realiza. No como tal, digamos, como usted entrar en un plano espiritual contra otra persona como si fuera en un ring de boxeo. Se trabaja, es con los trabajos se encargan de esto, ¿ok? Dependiendo del tipo de trabajo que usted haga, según la fortaleza del trabajo.
1: Claro, pero digamos el brujo que lo está haciendo es muy malo y de mucho conocimiento, ahí perdería usted esa batalla y la persona tendría que buscar todavía un brujo que diga, yo sí estoy capacitado porque este amarre, por ejemplo, o esta brujería está muy fuerte, o usted puede con cualquier trabajo, así el brujo que lo está haciendo sea muy poderoso.
0: Bueno, le respondo a esa pregunta. Primero que todo, cuando yo inicio a trabajar con una persona, eso se chequea espiritualmente y cabalísticamente, ¿okay? Se le hace un chequeo a la persona en su campo energético y espiritual.
1: Ajá.
0: Dependiendo de lo que uno encuentra en esto, sí, la persona puede llegar a decirme, no, es que yo quiero volver con, digamos, con mi ex esposa, Pero sí. Yo hago mediante este chequeo, obviamente, pues miro si la persona está apta y si la persona que se le va a hacer el trabajo también está apto para recibir un trabajo, ¿sí? Se mira que esté, digamos, en condiciones físicas y de salud, obviamente, que sean las adecuadas para uno hacer esto, ¿no? Porque también sería, digamos, un acto de irresponsabilidad hacerle esto a una persona que no vaya a aguantar dicho trabajo, ¿sí? Porque hay trabajos que son totalmente malos y van a dañar a la persona. Entonces, yo me encargo precisamente, es como usted ir a una consulta y por lo general, ya digamos, el trabajo es la cirugía, ¿ok? Entonces, ya para uno hacer la cirugía ya debe tener todo, no puede ir uno a experimentando, ¿sí? Ya tiene que saber a qué va, si se puede hacer algo o no se puede hacer algo.
1: Okay. Muy bien, usted ahorita hablaba para una persona puntual lo del vaso con agua, pero si digamos alguien cree que en su casa o en su finca o en su negocio hay brujería o algo, ¿qué recomienda usted hacer? ¿Cómo podría uno darse cuenta que ese lugar está, llamémoslo así, contaminado?
0: No se puede hacer con el vaso con agua siempre, siempre.
1: También
0: hay otros okay. métodos, pero este método es el digamos el método más
1: general. Pero también me tocaría tomar el agua como usted indicó, o esta vez sí solo dejar el vasito con agua solo.
0: Es correcto, tiene que tomar usted siempre el agua, santificarse en nombre del Padre, el Hijo y el Espíritu Santo, ¿no? Tomar un sorbo de este vaso con agua, y pues puede ser cualquier tipo de su propiedad, su casa, su hogar, su finca, bueno, donde quiera que esté, hace esto y lo deja, si digamos es un hogar, justo después de la puerta, justo después de la entrada, ¿ok?
1: Ok.
0: Se deja el vaso, justo después de la entrada. Si es, digamos, un terreno baldío, pues se hace justo donde inicia o limita este terreno para ingresar al terreno, ¿ok? O si es al negocio, justo después de la puerta de la entrada del negocio.

0: Martín, ¿qué hubo? Buenas noches.
1: Buenas noches, Biotripas, ¿cómo estás?
0: Bien, señor, bienvenido, lo escuchamos. ¿Cuál es su historia?
1: Bueno, bendiciones, muchas gracias. Lo primero es, muchas gracias por la invitación. Desde hace muchos años lo vengo siguiendo. Desde los 13 años vengo escuchando sus historias. No me pierdo nada, tengo 26 años. Y yo hace mucho tiempo tratando de contactarme así y conectarme y contar mi historia.
0: Por favor, lo queremos escuchar. Adelante.
1: Bueno, resulta que acontece que a la edad de 6, 7 años, yo nací en un pueblo llamado Zarzal Valle.
0: Sí.
1: Y ese tiempo yo tenía a mi abuelo vivo. En el patio de la casa de él había 4 robles grandísimos.
0: Sí.
1: Entonces a mí se me ocurre, pues, como a la madrugada, levantarme y pegarme la ida, pues, a orinar, ¿ya? Y hubo un momento en el que yo me fui normal, así oscura, había una luna bien bonita, bien grande, y se me ocurría al último roble. Uh-huh. Bueno, pues por allá, está haciendo mis cosas, terminé. Entonces me fui, de un momento a otro yo sentí que estaba flotando, pero sentía que me agarraban de la parte de atrás de un obrolcito que yo tenía.
0: Sí.
1: Claro, entonces yo sentía que me iba, y cuando volteé a ver, eso parecía una bruja. Pues la cara, pues puntiaguda, blanca, lo normal. No sé cómo me solté, pero me fui, me entré corriendo, llorando. Mi abuelo preguntaba qué pasaba, que no, que casi me llevan, papi, tanta cosa. Salieron toda la familia a revisar, no había nada. Bueno, al otro día yo me fui solito y había un hueso en el lugar donde yo, pues, oriné. Y había un hueso, no recuerdo qué tipo, si era de tipo de pierna, no sé, yo lo cogí. Y yo, usted sabe que niño inocente, así, sin saber por cosas de la vida, pues lo cogí y eso empezó a alumbrar y yo cogí y lo tiré. No sabía qué significaba. Usted sabe que un niño de 6 años, 7 años, ¿qué va a saber de eso? El miedo, sí. El susto, pues lo tiré. Y ya, pues yo también presté servicio. Y duré 3 años por la pandemia.
0: Ok.
1: Del 2019 hasta el 2022. Y había un curso, pues, el de auxiliar, nos decimos así. Nos trajeron para Tumaco. Y pues usted sabe que por ahí en Tumaco se ve todo ese tipo de cosas paranormales, brujería. Bueno, a un curso lo veía mucho la bruja. Porque se cogió a recibirle cosas a muchachas de allá y como que a unas peladas le decían esa maldad al pobre muchacho, porque amanecía aruñado, amanecía horrible. Y no, pues ahí le dejo, pues, viejo Tripas, una de mis historias así,

0: Jordan, buenas noches.
1: Buenas noches, Dani.
0: Bienvenido, señor. ¿Qué nos quiere contar?
1: Dani, pues esta historia fue cuando yo tenía 13 años.
0: Sí.
1: Estaba viviendo en la casa de mi abuelo. Y a mí me sucedía mucho de que me daba parálisis del sueño.
0: Ok.
1: Entonces, en ese instante me desperté a las 3 de la mañana. Y miré para la ventana, y desde la ventana se ve la parte del metro, donde está el puente.
0: Ya.
1: Y eso es puro monte. Más o menos a 50 metros vi una figura como gris.
0: Sí.
1: Era musculoso y tenía unos cachos. Y tenía los ojos hundidos. Y miraba de un lado a otro. Entonces yo me asusté, me escondí. Al otro día fue a mirar y no había nada, ni un árbol, ni nada. Entonces yo eso lo asocio como un demonio.
0: ¿Y usted por qué cree que se le apareció a usted, como cuenta, un demonio a usted?
1: Sí, porque me da mucha parálisis del sueño, eso era diario.
0: Por eso, pero ¿por qué cree que a usted le sucedió eso? ¿Hizo algo? ¿Cree usted que eso es al azar, que un demonio escoge a la gente y de malas al que le toque porque ahí había un demonio en ese momento? ¿O usted qué explicación le da? ¿Que empieza a sufrir de parálisis del sueño y después logra ver un demonio?
1: Sí, me sucedía mucho cuando estaba niño. Y ahora, ajá, pues porque ya estoy protegido, rezo mucho. Y sin embargo, en la zona en que yo vivía, había un solar grandísimo.
0: Sí.
1: Y al lado del solar había una base militar abandonada. Entonces ahí sucedían muchas cosas de noche. Un parcero vivía ahí en un piso alto y él decía que a las 2 de la mañana, 3 de la mañana, siempre sucedía más o menos a esas horas, veía sombras que se aparecían, luego se desaparecían, se subían a un árbol que le decíamos el árbol de los muertos, donde habían gallinazos que se paraban, y cuando íbamos a mirar, el gallinazo estaba muerto. Pero en esa parte donde yo le digo, por ahí pasaban muchas cosas, por ahí sus hijas que mataban gente, y en ese tiempo eso era muy caliente, yo soy de Medellín.
0: Sí.
1: Entonces yo no sé, yo miré, fue al otro día, fue miré desde lejos, no vi un árbol ni nada, pero sí vi yo me acuerdo que sí vi una silueta y una persona muy gruesa, y desde la cintura para abajo se veía negro, como con pelo, pero no sé si son alucinaciones, no, porque yo me acuerdo muy bien, tenía 13, 14 años, y fui a una iglesia como evangélica, y me dijeron que podría ser algo como demoníaco, algo raro.

la transmisión apareció primero como un error. Era la madrugada en una base de monitoreo satelital instalada en el desierto de Negev. Los operadores pensaron que era interferencia solar, hasta que la señal comenzó a repetirse cada 33 segundos exactos. No venía de ningún satélite conocido, venía desde debajo de la Tierra. Durante semanas, los gobiernos negaron su existencia, pero mientras en Medio Oriente aumentaban los ataques, las movilizaciones militares y los discursos cruzados entre potencias, algo más estaba ocurriendo. Algo que nadie estaba contando. La señal no era ruido. Era un mensaje codificado en frecuencias biológicas humanas. Y lo más inquietante, respondía cuando alguien pronunciaba una palabra específica frente al receptor. La palabra era Trump. 3 días después, el gobierno de Estados Unidos envió un equipo especial al sitio. No era un equipo militar, era diplomático, y lo encabezaba el propio presidente. La noticia sorprendió al mundo entero. ¿Por qué él? ¿Por qué personalmente? La versión oficial decía que era una visita estratégica para estabilidad regional, pero los técnicos sabían la verdad. Cada vez que la señal detectaba la voz de Trump en televisión, aumentaba su intensidad. El cuarto día ocurrió algo imposible. Mientras Trump caminaba hacia la excavación abierta en medio del desierto, todos los dispositivos electrónicos comenzaron a apagarse uno por uno. Radios, drones, vehículos, incluso relojes digitales. Solo quedó funcionando una cámara analógica que un periodista llevaba colgada en el cuello. Fue esa cámara la que captó el momento exacto. La arena comenzó a hundirse, no como un derrumbe, sino como si algo debajo estuviera respirando. Y entonces apareció la estructura. No era piedra, no era metal. Era algo entre ambas cosas, como hueso cristalizado. Tenía forma de puerta y estaba cubierta con símbolos idénticos a los detectados en señales interceptadas décadas atrás durante proyectos secretos de la Guerra Fría. Símbolos que nunca se lograron descifrar, excepto por una coincidencia inquietante. Coincidían con patrones neuronales humanos. Trump caminó hacia la puerta sin que nadie se lo pidiera. Nadie entendía por qué, ni sus escoltas lograron detenerlo. Cuando puso su mano sobre la superficie, la estructura reaccionó. Se abrió, pero no hacia afuera. Se abrió hacia adentro del aire, como si la realidad misma se doblara frente a él. Entonces, ocurrió algo que nunca apareció en los informes oficiales. Trump habló, pero no en inglés, ni en ningún idioma humano conocido. Era un sonido grave, antiguo, como si viniera de miles de gargantas al mismo tiempo. Y la estructura respondió. Esa misma noche, en todo Medio Oriente, comenzaron a registrarse fallas eléctricas simultáneas, satélites fuera de control, sistemas defensivos desactivados sin explicación y mensajes interceptados en múltiples idiomas repitiendo una sola frase. La puerta está abierta. La prensa internacional culpó a sabotajes. Los gobiernos hablaron de guerra electrónica. Pero dentro del Pentágono sabían otra cosa. Habían revisado archivos clasificados de 1947, documentos sellados tras un incidente ocurrido en el desierto de Nuevo México. En esos archivos había un informe olvidado, un informe que mencionaba algo imposible. Uno de los cuerpos recuperados en aquel evento no murió. Fue integrado, criado, educado,
preparado para regresar cuando la puerta volviera a abrirse. Entonces entendieron. Trump no había ido al desierto por estrategia. Había ido porque lo estaban llamando a casa. Esa noche, las cámaras de seguridad de la base captaron la última imagen antes del apagón total. Trump caminando solo hacia la estructura, su silueta deformándose levemente mientras avanzaba, como si su cuerpo no mantuviera siempre la misma forma, como si estuviera recordando cómo ser otra cosa. Horas después, apareció un mensaje global, transmitido simultáneamente en todas las pantallas del planeta, sin origen detectable, solo una frase. Durante décadas observaron el cielo buscando invasores, pero la invasión comenzó cuando decidieron confiar en sus líderes. Desde entonces, Trump no volvió a hablar públicamente. Sí apareció, sí dio discursos, sí firmó acuerdos, pero los analistas detectaron algo extraño. Nunca volvió a parpadear durante entrevistas largas. Nunca volvió a sudar bajo presión. Nunca volvió a equivocarse en nombres ni fechas, como si ahora tuviera acceso a algo más, algo externo, algo antiguo, algo que había estado esperando bajo la arena durante miles de años. Hoy, en Medio Oriente, continúan las tensiones, continúan los movimientos militares, continúan los discursos de guerra, pero algunos científicos creen otra cosa. Creen que no se trata de conflictos humanos. Creen que es reorganización territorial, preparación, alineación, como si alguien estuviera acomodando el tablero antes de mostrar las piezas reales. Porque lo más inquietante no fue la puerta, ni la señal, ni la transmisión global. Lo más inquietante fue lo último que registró la cámara analógica antes de apagarse. Un susurro muy bajo, casi imperceptible, la voz de Trump diciendo: llegamos primero como líderes, pero pronto llegaremos como familia. Y desde entonces, cada 33 segundos, los sensores bajo el desierto siguen respondiendo cuando alguien pronuncia su nombre. Trump.

0: despidiendo nuestra primera hora con historias. Hoy estamos full de historias con todos ustedes. Así que sigan ahí conectados. Después de esta pausa, regresamos con más sorpresas y más invitados.
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0: iniciamos nuestra segunda hora de este especial paranormal para hoy, 3 de mayo. Soy el DJ Polo Rego, el Pulpo, acompañándolos. Y vamos con historias clásicas que sé que a ustedes les encantan y les han pedido y levantan la mano para que se les ponga y las vuelvan a escuchar. Y los que no la escucharon, pues que sea su primera vez con estas historias en este cartel paranormal, en este especial para hoy, domingo 3 de mayo.
1: ¿Quién habla?
2: Me reservo el nombre de mi caso.
1: Tranquilo, bienvenido. ¿Qué nos quiere compartir?
2: Bueno, pues lo primero es que estoy en este momento en un almacén que está siendo remodelado, ¿no?
1: Sí.
2: Y hay unos estanes al fondo del almacén que están pues vacíos, son metálicos. Y hace 10 minutos cuando estaban en la transmisión, que pasó como al fondo, que es como un montón de gritos, de todos terroríficos. El stand empezó a sonar como si lo estuvieran tocando y fue bastante como azaroso, ¿no?
1: ¿Y en el stand ya hay algunos objetos o algo que se han podido caer o alguna situación así?
2: No, pues yo ya he estado aquí bastante tiempo y no había pasado eso, ¿no? Y justo cuando, y es más, yo iba a bajarle en ese momento porque también estaba jugando en el celular. Estaba jugando y pues normal, yo en lo mío, porque pues estaba escuchando y como te digo, jugando en el celular, entonces no estaba como quien dice, uy, esperando que algo pasara, si cosía o no. Y cuando pasa eso, como que, uy, bastante.
1: Cuando usted dice que los stands del fondo del almacén en el que está sonaron, ¿a qué se refiere? ¿Que los golpearan? ¿Usted vio que se movieron?
2: Sí, en este momento me voy a dirigir y voy a como a tratar de generar el sonido que ellos hicieron para que pues más o menos como imaginar.
1: ¿Usted está solo ahí?
2: Sí, claro.
1: A ver, trate de recrear el sonido que escuchó usted hace unos minutos.
2: Es metálico, entonces como algo así.
1: Okay. Era imposible que sonaran por un movimiento de algo, animales, no, viento, pues, lo que uno descarta.
2: ¿De qué? No, de nada. Esto está completamente cerrado.
1: Usted está en ese momento ahí donde escuchó eso hace unos minutos. ¿Siente algo extraño? Sí. ¿Siente que alguien estuviera ahí, una presencia?
2: No, pues, o sea, como se siente como complicado y en ese momento como un sosiego por lo que te digo, por lo que pasó eso y da la casualidad que suenan estas cosas acá, entonces es como siempre lo dejan a uno como frío, o sea, hasta como temblando.
1: ¿Qué cree usted que fue lo que hizo que sonaran esos stands que están ahí?
2: No tengo ni idea. Uno siempre trata de imaginar como que otra cosa para que no psicociarse y pues dañarse la noche, ¿no?
1: Pero ¿qué explicación? Si usted no se quiere psicociar nada, ¿qué explicación le da? Si usted dice, no, eso no es nada del más allá, ¿qué pudo haber sido entonces?
2: Ni idea, Dani.
1: O sea, que usted sí cree que lo que pasó esta noche, si fue algo, un espíritu, un fantasma.
2: Puede ser. La verdad, pues, esas telas y lo que ustedes ponen abre como, yo creo, ¿no? Desde mi punto de vista, abren como ciertos portales o algo así que hacen generar como un ambiente o una energía alrededor, pues, pesada o puede motivar a algunos espíritus que estén cerca a manifestarse de alguna manera, creo yo.
1: En este momento que está ahí, si quiere usted hacerlo, solo si usted quiere, ¿le gustaría tratar de entablar una comunicación si hay un ser ahí? ¿Como preguntar si hay alguien ahí, qué quieren, si puede volver a hacer el mismo sonido, o prefiere dejar eso así calmado?
2: Pues podemos hacer el ejercicio.
1: Bueno, si usted lo desea, pues se me haría fabuloso, ya que usted acaba de registrar ahí algo, actividad paranormal, es su conclusión, pues hagámoslo. Imagínese que hay alguien ahí, hay un espíritu y quiere algo, quiere llamar la atención, trate de hablar con él.
2: Bueno, en este momento la entidad que se manifestó cuando se escucharon los gritos en el celular, se puede manifestar nuevamente. Lo quiere ser que haga un ruido o algo nuevamente para saber si le incomodó el sonido o se sintió aterrado. ¿Hay alguien acá? ¿Quiere manifestarte? Dani, todo calma.
1: Todo en calma. Usted, aparte no en este momento no escuchar ni nada, ¿se siente calmado o siente algo extraño en el ambiente?
2: No, yo me sentí como con escalofrío y bastante como nervioso. Yo soy muy, yo trato de controlar mucho esas situaciones que son así como paranormales, pero es, siempre se sintió como el vigor esta noche.
1: ¿Qué va? ¿El resto de la noche tiene que estar ahí solo?
2: Sí, señor. Entonces por eso trato como que de tener la calma para no dañar el resto de la noche, ¿no?
1: ¿Va a hacer algo para poder estar ahí el resto de la noche?
2: No, creo que estar tranquilo es lo mejor. Yo digo que muchas veces manifestaciones es algo muy, muy energético y la mente tiene mucho poder sobre la energía, y si uno está calmado, pues pueda que los espíritus alrededor no se alteren con uno.
1: Pues amigo, si algo extraordinario llega a ocurrir, no lo comparte, ¿vale?
2: Listo. Dani, tengo por ahí una foto que hace bastante años se tomó en la familia. Nosotros estábamos en una reunión familiar y se tomó una foto, pues así, todo el grupo, y aparece en la foto como una sombra negra y se trata de ver el rostro y toda la familia mira quién es, y pues la verdad, en la foto todos estamos completos. Y el rostro, nadie, o sea, porque no se ve ni siquiera un rostro, sino como una sombra, una silueta ahí pasando, y no se identifica quién es, nadie da razón. Pues la verdad, yo no había visto a nadie en la familia así, entonces es bastante raro.
1: La Mega, buenas noches.
3: Buenas noches, viejo Dani, ¿cómo estás?
1: Bien, muchas gracias. ¿Con quién hablo?
3: Hablas con Adrián Farelo, viejo Dani, de acá desde Barranquilla.
1: Barranquilla la Bella, mi hermano, bienvenido. ¿Cuál es su historia?
3: Uy, mi hermanazo, yo no sé si usted se acuerda cuando ustedes vinieron acá a un programa en Escalas de Pasta. Creo que eso fue un día antes de que lo multaran a usted por esa cuestión de la infracción esa que se paró en la carretera buscando a la novia de Puerto Colombia.
1: Uy, hace muchos años. Hace muchos años, sí señor, hace años.
3: Añísimos, yo estuve en ese programa y de hecho ahí yo tengo las fotos y Robles me las compartió, donde aparezco yo, donde yo participé en una historia que comenté. Y no, y ahora yo no sé si usted se acuerda, pero creo que la Unfly creo que ya estaba. Y me alegra y lo felicito por estar de nuevo acá en el programa, porque me parece un excelente persona y buen profesional.
1: Muchas gracias.
3: Y lo felicito por eso. Y viejo Dani, yo no sé si usted se acuerda de una historia que ahí en ese momento, eso fue hace muchos años, y ya de aquí a acá me han pasado tantas experiencias, que fue una historia donde yo le comenté la historia de mi abuelo, donde él había tenido pactos. Por más que todo una brujería que a él le echaron, y él se hizo lo de la aseguranza de las tres niñas. Y entonces que a raíz de eso yo le comenté la historia de cómo falleció él, prácticamente de una manera tan anormal, porque prácticamente mi abuelo, según mi mamá y según mucha familia, y nosotros creemos que mi abuelo eligió el día, la hora y la fecha en cual morir, porque a mi abuelo, cuando él murió, él demoró mucho tiempo en la clínica, en UCI, y nunca, y justamente él muere cuando todos los sacerdotes de la parte de Magdalena, que es de la familia de mi mamá, donde yo estuve radicado bastante tiempo ya viviendo, él murió y todos estaban de diligencia con obispo y una reunión allá sacerdotal, y a él prácticamente no le pudieron dar la bendición, la santa sepultura, sino fue a peso de rosarios del pueblo dándoles la bendición a raíz de eso. Es como si él hubiese elegido dar elegir el pacto. Y Dan, lo mío es una historia muy larga, la verdad. Yo, si tuviera la oportunidad, me encantaría retomar esa historia y contársela en un live o en algún lado, porque a raíz de eso usted me, no sé si me acuerdo yo perfectamente que usted me dijo, usted cree que usted heredó, porque eso se hereda. A veces uno no quiere, yo a mí me encanta mucho el tema paranormal y me encanta leer, investigar de estos temas, y eso son cosas hereditarias que a veces uno no hereda. Esas cosas son cadenas que a uno lo van persiguiendo y que pueden llegar de generación tras generación.
1: ¿Y usted qué cree que heredó de su abuelo que en este aspecto paranormal?
3: Viejo Dani, yo en estos momentos, yo he vivido desde ese momento. En ese momento mi respuesta fue que yo no sabía. Uh-huh. Pero de ahí, en este momento, hasta ahora, yo te digo, yo algo heredé, dones buenos como dones malos, porque he tenido experiencia tanto con el bien como el mal.
1: ¿Qué dones buenos cree que heredó?
3: Viejo Dani, el desdoblamiento astral inconsciente. De hecho, esa es la historia mía.
1: ¿Por qué? ¿Por qué usted cree que esto es bueno? ¿De qué sirve el desdoblamiento astral, ya que usted lo califica como un don bueno?
3: Uy, viejo Dani, porque es que eso yo lo heredé fuera de mi mamá. Y es que mi mamá, de las cosas malas que hizo mi abuelo por tratar de salvar su vida físicamente, pero se le olvidó salvar su vida, como decirte, espiritualmente. Él prefirió la vida física que lo espiritual, porque a él la mujer que le aplicó la brujería y la que lo conllevó a hacer este tipo de aseguranza fue para él sostener su vida física, lo que es la parte material. Y a raíz de eso, mi abuelo tenía libros que le dio la bruja que le hizo este pacto de las tres niñas, esta aseguranza, y donde literal habían oraciones para curar, como mi abuelo era ganadero, campesino del Magdalena, paraba el gusano en los animales, paraba el sangrado en los animales, la hemorragia, todo. O sea, mi mamá me cuenta relatos de mi abuelo donde una vez venían de la finca en un burro y encontraron en el camino un perro que iba botando sangre por los ojos, por las orejas, por el ano, por todas partes del viejo Dani. Y mi abuelo nada más le puso la mano en la cabeza al perro y le dijo unas palabras y que mi mamá ni le entendía, porque él nada más lo hizo entre labios, entre sollozos. ¿Sí me voy a entender? O sea, no lo dijo en voz alta, sino entre sollozos. Viejo Dani, ese perro dejó botar sangre. El perro se salvó. De hecho, en mi pueblo, usted pregunta, difícil Magdalena, ¿quién fue el señor? Lucho Barrio, y la gente dice que ese Dios sabía cosas. Que él murió de una forma tan rara que la gente dice que él fue el que se dio las curas, porque mi abuelo, Dani, él curaba picaduras de serpiente venenosa sin él ser médico, sin él ser biólogo, sin él ser nada de eso.
1: Ahora, las curaba. Le pregunto a usted, ¿y qué don cree usted que heredó de la oscuridad, de la maldad, que usted decía que heredó de los buenos y de los malos? ¿Cuál es su don para la maldad?
3: Uy, viejo Dani, ahí, ese sí, yo así de la maldad, no, porque, o sea, sí sé que de pronto tengo leves sospechas, pero no estoy 100% seguro. Por ejemplo, yo soy de las personas que de a mí cuando la gente, ¿cómo te digo? Porque, o sea, yo me considero de que yo estoy en un camino como tan raro, tan, que yo soy como la luz que soy, pero a veces la oscuridad me apaga. O sea, la oscuridad de este mundo, que a veces nos encontramos con tanta gente mala, con malas intenciones, con malas amistades, que supuestamente son amistades, pero no son amistades en realidad. Y esas personas, cada vez que ellos me hacen algo, yo me lleno tanto de como te digo, como de desearles mal, que a veces les pasan mal. ¿Sí me voy a entender?
1: O sea, el solo desearle el mal a alguien, ya usted dice que lo logra.
3: Pues no que yo voy a desearle la muerte y que se muere, no, Dani, porque sería exageración, pero sí de que les pasan aspectos, en, por ejemplo, en la vida amorosa, aspectos en lo económico, aspectos en...
1: Por ejemplo, sí, o sea, que usted piensa y dice, ojalá este hombre o esta mujer le haya mal en su relación y logra acabar con la relación.
3: Exactamente, por ejemplo, la mujer le es infiel, le va mal, y uno se entera y de las cuestiones, y uno se burla y lo toma como... ¿Sí me entiendes? Pero es algo muy feo, Dani, y la historia que te quería contar, que es lo que yo te digo, de la experiencia que yo digo, que fue lo que yo dije, me motivó a llamar, que yo dije, no, se lo tengo que contar a la amiga, fue que mi mamá, que yo digo que yo heredé eso, porque obviamente es mi mamá, yo heredé lo bueno de ella, es que mi mamá, ella también tiene muchos desdoblamientos astrales, demasiado, inconscientemente, obviamente, y hace... en este mes, ¿qué pasó? Tuvimos una familiar, una prima, por parte de mamá, muy malita en la cuestión del COVID, entubada, en coma inducido, o sea, estuvo muy malita, muy delicada, muy delicada, muy delicada. Dijo, Dani, y tú no me vas a creer que mi mamá me contó hace 5 o 6 días que yo le pregunté, ajá, mami, ¿cómo sigue la prima? ¿Qué tal? Me dijo, no, Adrián, imagínate que yo soñé con tu prima, con Liliana. Y yo, sí, eso, mami, tal. Y me comenta ella, no, hijo, imagínate que yo soñé que yo estaba con ella en la clínica, o sea, en la UCI. Porque usted sabe que las personas que están entubadas están en coma inducido, sí. Están en UCI, esas personas están dormidas. Pero yo soñé que estaba con ella en la habitación. Y yo soñé que una voz la llamaba, Liliana, Liliana. Y mi mamá de una, cuando escuchó la voz, le dijo, cállate, cállate, cállate. No vayas a responder y no vayas a mirar para allá, le dijo ella. Diego Dani, a mi prima la desentubaron hace 3 días y todavía está en cuidados intermedios, pero ya está desentubada, ya está bien, gracias a Dios, ya está bien. Y Giovanni le hacen una videollamada con la hija de ella. Imagínate que estaban hablando y preguntando, poniéndose al día, porque obviamente ella demoró dormida como 4 o 5 días. Entonces le pregunta por mi mamá, oye, hija, y Marilis, ya Marilis se devolvió para Barranquilla. Ella estaba internada en Valledupar con la cuestión del COVID. En la UCI estaba en Valledupar, entonces ella le preguntó por mi mamá, oye, hija, y a Marilis, o sea, mi mamá se devolvió para Barranquilla. Y entonces ella le dijo, ¿cómo así, mami? ¿Cuál Marilis? Anda, Marilis, hija, la prima de nosotros que tenemos viviendo en Barranquilla. Ahora no vas a conocer a Marilis. Ah, sí, sí, yo la conozco, pero ¿cómo así que se devolvió para Barranquilla, mami? Si ella nunca vino aquí a Valledupar, ella está allá en Barranquilla, ella no vino por acá. ¿Cómo me vas a decir tú eso? Si ella estaba conmigo aquí en la clínica, le dijo. O sea, es como si en ese estado de coma, como si mi mamá se hubiese metido en esa dimensión. Y nosotros no hemos hablado con ella bien, pero eso fue la historia que nos contó la hija de ella, porque a ella la van a dar de alta mañana o pasado mañana. Yo le estaré tratando de llamar padre, pero eso fue lo que ella le respondió. Ella no sabía lo que había soñado mi mamá, supuestamente, porque mi mamá dice que es un sueño, pero obviamente yo le dije, mami, eso es un desdoblamiento astral inconsciente que tú tuviste, tú estabas muy preocupada por ella, que es tu prima y tú la quieres mucho. Y tú llegaste allá, porque es que ella me ha contado muchas experiencias que uno dice, esto es un desdoblamiento astral, esto no es más nada, esto no es un sueño, no puede ser un sueño. Entonces, al momento es que la prima, o sea, mi mamá sueña con eso, supuestamente, que obviamente eso es un desdoblamiento astral. le dice cuando ella escucha una voz que ella estaba con ella, o sea, astralmente ella estaba con ella en la habitación y escucha una voz llamando a mi prima Liliana, como si fuera alguien, como si fuera la muerte, por decirlo así, o sea, como si fuera Liliana. Entonces mi mamá lo que le dice a mi prima es: no le hables, no le respondas y no mires para allá.
1: O sea, su mamá, a través de un viaje astral, su conclusión es que logra tal vez meterse en esa dimensión donde está la muerte y los espíritus y salvar a la persona de que se fuera.
3: Exactamente, Dios mío.

0: La Mega, buenas noches. ¿Aló?
1: Aló, hola, buenas noches.
0: Buenas noches, ¿quién habla?
1: Linéis.
0: Linéis, bueno, bienvenida, ¿cuál es su historia?
1: Hola, bueno, yo tengo una historia de parte mía, o sea, me pasó... Bueno, a mí me ha pasado varias veces la parálisis del sueño. Uh-huh. Ay, yo me puse nerviosa.
0: Tranquila.
1: Pues a mí me asusta, a mí eso me da miedo. Pero como que yo me calmo, yo no hago oraciones ni nada de eso. Entonces, pero mi hermana, ella dice que sí le dio la parálisis del sueño y ella inmediatamente se puso a orar y ella vio fue unas manos como espectrales, así como, no sé, las manos, digamos, de la muerte, porque no sé cómo sería, unas manos huesudas que le trataban de cerrar la boca.
0: ¿Sí?
1: Y no la dejaban orar. Entonces pues yo como que digo, no sé, o sea, si eso tiene que ver que uno no ore, y entonces cuando uno ora, entonces es que se aparece, no sé, los seres o las cosas del más allá.
0: Ahora, cuando a usted le pasa, como usted bien dice, usted no hace oración ni nada, no ha visto estos seres extraños, simplemente es como la parálisis, pero no sucede nada sobrenatural. ¿Usted cree que las personas cuando hacen la oración es cuando atrae estos seres?
1: Sí, eso es lo que pienso yo. O sea, desde que mi hermana me contó eso, que ella sí vio esas cosas, inclusive cuando escucho en la Mega, yo digo, fue madre, como que eso lo confirmó. Pues sería mi experiencia, así que cuando yo simplemente como que me calmo, respiro y espero que me pase. Y ya, yo no oro, abro los ojos, yo igual no veo nada, como dicen que ven cosas y eso. Pero entonces sí, lo que mi hermana y lo que he escuchado en los oyentes es eso, que ellos empiezan a orar e inmediatamente como que ven las cosas que dicen ver.
0: O sea, ¿que usted cree que la solución para no ver seres extraños durante la parálisis del sueño es no orar?
1: Podría ser, no sé, de pronto.
0: ¿Y su conclusión?
1: Pues a mí me ha pasado.
0: ¿Y su conclusión es por qué? ¿Porque la oración atrae esos demonios? ¿Como diciendo por qué reza ahora si venga la asustamos o qué?
1: Yo pienso que sí, pienso eso, sí.
0: Y olvidémonos de un segundo la parálisis del sueño. En el día a día, ¿usted cree entonces que las personas que más pueden atraer fantasmas, demonios, situaciones paranormales en su vida son las que se la pasan tal vez orando?
1: Sí,

0: perdón a nosotros antes de Cristo. Entonces, hay cosas que yo no puedo contar, hay cosas que yo no puedo decir, ¿me entiendes? Porque pues, son cosas que son de la religión y me regañan.
1: A esa parte me refiero.
2: Ok, sí, ahí ya se escuchó otra cosa. Hay sí. como de fondo una emisora, digámoslo así, para que entiendan. Sí. Otros, yo hablando con el invitado, con el oyente. Sí. Pero si se meten como dos palabritas, ¿no?
1: Le cuento. A ver, cuando usted graba, la pantalla de su celular que hace grabaciones.
2: Sí.
1: Usted captura absolutamente todo el sonido que tiene alrededor. No solamente el que está reproduciendo en su video, sino lo que está hablando. Si tiene un televisor prendido, si tiene un radio cercano, si tiene cualquier cosa. Cuando está grabando usted la pantalla, usted no solamente graba lo de la pantalla, usted graba absolutamente todo lo que está alrededor.
2: Exactamente. Pero venga, venga, yo hago una pregunta. Eso en el iPhone no pasa.
1: Precisamente, no, son mira. Diferencias.
2: Ah, ok, sí, porque son yo en el iPhone grabo que pongo a grabar pantalla, pero no graba mi voz, nada. Ajá. ¿En el Android sí pasa eso?
1: Claro, claro, porque el Android graba absolutamente todo lo que está alrededor. Por eso en el Android usted cuando pone altavoz y le da a grabar llamada, usted puede grabar la llamada y se escucha su voz. Y se escucha lo que está alrededor.
2: Pero, José, ¿qué teléfono tiene, José?
3: Yo tengo un Android, pero le voy a decir, o sea, primeramente yo no tengo radio acá en la casa para nada. Estaba en silencio como está ahorita, así estaba la casa. Yo tengo un portátil y lo tenía pausado porque fui al baño, porque miro una serie, fui al baño y lo pausé. Entré al baño y en el baño fue que pasó eso. O sea, sin embargo, no había o ningún
2: sea,
3: radio.
2: O sea, mejor dicho, nada. Cuando usted grabó esto solamente estaba en su celular mi voz y la del oyente.
3: Ni yo hablaba, ni siquiera yo hablaba de los nervios porque pues me dio nervios, yo estaba dentro del baño, yo estaba grabando la pantalla, era lo que ustedes estaban diciendo y sin embargo se metió eso, o sea, por eso yo le iba a escribir en el chat, Daniel, se fue como la publicidad, es como una publicidad que ustedes ponen cuando no están al aire.
2: Sí, de acuerdo, eso es lo que escucho yo, como si fuera otra emisora o una canción, pero también soy una voz rara ahí lo que hice Paul. Pero no, y creyendo en usted, José, exacto, usted dijo, bueno, Tripas está hablando con un oyente, voy a grabar ese pedazo. Usted no escuchaba nada más, no había ninguna aplicación abierta, porque obvio, no. si estuviera abierta otra aplicación y estuviera eso, pues usted la estaría escuchando. No, es como cuando uno tiene el Waze abierto, exacto. Y uno está viendo, pues el Waze suena encima de todo y uno dice, ay, tengo el Waze abierto y uno lo cierra. Lo que se me hace raro es que usted solamente me está oyendo a mí, al oyente, y grabó esa cantidad de sonidos que, repito, no solamente es como una, digámoslo para que entienda, una emisora de fondo, sino hay unas frases, ¿no? Escuchémoslo otra vez, hagan silencio. No le presten mucha atención solamente como a la emisora, ni a mi voz, sino escuchen como una voz de una mujer que se mete ahí. Préstenle mucha atención.
0: Porque es que, mira, que te digan a nosotros, no es una religión que todo el mundo la tome como algo, porque la han tratado como si era el diablo, como si era pues, mal, ¿entendés? Pero por lo menos nosotros antes de Cristo. Entonces, hay cosas que yo no puedo contar, hay cosas que yo no puedo decir, ¿me entiendes? Porque pues, son cosas que son de la religión y me regañan y pues los santos también. Pues,
2: a ver, hay varias cosas. Mire, de fondo lo que suena a varias voces son, sí, como usted dice, son comerciales. Porque ahí alcancé a escuchar un par. No sé cómo se le metieron comerciales en lo que usted grabó. Ahora, sí alcanzo a notar sobre la conversación mía con el oyente, sobre eso que son como unos comerciales que no sé cómo aparecieron. La segunda voz de la mujer sí dice, tienen una visita. Ese se oye clarísimo. Tiene una visita. No sé, José, porque obviamente, si usted tiene todo cerrado primero, no sé cómo se le metió esa señal de otra emisora o de un televisor, porque sí se nota que sí son como una publicidad. Lo otro extraño son como esas frasecitas como encima de todo eso. No sé. Pero lo que siempre digo, José, poder decir no. Si estos son voces de fantasmas es imposible. Poder decir que solamente usted sabe lo que grabó, cómo estaba grabándolo, y usted es el de la experiencia.
3: No, yo por eso pues yo no voy a enviar algo.
2: No, le estoy diciendo mentiroso, o sea, le creo todo. Ahí lo que yo digo es como cuando uno toma una foto y sale un fantasma. Uno dice, miércoles, o sea, yo no le puedo decir si es un fantasma o no, usted fue el que tomó la foto. Es como esto, usted fue el que le dio por grabar en este momento y captó como si fuera otra emisora, allá de fondo con publicidad, y captó otra voz de una mujer que se mete encima además de todo
3: y,
2: eso.
3: Y sin embargo, pues como les digo, o sea, era si hubiese habido bulla, fuera imposible que llegara hasta el baño, porque pues primero, pues ahorita, como estamos ahorita, actualmente, o sea, yo estoy en mi cuarto, el vecino...

0: no está en su cuarto y no tiene bulla, y yo tampoco, pues porque ni televisor ni radio, yo solamente tengo el computador y a veces y miro una serie ahí, y pues cogí al baño precisamente, y cuando cerré la, precisamente entré, cerré la puerta y sentí como esa interferencia que se entró, y yo dije, madre, ¿qué pasó? Cuando yo trato de mirar a ver, para cerrar la aplicación, para que no me interrumpiera lo que estaba escuchando con ustedes, me encuentro, o sea, que no tiene ninguna aplicación abierta, y yo dije, pues esto es raro, esto es, o sea, ¿cómo voy a escuchar una emisora? Yo dije, Dani, a Daniel le voy a escribir en el chat que se fue a publicidad, pero dije, nadie ha escrito nada, quiere decir que soy yo solo.
1: Claro, de acuerdo, si aquí estuviéramos poniendo publicidad encima, es el primero en darme cuenta soy yo, porque aquí en los audífonos me entra todo el audio de la consola y le diría, Paul, se le disparó una publicidad, se le disparó una canción por el otro canal. Pero no.
0: Y pues me dio mucho nervio, yo no sé. Y sin embargo lloré porque me dio nervios y yo estaba solo y se me salieron las lágrimas y yo, pues, ¿qué hago? Listo, ahorita pues que pusieron a hablar otra cosa, pues ya se me pasó un poquito los nervios. Pero, ¿por qué? O sea, ¿por qué parece? No sé, ¿por qué me pareció a mí? ¿Por qué dice eso? Y a mí nunca me ha parecido, o sea, nunca, nunca, yo llevo poquito tiempo escuchándolos y algo paranormal así que yo haya sentido, haya visto, algo así, primera vez. Mi primera vez y yo digo, yo no
1: como
0: tengo ese.
1: fue bautizado por el cartel paranormal para llevarse su experiencia hoy, como a muchos le ha pasado. Pues José, le agradezco por compartirnos el audio y bueno, pues mi hermano, ojalá no le siga pasando y pueda pasar una buena noche.
0: No, tranquilo, pues eso espero yo también, de que yo pueda dormir y eso. Pero de todos modos, si tienen alguna respuesta a lo que pasó, ustedes que son técnicos de radio, no sé, y saben que a lo mejor que haya pasado o alguna
1: Pues
0: respuesta
1: sí, pues un
0: paranormal.
1: técnico va a decir, le voy a decir la verdad. Una falla en su celular, algo que usted tenía abierto y se metió. Eso no le van a decir que es el diablo. O sea, un técnico va a decir, algo grabó usted en su teléfono que estaba reproduciendo ese sonido que usted no se dio cuenta o algo, es la explicación que le haría un técnico. Van a decir, el celular. Ahora, nosotros, yo poder decir que es un fantasma, no, no, eso no existe un mecanismo para yo decir que es un fantasma. Ya tocaría que un médium, si es que creemos en los médiums, diga, es la voz de un muerto. Que eso, pues, los que creen en los médiums dirían, ah, le creo más al médium, le creo más al técnico. Pero no hay una verdad absoluta, José. Lo que usted quiera creer, si usted dice, mire, mi celular no falla, no graba nada, graban limpio la voz del tripas con el oyente, se metieron voces de mujeres, usted puede decir son fantasmas.
0: Sí, sin embargo, voy a probar ahorita otra vez a hacer una grabación de pantalla otra vez para ver qué pasa.
1: Eso, descarte, exacto, descarte de pronto eso. Eso, buenísimo, descarte a ver si de pronto si hay una falla, se meten voces de alguna aplicación o algo. Y si no, usted empieza a descartar y bueno, a decir si de pronto si fue algo paranormal. Bueno.
0: A mí me gusta lo paranormal, pero ojalá y no sea, porque me da miedo.
1: No, no, y usted que es nuevo oyente, la gente cuando, los oyentes cuando por primera vez capturan así una psicofonía, luego ya ven a la presencia en su cuarto. No, mentira, José, estoy
0: Uy, no,
1: molestando.
0: no, cállese.
1: Que le vaya muy bien, una feliz noche.
0: No, gracias, Daniel.

0: Hola Dani, buenas noches para todos, ¿cómo estás?
1: Bien, pues me encanta tenerla aquí en el cartel de la Mega para que charlemos unos minuticos, ya que usted es una persona muy importante en la vida de mucha gente, porque usted es como la encargada de consentirnos por última vez en este plano, ¿no? La encargada de arreglar un cuerpo previo pues a todo el ritual que viene, como es a veces la funeraria, el entierro y todo esto. ¿Es usted tanatóloga, cierto, Jennifer?
0: Sí, sí, señor Dani. Soy, gracias a Dios, tengo la fortuna de tener esta vocación y haber podido cumplir con este hermoso trabajo desde hace 20 años.
1: ¿20 años arreglando cuerpos?
0: Sí, sí, señor. Ya llevo 20 años.
1: Venga, ya me va a hablar de experiencias suyas porque es fascinante, pero antes le hago esta pregunta, Jennifer. Usted, no sé si en su vida ha tenido un encuentro cercano a la muerte y ha visto el más allá. ¿Le ha pasado eso?
0: Pues, Dani, hay un episodio que yo lo interpreto de que estuve lejos. En algún momento sí sentí ese susto, ese miedo de que me iba a ir. Fue durante un sueño, eso sí te lo puedo asegurar, que fue durante un sueño. Un hombre me llevó por un camino muy lejano donde me decía que ya nos teníamos que ir. En medio de mi sueño, yo sabía que estaba durmiendo, sabía que ya hasta ahí era mi final. Tuve la oportunidad de pedirle a Dios que me perdonara todos mis pecados en ese trance que este hombre me llevaba, de perdonar todos mis pecados, de que me perdonara, de que me diera un buen trascender. Llegamos a un lugar en donde había una reja. Llegó en ese momento otro hombre, el cual días antes había sido un caso de los cuales yo había tenido. Este hombre me entregó unas llaves y me dijo: no, usted no puede entrar todavía ahí, tiene sus hijos, la están esperando, nos tenemos que devolver. Él me tomó de la mano y en ese momento yo desperté.
1: Claro, usted dice un sueño, pero eso es un tema interesante. ¿Será, y le planteo la pregunta a usted y al resto de la audiencia, será que en un sueño podemos visitar el más allá, como si, no sé, pensemos que hay un Dios o unos seres queridos que ya fallecieron o ánimas, y en nuestros sueños se meten y nos muestran el más allá? Sé que pues nadie tiene la verdad, pero ¿usted cree, Jennifer, tanatóloga, que de pronto sí, a través de un sueño, podemos visitar el más allá como a usted le pasó?
0: Sí, Dani, yo estoy segura que sí. Sí, definitivamente sí. Y pues he escuchado muchas versiones de personas que han experimentado esto, lo que muchos oyentes decían, en medio de una cirugía, en medio de estar bajo efectos de medicamentos, sedaciones, pero sí es posible que pase. Según mis creencias, según mis conocimientos, según la experiencia que tengo, se dice de que en algunos momentos de la vida podemos llegar a ese lugar en donde lo interpretamos como la puerta al cielo, como el más allá, y en el momento en que llegamos a ese lugar va a existir una persona o un ser el cual es el que nos autoriza a que tenemos ya la entrada a ese trascender, o aún no es posible.
1: Perfecto, Jennifer, eso como el más allá, que es el tema de hoy. Pero quiero hacer un paréntesis porque se me hace interesante la charla, porque Jennifer ya 20 años arreglando cuerpos, ha estado en contacto con muchos seres queridos nuestros, arreglándolos para irse precisamente al más allá. Jennifer, cuando los cuerpos llegan a su oficina, llamémoslo oficina porque realmente es su espacio de trabajo, donde tiene que arreglar estos cuerpos, ¿usted cree que es posible? Quiero que me entienda y el resto de la audiencia me entienda. ¿Uno todavía puede estar presenciando eso? O sea, no puedo decir que uno todavía está vivo, pero ¿será que el espíritu de uno acompaña al cuerpo hasta el final? No sé cuál sea el final, si cuando le echan a uno tierra encima o cuando lo creman, pero ¿será que cuando uno lo está arreglando, el tanatólogo o la tanatóloga como usted, ¿será que uno está ahí con el cuerpo de uno? Jennifer, ¿usted cree que eso es posible?
0: Sí, Dani. O sea, de hecho, como te digo, respetuosamente a la opinión de toda la audiencia y todas las personas que nos escuchan, y reitero, basada en mi experiencia y en mi trabajo, estoy segura que sí. En medio de nuestro trabajo, no solamente estamos en una oficina, como tú lo relacionas, no estamos solamente en ese lugar de trabajo con ese cuerpo que ya está sin vida, sino también estamos con su alma, con su esencia, con su espíritu. Está ahí porque está científicamente comprobado que para ningún ser humano es fácil desprender nuestra alma de nuestro cuerpo. También lo sé porque en el momento en que estamos trabajando hay cuerpos en donde necesitamos pedir de su ayuda, de que nos dejen trabajar, de que se dejen arreglar. Hay cuerpos en donde podemos ver la manifestación de lágrimas en sus ojos. En algunas ocasiones pueden ser pues debido a los cambios post-mortem que pueden presentar. En otros casos, cuando le metemos mucho corazón a este trabajo y a esta vocación, sabemos que es algo que los cuerpos nos quieren manifestar. Pero sí, la presencia de su espíritu, de su alma, sabemos que está ahí. Por eso es que es un trabajo que se debe realizar con mucho respeto, con total dulzura, podemos decirlo así, porque pues es lo último que vamos a hacer por esta persona que ya está dejando su paso por la vida. Pero sí, tengo la certeza de que mientras estamos en este trabajo, estamos acompañados de esa esencia, de ese ser, de esa alma, del espíritu, como lo queramos llamar. Está acompañando y está presenciando su cuerpo.
1: Excelente. ¿Por qué dice usted, Jennifer, que tiene la certeza? ¿Qué le ha pasado a usted arreglando cuerpos? Porque claro, está bajo su creencia que el alma sigue ahí pegadita al cuerpo. ¿Pero qué le ha pasado a usted cuando está arreglando un cuerpo para usted decir, miércoles, el espíritu de este cuerpo está aquí presente y se está comunicando conmigo, me habló, se movió? ¿Qué le ha pasado a usted para comprobar esa creencia suya que el alma está ahí junto al cuerpo viendo usted cómo lo arregla?
0: Bueno, Dani, entre muchos casos y muchas experiencias que he tenido, tengo en particular el caso de una femenina que falleció por razones de muerte violenta, la cual estaba por establecer. Habían muchas teorías acerca de la muerte de esta mujer, una mujer joven, muy bonita. Había dejado, más o menos, creo que si no recuerdo bien, 3 o 4 hijos. Me impactó mucho cuando me expuse al caso, debido a que era una mujer joven, bonita, tenía muchas lesiones de arma blanca en su cuerpo. Cuando miré de frente a mí, yo estaba trabajando en la parte posterior, estaba trabajando, su cabeza estaba en contorno con mi abdomen, por decirlo así. Cuando yo miré hacia el frente, sentí un escalofrío. Cuando vi hacia el frente, estaba la sombra de esta mujer al pie mío. Yo estaba sola en el laboratorio, sentí la sombra de ella, la vi, la pude ver. Son laboratorios en donde pues se maneja una desinfección y se maneja una parte muy, muy estructural en donde no hay forma de que suceda algo así. No entraba nadie al laboratorio, estaba de noche, entonces no había absolutamente nadie. Sentí la presencia de ella al pie mío y cuando miré, efectivamente estaba la sombra de ella junto a mí. Su silueta, que era pues muy similar a una mujer grande, acuerpada, la sentí junto a mí. Empecé a orar, empecé a rezar, empecé a decirle que quería, que por favor me ayudara, que por favor necesitaba trabajar su cuerpo, que era lo que ella manifestaba. Sentí esa conexión con ella como mamá, de que estaba penando por haber dejado sus hijos. Estaba dejando un bebé de 6 meses de nacido apenas. Me puse a orar con ella, bajé la cabeza, no seguí mirando su sombra, porque la verdad, más que nervios, me causó mucha sensibilidad. Empecé a acariciar su cara, a decirle que se fuera tranquila, que todo iba a estar bien, que su familia iba a quedar a cargo de sus hijos, que se iba a saber, iba a salir a la luz lo que había pasado con el caso de ella. Y de repente salió una lágrima por el ojito de ella. Era imposible lo que había pasado porque pues yo ya llevaba avanzado el proceso de inyección en el cuerpo. Entonces pues no era posible lo que estaba sucediendo. En este momento sí sentí con más certeza que tenía la presencia de ella junto a mí.
1: Jennifer, tanatóloga, le ha pasado que 20 años trabajando arreglando cuerpos y bajo su creencia usted dice, ahí está la almita acompañándome de ese cuerpo cada vez que lo arreglo. ¿Le ha pasado que se lleve una almita a casa, que un espíritu se le pegue, así como dicen, se le pegó el muerto, que se vaya con usted, la empiecen a asustar en su casa, o no asustar, sino que usted diga, miércoles, lo que estaba sintiendo esa presencia en mi oficina, como le llamo yo, ahora lo siento acá en mi casa? ¿Le ha pasado en estos 20 años?
0: Sí, Dani, siempre, o sea, mira que ya uno se acostumbra a vivir con esa sensación de que alguien me está acompañando. Para mí es normal de que en determinado lugar yo llego y me dicen, ¿dónde está la persona con la que venía? La persona con la que estaba, ¿qué se hizo? La persona con la que usted estaba me causó escalofrío. Tengo una situación muy en particular que la quiero compartir con ustedes. La he compartido en varias entrevistas que he tenido.
1: Ok.
0: Tengo dos hijos, una niña de 19 años, un niño de 17. El niño de 17 años, cuando estaba muy bebé, estaba en muy alto riesgo. Era un niño, fue un niño, muy, un niño prematuro, muy delicado en su estado de salud. En uno de mis casos tuve el caso de una persona habitante de calle, llevaba más o menos 25 días de desaparecido. Cuando ya llegó a mi oficina de trabajo, pues no me pude enterar bien de la situación. Su mamá estaba sufriendo muchísimo por la pérdida de su hijo. No había recurso para su funeral, no había recurso ni siquiera para la ropa de esta persona. Con un grupo de compañeros míos, ellos hicieron pues como la recolecta para poder darle una cristiana sepultura a esta persona. Mi forma de aportar fue brindando la preparación del cuerpo y ofreciendo la ropa, una ropa que adquirí de segunda, obviamente, pues para esta persona. Uh-huh. Me involucré tanto con ese caso que yo le pedía a esa alma en medio de mi trabajo de que por favor cuidara a mi bebé, de que estaba muy enfermito, de que estaba sintiendo el dolor que esa mamá podía sentir, y pues era muy crítico perder un hijo de la situación como fuera, era muy crítico. Entonces, bueno, así fue pasando el tiempo. Esta es la fecha y sé y estoy segura que esa persona aún está cuidando a mi hijo. Existe una fotografía de hace unos pocos meses donde mi hijo está con unos amigos y está la mano de la cual nosotros asumimos es esta persona la que lo está cuidando. Hace unos meses también el niño estaba en una situación de peligro, estaba con unos amigos, los iban a atracar. Apareció esta persona de la nada. Pues en ese momento mi hijo no tenía pues como mucha claridad en la descripción de esta persona, y fue quien los salvó de esa situación y le dijo, bueno, váyase para su casa, yo conozco a su mamá, tengo una gran conexión con ella, pero pues váyase para la casa, no tiene que estar aquí. El niño llegó y me comentó y me dijo, mami, pero pues es que era muy raro, nos causó escalofrío, luego volteamos a mirar nosotros y pues el man literalmente me dijo así, el man ya no estaba, pero es así, me describió físicamente a esta persona. Entonces yo le dije, papi, estaba vestido así. Dijo, sí, mami, tenía esa ropa. Entonces sé que esa persona todavía está cuidando a mi hijo.
1: Jennifer, hay personas que la creencia de ellos dicen que cuando alguien muere, muerto está, y que está en un sueño profundo. Que muchas veces lo que vemos como fantasmas, llamémoslos así, o lo que sentimos esa presencia, no son ellos, sino son demonios. ¿Qué se le pasa a usted por la mente ante esas afirmaciones? Porque claro, usted siente esto todo el tiempo, siente el alma de las personas que arregla los cuerpos que usted está arreglando, pero mucha gente diría, ya no son esas personas, son demonios que se están burlando de usted, haciéndole creer que son esas personas que fallecieron. ¿Qué piensa usted de eso, Jenny?
0: Pues Dani, sí, es muy respetable la opinión de las personas, pero pues no lo tomo en esa posición. La verdad, siempre he estado nunca he estado... ¿Cómo me hago entender? Nunca he estado en situaciones donde yo esté en peligro y no me sienta protegida por estas personas, por estas almas, por estas esencias. Es algo con lo que en esta ocasión, desde el punto de vista exterior, de pronto sí, hay críticas, hay diferentes formas de discutirlo, pero cuando uno está conviviendo todo el tiempo con la muerte, se genera una convicción, se genera un lazo, se genera algo que lo hace a uno estar conectado todo el tiempo con este tipo de situaciones. Pueda que sí, pueda que tengan la razón, en algún momento puede suceder, puede que ya no sea como tal el alma, el espíritu, puede que sean situaciones malignas, pero la verdad nunca me han llevado a, o siempre me han protegido de toda situación maligna, de todas las cosas malas que me han sucedido. De hecho, Dani, hace muchísimos años, estando durmiendo con mis hijos, tuve una estaba despierta en ese momento, sí, estoy completamente segura que estaba despierta, y fui víctima del ataque de una bruja. Empezó con su risa, jaló mi cabello, me enterró sus uñas en mis manos, las cuales me quedaron más o menos como por 8 días esas marcas en las manos, y lo único que hice fue entrar en oración, y en mi mente invocaba cada una de las almas, de los cuerpos con los cuales yo había tenido contacto, que me acordaba en ese momento. En ese momento la niña estaba durmiendo conmigo, se movió del sentirse desarropada porque ya estaba muy corrida del lugar donde yo estaba acostada, y fue la situación que me despejó de ese episodio tan, tan feo que viví. Pero no siento miedo porque siempre me siento protegida, Dani.
1: Muy bien. Estamos hablando con Jennifer. Ella es tanatóloga, arregla cuerpos, y por eso aprovecho a hacerle varias preguntas interesantes. Jennifer, usted en este trabajo, arreglando cuerpos, ¿le ha sucedido lo que a veces algunas noticias publican? Hombre revivió en una funeraria, hombre revivió mientras estaba con un tanatólogo. ¿Le ha pasado eso a usted, que usted ya esté arreglando un cuerpo y por error, por un dictamen médico, no tengo ni idea, la persona esté viva?
0: No, Dani, no, hasta el momento no, señor. Nunca me ha pasado algo similar, no. De pronto hay cuerpos en donde todavía no están muy fríos, todavía conservan calor, pero como tal que yo diga, no, el cuerpo está vivo, tiene algún signo vital, no, Dani. En ningún momento me ha sucedido.
1: Ok, ¿le parece peligroso su trabajo? Ya usted hablaba de dos hijos que tiene. Lleva usted 20 años en esto, cuando los bebés eran unos chiquitines, recién nacidos y todo esto. Lleva más usted años en el trabajo. ¿No le dio miedo pensar en trabajar con muertos y que de pronto, como usted bien contaba, esos espíritus se fueran con usted y de pronto le causara algo a los niños? ¿No le pasó eso en la mente?
0: No, Dani, la verdad nunca me ha pasado, nunca me pasó. Tengo esta vocación desde muy niña. Siempre he hecho mi trabajo con mucho respeto, con mucho amor. Entonces tengo la plena convicción de que estoy protegida por el Dios al que yo creo. Soy de religión católica. Entonces, la verdad, nunca he sentido ese temor, Dani. Nunca he tenido esa sensación de que algo pueda pasar. No, no, señor.
1: Yo no sé si usted a la hora de arreglar un cuerpo, Jennifer, sabe la historia de la persona que falleció, de quién era, o si era un malvado. Bueno, no tengo ni idea. Pero aquí va mi pregunta. ¿Le ha pasado que la energía y el alma de esa persona se sienta diferente en ese momento que usted está arreglando el cuerpo, dependiendo de lo que hizo esa persona en vida? O sea, voy a poner un ejemplo, arreglar un cuerpo de un sicario, por ejemplo, y que murió en su, ¿sí?, extorsionando o haciendo lo que estuviera haciendo, a arreglar el cuerpo de un chiquitín, por ejemplo, alguien sano, sin pecados. ¿Influye eso en el momento de estar arreglando el cuerpo? ¿Siente usted una energía diferente o ya después de fallecer todos somos iguales?
0: No, Dani, la energía es bastante fuerte, la energía sí es bastante diferente. Se siente bastante perturbadora. De hecho, tanto tiempo en este trabajo, antes de pronto de uno conocer un poco de la vida de la persona, o antes de conocer de pronto uno un poco de quién pudo haber sido esta persona, ya la energía le puede estar llevando a uno con que fue una persona que de pronto hizo cosas no tan buenas, o una persona que se fue con una carga o con un dolor muy fuerte emocionalmente. Sí, a diferencia de una persona que pues no tenga así como mucha trascendencia fuerte en su vida, pero sí, la carga emocional, la carga de energía es bastante diferente y es bastante fuerte. De hecho, todo el tiempo estamos saturados de tantas energías.
1: Sé que le ha pasado arreglando cuerpos, como bien nos relataba, cosas con los espíritus, el alma, la sensación, la energía. Pero le ha pasado, Jennifer, sé que mi pregunta es muy loca, pero en lo paranormal todo se vale, que un cuerpo, por ejemplo, le hable, le haga señales con los ojos, haga movimientos que no tengan explicación. Porque claro, lo que he aprendido y lo que me ha contado antes es que un cuerpo, claro, puede tener un movimiento, bien sea por los músculos, por gases, pueden emitir sonidos. Pero mi pregunta va más allá todavía. O sea, ¿le ha pasado, Jennifer, que usted diga, no cuento esto porque no me lo van a creer, pero hablé con un cuerpo, me hizo señas con su mano, con sus ojos? ¿Eso le ha llegado a pasar con un cuerpo que usted está arreglando?
0: No, Dani. No. La verdad, más allá de lo normal, más allá de sus cambios morfológicos y todo el tema, no. No, señor.
1: ¿Qué puede hacer un cuerpo físicamente estando ahí en pleno arreglo? Que uno, digamos, usted ya no se asusta, ya 20 años ya sabe qué puede hacer un cuerpo, pero que esté un novato por ahí mirando el cuerpo, un cuerpo se puede sentar, se puede reclinar, puede mover un brazo, puede emitir un sonido por la boca, puede abrir los ojos. ¿Qué tipo de cosas puede hacer que tengan una explicación científica? Pero repito, el novato se meta el susto tan berraco y diga, eso está vivo. se movió, abrió los ojos, intentó hablar. ¿Qué cosas pasan que uno, para entender ya mejor y decir, ah, eso puede pasar, pero está muerto?
0: Lo que más se ocurre son los sonidos que emite el cuerpo. En el momento de estar haciendo uno la preparación del cuerpo, uno de los elementos que utilizamos es el troque. En el momento en que estamos haciendo la preparación del cuerpo, se puede lesionar la tráquea. En el momento de lesionar la tráquea, se sube el aire para la misma tráquea, como queda expuesta, empieza a emitir sonidos similares a gemidos, como a gritos lejanos, como si se escuchara una voz con eco. Pero pues sí son cosas que pueden causar susto, pero pues ya uno sabe que son parte del procedimiento que se está realizando.
1: Muy bien, interesante lo que nos relata nuestra amiga tanatóloga hasta ahora, Jennifer, porque hablamos del más allá, si podemos ver el más allá estando en vida, ¿no? Cuando tenemos una cirugía, un accidente, podemos ver el más allá, estamos hablando, pero Jennifer, que es tanatóloga, hoy habíamos quedado tener este encuentro para hablar de su profesión, hablar de qué es arreglar un cuerpo, cómo es este oficio, qué situación paranormal se puede llevar a cabo con ella en esa labor y todo esto. Jennifer, que no se quede nada interesante, sé que su profesión es muy interesante, pero algo que nos quiera contar esta noche, que se me pase a mí, usted me diga, ay, Dani, no me preguntó tal cosa, que nos quiera contar, por favor.
0: ¿Qué te puedo decir? Pues, Dani, la verdad, tengo bastantes historias, tengo muchas cosas que me han pasado. Bueno, pues, ¿qué te puedo contar en particular?
1: La que más se recuerde que usted diga, mire, no me van a creer que pasó esto mientras yo arreglaba un cuerpo. ¿Cuál se le viene a la mente?
0: Bueno, como tal, mientras que arreglaba un cuerpo, no te voy a contar la situación que viví hace muchos años en una funeraria que yo laboraba. Estaba con tres compañeros más esa noche trabajando. Había un alto mando del ejército, el cual pues frecuentaba esta funeraria porque pues tenía convenio con ella. Esa noche él llegó, entró al laboratorio, nos llevó de a una botella de agua a las tres personas que estábamos allá, nos saludó como habitualmente siempre lo hace, llegó muy creído contándonos que había comprado una moto, que estaba estrenando su moto, estaba súper feliz por el tema de la adquisición de su nueva moto. Compartimos ahí unas palabras porque pues estábamos nosotros trabajando. Él se va. A los más o menos pasaron 15 minutos cuando entra otra persona a la sala, al laboratorio, y nos informa de que les acaban de notificar que hacía una hora este sargento había fallecido en un accidente de tránsito en la moto que efectivamente él compró, pero pues iba por carretera. Fue algo que de verdad fue totalmente impactante para nosotros, saber de que hacía 15 minutos él estaba con nosotros compartiéndonos que había comprado su moto, nos lleva una botella de agua cada uno y a los 15 minutos nos informan que hacía una hora ya había fallecido. Fue una situación bastante consternadora para todos, porque pues más aún no queda comprobado de que sí existe la oportunidad de poder visitar a las personas, a los seres queridos, a los lugares que de pronto habitualmente visitábamos o frecuentábamos, estando en el lapso del desprendimiento del alma y del cuerpo.
1: Muy bien, Jennifer, tanatóloga, hablando de su profesión y experiencias que ha tenido, no solo en su trabajo, sino en torno a este. ¿Usted cree, Jennifer, lo que habla ahorita de una bruja y todo lo que nos ha contado, por fuera de su oficina, cree que todo está vinculado por su profesión? ¿Cree que esto atrae las situaciones paranormales, estar todo el tiempo en contacto con muertos?
0: Sí, Dani, sí, bastante. Sí, señor, realmente sí, porque lo que yo te decía es estar en un constante vivencia con la muerte. Es estar experimentando todas las situaciones, es estar absorbiendo todas las energías, como tú lo mencionabas, personas que en vida o fueron muy buenas o fueron muy malas, pero es estar uno involucrado en esas situaciones. Entonces sí, totalmente te puedo asegurar de que sí, está uno expuesto a hacer esta labor de forma buena y de forma mala, porque así mismo como podemos tener ese vínculo o esa conexión con las energías buenas, haciendo el trabajo con ética, también se puede prestar para situaciones de brujería, para situaciones en donde uno puede tener todo el contacto con el cuerpo, con los cofres, aún en los cementerios. Entonces, ya como cada cual tenga su ética profesional para realizar este trabajo, asimismo son los episodios que lo pueden perseguir a uno.
1: ¿Alguna vez se ha quedado con algo de un cuerpo? No sé si lleguen con alguna medallita, cadenita, hilito, con un mechón de pelo, con algo que le llame la atención de un cuerpo y conservarlo. ¿Ha hecho usted eso?
0: No, Dani. No, eso sí realmente no es para nada. Primero, no es para nada ético, y segundo, no es para nada bueno. Definitivamente no es para nada bueno hacer este tipo de situaciones. No es ni siquiera recomendable, con el respeto de todas las personas, pero no es ni siquiera recomendable el tener las cenizas de nuestro ser querido en casa.
1: ¿Por qué dice usted eso, de no tener cenizas o guardar cosas de los cuerpos en casa? Porque hay gente que sí guarda las cenizas. Usted, como tanatóloga, ¿por qué no recomienda eso?
0: Porque pertenecen a, independientemente de que ya sean cenizas, son restos humanos que como tal tienen un lugar que llamamos Campo Santo, en donde deben pertenecer, en donde deben estar. Ya ahorita hay muchas funerarias que prestan el servicio de que siembran una matica o siembran de pronto en un jardín, así sea en un jardín de una casa que es un exterior, se podría hacer, pero en el interior de una casa no es nada recomendable.
1: ¿Usa usted algún tipo de protección a la hora de arreglar cuerpos?
0: Sí, Dani. Sí, señor, uso un...
1: Claro, hablo de protección espiritual, llamémoslo así, no los guantes, esas cosas, sino protección espiritual para que las almas no entren en su cuerpo, o alguna creencia que usted tenga, ¿usa algún tipo de protección?
0: Bueno, como elemento, soy muy fanática de las camándulas, principalmente, y tengo unos baños que yo misma, a nivel de mi experiencia y a nivel de mi profesión, he ido incursionando. Uso un baño que me protege de todas las malas energías, me libera de las malas energías, y tengo una loción personalizada que yo también uso a base de esencias naturales, las cuales hacen que neutralice también estas energías.
2: Cerramos esta hora, claro que sí, con historias clásicas, historias que ustedes les gusta escuchar y recordar. Vamos a una pequeña pausa y ya regresamos en este especial paranormal del Cartel de la Mega.
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0: Cuarta hora, dando inicio. Soy el DJ Polurrego, el Pulpo, acompañándolos con más historias clásicas que sé que a ustedes les encanta recordar y que realmente han marcado una noche o tal vez una vida, porque se sienten identificados con esas historias. Continuamos en este especial paranormal del Cartel de la Mega.
1: ¿Qué hubo, Samir? ¿Ya puede prender el micrófono?
2: ¿Qué hubo, Dani? ¿Cómo vamos?
1: Bien, señor. Bien, pueda contarnos su historia. Bienvenido.
2: Hombre, pues tengo varias. Uf, desde peladito me han pasado cosas increíbles, así que en temas de brujería, brujas, cosas que uno no se imagina. Por ejemplo...
1: Pero entonces, espere, antes de contarme alguna historia, ¿por qué le pasan tantas cosas a usted, Samir?
2: Hombre, yo no sé, la verdad no tengo explicación lógica para eso, pero yo sí puedo decir que vuelan, vuelan. O sea, eso es algo que es...
1: ¿Pero todo, casi todo relacionado a las brujas?
2: Sí, eso sí, más que todo relacionado a brujas.
1: ¿Y tema hereditario, alguien de familia, una bruja en la familia o algo?
2: Nada, yo he averiguado muchísimo eso, yo inclusive pues... estuve hablando con mucho de mi familia, mis abuelos, ellos no, nada relacionado con eso, para nada.
1: Bueno, y de todas esas historias y todo eso que le ha pasado, ¿qué nos quisiera contar?
2: Uy, bueno, hace como unos, yo tengo 38 años, hace como unos 20 estábamos en Venezuela en una finca de un tío. Resulta que nosotros nos fuimos al pueblo a tomar con unos primos y de ahí salimos, digamos 2 de la mañana, ¿sí? Nos llevó un carro hasta la entrada de la finca, de ahí de la entrada de la carretera hasta la finca, precisamente donde estaba, donde estaba todo, calcúlale unos 15 minutos, 20 minutos caminando, ¿sí? Te voy a describir bien la escena porque no la olvido, güey. Eso es algo que uno no se le quita la cabeza por lo que pasó.
1: A ver.
2: Imagina a tu lado izquierdo un montón de árboles, ¿sí?
1: Sí.
2: El camino, enfrente tuyo, a la izquierda está unos árboles altos, altos, supremamente altos, y a la derecha toda la pradera de lo que es el llano, ¿sí? Total. La luna ese día, mejor dicho, a toda la luz que podía botar. Vamos caminando, vamos con mitad de camino, obviamente pensamos prendidos. Cuando uno de mis primos me dice, gordo, mire a la izquierda. Y yo volteo a mirar un árbol y cuando miro hacia el árbol, imagina un árbol de un tronco, de un grosor de unos, ¿qué? Metro y medio, algo así aproximadamente, pero que de un momento a otro se empiece a mover como si fuera una rama. O sea, algo se movía muy fuerte. Luego otro y otro y otro. Y yo, uy, pero venga, ¿eso qué es? Y tal, nosotros empezamos a mirar. Al momento en el que nosotros miramos hacia arriba, vemos un ave negra gigantesca. O sea, digamos como de la envergadura de un cóndor, el doble, digámoslo así. Después de eso, vamos, o sea, obviamente vemos ese animal, salimos a correr. Póngale que en 5 minutos, o sea, de la velocidad que llevábamos y el susto, llegamos a la finca. Caímos ahí y mi tío nos estaba esperando porque él de noche sabe que él se preocupa mucho cuando salíamos de noche. Entonces llegó y nos estaba esperando y le hizo un tiro al ave. Él tiene una escopeta y le disparó. Pero entonces nunca le dio. Cayó en el techo de la hacienda, ¿sí? Cayó en todo el techo. Luego de eso nos metimos a la casa. No salimos para nada del susto. Él se quedó afuera y de un momento a otro... yo creo que eso es algo que es muy común en los pueblos, le gritaba que mañana venga por sal.
1: Sí.
2: Y algo que me quedó muy marcado eso, mañana venga por sal, y la trataba muy mal y todo eso, y después no se volvió a sentir ni un solo paso por el techo. Al otro día llegó la que según él era la bruja del pueblo. Y todo el mundo la tildaba como la bruja del pueblo y llegó ahí a la finca. Y eso la trató re mal, dijo que dejara buscar a los hijos, al sobrino, que por acá no vuelva. O sea, fue una cosa que uno dice, no, esos son mitos, pero cuando uno lo vive, es ya en carne propia, uno dice, uy, hijo de puta, ¿qué es esto? Y de ahí para arriba me han pasado historias. Uf, no, yo creo que una vez se me metió una bruja a la casa cuando vivía con mis abuelos aquí en Cúcuta. Yo soy de Cúcuta, norte de Santander.
1: Sí.
2: Estaba durmiendo esa noche y en el sueño una mujer que yo ya había visto ahí en, yo vivo en un pueblo cerca de Cúcuta que se llama Villa del Rosario, y en ese, en el pueblo yo había visto a esa mujer en la calle, ¿sí? Y en el sueño la vi a ella y la vieja se me acercaba y tal, y cuando yo me desperté no me podía mover, tenía los brazos como si los estuviese amarrados a la cama, pero de forma no como digamos de lado a lado, un brazo para la derecha, otro a la izquierda, así, no, los tenía los brazos sobre la cabeza, ¿sí? Yo no pude gritar hasta un momento en el que pude gritar. Salió mi abuelo, es que mi abuelo era militar, y salió de la habitación de él y se vino, y él dice que él vio una sombra salir muy rápido de mi cuarto y no vio más. Intentó hacerle un tiro, pero dentro de la casa, que se iba a poner a hacer tiros. Entonces, cuando yo vi la tipa en la calle, o sea, yo de ahí le agarré como ese temor, porque ella en el sueño la vi y después la vi en la calle, y lo mismo. Uno empieza a averiguar sobre una persona y no, marica, es que ella le gusta el tema de la brujería. Yo la he visto a ella, que ella lee el tabaco, que lee ese tipo de cosas. O sea, es como ese patrón de que sí, o sea, las brujas sí existen y trabajan de maneras ásperas.
1: Cristian, buenas noches.
3: Pero buenas noches, Daniel, ¿cómo estás?
1: Bien, Cristian, muy amable, bienvenido. ¿Qué le pasó a usted?
3: Bueno, Daniel, tengo otra historia para contar. La historia es en una finca donde yo vivía cuando estaba pequeño. Pues literalmente casi cumplí los 18 ya también en esa finca.
1: Sí.
3: La historia como tal es la historia del golpeador.
1: Ok, ¿qué pasó con el golpeador? ¿Cómo es eso?
3: Bueno, el golpeador es un espíritu que él habita mucho en una vereda que se llama San José de Llanitos. Esa vereda queda por los lados de Neiva, Huila, hacia adentro, o sea, entre cordilleras del Caquetá más o menos.
1: Sí.
3: Y esa entidad es una entidad que, digamos, le llega desde la montaña, o sea, desde la montaña. Y las personas que digamos, personas que se han intentado perseguirlo, o sea, pues como llega a la casa de uno literalmente y comienza a golpear a todas las esquinas, todas las personas salen a mirar y literalmente esa entidad los envuelve y se los lleva por el monte.
1: Ajá.
3: Y esa entidad siempre llega toda la noche a la casa.
1: Sí.
3: Una vez mi compañero, pues con el que nosotros vivíamos, un compañerito, el pelado, literalmente una noche vio cuando dentro, o sea, llegó la entidad golpeando con la madera como tal, y vio una sombra negra golpeando las esquinas de la casa, y pues me dijo que era una entidad muy, o sea, muy oscura, así como tipo diablo o algo así, no sé.
1: Oye, ¿cómo es eso que se los lleva hacia el monte? O sea, ¿los arrastra, los posee y hace que se vayan solos? ¿Cómo es eso?
3: Lo que pasa es que dicen, pues hay un señor que contó la historia de, pues yo no creía, pues generalmente no creo en esas cosas, pero pues a mí me pasan muchas cosas raras. Es una entidad que usted llega, digamos, si usted quiere puede ir también. Eso queda en Acevedo, San José de Llanitos, queda llegando a Val. Primero llega a Baraya, después coge como a 3 horas hasta llegar a Liguerón, y el Liguerón coge a San José de Llanitos. Generalmente escuchamos mucho el cartel de la mega hasta ahora.
1: Okay.
3: Y allá siempre por las noches, siempre allá se ve la candileja, se escucha la llorona, literalmente se escucha una mujer gritando. También otra noche, ahí en el Monte de las Brujas, también a mí me apareció una entidad súper rara, una mujer flotando, botando agua en el río.
1: Oiga, Cristian, pero usted decía ahorita que usted casi no cree en estas cosas, pero le ha pasado todo esto, entonces no entiendo eso, cómo cree, no cree, le pasan, pero lo duda, cómo ahí, cómo es ese...
3: No, pues ese la verdad, absurdo. O sea, son cosas que uno no entiende, o sea, no sé, son cosas que, a pesar de que no soy creyente, pero pues generalmente como que me persiguen, ¿sí?
1: Por eso, pero claro, usted dice, no es creyente, pero ya lo ha visto, ya lo ha vivido, entonces... cómo sigue sin creeros, digamos, pongamos el ejemplo de la Llorona, no sé si allá donde usted me dice la escuchó o la vio, entonces uno dice, no, yo no creo en esas vainas, pero ya uno la escuchó y la ve, al menos que uno crea que es una broma de alguien, pero le han pasado tantas cosas que no entiendo por qué no cree si usted ya lo vio. Es como si uno creyera, no sé, en un tiburón y voy al mar y lo veo y digo, ah, bueno, ya ahora sí, pues, o sea, usted no cree en esto, pero ya lo ha vivido. O todos sí. Se lo han contado y no lo ha vivido, porque usted dice, me pasan muchas cosas, pero no creo. ¿O usted cree que es imaginación suya para no creer en esos fenómenos?
3: Pues que, Daniel, no sé, o sea, son, no sé si de pronto sean personas o generalmente, no sé, o sea, como pues la maldad existe en todo el mundo, ¿sí? Entonces uh-huh. De pronto puede ser una persona que lo quiera asustar a uno.
1: O sea, cuando usted ha oído lo de la Llorona y la candileja, la bola de fuego, bueno, el fantasma este golpeador, como usted lo llama, ¿usted cree que puede ser personas que juegan con eso haciéndose pasar por espíritus, digámoslo así?
3: Podría decirse, Daniel, porque pues generalmente hoy en día, con toda la tecnología que hay y toda la vuelta, pues hay muchas formas de engañar a las personas, ¿no? Pero pues, por ejemplo, de los ovnis, hay muchas formas de disfrazar, digamos, un ejemplo, un dron, y ponerlo a volar con hartas luces encima de una casa y decir que es un extraterrestre, no sé.
1: ¿En los ovnis que nos visitan, digamos, de otros planetas, tampoco cree usted en eso?
3: Pues, Daniel, la verdad, o sea, es que es difícil de...
1: entender
3: esas cosas.
1: No, y está bien si no cree, por eso le pregunto, es muy chévere encontrar gente que no crean extraterrestres o que nos visitan, porque creo que es la minoría.
3: Sino que a mí, pues me gustaría literalmente, pues usted, como yo lo sigo desde tiempos, desde muchos años, ustedes generalmente a veces hacían esto documentales en casas, iban a lugares que asustaban bastante.
1: No, y pues, lo sigo haciendo todo el tiempo, pero no pasa nada.
3: Entonces, de pronto, no sé si de pronto me puedan invitar alguna vez al programa, y entonces con gusto iría a esos lugares, porque yo sé, a pesar de que
1: no, pero
3: son
1: si
3: como lo, cosas que uno
1: pero
3: no
1: para qué
3: no
1: ver con, entender. Pero para qué ver conmigo si a mí no me parecen tampoco, para perder también el tiempo.
3: Pero literalmente, o sea, Daniel, le invitaría de verdad, o sea, si quiere vamos a la finca que le digo yo, y sin mentirle a esta hora, ya le están golpeando la cabeza, o sea, literalmente.
1: Por eso,
3: pero
1: eso es lo que no entiendo. Usted dice, camine, lo invito que literalmente en este momento ya estarían golpeando. Entonces, ¿pero quién es el que golpea? ¿Un fantasma o es una persona disfrazada?
3: No, la verdad, Daniel, no sé, porque son entidades, o sea, son cosas que uno no entiende. Son espíritu, no sé qué será
1: eso.
3: Pero,
1: usted pero
3: que, literalmente usted se pone
1: pero
3: a...
1: Pero usted dice que no cree en eso, entonces al no creer en eso, ¿qué explicación le da usted? ¿La casa que suena sola, es la madera, la tubería? Porque si uno dice, yo no creo en eso. Entonces, usted que lo ha vivido, porque es que yo no lo he vivido, usted sí lo ha vivido, pero dice, yo no creo en eso. Entonces, para usted que dice, camine literalmente, lo invito a que en la finca hasta ahora, mi hijo, ya estarían golpeando todo. ¿Qué es lo que golpea si no es un fantasma?
3: No, pues yo ahí sí no sé decirle nada, o sea, no sé cómo explicarle.
1: No, pues debería saber, pues, sí. Pues debería saber, porque si dice que no cree, es porque tiene la respuesta a lo que hizo eso. Yo le digo, oiga, eso que golpeó ahí fue una paloma, puede haber sido un ratón, o digo, no sé si fue un fantasma o fue otra cosa, pero es que usted dice, yo no creo en eso. Que la gente dice que yo no creo, no, yo sí creo, yo por eso voy y los busco. Pero usted dice, no, yo no creo en eso. Entonces yo le pregunto a usted, eso que usted ha oído y ha visto en esa finca que usted dice que si estuviéramos ya ahí estarían golpeando las cosas, esa es mi pregunta. ¿Qué es lo que golpea para usted descartar que sea un fantasma, ya que usted no cree en los fantasmas?
3: Pues no sé, digo yo que son las personas, creería yo que de pronto le quieran hacer maldad a uno, no sé. Más sin embargo, pues la vez que se me apareció la mujer que estaba flotando en el agua, esa fue la única vez que sí, como que, o sea, porque lo vi literalmente. O sea, fue una muchacha, una mujer de blanco con un vestido así como de matrimonio. Haga de cuenta como la película de terror de la Llorona, más o menos parecido así.
1: Ajá.
3: Pero eso sí lo vi, y yo creí que estaba de pronto, no sé, alucinando o sí, pues más sin embargo, pues generalmente yo esa vez que vi la muchacha, fui con un niño también, y el niño también la vio, entonces no dije, no estoy imaginando.
1: Por eso, mire ese ejemplo que usted acaba de poner, pero entonces uh-huh. Esa señora que usted vio era una mujer real ahogándose.
3: No, ya no estaba ahogando, simplemente estaba ahí parada flotando en la nada, o sea, ahí.
1: Por eso, y usted dice, la vi y la vio también con otra persona, ¿cierto?
3: Mm.
1: Por eso, y usted sí, dice señor. Que no cree en estas cosas, entonces no entiendo. O sea, usted ya lo vio, yo quisiera ver ese fantasma flotando encima del agua para decir, miércoles, los vi, el fantasma es así, por fin lo vi. Y eso que a diferencia suya, yo sí creo que existan y creo en las historias y por eso los busco. Pues usted dice, yo no creo en esto, pero usted vio a la mujer fantasma flotando en el agua como... Entonces, ¿qué era eso si usted no cree en eso?
3: Pues ese día solamente vi que la muchacha estaba ahí botando agua, literal. Y cuando yo me fui a acercar hacia ella, el niño me dijo, me cogió el brazo y me dijo que no me fuera a acercar hacia esa persona, bueno, hacia esa cosa. Porque pues generalmente como pues uno quiere saber más qué es eso. Entonces pues yo me fui a acercar y el niño pues me jaló duro y me dijo no nos acercamos, y salió corriendo y pues me dejó solo. Entonces pues me dio como cosa y salí corriendo también detrás de él. Pero sí, o sea, sí, esa vez sí la vi bien. Y lo de la candileja y eso, que es una como una, no sé, creería yo que son personas que de pronto prenden en las fincas, prenden su tarrito de leche clean y le meten la velita por dentro y alumbra, y eso alumbra harto. Sino que pues también, esa vez sí vi hasta el candileja, supuestamente.

0: Stephanie, buenas noches. Señorita, ¿puede prender su micrófono, por favor, contarnos su historia?
1: Hola, mi Dani, buenas noches.
0: Buenas noches.
1: Claro que sí, mira, esto pasó el viernes en la mañana. No sé ni cómo llamarlo porque fue muy raro. Resulta que eran como las 9 de la mañana, yo estaba lavando y llegué y dije, ok, voy a verme, voy a verme un video en YouTube de Reddit. Y dije, yo me voy a recostar, voy a ver el video, no tenía sueño, no tenía nada. Me puse a ver el video, me recosté y sentí como cuando sientes como que te estás despertando, es que no me acuerdo cómo se llama, que te estás despertando y es la parálisis del sueño. Me empecé a sentir así, como sí. Ya, yo dije, tan raro. Me empecé a quedar así, yo dije, pero tan raro porque estoy despierta, o sea, no tendría por qué, o sea, se supone que eso pasa cuando uno se está despertando, ¿verdad? Entonces me acosté, me puse a ver el video y mi cuarto se empezó a oscurecer de una forma como si fuera de noche. Eran las 9 de la mañana, pongan. Y se empezó a oscurecer de a poquito, de a poquito. Yo trataba de moverme. Fui muy consciente en todo el tiempo, porque esto duró 18 minutos, y fui muy consciente en todo el tiempo lo que pasó. Todo el tiempo.
0: Pero su cuarto se iba oscureciendo como el ambiente, pero no era el clima ni nada.
1: De a poquito, sí. Digamos que todo duró 18 minutos y porque lo tengo tan como tan presente, porque el video apenas yo me pude mover, lo pausé. 18 minutos con tantos segundos.
0: Sí.
1: Entonces empezó así, yo trataba de moverme y mi celular como que se bloqueaba. Uh-huh. Y yo trataba de mover el dedito como para desbloquear el celular y seguir viendo y decir, o sea, ok, sí está pasando, sí es la hora. Y yo escuchaba las historias que puse, historias de Reddit, y yo las seguía escuchando normal, pero yo no me podía mover.
0: Sí.
1: Bueno, entonces empezó así, cuando de un momento a otro yo miré hacia la puerta de mi cuarto y vi en la oscuridad que estaba algo más oscuro con unos ojos rojos horribles, horribles, horribles, horribles. Yo adopté un gatico hace muy poco y yo llegué y dije, esta entidad mató a mi gato, porque mi gato se la pasa detrás mío. Donde yo esté, está el gato. Yo dije, algo le pasó a mi gato, no lo veo, no lo siento. Cuando yo dije eso, el gatico se subió encima de mi cama y me pude mover instantáneamente. Me pude mover, pausé el video, le escribí, como que le escribí a mi hermana. Le dije, oye, mira, me acaba de pasar esto. Y de verdad que hasta el día de hoy no. O sea, fue en el día, estaba despierta, no es como quien dice, ay, no se quedó dormida y le dio la parálisis del sueño, entonces no se fue, no. Y fueron exactamente 18 minutos en los que yo no me podía mover, yo trataba de moverme y mi cuerpo es un peso impresionante para yo mover mi dedo y desbloquear mi celular con mi huella, era un peso insoportable y duré todo el día como con malestar, con pesadez, sentía como un peso en los hombros. Y sí, se fue como pasando así, mientras iba pasando el tiempo, como que me fui mejorando. Pero pues a mí sí me han asustado mucho, pero hasta este momento no sé qué me pasó. Realmente no sé qué me pasó.
0: Exacto, eso del viernes, que sucedió el viernes, como usted dice, en horas de la mañana.
1: Sí.
0: No le había pasado, le acaba de pasar. ¿Y por qué cree que le pasó ese día? ¿De pronto hizo algo en la mañana, algo en la noche anterior? O sea, ¿con qué lo asocia para haber experimentado eso?
1: Lo que pasa es que en mi casa asustan mucho.
0: Okay.
1: O sea, desde que tengo memoria, se trataron de llevar a mi hermana a los dueños. O sea, aquí en esta casa y más personas han visto cosas diferentes. Pero en lo personal, a mí me pareció y fue muy... muy...
0: Oiga, Stephanie, ¿y si pasan tantas vainas raras en esa casa, ¿por qué siguen ahí? O sea, si como usted dice, tantas cosas a su hermana, a usted, a la gente, ¿por qué se mantiene uno en una casa donde asustan?
1: Porque es la casa de mi mami, entonces digamos que es una casa familiar.
0: Pero igual, a la familia entera la asustan, porque si la asustaran solo a usted, la familia dice, ay, ¿qué nos vamos a trastear? Usted está loca, ¿no? Pero a todo el mundo le pasan cosas en la casa, porque no se han puesto de acuerdo para irse de esa casa.
1: No sé, digamos que yo me he ido y he vuelto a la casa, es como el hotel mamá, igual pago arriendo, le pago todo a mi mamá, pero hay momentos en los que yo de verdad siento ya tanta energía que digo, no, salgo y me voy, y ya pues no sé cómo con los años vuelvo y llego a la casa. Pero las energías sí, no sé, yo siento, digamos que cuando mi abuela estaba viva, ella rezaba y ponía sus cositas y como que mantenía las cosas como a rayas, ¿me entiendes?
0: Sí.
1: Y desde que ella murió, como que de a poquito se ha ido como intensificando, como mis hijos también han visto cositas, sombritas que uno ve, cositas que uno ya dice.
0: ¿Usted tiene hijos?
1: Entonces, sí, pues esa era.
0: Pero ¿usted tiene hijos? ¿Le entendí?
1: Sí, yo tengo un niño de 12 y una niña de 9.
0: Por eso, y vuelvo y pregunto, usted me decía que usted en esa casa paga arriendo todo, y tú teniendo estos chiquitines y con lo que usted está viviendo, yo quiero entender eso, ¿cómo se mantiene uno en esa casa? O sea, pues es la casa de la abuela, de la mamá, del papá, pues yo tengo mis chiquitines, y esto es una casa donde asustan, donde a usted le está pasando eso, el aparato y todo, y uno estaba igual pagando, porque fuera que uno estuviera ahí durmiendo gratis, uno dice, no, pues es que la economía, así duermo, si quiere me le arruncho la pata sola, no hay problema. Pero usted pagando y todo, ¿y con los chiquitines no se ha ido a otro lado?
1: No, porque, digámoslo, esto se ha venido como desde hace

0: también con los chiquitines ahí, y a ellos no les pasa nada, o sea, ellos no le dicen, mamá, vi algo, me asustaron, alguna cosita, a ellos no les pasa nada.
1: Sombras, pero digamos que no, es que yo digo que si uno se pone como, ok, digamos que te llamo y te cuento mi estado, pero si yo me pongo como a, no, tengo miedo, no, me va a pasar, no, voy a ver, no, yo soy, digo, estoy con Dios, Dios, esta es mi casa, este es mi hogar, o sea, es mío, me apropio de mis cosas, es mío, tú no eres bienvenido, si vas a estar aquí, vas a estar bien, vas a estar pacífico, puedes estar, si vas a molestar y no sé, estar molestando, te, a que te vayas. Igualmente yo siempre estoy prendiendo los inciensos y pongo mi musiquita mantra, pero no, pues Dani, digamos que es, yo sé que es malo uno acostumbrarse, pero pues digamos que no me ha pasado nada en estos días. Es que, bueno, es que es muy raro, porque es que fueron 18 minutos donde yo no me podía mover, que hasta yo llegué y dije,
0: pero por eso mismo,
1: ¿será que me estoy hundiendo?
0: Pero por eso mismo le digo, usted dice, mire, le acaba de suceder esto el viernes, y reitero, o sea, sí pasan cosas en su casa, le están pasando cosas, pero usted dice que no, que usted es ahí feliz diciendo, la casa es mía, Dios protégeme, pero le están pasando cosas, o sea, ¿cuál es la protección de Dios?
1: Pues Dani, eso es lo único que no se puede, pues, como apegar a Dios.
0: Claro,
1: porque, pues,
0: pero le están
1: si yo me pongo a decir, Dios no existe, ahí
0: no,
1: sí,
0: no,
1: es
0: no,
1: que mejor dicho.
0: Pero le están pasando las cosas, entonces yo pregunto por los niños que están ahí en esa casa.
1: Sí, Dani, pero pues es que, no sé, yo creo que es como un apego más a la casa, como recuerdos, cosas así, que lo mantienen a uno acá,
0: muy
1: sinceramente.
0: Bien.

0: Yo tengo un amigo, él venía de Bogotá. Su familia venía, digamos, podríamos llamarlo desplazados, ¿sí? Yo me volví muy amigo de él y muchos años después de nuestra amistad, él decide contarme por qué se vinieron para Buga, por qué se fueron de Bogotá. El papá de él tenía un muy buen trabajo, tenía cosas, vivían muy dignamente allá en Bogotá. Resulta que él me cuenta que en un octubre a él lo invitan a una fiesta de Halloween, a una fiesta de disfraces.
1: Sí.
0: En esta fiesta de disfraces, él me cuenta que todo el mundo estaba disfrazado, que era una fiesta muy silenciosa. No era una típica fiesta donde la gente estuviera bailando, sino que parecían todos como hablando en grupos, incluso hasta rezando. Él pensaba que era un tema, pues como, no sé, como una mímica, como una obra, algo por el estilo. Entonces él me dice que en un momento hay unas personas alrededor de una mesa redonda y que esas personas están rezando, tienen unas máscaras muy extrañas.
1: Sí.
0: Y él me relata con total firmeza y certeza. Yo, en lo personal, Dani, yo le creo 100% lo que él me cuenta. Él, de hecho, me pidió que contara la historia. Él me dice que no es capaz de contarla, y menos al aire.
1: Okay.
0: Él me dice que la mesa empieza a levitar junto con las personas que están alrededor de la mesa. Claro, él en ese momento, él estaba tragado de una chica y la chica lo invitó. Entonces él fue como, digamos, como de gancho ciego. Él no sabía dónde estaba, él no sabía con quién estaba, él no sabía nada, él solo había ido por la muchacha. Entonces él me dice que él ve la mesa levitar. Y entonces, pues, él es una persona, él es muy inteligente, él es muy racional. Entonces él me dice: Nico, yo miré por todos lados si es que había cables, si es que ellos estaban haciendo como un teatro, como un video. Él siempre, pues, le trató de encontrar una razón por qué está levitando la mesa. Él afirma, jura, que la mesa no tenía nada que la hiciera levitar, nada
1: Que no
0: físico.
1: era un show ni un montaje.
0: Sí, que no había cables, que no era
1: Okay.
0: una plataforma, que no la estaban levantando, que la mesa estaba levitando por sí
1: Ya.
0: sola, por fuerzas sobrenaturales. Después de la fiesta, bueno, en la fiesta, mucho tiempo después, los asistentes estaban tomando licor

0: me dice que habían tres chicos nuevos.
1: Sí.
0: Habían tres chicos que habían ido así como él, como de gancho ciego. Curiosamente los había llevado la misma chica. La misma chica los había llevado ellos tres. Entonces ella les dice, vamos, vamos por acá. La fiesta era como en una finca, dice él, pues como en una zona pues como alejadita donde hay bosque.
1: Ajá.
0: Y los llevan por el bosque, y en el bosque hay un altar, como una especie como de cementerio donde hay como unas lápidas.
1: Sí.
0: Entonces hay un hombre encapuchado y les dice, vamos a rezar, vamos a hacer un pacto. Van a agacharse, van a bajar su cabeza, y ninguno puede mirar, escuche lo que escuche, sienta lo que sienta, no se puede levantar y no pueden mirar lo que estamos a punto de invocar.
1: Okay.
0: Les dice el man. Entonces, mi amigo, pues él, obviamente muy asustado ya, él dice que pues él obedece, habían otros dos chicos con él, bajan la cabeza mirando hacia el suelo, pues con los ojos cerrados, y que el hombre empieza pues a hacer como una oración en una lengua que él no reconoce.
1: Sí.
0: Entonces el viento empieza a soplar, empiezan a escucharse como las aves, como
1: alborotarse.
0: Sí, todo alborotarse. Sí, todo alborotarse, sí, sí. Completamente. Cuando de repente escucha como un hueso crujir. Escucha un hueso crujir. Él, como siguiendo el ordenamiento que le había hecho el es que así le bajen los calzones, dice Lagarto. Siguiendo el ordenamiento que no importara que escuchara, no podía voltear ni mirar al lado, ni al frente, ni en ningún lugar. Pasan, ya después el hombre les dice, ya pueden
1: levantar la cabeza.
0: Levantar la cabeza.
1: Sí.
0: Y uno de los chicos que estaba con ellos estaba muerto.
1: ¿Qué? ¿De los tres que había llevado esta señorita?
0: Sí, de los tres que estaban ahí, de los chicos nuevos, uno murió.
1: Pero ¿le dio algo o se lo, ahí sí, o lo desvivieron, como decimos ahora en las redes?
0: Pues, Dani, el hombre, el de la capucha, les dijo, este no hizo caso y vean lo que le pasó. Mi amigo me dice que él sintió algo muy feo. O sea, él siempre me decía, pues, una persona muy racional. Él no creía en energías, ni, por ejemplo, que hay gente que llega a un lugar y dice, uy, la energía está pesada, la energía de esta persona. Me dijo que él nunca había creído en eso, pero que ese día él sintió algo que le dio un tanto terror que él no se podía ni siquiera mover, que hasta le costaba respirar. O sea, algo muy, pero, muy feo y muy desagradable.
1: ¿Sería el demonio la invocación o más bien lo usaron como para hacer como una especie de ofrenda?
0: Pues él cree, porque a él nunca se lo, a él su padre, o sea, a él le dijeron ahí que había sido la presencia que han invocado.
1: Ya.
0: La que lo había asesinado.
1: Sí.
0: Y él me dice que él cree lo mismo, que porque, o sea, para tú, una persona normal, crujirle el cuello a una persona con sus propias manos, tiene que ser o una persona entrenada o una persona muy fuerte. A un hombre saludable, adolescente, tú crujirle el cuello con tus manos, difícil. Porque no lo acuchillaron, no lo asfixiaron, no le dispararon. Quedó desnucado.
1: Oiga, y su amigo volvió a saber de esta secta, ¿alguna cosa? ¿O logró zafarse?
0: Ah, para eso voy, Dani.
1: Y jamás volvió a llamar, o como volver a invitar a esa señorita a salir.
0: No, esta historia sigue, Dani.
1: Cuente.
0: Esta historia sigue. El que dice que tiene que cambiar de jíbaro, ya vas a ver por qué esto no tiene nada que ver con drogas.
1: Hágale, no le pare bolas ni y pilas con el lenguaje, que le agradezco si se desvieron y todo eso antes de que volvieran a cerrarnos.
0: Ok.
1: Hágale, continúe. Entonces, bueno, pasó eso y en ese momento, ¿qué volvió a pasar? ¿Qué está bueno esto?
0: Pasó eso y el hombre le dice que ellos ya hacen parte de la secta y que no pueden salirse.
1: Ah, le dice eso a ellos, a su amigo.
0: Sí. Les dijo, ustedes acabaron de estar iniciados. Ni se les ocurra ir a la policía, ir a denunciar esto. Nosotros sabemos ustedes quiénes son, dónde estudian, dónde viven. Sabemos todo de ustedes. No vayan a hacer nada, tienen que hacer lo que les decimos, tienen que asistir a las reuniones que les decimos, los lugares que les decimos y las cosas que les digamos. Las tienen que hacer, o si no, pues ya saben, a nosotros no nos van a hacer nada, a nosotros no nos van a detener, no nos van a denunciar ni nada que se le parezca. Entonces, pues él no sabía con quién hablar esto, no sabía, porque era un tema serio. O sea, él me dice que primero era en una finca, llegaban en camionetas de gama alta, o sea, no eran unos aficionados niñitos de 15 años que estuvieran haciendo una recocha. Uh-huh. O sea, era gente seria, con recursos, con dinero. Entonces la chica esta, pues él se da cuenta que ella es la pareja del hombre de la capucha, que era el presunto...
1: Como el líder, ok.
0: Y el sacerdote de la secta.
1: Sí.
0: Entonces la primera tarea que les asignan es ir a una iglesia y tomar... hay algunas iglesias donde ponen como unos... como unos estanquecitos, como unos lugares donde hay como agua, ahí como estancadita, y esa agua está bendita. Entonces una de las tareas de ellos era ir a tomar de una muestra de ese agua. Esa partecita yo no lo he visto en todas las iglesias. Resulta que, según me dice él, los padres, ellos saben que la gente sabe que tiene prohibido tomar esa agua. Entonces la gente que trata, digamos, de tomarla de alguna forma, resultan sospechosos, y pues estas sectas no son un secreto para las personas. O sea, la gente las conoce y las reconoce de cierta forma, y pues la gente que se encuentra en ese medio, pues más, porque pues son antagónicos, ¿no? Entonces, pues él me dice que pues con mucho susto va y toma la muestra, va donde le dicen. Ellos tenían como varias casas donde se reunían. Entonces va y le dice, entonces esa era su primera prueba, digámoslo de alguna forma. Y después tienen que tomar un gato negro de la calle, bueno, la típica, llevarlo allá y ellos mismos sacrificarlos. Entonces el hombre pues les va enseñando y les habla de Belcebú como Dios, como digamos hablar de Jesús.
1: Sí.
0: Él es nuestro guía, él es nuestro pastor, él guía nuestras acciones. Entonces tenemos que...
1: Oiga, pero prácticamente sí. este amigo suyo tocaron como secuestrados por esta secta, o sea, con el chantaje, claro, de decirles no se van de aquí, ya sabemos quiénes son, les podemos dar los... Sí, es una especie de reclutamiento ahí forzado, ¿no?
0: Efectivamente, o sea, porque realmente pocas personas en su sano juicio accederían de una forma pues como amable y cordial.
1: O sea, el gancho ciego fue la señorita que, ay, ven, sal conmigo, y los terminó, vamos para una finca y terminó metiéndolo allá, y una vez ya no los dejaron salir. O sea, sí, o sea, los reclutan a la fuerza y después los amenazan.
0: Exactamente. Okay. Esa es la forma en la que operan, sí, las sectas.
1: Ok.
0: Entonces, bueno, a él le tocó meterse, le tocó sacrificar gatos, le tocaba asistir a las reuniones. Ellos rezaban. Entonces resulta que todas las mujeres que pertenecen a la secta son la pareja del sacerdote.
1: Ya.
0: Entonces él las, pues, tiene relaciones con todas, y ellas buscan quedarse a propósito en embarazo. ¿Por qué? Ellas buscan quedarse a propósito en embarazo en una fecha que compagine para que el bebé vaya naciendo en Halloween, en octubre.
1: Ah, ok, ya.
0: Entonces, él más o menos el tiempo que duró fue un año en eso. Entonces, pues, él va entrando en el tema. Digamos que el objetivo de esas sectas es un poco como lavarle el cerebro a la gente, hacerle, claro, dar cuenta de que a él le daban, a ellos les dan como una especie como de mesada también. Pues él era un estudiante, obviamente, vos te dicen, ve, mira, pues perteneces aquí y mira, te damos esta mesada. Les empieza como a sonar el asunto y empiezan a deshumanizarlos. Ese es como el objetivo que buscan.
1: Un chantaje ahí económico que les empieza a gustar.
0: Efectivamente. Entonces, el sacerdote se empieza a volver un poco más amigo de él. Pues él ya va viendo que él ya está mucho más metido. Entonces él le empieza a decir que a medida que ellos tienen como unos rangos, y a medida que van escalando, obviamente las tareas también se vuelven mucho más fuertes. Y además, a medida en la que escalan, también van adquiriendo dones. Entonces, pues él me decía, yo nunca lo experimenté, pero el tipo este, el que era el sacerdote, él era como el CEO de una empresa muy importante en Bogotá. Y él llegó a ese puesto por medio de esos dones que adquiría por el pacto, por el trato que tenía con esa entidad.
1: Sí.
0: Por ejemplo, un poder de convencimiento enorme con las personas. Todo lo que tratan de hacer le sale bien y le sale mucho dinero, muy buenos trabajos. Y con esta adquisición de habilidades de poder convencer a la gente, de poder, digamos, como leer pensamientos, sentimientos, se les hace muy fácil como llegar a altas esferas, que precisamente eso es lo que...
1: Y seguramente en la secta, sí, van haciendo ahí amigos y son personas muy influyentes, con cargos muy altos, y de pronto ahí se dan la mano.
0: Claro, y desaparecen gente no vuelve a aparecer.
1: Eso le va a preguntar, o sea, así como él vio eso de la primera vez que le tocó ver, seguramente en cada reunión, en cada ritual, pues desaparecerán otra persona, bien sea o Belcebú, o lo harán ellos, quién sabe cómo, como una especie de ofrenda.
0: Claro, claro, él me decía que también a veces trataban en los colegios y reunían chicas que fueran vírgenes. Porque eso de la sangre de una virgen, eso es muy cierto, que es muy poderoso. Lo que son las vírgenes y los bebés, los niños, son muy preciados en estas esferas. Entonces, aquí hilando un poquito para la gente en parte de conocimiento e información, las cifras que muestran de personas desaparecidas, de personas asesinadas, es mucho más baja de lo que realmente pasa. Realmente son muchas más las personas que desaparecen, personas que nunca más vuelven a la casa, y eso lo encubren muy fácilmente, porque pues si usted no tiene los recursos, usted es olvidado y usted es invisible. Entonces, esa es la realidad en esas situaciones. Entonces, bueno, a él le encargaban unas tareas, a él le consiguieron un puesto en una empresa. Y bueno, él le pagaban bien y él pues trató de seguir su vida con normalidad dentro de lo posible. Eso sí, pues él me dice que él no mantenía nunca tranquilo, ¿no?
1: No, porque está haciendo parte, ahora sí hace parte de una agrupación que está haciendo cosas que, mejor dicho, puede terminar encanado, ¿no?
0: Exactamente.
1: Claro, porque aparte, bueno, hagan sus rituales y si quieren bailen desnudos al lado de una hoguera invocando a Lucifer, qué sé yo, pero ya cuando le están desviviendo personas y todo esto, animalito y todo eso, se les va hondo. Entonces ahí es lo grave. Yo le digo a la gente, ay, si que usted quiere bailar al lado de una hoguera, rezarle a Satanás, bien, pues hágalo. De que no le haga daño a nadie, como el que va y se arrodilla en una iglesia, como el que va y se echa siete bendiciones. Si usted quiere esta noche arrodillarse y decir, Lucifer, dame un hijo, te amo, hágalo. Bien pueda, pero ya cuando se meten a los sacrificios y todo esto, y sobre todo de personas, ahí es cuando ya se vuelve delicado y ilegal y obviamente muy fuerte el tema, ¿no?
0: Efectivamente, y además, pues por este tema de los recursos, las altas esferas, tienen, la policía sabe, digamos que miran hacia otro lado.
1: Corrupción.
0: Investigan, efectivamente. Pues usted sabe que la plata todo lo puede. Desde que haya plata de por medio, hacen lo que sea. Y como operan en lugares pues que no son en la ciudad, se les hace mucho más sencillo. Salió una fiesta y nunca más apareció. Entonces,
1: desaparecen de pronto al campesino por ahí que está en una carretera y que, ¿quién sabe qué lo hicieron?
0: Sí, sí, salió borracho y no volvió, tenía una moza, se fue con
1: con una señorita que conoció y ni idea. Y esas señoritas son los ganchos para eso.
0: Claro, él me decía que las muchachas que estaban ahí eran chicas muy bien y muy bonitas, muy, muy, muy, muy bonitas. ¿Cómo las entraban ahí? Por gancho ciego, por estatus, por el tema de dones que estábamos hablando. Se hace muy fácil, realmente es algo que para una persona que puede estar un poco vulnerable puede ser atractivo y nada difícil rechazarlo. Entonces... Después, una de las tareas que le encomendaron fue traer más muchachos.
1: Claro, reclutar.
0: hacerse amigo de muchachos, pues especialmente jóvenes, reclutan muchos jóvenes, y decirles, ve, vamos para una fiesta, pasa esto, pasa aquello, hay viejas lindas.
1: Y le hacen la misma terapia que le hicieron a él, los cogen ahí, ven eso y los chantajean. Les meten el miedo para que no huyan o no vayan donde las autoridades.
0: Y los hacen hacer un pacto a la fuerza, sin que ellos quieran.
1: Sí, no, igual, independiente, exacto, independiente, si el pacto no funciona con Lucifer, Belcebú, lo que sea, ahí el pacto fuerte que están haciendo es ser testigos de personas que desviven y los chantajean y no ir a las autoridades. Ese es el pacto que están haciendo, ese es el miedo que da, el pacto real de usted ser cómplice, porque si usted ve algo así y no lo denuncia, usted pasa a ser cómplice.
0: Claro, entonces claro, es, ustedes le van a decir,
1: claro, no antes. Exactamente. Ese es, a mí lo que me da miedo de eso no es si se aparecerá Belcebú, no tengo ni idea. El miedo es que usted lo obligaron a ser parte de una organización que ya usted es testigo y todo, y por miedo a las amenazas que empieza a recibir, no a las autoridades. Entonces, en cuestión de una noche, ya usted hace parte de una banda de criminales. Uh-huh. Ese es el verdadero pacto que está haciendo ahí. Pactar con una secta de maldad real. Repito, no sé si Belcebú les mandará oro desde el cielo, desde los suburbios, no tengo ni idea. No, exacto, no tengo ni idea. Y si se aparecerá y dirá, oh, soy el diablo, no tengo ni idea. El miedo que da ahí es lo real, que usted termine chantajeado y extorsionado por una secta a la que usted sin querer queriendo ya tiene que obedecer y pertenecer, o si no se lo mandan a bajar, y usted como los ve bajándose personas, desviviendo, usted dice, mañana me desviven.
0: Claro, y que además la familia ya está implicada. Por ejemplo, en el caso de mi amigo, él tenía a sus papás, hermana mayor, hermana menor, sabían dónde estudiaban.
1: No, todo, por eso le digo, eso es como cuando se llevan por allá esas fuerzas al monte y todo, se llevan a los peladitos y todo, pues muchas veces con chantaje. Mano, usted se va y ya sabemos quién es su mamá, dónde vive su hermanita, usted verá. ¿Y qué termina haciendo usted? Bueno, sí, señor, hágale, por miedo a que le hagan algo a mi familia. Más que pactar ahí con el diablo es ese man que recluta gente, ese es el diablo. Ese es el diablo que está reclutando personas para desvivir personas en sus rituales. Y a lo mejor lo del diablo es todo un paisaje y es una pendejada, pero lo usan para aprovechar a hacer de las suyas cuando se reúnen, como relaciones, todo esto, desvivir personas. Pero lo hacen diciendo que es que están haciendo rituales y a lo mejor están aprovechándose eso para desvivir personas y lavándole el cerebro a las personas, diciéndole, ay, ya va a venir el diablo, hagamos esto. Y quién sabe, pronto si hay un trasfondo en esas sectas que lo cubren con supuestos pactos demoníacos. Pero al final es una organización que está desviviendo personas.
0: Exacto, Dani.
1: Bueno, pues buena charla, Nicolás, muchas gracias.
0: Todavía no ha terminado, Dani. Si quiere le meto la palanca para terminar la historia, para concluirla.
1: Hágale, ¿qué pasó con su amigo?
0: Bueno, se llega octubre al año y varias están embarazadas.
1: Ah, ok.
0: Las muchachas empiezan a tener sus hijos.
1: Sí.
0: Empiezan a parir. Obviamente no pueden ir a hospitales, porque si van a hospital, pues el niño queda registrado. Entonces en estas fincas tenían los bebés, los amamantaban, los cuidaban. Se llega el 31 y desvían a los
1: chiquitines,
0: a los bebés de días de nacidos. Él me dice que él no fue capaz de ver, él estaba en ese lugar, pero él no se tuvo que salir de la sala en el momento en el que estaban haciendo esto. Pasa esa noche, pasa ese día, él se va para su casa, le cuenta a todos sus papás, les dice, yo no aguanto más, les contó todo.
1: Ay,
0: lo que pasa.
1: Sí.
0: El papá de él tenía un amigo en la policía y el papá de él va donde ese amigo a decirle, mira, le está pasando esto a mi hijo, necesitamos ayuda. Entonces él le dice, legalmente no puedo hacer nada por ustedes, yo les recomiendo que se muden, que se vayan de Bogotá.
1: O sea, ¿el policía estaba como vendido, tal vez, o qué?
0: No él, sino como para poner denuncias, como a quién denunciamos, qué decimos, todo este tema, como hacer como toda la parafernalia, toda la burocracia en ese trayecto de tiempo les podía pasar algo malo a ellos. Entonces él le dijo más bien, no hagan nada, cogen sus cosas calladitos y se van, porque obviamente era un sacrilegio abandonar la secta, no se podía. Entonces le tocaba básicamente desaparecerse.
1: Perderse.
0: Sí, y así fue como llegaron a Kabuga.
1: Y ahora usted con esta historia los acaba de delatar, ¿dónde están?
0: No porque...
1: Dice, ay, perdón, sí, no tenía que haber dicho no, esto.
0: Ellos ya no viven acá. No, mi amigo ya está muy, muy, muy lejos y la familia vive en otro departamento.
1: Claro, o sea, qué historia tan aterradora, pero repito, yo no sé si el diablo existirá, si lo podrán invocar, si podrán haber pactos, pero ahí el diablo, la historia y lo que me da miedo, yo muchas veces lo he dicho acá, ahí el miedo es la gente que se cree muchas veces el satánico, el diabólico, venga a invocar, y empiezan a cometer unos actos, como usted lo acaba de relatar, para ver si algún día se les aparece el diablo o qué sé yo, y se meten tanto en la película que empiezan a hacer unas cosas aterradoras, y ese es el miedo real. Entonces, por dárselas de, uy, no, hay que hacer esto, entonces, pobre gatico, pobre chiquitín, hagámoslo porque eso es lo que hemos oído y eso está en internet, y el diablo algún día va a venir y nos va a dar ofrendas y todo porque tenemos que ser malos. Ese es el miedo real, que esta gente se le corre tanto el champú que empiezan a hacer eso, lo que usted dice, y eso se lo creo, por eso le digo, su historia yo se la creo, no por el tema paranormal, sino porque es como una historia de trata de blancas.
0: Básicamente.
1: Lo mismo, sí. Lo mismo. Vayan y reclutan señoritas en algún lado, gancho ciego, y pum, y les quitamos el pasaporte cuando estén acá. Y lo mismo allá. Ah, bienvenidos, acaban de ver esto. Vayan y cuenten y verá que mañana su mamá, su hermanito, su hijo, su familia, sabemos, bienvenidos a esta secta. Y usted, no, pero no queda de parte. Ah, bueno, sabemos que su hijo está en el colegio tal. Ese es el miedo real de esas sectas. Que sí existen, por supuesto. Que existe gente loca creyendo que están haciendo pactos con el maya, por supuesto. Pero van hasta el extremo de hacer unas cosas, unas porquerías y unas cosas sin ideas con tal de a ver si el mal, el Lucifer se les aparece, Satanás, el mismísimo, no sé quién, y a lo mejor no se les aparece nunca a nadie, pero ya se les vuelve también en un vicio y una diversión y en su creencia y lo hacen. Ese es el miedo, que hay gente que ya se le, como las señoritas que hacen parte de esa secta, lo que usted cuenta, se les corre tanto el champú que prestan su cuerpo para dar a luz a un chiquitín, pero después a los pocos días, ¡tin!, desvivirlos. Y ya están tan metidos en el cuento que de verdad uno puede decir que diablo, no aparece nadie, ni se aparece Belcebú ni nada. Son ellos mismos de pronto disfrutando con el dolor ajeno, con la manipulación a las personas, con las relaciones. Vaya uno a saber, le digo, no sé si el diablo se ha aparecido, pero todos esos, realmente esos sí son demonios, pero demonios reales.
0: Mi amigo no lo vio, mi amigo no vio a la,
1: exacto,
0: a la roja de cachitos.
1: Exacto, vio que hay, falleció uno de ellos, quién sabe qué le hicieron, qué le dieron, qué pasó en ese momento cuando él no levantó la cabeza. De pronto es gente que se divierte sacrificando personas, chiquitines, y ofreciéndoselos al más allá, pero sin verlo. Y qué pena, o por ejemplo, es como el que le hace una ofrenda, pero a la luz, a un Jesucristo. Por ejemplo, que de pronto dice, uy, hermano, yo le prendo la velita, yo si quiere le subo en rodillas a Monserrate, todo eso, estoy seguro que Jesucristo no se les aparece.
0: Por supuesto.
1: No se les, hola, gracias por haber subido de rodillas, te amo. No, eso no pasa. Pero la gente se van metiendo tanto, tanto, tanto que empiezan a hacer una cantidad de cosas para ver si algún día Jesús se les aparece. Y lo mismo puede pasar con el lado de la oscuridad. Empiezan a hacer tantas cosas, pero hacia el lado de la maldad, para ver si algún día llega el patas y les dice, uy, ustedes son unos bacanes, gracias por todas sus ofrendas, los quiero mucho. Lo que hacían los vikingos, estoy seguro que Odín jamás se les apareció, ni los dioses de pronto decir, uy, que, oiga, chévere, sigan sacrificando animalitos y guerreros por mí. No, pero se meten tanto en la película de seguir haciéndolo, porque creen que hace Dios, porque al final todos son dioses, al final ese Dios se los está agradeciendo. Y si les, y como usted decía, es gente de dinero, y de pronto ellos creen que el buen trabajo que tienen, la camioneta que tienen, las mujeres que tienen, es por estar haciendo eso cada 8 días, como el que va a misa cada 8 días y da un diezmo o da una propina o ahí regala unos mercados a una fundación y cree que con esos actos bonitos les va bien. Hay gente que cree que con los actos malvados también les va bien hacia su Dios, ¿no? Que en este caso sería el diablo, que a lo mejor nunca lo han visto, pero creen que haciendo esto, por eso les va bien en la vida. Pues bien en el sentido económico y de mujeres y todo esto, ¿no? Que es lo que mucha gente a veces quiere cuando hace los pactos con el demonio. Fama, riqueza, mujeres. Y de pronto lo siguen haciendo porque dirán, están ya tan sugestionados y todo con esto, que dicen, el día que no lo hagamos, se nos acaba el dinero. Como el que dice, el día que yo no suba a Monserrate un domingo, me va mal.
0: Por supuesto.
1: Pero vaya, demuéstreme qué es eso. Entonces se envician hacia la maldad, como otros se envician hacia algo sano, que de pronto es ir a su misa, echarse su bendición, rezar, eso es muy bonito. Pero hay otros que lo hacen hacia el lado oscuro, como esa secta, que deben ser muchas en el mundo, y cada rato están desviviendo personas y haciendo quién sabe qué cantidad de porquerías cuando se reúnen, ¿no?
0: Claro, yo el punto de contar esta historia, más de lo paranormal, Dani, precisamente, era... Yo soy psicólogo y yo trabajo con poblaciones vulnerables, y yo siempre le digo a los jóvenes, si usted ve algo que es muy bueno para ser verdad, no es verdad. Y créaselo, que de lo bueno no dan tanto, y que además todo lo que usted se crea en su mente, esa es la realidad que usted va a tener y que va a crear, y que precisamente todos esos histéricos piensan que si ganan el diezmo les va bien, que si sacrifican una cabra les va bien, que si matan niños les va bien, y así sucesivamente. Entonces, sí, Dani, ojalá más de uno pueda tomar un poquito de conciencia y ser más precavido con sus acciones para no caer en eso.

0: Cerrando esta hora y acercándonos a la medianoche con historias, historias de los oyentes que nos han dejado y que nos han marcado en este cartel paranormal de la Mega. Ya regresamos.
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13: Un saludo muy especial para todos los oyentes y seguidores del cartel de La Mega. Desde la ciudad de Medellín, soy Dani Murillo. Hoy les contaré una historia entre la lava y la maldad. Esta es la historia de un volcán que llevaba siglos dormido. Los abuelos contaban que, dentro de sus entrañas, los antiguos encerraron algo que no podía morir. Algo que existía antes que los dioses. Algo que merecía estar preso para siempre, pero la tierra olvida, y los hombres también. Aquella tarde, el cielo se partió en dos. No fue un trueno, fue un gemido, un lamento tan hondo que los vidrios de las ventanas vibraron durante minutos. Luego vino la explosión. El volcán despertó escupiendo fuego, piedra y humo, pero entre la ceniza algo más escapó. Algo que no tenía forma, algo que no tenía nombre, algo que había estado esperando. Los primeros en sentirlo fueron los perros. Comenzaron todos a aullar al unísono, mirando todos hacia la montaña. Luego callaron. Cuando estos callaron, sus ojos se volvieron rojos. Esa noche atacaron a sus propios dueños. Pero eso fue solo el principio. A la mañana siguiente, el pueblo amaneció en silencio, un silencio denso, pegajoso como la miel podrida. Las campanas de la iglesia sonaron solas, el agua de las fuentes se volvió agua negra, y en las casas la gente comenzó a actuar extraño. María, la panadera, siempre dulce y risueña, fue vista arrojando sal a la calle mientras maldecía a sus vecinos. Don José, el carpintero, pasó toda la noche clavando su propia puerta desde dentro. Los niños dejaron de jugar. Se sentaban en las esquinas, mirando fijo a la montaña, susurrando cosas que ningún adulto podía entender. El cura intentó rezar, pero cuando abrió la Biblia, las páginas estaban en blanco. O eso creyó. Al acercarlas a la luz, vio que las letras se estaban moviendo. formaban una sola palabra, repetida hasta el infinito. Esta era libre. Esa noche, el mal se despertó en cada rincón. No era un demonio con cuernos y tridente, era algo peor. Era la sombra que siempre había estado dentro de cada persona, esperando su momento. El rencor que el panadero sentía por su mujer, la envidia del zapatero hacia el alcalde, la ira del hijo hacia el padre. Todo lo que la gente había escondido en lo más profundo de su alma, todo esto comenzó a salir como pus por una herida. Los vecinos se miraron con odio por primera vez. Las puertas se cerraron, las calles se vaciaron y en la oscuridad algo caminaba. Los que lo vieron dicen que no tenía rostro, solo una silueta alta, demasiado delgada, que dejaba un rastro de ceniza caliente por donde pisaba. Y cuando pasaba frente a una casa, los que estaban adentro sentían un frío que no venía del aire, venía de adentro, del lugar donde guardaban los secretos que nunca le contaron a nadie. A la semana, el pueblo era un fantasma. Pero la cosa no se detuvo. Comenzó a extenderse, esto como una mancha de aceite en agua limpia. Fue a la ciudad vecina, luego a la capital, luego cruzó montañas, ríos, fronteras. Donde llegaba, la gente cambiaba, la sonrisa se volvía en muecas, los abrazos estrangulamientos, el amor se pudría en celos, la fe se volvía fanatismo, la paz se convertía en violencia. Los gobiernos intentaron controlarlo. Hablaban de psicosis colectiva, de histeria, de contaminación volcánica. Pero los ancianos, los pocos que aún recordaban las leyendas, sabían la verdad. No era un gas, no era una enfermedad. Era la cosa del volcán y se estaba alimentando. Cada acto de maldad la fortalecía. Cada grito, cada golpe, cada traición. Ella lo devoraba todo y crecía. Se volvía más densa, más real. Pronto, ya no necesitaría la noche para moverse. Pronto caminaría bajo el sol. Entonces, la gente comenzó a verla. No todos, solo los que habían cometido algo imperdonable. La veían al despertar, sentada al pie de la cama. La veían en el reflejo del espejo, justo detrás de su hombro. La veían en los ojos de sus hijos, mirándolos con un odio que no les pertenecía. Hoy, el mundo entero tiembla, no por las guerras, no por los desastres. Tiembla porque la cosa sigue caminando, sigue liberando lo peor de cada uno, sigue cosechando, y lo peor de todo es que no puedes huir de ella. Y todo porque está en ti, desde siempre, y continúa esperando. Desde la ciudad de Medellín, para el Cartel de la Mega, yo soy Dani Murillo. Recuerden que me pueden seguir en mi canal de YouTube como Contador de Historias Med. También lo pueden hacer en mi cuenta de TikTok. A todos les deseo feliz y dulce noche.

0: iniciamos nuestra última hora, ya llegando a la cumbre de la medianoche. Soy el DJ Polo Rego, el Pulpo, acompañándolos a esta hora, y continuamos con historias en el cartel paranormal de la Mega.
1: Letricas, buenas noches.
2: Buenas noches, Giovanni.
1: Buenas noches, bienvenido. Muy bien, muchas gracias. ¿Qué le sucedió a usted?
2: Vea, Giovanni, mi historia es una historia un poco complicada y un poquito larga.
1: ¿Qué pasó?
2: Vea, todo empieza cuando yo era niño, yo era pelado, ¿no? Mi mamá tenía la costumbre de que siempre me decía que creyera mucho y fuera muy devoto en las almas benditas, ¿no? Y yo siempre crecí con esa devoción, pero nunca había experimentado algo así como paranormal, ni mucho menos. Y yo, cuando era pelado, a los 13 años, tuve que trabajar con un tío mecánico, ¿no?
1: Sí.
2: Y fue la primera vez que me pasó algo, pues, paranormal. Esa noche, desde ahí empezaron a privarme. Desde ahí siempre me han privado en las noches, muy seguido. Y esa noche, pues, soñé que yo estaba trabajando con un compañero del taller y él salía gritando debajo del bus, que se había quitado una mano, que se había quitado una mano. Él salía gritando. Yo me desperté asustado y todo el cuarto literalmente estaba oscuro, oscuro, oscuro, oscuro, y se sentía el frío.
1: Sí.
2: ¿Ah? Y realmente, pues, uno de pelado, 13 años, yo me desperté una vez a orar y a pedirle a mi Diosito, ¿no? Al día siguiente, pues, yo fui a trabajar, pero con la psicosis. Y a eso de las 10, 11 de la mañana, yo dije, no, yo no puedo trabajar así, yo tengo que trabajar con ánimo. Y me metí bajo un bus y se me cayó el bus encima. Exactamente, me partió el brazo, que en el sueño a mi amigo se había quitado la mano. Así empezaron los sueños más seguidos y más seguidos. Y en los sueños siempre me mostraban de mi familia quién se iba a morir. Pues le cuento yo, Giovanni, que en mis sueños ya, literalmente, ya he tenido que enterrar a mis primos, a tres primos, a mi abuelito. Y hace poco tuve un sueño que yo le decía a mi mamá, le decía, mamá, mire, se me cayó una muela y tengo otra flojita. ¿Sabes qué pasó, Giovanni? A los 8 días mi mamá se disparó en el corazón ella misma y le disparó a mi hermana. Yo salí corriendo de Colombia porque ya no quería seguir viviendo lo mismo. Afortunadamente mi hermana no se murió, pero mi mamá sí falleció. ¿Y sabe qué? En este momento me encuentro lejos de Colombia y en los sueños todavía se me sigue apareciendo la misma persona. Es una mujer blanca, blanca, blanca, blanca. Una sonrisa enorme y unos ojos negros, vacíos, pero siempre me está sonriendo. ¿Y sabe qué? Hace unas noches yo le pregunté quién era. Y fue la cosa más curiosa, porque yo nunca había escuchado un nombre. O sea, literalmente me dijo, me llamo Beal. Bel, y lo primero que yo me desperté fue a buscar en el teléfono qué significaba ese nombre. Y literalmente era el nombre de un demonio. Y siempre me pasa que me acuesto a dormir y yo tengo que dormir o con una vela prendida o ponerle agua a las benditas almas o algo así, porque literalmente no puedo dormir. Me cogen de noche, me privan, no puedo respirar. Y siempre me ha pasado seguido. Algunos en mi familia dicen que es una maldición que nos echaron a nosotros o algo así, pero créame que esto va de mal en peor.
1: ¿Usted cree? Es le hago una preguntita, y qué fuerte, y lamento mucho las pérdidas que tenía en su familia. ¿Y usted cree que lo que hizo su señora madre contra su hermana y atentar contra la vida de ella realmente no fue ella, sino también fue este demonio ¿Qué lo causó? Dani,
2: estoy, no lo pienso, estoy seguro que fue así. Porque después de que mi mamá tomó esa decisión, días después, yo empecé con una depresión igual que la de ella. Fuertísima esa depresión. Yo quería irme con mi mamá. Literalmente lo digo, yo quería irme con mi mamá. Y en una de esas, estando durmiendo, esa de que yo llegué al punto de tener que tomar todos los días para poder dormir en paz, para no soñar. Y llegué borracho, llorando, obviamente, pues ¿quién no llora una mamá? Y sabe que en el sueño me privaron y alguien, yo estaba literalmente en el sueño tirado en el piso, acostado en el piso boca abajo. Y alguien se me paraba encima, al lado de la cabeza, y se agachaba a hablarme al oído. Y se escuchaba algo así como, pero horrible, parce, uy, eso fue la cosa más horrible que yo hubiera podido haber sentido en ese momento. Me quise despertar a gritar y no podía moverme. Yo estoy seguro que a mi mamá le hicieron algo para que mi mamá tomara esa decisión.
1: Le hago otra pregunta y obviamente si me la quiere responder, usted dice que salió corriendo de Colombia. ¿Esto debido a un miedo de usted hacerle daño a seres queridos, amigos o algo, por culpa de este demonio y por eso huyó usted de Colombia para estar, digamos, solo y tranquilo en otro lugar? ¿O por qué el motivo de huir, de salir corriendo, como dice usted? Porque el demonio va a estar con usted donde quiera que esté, entonces no entiendo el por qué dejar el país.
2: Devani, mire, yo tengo una hijita y la verdad sí me da miedo estar con la gente, porque todas las personas con las que yo he estado, con las que yo he convivido, siempre les pasa algo, les va mal. Vea, yo tengo un amigo que ya, yo de parcero lo estimo mucho porque él siempre estuvo conmigo y estando yo con él también soñé lo mismo, soñé que me estaban atacando 5 perros y un día en Bosa, por robarle la moto, entre 5 lo cogieron y lo iban, literalmente le metieron una puñalada en la cara por robarle la moto.
1: O sea, se quiso alejar usted de todo y hasta de su hija y todo para, como decir, como para usted llevarse el demonio y que ese demonio no esté cerca a sus seres queridos.
2: Sí, porque siempre que estoy con alguien le va mal.
1: O sea que usted ahorita, o sea, no entabla una amistad, nada con nadie por miedo a que a los pocos días o semanas este demonio diga, un nuevo amigo en el trabajo, una nueva novia o no sé, y se la lleve.
2: Sí, la verdad sí pienso eso, porque literalmente lo digo, es una mujer la que se me aparece, o sea, es la imagen de una mujer la que se me aparece en mis sueños.
1: Oiga, ¿y no ha intentado, no sé cuáles serán sus creencias, pero algún tipo de ayuda de pronto espiritual o alguien que de pronto le, una guía o traten de sanar esto? Porque, o si no, va a terminar usted mismo queriendo que lo internen en un lugar donde no le haga daño a nadie, ¿no?
2: ¿Y usted cree que no he pensado en internarme? Me ha pasado por la cabeza 10,000 veces eso. Pero yo llevo más de 10 años escuchando su programa y es la primera vez que me puedo comunicar con usted. Y más que comunicarme con ustedes, literalmente es casi pedirle una ayuda, porque yo sé que ustedes sí saben del tema y sí entienden de esto.
1: Pues mire, y le agradezco por llamarme. Pues usted de pronto que me oye hace muchos años, yo a todo el mundo le digo lo mismo, mire. En estos casos, obviamente, primero, descartar todo lo real, ¿no? Claro, toda la parte real, la parte médica, todo esto, listo, eso chuleado. Ahora, ya cuando la persona está completamente segura de que estos son temas sobrenaturales, ya cuando la persona dice, mire, esto no es ni mi cabeza ni nada, y efectivamente yo tengo este sueño y pasa esto, y ya mismo tengo las pruebas porque para yo saber que no estoy loco, y mire, y como un diario, ¿no? Mire, hoy soñé tal cosa, lo que usted decía, soñé que 5 perros atacó a un amigo y efectivamente 5 perros tal cosa, soñé esto, listo. Ahora, buscar la ayuda en lo sobrenatural le toca a usted en lo que usted crea, porque claro, en lo que usted crea va a ayudar mucho más, porque su mente también va a poner de su parte. Me refiero a, si usted cree en los padres, no sé, los padres católicos, apostólicos, romanos, pues ir donde un padre y contarle su historia y su caso y mirar si eso sirve. Yo no es de ser grosero, y yo siempre soy muy claro, en esto no hay un manual. En esto no hay un manual para yo decirle, demonio persiguiéndolo y pierde a todos sus seres queridos. La solución es tal, no existe. Por eso le digo, y se lo digo a todo el mundo siempre, ustedes deben buscar la ayuda en lo que ustedes crean y mirar si funciona, porque no es garantía tampoco de que vaya a funcionar. Entonces, si usted cree en el padre, busque a un padre. Un padre de pronto a la iglesia a la que usted va, un padre que a usted le genere una confianza y usted le hable y le cuente lo que le está pasando y de pronto el padre tiene la solución. De pronto es la oración, de pronto es una liberación, de pronto es el agua bendita, de pronto no es un padre la solución. De pronto la solución es otra, de pronto la solución puede ser alguien que haga meditación, la solución puede ser un chamán. No tengo ni idea, porque es que no es ser grosero, en esto no hay manuales. Ahora bien, por eso le digo a usted, tiene que buscar bien en lo que usted crea y mirar si está la solución, porque le voy a decir algo y esto sí es un consejo de amigo. No vaya a cualquier centro que se encontró en el camino o donde cualquier brujo, como digo yo, y le cuente su caso, hermano, porque primero le van a sacar toda la plata del mundo, haciéndole creer, mejor dicho, mil cosas, y le van a mandar mil matas, mil hierbas, mil velas, mil cosas, y no va a servir de nada, sino lo van a involucrar más a pensar en esta maldad, y que necesita un rezo, y que necesita un rezo en dos días, y que necesita estas matas y esta vela, porque de pronto va a volver la muerte, y usted en el afán y en el miedo que le meten, empieza a desembolsillar plata. Piense bien, amigo, usted en quién cree, y sométase a esa ayuda, y al final, pasado unas semanas, unos meses, no sé, usted puede decir, oiga, qué bueno, fui donde el padre, por ejemplo. Yo pongo el ejemplo del padre porque mucha gente acude donde los padres y dan fe de que eso sirve. Y dicen, mire, sí, me ayudó el padre, me ayudó la oración, me ayudó sus rezos, sus limpiezas, no sé, sus misas, sus oraciones, no tengo ni idea. Pero solamente usted es el encargado de buscar esa ayuda en lo que usted crea. Porque yo no le puedo decir a usted, no, vaya donde tal brujo, vaya donde el chamán. Sería mentirle y engañarlo. Porque, repito, no es un manual como el médico que dice, ah, dolor de cabeza, tómese esto, porque la ciencia ha hecho mil estudios y comprueban que eso puede llegar a funcionar y le recetan una medicina. En lo paranormal eso no funciona así. En lo paranormal, cada persona, cada rama de lo paranormal le va a aconsejar algo diferente. Le toca a usted es en qué cree, asistir, probar y concluir. Pero repito, de pronto la solución no es la primera opción. Hay gente que va donde el padre dice, no me funcionó. Antes empeoró las cosas. No lo sé. Entonces, ¿usted qué le está pasando esto? Y que usted dice, mire, Dani, estoy seguro que esto no es mi cabeza, que no es nada. Tengo lo de mi mamá, lo de mi amigo. Sueño esto y sucede. Hombre, buscar ayuda en lo que usted crea, la verdad. La verdad, no lo tome a que soy grosero o malo, soy sincero. Porque si yo tuviera el manual, hombre, sería una felicidad para todo el mundo, ¿no? Pero si a mí me sucede hoy, no tengo ni idea qué hacer. Si yo sueño hoy que mañana van a matar a Paul, otra vez muere Paul en el programa, y yo digo, miércoles, ¿y sucede? Pues claro, qué miedo. Y si a los 8 días tengo otro sueño y pasa algo similar y lo... Hombre, y de pronto mis seres queridos allegados se empiezan a lastimar, como el caso de su madre, que lamento muchísimo, pues de pronto hago lo que usted hizo. Me alejo, me interno, salgo corriendo, no sé qué hacer. No sabría qué hacer, se lo digo de verdad, no sabría qué hacer. Qué miedo tan berraco. Pero ahí toca poner un momento los pies en la tierra, cabeza fría, y decir, bueno, esta vaina, listo, es un demonio, como usted dice, y me está fregando la vida. ¿En qué busco ayuda? No sé, le toca a usted, amigo, en lo que usted crea, buscar ayuda. No sé si usted cree en los padres, en X o Y iglesia. Busque una, charle con el padre, cuéntele y vaya probando a ver si logra esa solución y de pronto deja de ver ese ser que dice ver, de tener esos sueños que se vuelven una realidad aterradora. Es el consejo que yo le puedo dar. Lamento mucho lo que le está pasando, no tengo ni idea por qué le está pasando, no tengo ni idea si los demonios realmente existen, pueden montársela a alguien como usted y empezar a desearle el mal. No sé si es una brujería que le hicieron, un rezo, una maldición familiar, una maldición que de pronto tenía su abuelo y después pasó a usted y usted de pronto se la heredaron a unos nietos. No tengo ni idea de eso ahí. Yo le puedo dar 10,000 explicaciones de lo que he oído, que podría llegar a ser, pero ¿cuál es? No tengo ni idea. Entonces, amigo, lamento mucho lo que le está pasando, repito, pero la ayuda le toca a usted encontrarla. en lo que usted crea. Si usted ya hizo lo de los médicos y cree que esto no es del lado de los médicos y probé todo listo, va chuleando. Voy a ir donde el padre, hermano, esto no me ayuda. Voy a ir donde fulano de tal que le creo a esta persona. Voy a ir donde alguien que me hable. No sé. Toda. Ir chuleando todas las opciones. Todas. Desde desde la medicina, los psicólogos, todo esto, los psicólogos, todo. Hasta el padre y temas sobrenaturales. Porque lo importante es que usted encuentre su solución. Para el bien suyo, para no ir atormentado, para no tener que alejarse, o como decíamos, terminar uno internado en un hospital psiquiátrico pidiendo el favor que lo amarren a uno y que no lo dejen tener amigos nunca más en la vida ni familiares cerca porque todos se van a morir, ¿no? Como una maldición. Eso es lo que le podría decir, amigo.
2: Muchas gracias, Giovanni.
1: Hermano, mucha fuerza, que solucione todo. Y si algún día está bien, se curó y todo, llama y me cuenta, hermano, y me da la buena noticia. Y repito, lamento mucho por lo que ha tenido que pasar y el fallecimiento de seres queridos. Bueno,
2: adiós
1: a usted. Hasta luego. Chao.

0: Bien, hola.
1: Hola, Dani, buenas noches.
0: Buenas noches, señorita. Ahora sí la podemos escuchar para que nos comparta su historia.
1: Gracias. Dani, pues yo quería contarles acerca de... Yo estuve en un hospital de reposo, una clínica de reposo.
0: Sí.
1: Estuve hospitalizada un poco más de un mes y las cosas que se ven allá, pues muchas son inexplicables. Algo que me sorprende mucho es que la mayoría de personas que tenían esquizofrenia tenían mucho que ver con la religión. Siempre tenían como temas religiosos. Uh-huh. Y a ver, de las cosas que yo vi es que muchas personas adquirían una fuerza como sobrenatural. A veces tenían que entrar 8 o 9 enfermeros entre hombres y mujeres para tratar de controlar a una persona en uno de esos ataques.
0: Sí.
1: Y eran incontrolables, los tenían que amarrar. O sea, cosas que uno sabe que van más allá de la medicina.
0: O sea, usted que estuvo ahí y presenció eso, usted decía, esa persona que está ahí no es algo mental, eso es algo ya sobrenatural, algo paranormal lo que le está pasando.
1: Sí, muchas cosas. Pasaba que en el día todo era muy tranquilo.
0: Ajá.
1: Los pasillos eran tranquilos, no se escuchaba mucho escándalo, pero en la noche era como si todos se pusieran de acuerdo. Se empezaban a escuchar gritos, gritaban como versículos de la Biblia. Sí, como que en la noche todo eso se despertaba y yo decía, esto no es normal, que sea solo en la noche. Los pasillos a veces las luces parpadeaban. Se escuchaban muchas historias de enfermeras que no existían y que veían, o de pacientes. En una oportunidad estaba dormida y cuando me desperté había una señora a los pies de la cama, como rezando y haciendo con la mano la señal de la cruz.
0: Sí.
1: Y pues para mí sí eran como cosas inexplicables. A veces pasaban cosas que veían personas pasar por las ventanas que no, pues,

0: y nos tenían mezclados a personas que tenían ya trastornos mentales más como lo que te digo, esquizofrenia y otro tipo de trastornos.
1: Sí.
0: Con personas que íbamos por de pronto una depresión o una ansiedad, pero pues ahí estábamos mezclados, hombres, mujeres, todo. Y cuando pasábamos hacia el lado antiguo, decían que veían pasar un padre, pero el padre no existía. Nosotros le preguntamos a unas enfermeras y nos dijeron que, bueno, estaba la leyenda ahí de que sí había un padre que veían, pero pues no existía.
1: Le voy a hacer una preguntita, Jen, obviamente no lo tome a mal, para que me entiendan, ¿será que todas, no puedo decir todas, pero una gran cantidad de personas que están en un psiquiátrico, en un hospital para la salud mental, será que lo que ellos ven y lo que usted también vio en ocasión estando allí internada, es una realidad que no todo el mundo puede ver y por eso los llaman a ustedes locos? Pero lo que ustedes están viendo es real. Y claro, como yo no puedo ver lo que usted ve, entonces claro, yo digo, usted está loca, ¿sí o no?
0: Sí.
1: Pero ¿será que las personas que llegan a un psiquiátrico diciendo, ay, escucho voces, tengo demonios encima, me quieren hacer algo? Y claro, empiezan a gritar, pues obvio, positivo para loco y allá lo encierran. Pero yo le hago, exacto, esa pregunta, ¿será que estas personas tienen un don de ver esa otra dimensión? No lo pueden ocultar porque debe ser horrible lo que ven, lo que escuchan, pero ¿será que es la realidad de ellos y los que de pronto nos falta ese don somos nosotros los que queríamos estar más bien loquitos? ¿Qué opina usted de eso?
0: Dani, yo pienso que sí, aunque cuando tú estás allá tanto tiempo y rodeado de tantas personas con tantas historias, empiezas a dudar de tu realidad. Yo estuve hospitalizada, estuve en la habitación de al lado. Yo no sé si ustedes han escuchado de Adriana Díaz, esta chica de Bogotá.
1: Claro, la de los TikTok famosos, ¿no era?
0: Sí.
1: La que entraba a un centro comercial y empezaba a regañar a alguien y cosas así.
0: Sí, ella.
1: La de miren esta situación, sí.
0: Sí, exacto. Pero cuando yo fue hace 3 años, antes de que ella estuviera en redes sociales o de que se hiciera popular. Yo nunca había escuchado de ella. Y fui compañera de habitación y ella me contaba su realidad. Yo llegué al punto de creerle porque lo escuchas tantas veces y ellos están tan convencidos que tú no sabes qué es real y qué no. O sea, hasta dónde va la enfermedad, digamos así, mental, hasta dónde es real y hasta dónde puede ser algo paranormal o de otra dimensión. Había otro señor que estaba hospitalizado ahí que me contó su historia y estaba hospitalizado porque él decía que él... se sacaba su alma del cuerpo,
1: se desdoblaba.
0: Bueno, sí, se desdoblaba y los hermanos lo metieron ahí. Y tuve otra chica con la que hablé, bueno, era una señora como de 40 años y ella estaba ahí porque tomó Yahé, se metió en esa comunidad y ella decía que se podía comunicar telepáticamente con las personas que habían consumido Yahé y entonces la tenían ahí por loca. Y a todos, cualquiera que diga, vi un fantasma, loco.
1: Claro, no, por eso yo le planteaba eso, o sea...
0: Sí.
1: Claro, para los, entre comillas, cuerdos, que el hijo o el hermano o la mamá o la esposa empiece a gritar a las 2 de la mañana, es que tengo unos demonios encima, me quieren atacar, me están diciendo cosas, pues terminan llevándolo a una clínica.
0: Sí.
1: Claro,
0: sí.
1: Eso es...
0: Y cuando tú tienes contacto con ellos... y ves que son coherentes en muchas otras cosas, tiendes a creer que no están locos, sino que sí tienen un don o una sensibilidad para algo diferente, o sea, fuera de lo que nosotros podemos ver. Sí llegas a pensar en eso.
1: Usted hoy en día, Jen, y qué pena meterme un poquito en su vida privada.
0: No, señor.
1: Si usted llega a ver cosas o sentir cosas, prefiere quedarse calladita para no terminar en una clínica y decir, uy, mejor me quedo callado y no digo que tengo aquí 20 demonios al lado. Mejor calladita. No, en serio, porque puede ser la táctica, sí, de muchas personas que dicen, no, donde yo le diga a mi esposa que otra vez tengo aquí 4 fantasmas al lado de la cama, me manda a la clínica, entonces mejor me quedo calladito. ¿Usted opta más por eso? Hacerse la cuerda, mejor dicho, y callar sus...
0: Sí,
1: las cosas que
0: sí
1: usted
0: pasa en medio de la terapia, porque después de que uno entra a una hospitalización y sales, tú tienes un acompañamiento constante para estar pendiente de ti. En medio, yo fuera de la clínica, ya hablando con los doctores, sobre todo con el psiquiatra, yo llegué a tocar un tema, pero sí.

0: Y me daba mucho miedo porque yo decía, si yo le digo esas cosas, puede pensar que están locos. Y no eran cosas tan paranormales, pero sí como cierta sensibilidad que tengo con ciertas cosas. Y yo decía, si le digo, puede ser que me trate loca y otra vez me metan. Y ya por el miedo uno evita ese tipo de conversaciones.
1: Cuénteme a mí, que yo no lo voy a internar, ¿qué clase de cosas hoy en día usted ve o siente o qué le pasa que usted diga no? Se los cuento a ustedes porque aquí oímos todo este tipo de historias, pero que usted se queda callada
0: Sí.
1: en el día. ¿Qué le pasa? ¿Qué ve?
0: No tengo visión ni nada de eso, pero sí me pasa que a veces tengo sueños con premoniciones.
1: Ok, cosas que van a suceder.
0: Sí,
1: Pero
0: y
1: eso,
0: pasa.
1: pero ahí sí no la pueden tildar de loca porque usted lo puede mostrar. Claro,
0: Sí, y algunas veces ha
1: al
0: pasado.
1: principio le pueden decir loca, pero cuando sucede, ahí sí quedan calladitos, ¿no?
0: Sí, pero eso pues no se lo puedes demostrar a tu doctor porque no está en tu diario de vivir. Tú lo puedes contar, pero pues de ahí.
1: Pero por ejemplo,
0: También.
1: ¿qué vio? Pero son cosas muy personales que usted ve y suceden, o también son cosas
0: No,
1: que pueden. Ok.
0: muy básicas. Cuando sueño con un embarazo, yo sé que los sueños tienen cierta interpretación, pero a todas las personas les funciona diferente. Siempre que yo sueño con un bebé o con un embarazo, alguien de la familia llega con la noticia que está embarazada tiempo después.
1: Okay, muy
0: Entonces,
1: bien.
0: siempre que yo sueño, yo escribo en el grupo de la familia. Y sí, pasan 2, 3 meses después, algún familiar llega con la noticia. También cuando en alguna oportunidad soñé con ratas.
1: Sí.
0: Y para mí, cuando sueño con eso, también roban a alguien conocido. Tienen un robo
1: Ok, cosas
0: durante la
1: pasan,
0: misma
1: o sea, le pasan,
0: semana.
1: son cosas a sus seres queridos, digámoslo así,
0: Pues
1: allegados.
0: a los conocidos, sí.
1: Ajá.
0: Eso, que yo no sé si puede ser casualidad. Eso no lo sé porque trato de no, pues no meterme mucho en eso. Pero pues sí, son cosas que a mí me han pasado y que me dicen, entonces empiezan, ya me tienen las personas conocidas como creen que sí, me creen, mejor dicho. Si ella dijo que soñó con eso, es porque así es. Otra cosa que yo le contaba al doctor es que a mí me pasa que antes de un temblor en el lugar donde yo estoy, yo escucho la tierra como sonar. A veces durante el día o unas horas antes del temblor, escucho como que la tierra se mueve, como cruje la tierra.
1: Ajá.
0: Aunque el doctor me explicó que muchos animalitos también tienen esa sensibilidad, así como los pajaritos,
1: Sí,
0: algunos animalitos.
1: antes de un temblor, unos minuticos antes, claro, uno ve actitudes extrañas en los perritos, en los gatos que se esconden o alguna cosa se alborotan y después viene el temblor y uno dice, ya sé por qué estaba rara mi mascota, ¿no?
0: Sí, entonces a mí me pasa que yo escucho la tierra cuando va a temblar. Es un sonido, es como que mueves piedras, no sé, es algo raro,
1: Sí.
0: pero sí me ha pasado. Y como que lo he anunciado antes, de pronto con la persona en que estoy les digo, yo creo que hoy va a temblar porque escuché. Y sí, pasa. Ojalá no piensen que estoy loca.
1: No, no, no, curioso, curioso. No, y usted, pues es usted mismo, obviamente resuelve sus casos diciendo, mire, no estoy loca porque mire, cada vez que oigo eso sucede. Pero interesante
0: Sí.
1: lo que nos cuenta de los centros psiquiátricos y todo, y ahí nos pone a pensar. ¿Cuántos de pronto hasta ahora están amarrados a una cama o, mejor dicho, les formulados y realmente sí
0: Sí.
1: están viendo demonios? Pero
0: Sí.
1: claro, para el cuerdo el ver demonios y si usted gritar a las 3 de la mañana como un loco en su habitación, pues positivo para psiquiátrico.
0: Es verdad, hasta en el caso mío, que es solo depresión, muchas veces me han dicho personas religiosas que es como un espíritu de muerte o algo así, como si tuviera un espíritu que vea esa parte, pero pues a mí me funciona bien el tema médico, me quedo ahí quietica.

0: ¿Qué dice, Doc? ¿Cómo me le ha ido?
1: No, aquí tranquilito, vos sabes, manejando la tranquilidad.
0: ¿Y está en turno hasta ahora? ¿Está trabajando?
1: No, no, ahorita no estoy. De hecho, estoy desempleado actualmente.
0: Ah, está desempleado, hombre, qué vaina. El gremio.
1: Ah, me son vueltas a la vida.
0: Bueno, mi hermano, pero bueno, siempre es bueno hablar con los médicos sobre temas paranormales. Oiga, que aprovecho hacer una pregunta. Hoy tuvimos un caso, una historia, no sé si lo oyó, una señorita que el hermano contaba que es atacada por espíritus, que en la noche como que abusaban de ella, que en el día como que entraba una posesión. Usted como médico, en esos casos puntuales de personas que dicen que son poseídas y cometen a veces locuras, pero dicen, yo no fui, no me acuerdo qué hice. Usted como médico, ¿cómo es esa situación? ¿Usted sí cree que un espíritu puede entrar en el cuerpo de uno y hacerlo uno cometer locuras y todo, y usted le da de pronto la probabilidad de, oiga, sí pueden ser demonios? ¿O usted dice, no, eso es tema 100% mental? ¿Usted qué opina de eso, Doc?
1: No, pues, en lo que yo he investigado de temas paranormales, he encontrado casos en los que la Iglesia Católica utiliza medios diagnósticos de medicina y médicos que estén presentes para diferenciar posesiones demoníacas de enfermedades mentales o estados alterados de conciencia en las personas. Entonces, hay instancias en las que ha quedado registro de que una persona puede hablar con distintas voces, puede saber cosas que no sabía antes, o sea, obtener habilidades que no sean, que no son naturalmente o biológicamente comprobables por la medicina. Entonces, técnicamente ha habido casos en los que la ciencia se ha quedado corta, y es cuando la Iglesia mete la mano y dice, bueno, será cosa del diablo y habrá que meter la mano.
0: Perfecto, Doc. ¿Y qué me quería contar usted?
1: No, pues mira, te tengo dos historias. No sé cuál te interese más, me dirás tú. Tengo una sobre una prima a la que acechaba un duende y con la que tuvo varias, unas instancias ahí con ella. Y tengo otra sobre un tío de un amigo, que esta historia nos la contaba la abuela de mi amigo cuando estábamos más pequeños, de cómo a él como que le echaron una maldición o algo así, como un rezo, no sé qué, cómo decirle a eso, para acabar con él, porque él tenía problemas con gente en la vereda. Esto, gente del campo, gente de la zona rural, sabes que en el campo abundan este tipo de historias. Y el tipo lo cazó, básicamente algo que podría ser considerado como un cambiaforma, si quieres decirle de esa manera. No sé cuál te suene más.
0: La del duende, vamos con la del duende. Chévere.
1: Escucha, nosotros somos de un pueblo remoto en el norte de Santander, y la historia era de que ellas habían llegado hacía poco al pueblo, y en la casa, cuando ellas llegaron, al poco tiempo se empezó a escuchar cosas dentro de la casa, como manifestaciones paranormales, como que se cierran puertas, se escuchan pasos. Incluso cuando salían en la noche del cuarto para ir al baño o a la cocina, escuchaban risas que se reían en las esquinas, en la oscuridad, o a veces en el techo de la casa se escuchaban risas. Entonces, esto empezó como a alarmar un poco a ellas dos, que eran mi tía y mi prima, que estaban un poco nerviosas con esta situación que estaban viviendo ellas dos. Nada más vivían solas ellas dos en la casa. Un día, mi prima cuenta que ella estaba en su cama, y la cabecera de la cama era de estas camas que, para explicarte, tenía como un arco alrededor de la cabecera con varios barrotes que salían desde la parte de abajo y se unían con el arco hacia arriba, ¿sí me entiendes? Como rayos hacia arriba, como rines.
0: Sí.
1: En la cama. Ella, después de varias noches de escuchar pasos y de sentirse observada en su cuarto, un día se despierta porque siente que hay algo en la cama, como que siente que la esquina de la cama donde ella tiene los pies se hunde. Ella siente que algo se sienta o algo, una presencia que baja el colchón. Ella se despierta porque ella siente que el colchón se mueve. Se despierta ve hacia los pies y con los ojos entre acostumbrados a la oscuridad y con la luz que entraba de la luz de la calle, puede ver una figura pequeña en la esquina de la cama, como un con ligera forma humanoide, pero que ella decía que tenía la cara como de un sapo, como que una boca muy grande, uh-huh, unos ojos saltones, una piel rugosa y escaso pelo en la cabeza. No llevaba ningún tipo de ropa o algo parecido, solamente lo describe así como un pequeño ser humanoide con cara de sapo, ¿no? Es una cara grotesca y fea. Ella reacciona en el momento, grita, se asusta y le da una patada en la cara. O sea, del susto, como que intenta tumbarlo de la cama, pensando que de cualquier, como una reacción que ella tuvo en ese momento. Y ella solamente escucha un chillido. Y en cuanto, claro, ella gritó, cuando su madre entra al cuarto para ver qué es lo que está pasando con su hija, con mi prima, siente como algo corre por entre las piernas y sale del cuarto. Se escuchan los pasos, tac, tac, tac. Tun, okay. Salió del cuarto. Pasa eso, las dos se quedan muy intranquilas, pasan juntas la noche, normal. Poco tiempo después, como unos días, menos de una semana después, ella se despierta y pega un grito. Mi tía sale corriendo, no sabe qué hacer con la escena que se encuentra al llegar al cuarto, porque se llega para ver a su hija con el pelo, ella tenía el pelo largo, con el pelo amarrado por mechones a los rines de la cabecera de la cama. Como un mechón en cada rin, amarrado. Como si a la criatura esa, como que no le gustó mucho el golpe, y fue una forma de vengarse de ella. Sí. Claro, y le amarró el pelo a los rines de la cama. Tuvieron que cortarle el pelo porque no encontraron manera de desenredar eso que había hecho, y entonces eso fue lo que pasó. Después tuvieron que hacer una serie de como limpias y exorcismos con el cura del pueblo para poderse librar de esa presencia en la casa, pero eso fue como lo más fuerte que les pasó, y se lo achacan a que era un duende que se había enamorado de mi prima, y cuando mi prima no le correspondió de la manera que él esperaba, pues quiso desquitarse antes de irse.

0: Morfeo, buenas noches, bienvenido. ¿Qué nos quiere contar usted?
1: Buenas noches, Tripitas, ¿cómo vamos?
0: Bien, señor. ¿Qué le pasó a usted con los fantasmas, las brujas, los duendes? Adelante.
1: Pues, Tripitas, llevo 10 años trabajando con el SITP acá en Bogotá. Historias es lo que hay. ¿Cuál? En el portal, en la ruta T11, allá en la 222.
0: ¿Allá donde, allá donde los guardan?
1: Sí, allá en el patio, en el pier donde llegan las rutas.
0: Sí.
1: Y donde guardan las busetas es bastante, ha pasado bastantes cosas curiosas.
0: ¿Y a usted qué, le pasó?
1: En cierta ocasión estábamos madrugando a sacar ruta de allá y salía una abuelita, toda la semana salía una abuelita, que mi hijo tome tinto. Y todo, pues nos dejaban los vasos ahí. Yo sé qué raro debe ser de la casa de ahí, de la finca. Porque había una casa bien metida ya como entre la finca.
0: Sí.
1: El señor era el que le tenía arrendado ahí a la empresa. Entonces, que no, pues que debe ser de la señora y que debe ser de la señora de la finca. Y en cierta ocasión salió el señor que vive ahí y le dijimos que no, pues que tomara los vasos, que ahí estaban los pocillos. Y el señor dijo, no, si mi mamá se murió hace no sé cuántos años, como hace como 5 años se murió la señora. Y ella era la que nos estaba sacando tinticos.
0: Pero
1: por la mañana.
0: Uy, pero espere, pero los pocillos eran del señor, de la casa del señor.
1: Sí, sí, eran de la casa del señor, exacto. Y quedaron ahí, el señor recogió sus pocillos y se los llevó.
0: ¿Y usted tomó de ese café que ese fantasma le ofreció?
1: Sí, no, pues normal. Normal, nosotros pues, imagínense, 3 de la mañana con ese frío tan berraco. Y salió la señora y nos ofreció tintico y nosotros pues normal, relajado. Ah, bueno, pues sí, esa es la señora de ahí, pues, ¿quién más?
0: Ahora, ahí me surge la pregunta, Morfeo. Entonces, con lo que usted experimentó, entonces un fantasma sí puede coger objetos, puede trasladar objetos, puede hasta preparar café. ¿Usted cree que un fantasma entonces puede hacer lo que quiera, manipular objetos, ofrecer un tinto, llevar pocillos?
1: Pues, Tripitas, yo creo que sí, porque en cierta ocasión también las busetas se prendían solas. Uh-huh. Nos hacían cambios de luces con los carros totalmente apagados, los máster abajo de los Volvo. El máster abajo totalmente sin corriente, desactivada la corriente del carro y nos prendían las luces del carro.
0: O sea, como si
1: en cierta ocasión
0: como si el fantasma le proporcionara energía.
1: Yo creo, porque de todas formas, en ciertas ocasiones uno salía con el último viaje saliendo de allá. Muchas veces nos timbraban en la mitad del potrero, nos timbraban, como para bajarse y uno que pasó, y uno volteaba a mirar, no había nadie entre el carro ni nada. ¿Y qué hacía uno? Pues yo qué hacía, abría las puertas y... paraba, abría puertas y volvía y cerraba y arrancaba.
0: Como para decirle al fantasma, bájese.
1: Me timbraban. Sí, como seguirle la cuerda, sí. Como por decirlo así. Uno sigue como la temática, pero no, nunca le metí misterio de que hay un fantasma y no sé qué, porque imagínese uno solo a las 11, 12 de la noche pasando por un cementerio. Oiga. Y ponerse uno a llenarse la cabeza de psicosis.
0: Pero usted, ¿por qué cree usted que, bueno, en esos buses, en los SITP hay tantas historias? ¿Será que es por accidentes que han tenido esos buses o porque un fantasma se la pasa en un bus?
1: No, yo creo más bien es por la energía que manejan, por tanta energía que se acumula entre los carros. Permite de pronto que ellos se puedan manifestar.
0: O sea, por recibir tanta gente en el día, como que esa misma energía los vivos atrae a los fantasmas.
1: Energía acumulada. Sí, tanta energía acumulada. En cierta ocasión también un compañero se quedó varado y hizo llamada al centro control de nosotros ahí en Transmilenio y que estaba varado, que cómo hacía, que el carro no le prendía. Y la señora le decía, pero usted no está solo. Se escuchó una... ¿Usted está en fiesta? ¿Usted está en rumba o qué? Y miraron por las cámaras del carro y no, el señor estaba totalmente solo. Ese señor dejó el carro embotado y salió y se fue.
0: Oiga, para usted, ya que está aquí en línea, para usted, ¿cuál es la estación de Transmilenio más aterradora? Hablando de lo paranormal, porque si hablamos de lo real, todas. Pero en lo paranormal, sí, ¿cuál puede ser la más aterradora?
1: La más tediosa, yo creo que la estación que queda aquí, la Bicentenario, la que queda en la décima con sexta.
0: Sí, sí, sí.
1: Es una estación bastante cargada de energía. Uno pasa por ahí y uno siente una energía bastante fuerte.
0: ¿Qué cuentan ahí los compañeros o qué le han contado en esa estación?
1: No, pues así no. Así, de historias que de ahí, de ese punto, no escuché mucho. Pero sí, la estación, la energía que se maneja de pronto por el ambiente que hay alrededor. Uh-huh. Y por la zona donde estaba, imagínense, ahí estaba el antiguo cartucho, la L, la cercanía a los barrios, o sea, la gente que permanece ahí en esa zona es bastante, bastante fuerte.
0: Oiga, Morfeo, y usted ya que dice que esa energía trae los fantasmas, ¿no se le ha pasado por la cabeza que después de su trabajo, con tanta energía que usted recibe a diario, con tanta gente, que un fantasma se vaya con usted para la casa?
1: Pues yo que le digo, tripitas, no, nunca lo pensé así. Yo siempre ando con Dios y pues uno de eso va a la psicosis de uno. Si uno yo digo que uno llama a las cosas.
0: Muy bien.
1: Y entonces pues todavía no soy de los que eso me apega de que, ay, me asusté, ay, no sé qué, no, más bien como que bueno. Muchachos, vamos para casa, gracias a Dios todo va bien, Diosito, en tus manos me coloco y me encomiendo y ya.
2: Dice Tripas, ¿cómo está?
0: Bien, señor, bienvenido y adelante con su historia.
2: Tripas, pues más que una historia es que quería compartirle un video que grabaron las cámaras de vigilancia de mi casa el día domingo como a la 1:00 p.m. A un vecino tiene un taxi y se prendió solo y comenzó a echar reversa. Entonces no sé dónde le puedo enviar el video.
0: Mándemelo al correo elcartel@lamega.com.co, porfa, a ese correo. El cartel.
2: Espérame, lo anoté.
0: Anote ahí.
2: El cartel.
0: Sí, arroba.
2: Sí, arroba lamega.
0: .com.co.
2: Ah, listo.
0: Pero,
2: ya le envío Tripas.
0: No, pero espere, pero no se me vaya, venga. Obviamente, pero cuénteme eso, ¿cómo así que el taxi se prendió solo y echó reversa? Pero no pudo haber sido un corto, ¿sí?, o alguna vaina con la alarma. Bueno, no sé qué explicación le dio el taxi, Iris, no, o qué.
2: No, pues el señor llegó ahí a la casa a golpear y dijo que, pues que cómo había terminado el carro encima del andén, que le dejara ver las cámaras.
0: Sí.
2: Claro, y cuando se miró, el señor se bajó del carro, se entró a la casa. Y pasó mucho tiempo, pasó como una hora. Y se miró que, como a la hora, se miró que se le prendieron la luz de la reversa y el carro comenzó a echar reversa solo.
0: Oiga,
2: y terminó subido.
0: Pero muy loco, porque uno dice, bueno, un carro se puede rodar, pero que prenda la luz y eso, no, pues se rueda y ya, pero no prende nada. Pero el carro se encendió, o sea, prendió y se escuchó, o la cámara no tiene grabadora
2: de
0: audio.
2: No, la cámara no tiene sonido.
0: Solo video.
2: Solo se miró como el momento como donde se quita, como... ¿Se ha visto cuando uno le da reversa al carro, si tiene el freno de mano, hace como el empuje de la llanta hacia atrás?
0: Sí, sí, sí.
2: Así se miró, ¿qué hizo? Pero mira, le envío el video y...
0: Oiga, pero las luces se le prenden al carro, o sea, ¿el carro se prende?
2: No, pero es que yo manejo también taxi, pero a mí se me hace que es imposible
0: pero
2: que un carro...
0: Pero en el video, yo sé que me van a dar el video, pero ¿se ve que las luces del carro se prenden o no?
2: Sí, sí, sí, sí. Y en la parte de atrás se alcanza a ver, o no sé si es cuestión mía, pero se alcanzaba a ver como la sombra de alguien sentado como en el lugar del pasajero. Y el señor dijo, no, pero ¿cómo, hijo de madres, el carro se va a prender solo y va a echar reversa? Además estaba en un sitio plano. Bueno, le creo por ahí una pendiente, pero en un sitio plano.
0: Y no tenía la llave puesta ni nada.
2: No, nada, nada, el carro estaba totalmente apagado.
0: No, y si fueron unos ladrones brutos, se hubieran salido corriendo si montan el carro andando y se hubieran ido.
2: Sí, claro, no, y es que es raro.
0: Qué extraño. Extraño porque raro, claro, un carro puede rodar, listo, digamos que así esté en plano, se rodó, pero que encienda las luces. Eso es lo extraño.
2: Sí, no, se le ve la luz de la reversa cuando se enciende y comienza a echar despacio. Mejor dicho, comenzó a parquearlo encima del andén.
0: Claro, además para prender las luces de la reversa tienen que meterle la reversa, porque si se rueda no se van a prender las luces blancas de atrás.
2: Exactamente. Entonces ahí quedamos como... No, y cuando llegó el señor preocupado a la casa que si le podíamos dejar ver las cámaras, que porque el carro había terminado encima del andén.
0: ¿Y ya le echó agua bendita al carro o el hombre que hizo después con el taxi?
2: ¿Quién sabe? No, no lo he vuelto a ver.
0: Pobre, no volvió de tener el carro por allá, de estar en Boacá echándole agua bendita a ese carro.
2: Yo sí creo en tripas. Ahora, nosotros como taxistas, qué cantidad de gente que nosotros recogemos día tras día, tantas vainas que nos pasan. Entonces,
0: pero venga, écheme el cuento. Usted, ya que es taxista, le ha pasado a usted esa historia, que es de no creer, pero aquí me la cuentan muchísimo, de transportar un muerto, un fantasma.
2: Y sí, tripa, yo le conté mi historia hace como un año, el 6 de abril del año pasado.
0: Repítala, ¿cómo es eso? ¿Cómo la transportó un fantasma? ¿Cómo fue?
2: No, pues tripa, yo estaba en Fontibón, incluso su Marcela posteó en su cuenta. Yo estaba en Fontibón, era como la 1 de la mañana, 2 de la mañana, no recuerdo bien la hora. Y me sonó un servicio por Uber para ir a recogerlo por allá, por el lado de Zona Franca, hacia abajo.
0: Sí.
2: Cuando yo llegué a recoger, había un tipo totalmente vestido de negro y estaba detrás, debajo de un árbol. Y yo lo miré y el tipo se miraba como enfermo, yo no sé, como la cara desfigurada, lo noté raro. Cuando se fue a subir al carro, se subió con algo de dificultad. Pero cuando se subió al carro, yo sentí como un olor como a formol, yo no sé, sentía un olor raro, no lo familiarizaba en ese momento. Y yo lo miraba por el espejo y se le miraban los ojos como hundidos, como no sé, como oído. Y la voz era muy gruesa, como no sé cómo explicarlo. Uh-huh. Pasó. Yo, debe ser enfermo o algo. Algo que sí me llamó demasiado la curiosidad era la manera como iba vestido. No sé si su merced se acuerda o vio las mortajas con las que le colocaban a los muertos anteriormente.
0: No.
2: No sé si las tiene presentes.
0: ¿Cómo era?
2: Busque por ahí cuando.
0: Ok.
2: Que es totalmente de negro y parecía como si tuviera, no sé, lo que se colocan los curas en el cuello, como esa cosita blanca.
0: Ok, sí, sí, sí.
2: Y como estilo monje, para que me entienda. Eso era lo que me llamó me resaltó la curiosidad.
0: Ya le entiendo el traje, sí, como está hablando de la muerte, la que carga la hoz y todo esto. Como unos encapuchados.
2: No necesariamente, sino.
0: Pero el traje.
2: Sí, el traje era como algo más coloquial, para que me entienda.
0: Ah, ok.
2: Entonces, en ese momento, pues, me dio como curiosidad. Yo lo miraba, lo intentaba mirar a los ojos por el retrovisor y me daba como cierta desconfianza.
0: Sí.
2: Y el punto donde lo iba a llevar era al centro de Fontibón, ahí donde están los rumbiaderos, ajá, que era la dirección que aparecía en la aplicación. Me acuerdo tanto que ahí al lado del parque hay un Banco Bogotá o Banco Caja Social. Bueno, en la esquina, ahí era donde marcaba el punto. Yo le dije, bueno, llegamos, me dice, con una voz tétrica cuando llegamos, me dice, no, aquí no es. Yo le dije, no, ¿cómo me va a decir que aquí no es? Si aquí es el punto que aparece en la aplicación. Digo, no, siga derecho. Entonces seguí derecho y giré a la izquierda. Me hizo seguir derecho. Cuando llegamos a saliendo a La Esperanza, me dice, no, pero por acá no es, usted me está dando vuelta. Yo, pero vuelta, y usted me dice que me está indicando el camino. Cuando me dice, no, yo voy para el cementerio de Fontibón. Y yo, tripa, yo en ese momento, yo qué cementerio, yo no sabía ni dónde quedaba el cementerio de Fontibón. Es más, ni en ese momento no sabía ni que en Fontibón había cementerio. Y yo coloqué en el güey cementerio de Fontibón y me apareció y me volvió a llevar al punto de allá, del punto inicial. Cuando el man se me encabronó y ya le cambió el semblante y yo ya le miraba los ojos verdosos, haga de cuenta como el cucaracho de Hombres de Negro.
0: Sí, sí.
2: Así,
0: sí.
2: Así. Y ya me dio, fue como miedo. Entonces el man me dijo, no, yo no le voy a pagar. Y yo lo miré a los ojos y el man abrió la puerta para bajarse. Y yo le dije, ¿cómo así que no me va a pagar? Y soltó la risa, pero una risa paila, una risa que me dio miedo. Entonces el man se bajó y había un policía al frente mío y le dije al policía que me colaborara porque el man se me iba a ir sin pagar. Entonces el policía me dijo, ¿cuál man? Si yo solo vi que se abrió la puerta, no se ha bajado nadie. Yo le dije, sí, se acabó de bajar, y yo comencé a buscarlo por el retrovisor y no lo encontré. Y el policía me dijo, pues abríllese y se baja y me muestra cuál es el man y le cobramos. Qué tripa, yo por ahí no encontré a nadie. Entonces a mí me dio mal genio, en el momento yo no pensé nada. Me dio mal genio y yo le dije, ¿sabe qué? Si ese man va para el cementerio de Fortigón, lo voy a ir a esperar allá. Y llegué a esperarlo allá a la entrada del cementerio de Fontibón, y cuando comencé como a relacionar todo, claro, ya me dio, fue miedo, yo me fui de ahí, ya, porque es que el man me dijo, se me olvidó contarle que el man me dijo que tenía que estar allá antes de las 4 de la mañana. Y yo como que, uy, comencé a relacionar todo y eran las 4 de la mañana cuando llegué allá. Entonces,
0: pero lo extraño,
2: me dio como miedito.
0: Lo más extraño de la historia es que si es un fantasma, pidió el carro por aplicación.
2: Exactamente, y a mí no es la primera persona que me pasa eso.
0: Y yo le hago una pregunta tecnológica. Cuando lo pido por aplicación, ¿a usted le queda un registro para haberlo llamado o escribirle o algo? ¿O qué registro queda?
2: Sí, tripas, aparecía el registro de la aplicación, pero no registraba como si yo hubiera hecho el servicio.
0: ¿Sí? Ah, o sea, como si no existió esa carrera.
2: Sí, aparecía el registro que yo había ido y aparecía como cancelado, pero no aparecía finalizado. Y en el momento que uno le da a totalizar el viaje, pues obviamente se va a finalizar la carrera y ahí muestra el valor de cuánto era el servicio.
0: Pero la carrera estaba cancelada.
2: Sí. Y aparecía como cancelado, como si yo no hubiera hecho el trayecto.
0: Sí, o sea, pidieron el carro, pero lo cancelaron, pero usted sí hizo el trayecto.
2: Sí, yo hice el trayecto, incluso yo le di finalizar. No, y ese carro, no, tripas, a mí después de eso me comenzaron a pasar cosas. El carro se comenzó a varar. Y era un carro, es un carro nuevo, modelo 2025 en ese momento.
0: ¿Y dónde fue exactamente que lo recogió, por si algún otro taxista ya le ha subido ese hombre? ¿En dónde fue que lo recogió puntualmente?
2: Yo lo recogí, eso queda por Zona Franca de Fontibón, hacia el fondo, no sé cómo se llama eso, que es como ya con linderos con el río Bogotá.
0: Y le pidió que lo llevara al cementerio de Fontibón.
2: Sí, ya cuando estábamos en el centro de Fontibón, pero ya tiempo después, porque... Y lo tétrico fue la mirada que me hizo y como que le cambió el semblante, como que se desfiguró. Entonces, como después de que pasó todo eso, ya comencé a relacionar las cosas. O era un man que, un vivo muy vivo o un muerto muy vivo, porque no me pagó el servicio.
0: Pero raro, porque de pronto uno era hecho un vivo bien vivo y se bajó y se escondió. Pero si el policía estaba parado al lado del carro y no vio a nadie, el policía no le va a mentir.
2: El policía me dijo... Pues a mí me dio mucho mal genio, yo como así que me va a robar el servicio. Y el policía me dijo, no, pero es que yo vi que se abrió la puerta, pero no se bajó nadie, por eso me acerqué a decirle que se moviera. Digo, pues parqué el carro más adelante, y ¿sabe qué fue lo curioso que se me olvidó contar? Cuando iba a parquear el carro ahí adelante, para bajarme a buscar el sujeto, me llegó un policía de tránsito, un policía gordo, y me dijo que me fuera de ahí, que si no quería que me inmovilizara el carro. Y no, pues claro, yo en mi mal genio me fui. Y me fui a esperarlo presuntamente en el cementerio de Fontibón, porque si iba para allá tendría que llegar. Pero ya después de que comencé a relacionar todo, me dio fue como miedo y me fui.

0: Amigos, muchísimas gracias por habernos acompañado en esta noche de este especial domingo 3 de mayo con estas historias. Y vamos a seguir trayendo durante este mes más historias clásicas, revuelticas de pronto con alguna otra que nos haya impactado durante la semana. Invitados, claro que sí, vamos a tener. Así que pendientes todos, mañana nos encontraremos en el cartel normalito desde las 7 de la noche con Andy y con Dani. En nuestro cartel con Casenfieles, Huesitos y Mamadera de Gallo. Y a las 9 de la noche, una nueva edición del Cartel Paranormal. Amigos, muchas gracias y feliz noche.
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3: 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El tipo estaba manejando, se estrelló y sufrió una pérdida en la nariz.
4: ¿Hasta ahí?
5: Ese man quedó respirando por la herida.
3: literal. Es un tirazo.
5: Tirazo igual, usted y yo nos entendemos bien.
4: Usted es tan simpático, ustedes dos.
5: Muchas gracias.
3: Y resulta que los cirujanos del hospital de la Universidad Médica de Fujian en China le dijeron: hermano, tranquilo, vamos a reconstruirle. Le aplicaron una cirugía reconstructiva con toda la tecnología posible. Tomaron cartílago de su propia costilla para crear una nueva estructura nasal. Es decir, a partir de la costilla, como Jesús, como Dios.
4: Como Eva, o sea,
6: célula madre.
4: Como Eva que salió de la costilla.
5: Entonces la construyeron de cero.
3: Construyeron la nariz.
5: Ay, y entonces, ¿qué es eso?
3: La costillaron. Después llegaron y le dijeron: bueno, ya tenemos su nariz, hermano, entonces ¿qué vamos a hacer? Se la vamos a instalar en la cara para que empiece a existir flujo sanguíneo y saber si se la podemos reinstalar.
4: A la frente. Ah, pero respira facilito, ahí le llega oxígeno al cerebro muy fácil.
3: Tienes un snorkel.
5: Sí. Ese mantiene
6: el snorkel de la totoya.
5: Ese mantiene una chimenea.
7: Pero yo tengo una pregunta, Chris. Igual ahí donde debería la nariz, también se ve como una naricita chiquita.
3: Claro, es que por eso el accidente no es tan grave. Entonces lo que van a hacer al tipo, para quien está en radio, le pusieron la nariz, esta que le construyeron en la frente. O sea, la nariz está mirando para arriba, es decir, tiene las fosas.
5: Sí, como hacia arriba. O sea, si uno ve esta imagen, el man se tiene que afeitar o estarse motilando porque ese pelero le debe fastidiar a uno mucho en la nariz.
7: Pero venga, esa nariz que tiene él ahí, esa nariz estornuda.
6: Esa nariz genera moco.
5: ¿Verdad?
3: No, la de abajo. O sea, la normal sí, pero lo que van a hacer es...
6: Esa nariz recibe la punta de la llave.
4: Uy, ese sí es el propio cuatro fosas. Ese sí es el 4B.
7: Pero venga, Cristian, yo tengo una pregunta. Él ya tiene una nariz chiquita, ¿para qué quiere ponerse otra?
3: No. Porque no está tan perfecta. Si usted revisa bien podemos ampliar de pronto.
7: Pero puede hacer un cosplay de Voldemort, por ejemplo.
5: Por ahí Juan en TikTok dice, es que para bañarse le toca con snorkel. es que tiene doble carburador.
6: Doble ventilación.
7: Dice John Key Ortega, si se pone gorra cuenta como tapabocas.
3: Entonces, tipo, tienen que agarrarle esa nariz que ustedes están viendo en TikTok y se la van a acomodar donde la nariz original.
7: Pero ya tiene una chiquita, ¿para qué quiere otra?
4: No, pero es que la chiquita está deforme.
6: Y la chiquita es como el repuesto de la llanta del carro.
4: Claro.
3: Claro, le queda mochita,
5: Tengo que decir algo, o sea, muy bacano el tema de ponerle la nariz en la frente, pero no había otro lugar... Porque es que entonces le quitan la nariz y yo creo que va a quedar una cicatriz. Entonces te arreglaron la nariz, pero tu frente mínimo quedó con una deformidad o con una cicatriz fea.
7: Claro, y luego le pueden crecer una frente en el codo.

0: Es que esa es una XT660 doble mofle.
1: Ese man, o sea, se me hace burro con la nariz como al revés ahí, ¿no?
2: Le digo, uno de médico tiene que... O sea, para mí esto es como el médico burlándose, ¿me entiendes? Sí, póngale la nariz en el pecho, por ejemplo, sí, donde bueno, no se ve.
1: Incluso como, pero, como por la costillita o ya, algún lado. Venga,
3: pero yo creo que tiene sentido que facial. Lo haya puesto ahí para que le llegue más aire al cerebro.
0: Venga, pero venga.
4: Quiero hablar algo con argumento.
1: Ey, pero no le tires a...
4: No, le estoy tirando.
0: En la oficina sueltan un flato y es el primero que lo siente.
1: No.
3: Venga, así cuando llueve, ¿cómo hace?
4: No, pero entonces cuando él dice es que, uy, huele a sopa, o es mi imaginación.
0: Que la sopita más rico y es un plato.

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1: Cállese 305-06-2030. También vecino que es a toda hora con vallenato, a todo taco.
2: Daniel, parcero. Daniel.
3: Uno con la mujer en el cuarto dándole juguete. Y la suegra, ¿qué son esos gritos? Cállese.
2: Cállese, hombre.
1: ¿Qué son esos gritos? Oh. Qué envidia.
4: O la gente exagerada en los moteles.
1: Ah, sí. Hay unos que ya también son.
4: Porque hay unos que parece que les estuvieran echando agua fría.
5: No, pero a mí en los moteles yo me los aguanto. Sí, y antes me da como fuerza de empuje.
4: Pero sí, sí, no, sí. A mí que me das como pena.
5: Pero no, hombre, no, pena.
4: Yo a Kevin, hermano.
1: Sí, pero es que uno ya muy escandaloso. Uno dice, eso sí es así de verdad.
5: No, pero yo prefiero eso en motel.
1: Ah, no, está bien.
5: O sea, en motel sí le perdono, grite, exíjase, fínjame.
1: Siento que estamos hablando de decibeles.
5: Ah, bueno, claro, claro.
1: Cuando ya es muy exagerado. Como que...
4: Y es sobreactuación. Sí, yo creo que hay mucha sobreactuación también.
1: Epa.
6: Pero chévere, yo escucho y digo, perro, toque.

0: Igual,
1: y cuando, y cuando es entre también, varones también.
2: Claro.
1: ¿Cómo? Cuando es entre varones también.
2: No, si es muy maluco.
3: No me ha tocado.
2: Sí, gloria a Dios, a mí tampoco, sí, porque es que a uno le toque una pareja de esos machos.
4: Porque ruja mucho.
3: Sí, yo no sé, digamos usted.
1: No, parece una tribu de bonobos.
0: Oiga, pero ¿sabes qué? Entre las mujeres está el dicho que les gusta el hombre que buja. El hombre que
2: gime, que gime.
3: Que buja.
1: Pero ¿ustedes qué opinan? ¿Ustedes qué opinan del hombre que hace...?
4: Ah, no, no, no, una amiga más.
3: No, no, no. No, sí. No, eso hay que hacerlo con propiedad.
2: No, yo rujo como Leo.
4: A ver, ¿cómo hace usted más?
2: Ah, no, normal. Ay, te amo. Yo hasta les digo te amo por si las dudas.
4: ¿Te imaginas que más hubiera dicho? Es que, ay, dame más.
0: Oiga, verdad, uno ahí montado, sí, se le salen unos te amo más falsos.
2: Ave
4: madre. Ah, no, no, no.
3: Pero mire que a mí no, si es, no lo siento, no se me sale.
4: Ok.
1: A ella de pronto sí, pero...
4: A ella sí se le sale, pero ya...
1: Sí.
4: Otra cosa.
3: Porque venga, no lo
1: si
3: siente.
1: Si ella no lo siente, se le sale.
3: Claro, y es como, ya, yo qué, ya, claro, ya. Ella, eso fue sí, ya.
4: No, ella es que métalo pues, y usted ya echó el espeso, y ya. Sí, complicado. Venga, pregunta, ustedes mientras están haciendo el amor,
0: sí.
4: ¿Ustedes muerden oreja? A veces.
0: Sí, sí.
4: ¿Ustedes muerden orejita?
0: Y también lo que es la espalda. La
4: espaldita, sí. Y eso.
1: Claro, claro. Oh, las erógenas, claro.
0: ¿Le muestro un video?
3: Y encuellar, y encuellar ahorita. De una, pa, cortar lo que es la respiración.
4: Oh, chida. Eso, y coger pelo, y ya.
3: Sí, y un puño ahí, pa.
4: Ey, no.
0: No hay que se duerma, no, y tan, vaciar las cuentas.
4: Robarle el televisor y tal.
0: Y abrir la caja fuerte.
4: Y llamar a los parceros para que caigan y desocupen.
0: A ver qué dice por aquí Olaya.
4: A ver, Olaya.
5: Hola, muchachos, buenos días.
0: Buenos días.
5: Cállese, mi hermana mayor, cuando empieza a hablar y sabiendo uno que es peor que uno.
2: Sí. Uy, pero lo dijo desde el corazón.
0: Sí, sí, sí.
2: De con el corazón.
4: Lo dijo. Oh, pero sí lo dijo. Es que uno tiene hermanitos que a veces no les caen muy bien.
3: Uy, a propósito, ustedes que hacen referencia a Jason Jiménez. ¿Qué? Cállese. ¿Qué? A Jason. Todas esas personas que salieron cuando lo perdimos a decir, ay, es que éramos tan íntimos, cállese,
4: respeta. Vete al Temuer. Está bien. Muchas, y salieron mozambiqueñas por todo lado.
0: Sí, es lo normal.
6: Yo con él intimé.
2: Pero habla bien de él. Miren, le rendía.
4: No, y sabes que eran todas orgullosas.
3: Habla bien de él.
4: Pero miren eso.
1: Tenía tiempo.
4: Eran todas orgullosas, como que. Mire, y aquí está el chat con que yo hablaba con nada.
0: Sí, vea que yo también encaramado.
2: No, y todas hablaron bien de él. O sea, ninguna salió así.
1: Ninguna moza salió. Eso habla muy bien, tiene toda la razón.
3: Pero me da rabia porque eran como. El último mensaje que me diste fue un mensaje de hace dos años.
1: Pero piense cómo hubiera sido al revés. No me pagó la cuota alimenticia.
2: Ah, claro, venga. Queda mal.
0: Y ustedes no detallaron que todas lindas. O sea, no había fea.
4: Sí.
1: Ah, no, toda la carta.
4: Ah, no, pero es que peor, Jason Jiménez con ese nivel que tenía.
2: Oye, el pelado era entucador.
4: Con un montón de gurres. Claro, no. Tenía que tener a las doñas sabrosas. Sí, claro.
2: Pero mi pregunta es, ¿será que ellos consiguen, digamos, que moza por zona?
4: Pues puede ser.
2: Cuando hablo de zona, hablo como zona andina, zona caribe.
4: Yo siendo Jason Jiménez, cuando estaba haciendo el amor, le diría, hasta el corazón, hasta el corazón.
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0: cuando pide uno algún cafecito, un tintico, puedo un espresso, un americano. Sí,
1: señor. Bueno, bueno.
0: Y parce, le sirven a uno el tinto de un termo, ni siquiera directamente de la máquina que hace el café. Eso
2: uy, pero
0: sí
2: en
0: me
2: termo.
0: Ofende.
2: Uy,
3: ¿y
2: no,
3: en esos lugares?
2: Con termo. Uy, yo no he visto con termo, pues si sirven con termo, está muy repaila. Oiga, eso.
3: Yo el termo se lo acepto solamente al de la calle.
2: Sí, pues, que han descubierto que tiene cucarachas y todo adentro, pero que...
3: la
2: que
3: proteína.
4: Pero es de los buenos. Oiga, me siento pupi cuando pido un carro de plataforma y me toca el man que se embaló en un carro costoso y le toca pagarlo de alguna manera.
3: Claro, entonces lo está bregando.
5: No le cobra uno.
2: Venga, hablando de carros, no falta el que le pega la manzana de Apple al carro atrás y cree que el carro es como más pupi o que...
3: Es más.
5: Sí.
2: No, pero yo siento que es una alerta como para el ladrón, como que, ¡ay, tiene un Apple!
3: ¡No!
5: Oye, ¿sabe que el problema es cuando le pega esa manzana de Apple y pone una maracuya berracas latas de carro? Amigo, esa manzana no sale con el carro.
2: Con el carro, sí.
3: Mire, hay que decir, nos pasa en el gremio, que uno se siente pupi cuando va a un evento, concierto, sí. Y le dice, ah, sí, mire, hay que estar al palco de ustedes, que se les ofrece, se les va a invitar una botella, y no, uy, ¿qué?
2: Me siento pupi. Ahí está, 305-06-2030, WhatsApp de esta super mega en todo el país, para que nos agregue ahí como el mañanero. Y también tenemos el TikTok, la mega Colombia.
3: Schneider.
6: Me siento pupi cuando me limpio con un papel doble hoja acolchonado.
2: Y después con pañito.
4: Pero verá que llega el pañito húmedo, mijo, y ahí sí.
2: ¿Qué dicen por ahí en TikTok?
5: Por acá en TikTok están escribiendo desde Chile, dice, acá en Chile le dan una taza de agua caliente y un sobre de café del malo.
2: Qué porquería. Yo una vez me tomé un café por ahí en otro país que yo dije, no, nosotros no. Sí tomamos buen café porque es que con un aguamiento ahí,
5: cochina.
2: Una cua horrible.
5: A mí me fue mal en México con el café.
2: Pues eso allá fue.
5: Ah, sí.
3: A mí en República.
2: Me fue muy regular. Gente, no, pues están viajadores.
3: A ver qué dicen por aquí.
7: Buen día, la mega. Saludos desde Techo. Me siento pupi cuando voy entrando a la residencia y me recibe la recepcionista, don Ricardo Herriondo. Pero usted sí siempre trae una diferente, ¿no?
2: Don Ricardo.
4: Me siento pupi cuando entro a un hotel y en el hotel hay unas toallas en forma de cisne.
2: Digo, sí. De cisne pupi. Que le ponen ahí como de otros animales, elefante.
3: Yo un día
2: elefante.
3: Entré a una habitación que tenía esa decoración de cisnes y le tomé la foto. Lo maluco fue la humedad de fondo.
2: El cisne era para tapar la humedad.
3: A ver qué dice Juli.
2: Juli.
3: Buenos días.
8: Hola, buenos días. La mega.
5: Hola, Juli.
8: La diferencia entre el americano y el tintico. Yo que vivo cerca de Nueva York, es el americano es un espresso mezclado con agua. Por eso suelen decir que es más cargado.
2: Entonces, ¿sí hay una diferencia?
8: Mientras que el tintico es un cafecito en agua.
3: O sea, es lo mismo, solo que uno es más cargado que
4: el otro. Ya no entendí.
9: Yo es que, no, pero primero, ¿qué es un expreso?
3: Es uno que sale rápido, parce, Medellín, Bogotá.
2: Qué
4: no es mochilero.

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4: La vida no me preparó. Cuando usted está en chanclas, le toca correr y se le zafa la chanclita y se revienta alguno de los lados de la chancla. Entonces uno queda
5: dice Beto Salamanca en TikTok, la vida no me preparó para ver a mi exnovia volverse lesbiana.
6: ¡Qué suave!
7: Uy, hermano, qué anti-récord.
4: Sí. Por anti-récord.
8: O sea, oye, usted fue el último.
5: ¿Ustedes cómo se sentirían si eso les pasa?
7: No, normal. Yo me hago la vasectomía y me lo corto una vez.
6: No, no, yo le hago la misma.
7: Que me lo cicatricen.
8: Sí, yo trato de convencerla de que se den besitos delante de mí.
5: ¿Sí? No, yo lo tomaría de forma optimista, como perro, estuvo con el mejor hombre, que ya después de mí no hay más manes.
4: Esa parte no la había pensado.
6: No la había pensado.
7: Estuvo con el que dijo, no, definitivamente no es por acá.
5: Pero piénselo, dijo. Oiga, ya, después de este man, ¿qué otro man tan perfecto puede haber? Ninguno tocó.
4: Pero
5: con
4: en
5: mujeres.
4: Serio, que lo contrario es muy, muy paila, bro, como que. Uy, le fue tan mal que prefirió arepa.
6: No. Sí. Yo sí le aplico la misma. También ¿qué? Me volteo.
7: Para que vea lo que se siente.
4: Es que le digo que el ratón es que le digo que me presente al hermanito.
8: Hermano, me le
5: al
8: como
5: papá, al papá.
4: ¿Qué dicen por ahí? ¿Qué dicen?
8: En TikTok, la gente de Armenia, la vida no me preparó para elegir entre pagar la luz o comer hamburguesita.
7: Sí.
5: Uy, sí,
7: la vida no me preparó para hacer las vueltas de gente grande.
5: Sí.
7: Catastro, declaración de renta.
8: No. Katherine, TikTok dice, la vida no me preparó para la gente incómoda que no usa audífonos. Uy, qué pereza uno en el bus, en el transporte público, y la gente es que escuchando un TikTok para ellos o cualquier cosa duro.
4: Vea, yo sí soy para una vaina con el celular, y es que a veces una nota de voz la gente la manda como entre el loco.
5: Sí. Culo.
4: Entonces sí. Me toca coger el celular y ponerlo en altavoz y acercármelo hacia el oído. Yo, pero ¿por qué mandan eso? Sobre todo cuando se les conecta como al Bluetooth o algo ahí.
5: Y como que no son conscientes de que están mandando un audio horrible.
4: Sí. Eso se llama control de calidad. Usted manda un audio y de inmediato lo escucha. Ah, sí, se fue bien. Y ya la persona.
5: No, la vida no me preparó para ir al médico y decirle que tengo. Necesito que mamá le diga.
6: Ah, sí.
4: También. Pero eso pasa porque es una mamá sobreprotectora.
8: Claro.
4: Entonces, vamos
5: no,
4: al médico.
5: Es la típica, sí.
4: Y uno decía, el médico, ¿qué tiene? No, pues un dolorcito. Un dolorzote, doctor. Vea, no me deja dormir. Ese muchacho tiene esa pierna súper hinchada.
8: Se queja toda la noche.
6: A mí me dio muy duro cuando yo fui la primera vez a una cita de sexualidad con mi mamá y pues el médico preguntó que si ya tenía relaciones y ella respondió por mí. Y ella dice que no. Y yo, ¿qué vas a ver?
5: Pero. Pero si eso pasa, ¿qué tiene? Y no voltea a mirar a la mamá.
4: Es que se vale cuando duermo con mi primita.
6: Ey, la vida no me preparó para ir a identificar familiar a la morgue.
8: Oh.
4: No, uy, no. La vida.
6: No me preparó.
4: A ir en un bus o en cualquier transporte y uno ver que murió un animalito, una mascota ahí en la calle. Ay, lo piso un carro.
8: La vida no me preparó para ver pezón peludo.
4: Uy, no.
5: Uy, no, la ha tocado.
4: Uy, peso.
5: Pero yo creo que Amazo, nos estamos relacionando, pues.
4: Pero Amazo sí le tocó, creo que una vez.
8: Un día, no fue capaz.
4: Historia de vida. A ver, sí. ¿Cómo fue?
8: Salgo con una sabrosa.
4: Sí.
8: Así,
4: sí.
8: Hermosa, pues uno tan pelo crespo. Y yo, uy, mujer.
4: O sea, ¿qué nivel?
8: Una caderota. El caso es que cuando llegamos al encuentro carnal desenfrenado,
4: sí.
8: Pues empieza prenda va, prenda viene, y uy. Le vi como el cuello acá muy velludo.
4: ¿El cuello?
8: Pues como acá en la parte de la vértebra.
6: De la nuca.
8: Sí, sí, yo, bueno, está velludita, no hay lío, pues vamos a fuego, más calorcito.
4: Sí. No, y hay unos vellitos que son como transparentosos.
8: Sexosos, sí, sí.
4: Que son sexosos y bien. Pero
8: claro.
4: Usted dijo, bueno, aguanta, pues hasta ahí usted dijo, vamos bien.
8: Cuando se va el sostén y así como a luz tenue, yo mandé la boca allá y...
4: El mismo usted...
8: ¿Qué pasó acá?
4: O sea, la típica del mango.
8: Sí, entonces mango? Vuelvo... Entonces voy a la otra.
4: Sí, y estaba más peluda.
8: Y también, papi, hasta ahí llegué yo.
4: ¿En serio?
8: Sí, hasta la pila...
5: ¿Qué le dijo?
8: No, me hice el borracho.
4: No, y ella le respondió, es que usted es tan escrupuloso.

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2: Cuando usted monta en globo, que es lo último que le faltaba por hacer, y parce, ese globo se incendia.
3: Cuando se le regalaron unos pasajes para que se fuera de vacaciones a Medio Oriente ahorita a principio de año.
4: ¿Qué dice por acá el Cardón? A ver, Cardonita, mi rey.
5: Díaz.
4: Sí.
5: El director de la cárcel de Itagüí.
2: Gran verdad,
4: amigo. Por acá, la gente dice sus cosas.
6: A ver, ¿qué dicen?
4: ¿Qué dicen?
7: Gente ahorita a principio de año.
8: Mala suerte, bueno. Cuando me varé por llanta en estos días y iba a mirar el repuesto y iba pinchado también, ¿no?
4: Qué mala suerte por acá. El Juan, esto se llenó.
6: Pídele play.
4: Esto estaba lleno.
9: Hey, por donde la mía con el Juan Chanchichi. Cuando va a destapar la coge de Sabina del Arroz.
2: A través de TikTok,
4: ¿qué dicen por ahí, Andrés Mazo?
6: Bueno, pero aquí no me están. Así dice, cuando me despiden del trabajo por hablar con las practicantes. Mala suerte de Cristian el mismo día que se presentó Pipe Peláez.
4: Ah, bueno, es
6: de ay, hombre.
4: Pues lo cogieron de tema, papi.
6: Sí. Se la ganó. Pero sí, oye,
2: Bruno también. Tuve mala suerte cuando me hicieron cosquilleo en el cable en
6: de Manizales.
4: Estaban buscando el cable, papi.
10: Mala suerte. Eso de decir mi ex, cuando estaba con ella, arrastraditos, mal. Okay. Me dejó por eso y ahora estoy súper bien y ella sigue en las mismas.
6: ¡Qué cochino!
3: ¡Eso!
4: Se va todo venenosito ahí.
11: Mala suerte tuve yo. Cuando me pongo tenis blancos y piso un charco.
2: ¡Ay!
11: Mala suerte tuve yo.
2: Cuando yo récele a ese santo y pues... le pongo velas y le ofrezco cosas y hace todo lo contrario.
6: Oiga, qué buen drama puso el ratón.
4: Oiga, el ratón, no, ¿qué? Yo me sentí en la Rosa de Guadalupe.
6: Le sentí el drama en vivo.
4: Le sentí el viento y todo.
6: Ave María. Dice por aquí Alexa, cuando llega la visita y tenía una cita romántica.
2: No.
6: La mamá, o sea, que llegó a la casa.
2: Anda. Ah, pensé que era Andrés.
12: Qué mala suerte la que tuvo el cieguito que se metió por donde había popó de perro.
4: Qué mala suerte. A ver, Aristizábal.
13: Muchachos, con los buenos días. Qué mala suerte tuve yo, que subimos de fiesta unos parceros y yo. Y allá en nos encontramos unas chimbitas y nos fuimos de burrusca. Y me salió antenuda.
4: Vea, Sebas dice ahí en TikTok, dice, cuando me echo el champú y se va al agua.
2: Ah, sí, que resbala y...
6: Y no. Cae. Sí.
4: Bueno, pero se va al agua y usted enjabonadito.
2: También.
4: También, sí, triste.
11: Qué mala suerte tuve yo.
4: A ver qué dicen por acá. Desde cualquier ciudad que usted envíe ese audio, por favor, anuncie. Y desde tal, de Cúcuta.
6: Por favor.
14: Qué mala suerte que cuando me retiro de la apuesta se da.
2: Oh.
3: ¡Ay, eso es una rabia!
11: Mala suerte tuve yo.
4: A ver qué dicen.
15: Por acá. Cuando estoy relajado trabajando y me sale los viernes, aunque me van a echar.
2: ¿Cuándo qué?
4: ¿Me lo van a echar?
2: Sí.
6: Pues entendí que.
2: Bueno, listo.
11: Qué mala suerte tuve yo.
4: Así, listo. Vamos a escuchar otra vez el parcero al final.
15: Ando y me sale los viernes, aunque me van a echar.
4: No, que no, lo van a, que lo van a echar.
16: El viernes.
4: Que el viernes. Que algo el viernes y que lo van a echar.
6: Lo van a echar, cierto.
4: Qué datazo, a lo bien.
16: Bueno, es que si habla así, ya tiene un call center, le entiendo.
4: Sí, si es call center, papi, con razón lo sacaron de la patada.
6: Antes tenían que haberlo sacado el miércoles.
4: Sí.
6: al viernes.
4: Al otro día de contratado.
6: Sí, eso para qué.
4: A ver qué dice por acá, Diego.
17: Hey, cuando le están dando la paloterapia a la rata y me meto yo a darle una patada y el lado de que tiran me cae a mí.
2: Hey, cuando el que tiene ya la calavera vendida, cierto, ese mismo día... sacan o exhuman el cuerpo.
11: Qué mala suerte tú.
4: Ah, ya entendí. O sea, alguien está.
16: Muy oscuro.
4: Muy oscuro,
6: sí,
4: Rafa.
6: Está gracias. Muy oscuro.
4: ¿Estás comercializando con eso, amigo?
2: Perro, estaba vendiendo un fémur y cuando fui por él, dice que no, ya lo habían desenterrado. Ya.
4: La familia llorando en el osario.
16: Pero deme uno, que hay dos. ¿Cuál es la gula?
6: Ya no sirve.
4: También tan creídos con nuevos huesos, pues. No, a ver qué dice.
16: Mira, usted me los da, yo se los valorizo.
15: Cuando estoy trabajando relajado y me salen el viernes, aunque me van a echar.
4: Se hable como un hombre viejo, pues.
6: Hable bien, por los que lo echan.
4: No, mentiras, papi, la abuela.
15: Cuando llego a la casa reventando culata.
7: ya con su oración y todo. Y el baño está ocupado.
6: Ese se va de anillada.
3: Reventando culata.
4: Hay dos términos hoy muy buenos. Reventando culata y el otro fue...
3: el doble propósito.
4: Doble propósito.
6: Este pelado y tiene memoria, le creo, sí. Cuando dice que es el talento.
4: Sí, sí. Uy, pero reventando culata está muy bien. Bueno. Hey, ¿por qué estás sudando? Estoy reventando culata.
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4: Las 6 en la mañana, ya con 4 minutos para esta edición de hoy.
5: Hombre,
4: 4 de mayo,
5: qué bien,
4: mis amores.
5: Qué bien, 4 de mayo.
4: Estamos muy parchados en una edición más de otro Mañanero de la Mega a través de la app de RCN Radio.
5: Señores, aquí estamos, Mañanero de esta Super Mega. Todo el corillo activado a esta hora: el Cristian, el David. El Andrés Mazo, por ahí
6: Calidoso.
5: Está Calidoscopio, está el ratón. Está quien les habla de Lu en esta semana que tiene muchas cosas de qué hablar. Calidoscopio. Y qué bueno que ya estamos con eso. O sea,
6: perro, yo no sé qué pasó el fin de semana con los buenos días y con el feliz inicio de semana para
5: buenos
6: ustedes
5: días.
6: Y para todos los oyentes.
5: Sí. Días,
6: perro, ya. yo el fin de semana no puedo ir a una tienda porque, digamos, aquí yo que no soy de Bogotá, yo para disimular, yo digo Besi.
5: Bessie,
6: en un acento muy extraño.
5: Medio.
6: No, yo llegaba a la tienda y yo, calidoso.
5: Calidoso, calidoso, vendeme ahí. No, es que, a ver, yo creo que eso nace de esos locutores que a veces. Eso se llama impostar la voz. Entonces ponen una voz como que no es la de ellos. Ellos consideran que eso está muy bien hecho. Y pues si son de una emisora tropical, sobre todo, ellos empiezan como a poner la voz así, a engolarla. Y
7: claro que sí.
8: Qué lindo, mi gente bella aquí en Colombia.
4: Yo no puedo.
5: Gente que anima, Calidoscopio.
4: Es con la mano en la oreja, que para darse dizque el autorretorno.
5: Ah, eso es una
6: cosa
5: muy
6: heavy. Sí.
7: Muy de corista de vallenato.
5: Exacto.
7: De corista.
5: Entonces ellos tienen el micrófono y se ponen una mano en la oreja y son como que sienten que están hablando mejor o como que entonan mejor su voz. Pero realmente se ven, señores, déjenme decirlo, son muy ordinarios. Muy ordinarios,
4: sí.
5: Calidosos, muy ordinarios, pero aquí le hacemos un homenaje hermoso en esta mega con todo cariño.
4: Sí, señor.

0: de Madonna y de Lady Gaga.
1: Sí, Lady Gaga fue el año pasado, si no estoy mal, y fueron
2: 2.5, como 2.5 millones de personas.
1: Muy bien, muy bien.
2: Ahora, ahora la de vuelta a las personas para la casa, eso me pone a pensar
0: sí,
2: mucho.
0: No, pero es que es Río de Janeiro, digamos.
1: O más grande del mundo.
0: Brasil, sí, no es como un lugar que solo tenga una entrada y una salida, digamos.
1: Pero venga, pero es verdad, o sea, tienen que ir muy cerca. Pues miren que Shakira claro. Le tocó el hotel al frente, ya que yo aquí pues para moverme después de la salida de 2 millones
2: no,
1: y algo
2: no
1: personas.
2: Cojo bus, dice,
1: ¿no? Yo me voy en metro. No.
0: Y vea que vi un tuit de alguien que hacía un análisis que me parece muy acertado.
1: A ver, ¿qué decía?
0: Que es curioso pensar que estamos disfrutando de esta versión de Shakira con su tour, que es la gira más exitosa, más de 60 sí. fechas y demás, concierto de más de 2 millones en Río. Todo porque le pareció extraño que el tarro de mermelada estuviera vacío.
2: Vea.
1: Que el tarro de mermelada estuviera vacío.
0: ¿Ustedes se sabían eso o no se lo sabían?
1: No.
0: Pues es que resulta, y de pronto hay gente que no sabe, Shakira se pilla la infidelidad de Piqué porque a nadie le gustaba la mermelada en esa casa, solo a ella. Y ella llegaba a la casa y el tarro es que vacío.
2: Ah. Alguien se le estaba comiendo la mermelada.
0: O sea, literalmente.
1: O sea, yo tenía, era el chisme que pues le puso los cachos, pero no sabía que exactamente era por el tarro de mermelada.
0: Y como muchos dicen que durante esos aproximadamente 10 años que ya estuvo con Piqué,
1: ¿sí?
0: Pues el man y la familia del man, digamos, la aplacaba mucho, entonces ella no hacía tour, ella no hacía gira, ella era muy puestecita en su lugar, no ¿sí? sé qué. Pues gracias a que se paró ese man, vea. El éxito de la loba otra vez.
1: Pero venga, la loba en muchos lugares pues fue y pues realmente hizo conciertos, 70 mil, 80 mil, pero ajá. Aquí casi que todos juntos.
3: Y los hizo uno detrás del otro, pues, tan.
1: No, pero aquí toda la cantidad de gente fue en un solo punto, más de...
2: sí, en Copacabana, exacto. Sí.
1: Sí, en Copacabana más de 2 millones y algo. Eso es como si hubiera hecho un tour completo en diferentes países.
0: Totalmente, sí. Por toda Latinoamérica.
2: Y vea que tiene un mérito y es que el mercado brasileño es muy jodido entrar. Es muy jodido.
1: Eso comprueba que Shakira realmente es la artista internacional más dura que tiene
0: Correcto.
1: Colombia.
0: Correcto. Sí.
1: Porque
0: number one.
1: Dígame usted, pues, una gira de Bad Bunny, una gira de Karol G, de otro artista latino, bueno, que hable español allá en Brasil.
0: No, han cantado allá, pero meter 2 millones de personas, exacto. Te digo.
2: Porque Bad Bunny estuvo, hizo un par de fechas lleno.
0: Hizo dos fechas lleno. En un estadio de 50 mil personas.
2: Bueno, 100 mil. Sí,
0: pero, bueno, pero 100 mil, Shakira hizo más de 2 palos.
1: Es gratis. Todo esto nace de una encuesta que hizo el alcalde de Copacabana. Preguntó por varias personas o varios artistas que la gente quisiera y ganó Shakira.
3: Sí, entonces, Shakira, en esa encuesta estaba Nelson Velasco.
1: En esa encuesta estaba el...
2: 10 votos.
1: Estaba 10 votos. En esa encuesta estaba la Tigresa del Oriente, sacó como 2 personas. Sacó como 2 personas ahí. Había
3: Cheo Feliciano. El Checo Acosta también puntió.
1: En esa estaba Michael Jackson, sacó...
0: Un desubicado que puso Michael Jackson, sí, correcto.
1: Y pues sacó unos votos muy interesantes, pero no se pudo pues adecuar con el manager. Por la Ouija, pero que nada, que con Dani Tres Palacios, porque no, que muy difícil, que bueno. Muchos artistas se presentaron en esa
0: encuesta. De hecho, aquí estoy leyendo también que estaban buscando contratar a la banda del 5, pero que no entendían que porque
1: la
0: eran 4.
1: La banda del
0: 5.
2: Vení, sí. Y los Alfa 8, pero cuando pasaron el Raider técnico, no, son 16,
1: Iván,
2: perdóneme.
1: Iván y sus Bambam, creo que los metieron ahí. Y
0: exacto,
1: los,
0: es que.
1: Los Tupamaru, los Tupamaru.
0: Exacto. Que el grupo Nietzsche, pero es que estos manes no son.
1: No,
0: y estaban buscando era Guayacán, estaban confundidos ahí, pero sí.
1: Es que el grupo Los Mosques, eso es nada.
2: Los 50 Bocelito, pero porque son 3. Nos van a estafar.
0: Sí, exacto. O sea, se preocupa. Entonces, por. Creo que por descarte
1: Shakira
0: termina llegando es que Shakira,
3: y a Shakira le dicen, bueno, ¿y usted a quién va a montar? Ah, Anita. Ah, listo.
1: Ah,
3: dale,
1: no,
3: pues,
1: no, no,
0: no, no, pero yo le digo una cosa, uno ver encima allá arriba pues a Anita y a Shakira juntas, hermano.
1: Ay, no, eso le da un
2: Anito,
0: familia.
1: Un choque lesbi, muy
2: uno quisiera. Uno pensando con el corazón, ¿no?
1: Sí, claro.
0: Con el corazón.
1: Venga, otra cosa de la que se está hablando, bueno, también fue la solar acá en Medellín, pero yo creo que más a mal se está hablando de
0: sí,
1: de
0: hombre.
1: Festival, hombre.
0: Le vino la noche a la solar.
2: Sí, vi mala reseña.
1: Le salió como neblina a la solar, la verdad. La gente... Muy decepcionada, bien redes la gente, pero mucha gente.
0: Tres nubes
1: le salió, ¿no? Le llovió a la solar, pero...
0: Una columunimbus.
1: Seamos sinceros, realmente pues hicimos compañía, estuvimos allá, pero nosotros como medio también recogimos esa información, claro. Y pues creo que esto

0: que no lo tomen a mal los empresarios que de pronto están escuchando o alguien que los conozca, es qué hay que hacer para que la solar vuelva a tener ese sol resplandeciente. Ese sol resplandeciente.
1: Es que si uno entiende que hay cosas que se salen de las manos, pero la gente obviamente pues tiene derecho a expresarse.
2: ¿Pero qué pasó con los artistas? Porque, por ejemplo, yo leí que DJ Snake, que no. Que el man no va a presentar, tal.
0: También
2: y el
0: que,
2: resto,
0: que
2: iba tampoco.
0: Que muy tardío, que empezó muy tarde.
3: Tres horas de retraso.
0: De retraso, entonces yo creo que ahí empezó todo el problema, porque realmente...
1: Claro, no, se corre todo.
0: Calidos, ustedes que han ido a conciertos, ustedes saben que hay un horario, ¿cierto, sí, Calidos?
4: Respeten el cronograma.
0: Respeten el cronograma, no, Calidoso.
1: Y ustedes me corregirán, muchachos, lo que me contaron fue que DJ Snake salía a tocar a las 2 de la mañana y había retraso de 3 horas. No, entonces, ¿a qué hora se iba a terminar tocando?
0: Ahí está hablando Snake, que a qué hora le toca a él tocar.
3: No, y él estaba preocupado ahora por el desayunito.
0: Fue el desayunito.
1: Claro. Pero me gustó que él y Kiva, como no se pudieron presentar, ayer domingo hicieron un toque gratis en la Comuna 13.
0: Uh-huh. Ah, bueno, eso estuvo ahí también.
2: O sea, eso deja bien para el artista, pero mal parado el festival.
0: No, sí. Y además porque la persona que los quería ver, dice, venga, yo quería verlos en el evento. No, después ir a la Comuna 13,
1: la persona que viajó desde Cali, venga, yo ya estoy aquí en Cali tomando en un solado, y antes que no iba como una 13.
0: Es claro, que siempre salieron. También hubo un accidente de exhibición de Monster Truck. Que
3: en Popayán.
0: Uy, eso
1: en Popayán lo vi.
2: Terrible.
0: Le pasó por encima un montón de... Es que vea, los lunes es un día de mucha información.
1: Sí. Viene pasa mucha cosa.
0: Pero
1: por ejemplo, el río Cali está crecido, muchachos.
0: Sí, no le habla a otros ríos.
1: No.
2: Está de un antipático.
1: El río Cali creció pues con las lágrimas de mi hinchada azucarera,
3: sí,
1: hombre.
3: Claro. Claro. Pero el río es de todos, acá también.
0: Acá también, sí.
1: El río Medellín creció aquí. No, ¿qué río tenemos acá en Bogotá? Sí, grande.
2: El río Bogotá, pero es que es muy feo.
1: El río Bogotá también lleno. No, mentiras, pero que embarrada, hermano, porque... Los tres equipos grandes.
0: Sí.
1: Oiga, los tres tienen la misma forma del escudo.
3: Sí.
1: ¿Será esa la maldición?
0: Sí, Victorino y Victorino.
4: Y Victorino morirá.
1: Tenían que ganar.
0: Sí, los Victorinos.
2: Qué época, ¿no?
1: Tenían que ganar los.
0: Total, somos grandes.
1: Los tres tenían que ganar para clasificarse.
4: Y ya.
1: Y ninguno ganó.
3: No.
0: Pero vean, para ellos les diseñamos una intersección.
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3: ¡Me da fuerza!
0: Hoy nos da fuerza no solamente pensar en esas cosas que no fueron tan buenas el fin de semana.
2: Sí, señor.
0: Pero también hay una razón por la cual nos da fuerza hoy. Esa es la intersección.
3: Sí, señor. Tiene que ver con el día de Star Wars. Los que son amantes a esta saga de películas. Y que la fuerza te acompañe.
1: Exacto. Usted sí sabe por qué es hoy el día, ¿no?
3: No, la verdad no.
0: Porque hoy lo escogieron.
2: Porque hoy lo estrenaron.
1: No, porque la frase en inglés es May the Force be with you.
0: Okay.
1: Y hoy en inglés sería May de mayo, for.
2: May 4.
1: May the Force be with you. Ahí está.
0: Ahí está. Papi, es que tenemos, aquí hay de todo en este programa. Es que
1: yo soy fan de esta. Bueno, no tanto como quisiera,
0: usted pero... Es todo bilingüe, viejo. Usted
1: yo soy todo friki.
0: Usted es todo friki, pero
3: usted
0: está
3: es
0: muy
3: bien.
0: Usted
3: es un Jedi.
0: Usted es un Jedi, papi. Friki. Pero vamos a hablar de esas cosas que nos dan fuerza.
3: Sí, señor.
0: Y a las hinchadas, entre otras. Una de esas es una pola.
3: Ah, sí.
0: Una polita.
2: Eso da fuerza.
0: En un momento exacto, eso da una fuerza increíble. Uno dice, ay, qué maravilla, una polita.
3: Vea, me da fuerza también la agua de panela. Yo soy aguapanelero de corazón.
0: Se le nota
3: en los dientes.
1: Calidoscopio,
0: te nota mucho esos dientes amarillos.
1: Me da fuerza esa bebida, digamos, natural que venden con muchos frutos y cítricos.
3: Sí.
1: Me da mucha fuerza.
0: Ah, también el borojó y eso, ¿sí o qué?
1: Claro, en el Valle le decimos polvorete, no sé en Medellín cómo le dirán.
0: No, aquí juguito de borojo, pero lo ponen un poquito endemoniado y es que le echan ciertos trucos.
3: El siete tiros.
0: El
3: rompechiquito.
1: En el Pacífico está el tomaseca, tumbacatre, se acuestan dos, amanecen cuatro.
0: El mero cacho. El mero.
2: Yo creo que eso, mi teoría es que les ponen esos nombres para que uno no piense en que saben a feo.
0: Sí, porque saben mucho.
2: Es una porquería.
1: No, el arrechón es rico,
0: Usted se lo toma solo y eso no sabe muy bueno. Normalmente saben como un jarabe raro.
3: Sí,
0: jarabe.
3: Sí. Ah,
1: pero tómeselo al lado de la que le gusta.
0: No. Y uno no va a hacer caras.
3: Pero mientras más café, sea ese trago, más maluco sabe.
0: Sí. Uy, hermano. Pero el de abajo no tiene nariz ni lengua. Y ese de rango. Y ese trabaja.
1: Sobre todo nariz.
0: No. Ese trabaja como sea. ¿Qué dicen por ahí en el WhatsApp, Tone Ration? A ver.
6: A través del 305-06-2030 participa.
7: ¿Qué dicen? Buenos días, feliz inicio de semana.
3: Buen día.
7: Mucho ahí, muchachos. Buen día. Me da fuerza, tengo dos. Primero que todos. Qué bueno. Muchachos. Gracias, en el mañanero, para camellar.
3: Oh, qué tipa.
7: Ese es mi muchacho. Es cuando el jefe nos dice, muchachos, vamos a cumplir las metas. Qué bonificación. Y cumple.
2: Hoy está. Qué envidia, hermano.
0: A lo bien. Tanta realidad en esa participación. Qué envidia. Pero
3: pagaron. No, ya fue.
1: Perdón.
0: Se fue el sueldo. Bueno, ahí estaba también.
1: Pelados.
0: Sí, también. Sin un peso. ¿Qué dicen por acá en ese WhatsApp 300-506-2030? Ahí nos dicen lo siguiente.
8: Me gusta. Vea, muchacha. Me da fuerza llegar temprano a la casa.
0: Ah, no, porque si no cantaleta le echan, amigo.
6: Oiga, a mí me da fuerza andar amparado con una cacha antihuella.
3: Ratón. Pues ya empezamos así hoy.
0: Es que han parado con una cacha.
1: No. O sea, antihuella.
0: El ratón le gusta todo lo ilegal, bien.
2: Pero perro.
0: Es por la ilegalidad al aire. Sí, sí.
2: ¿Cuánto cuesta por un 38 de segunda?
6: Venga, yo un día le dije.
0: El ratón ahí le manda fotos que tengo por interno.
3: O sea, con catálogo.
0: Sí, catálogo.
1: Pero ratón, hola. ¿Es más caro de segunda o hechizo?
6: No, hechizo.
0: Hechizo es
1: hechizo es más caro que de segunda.
6: Claro. Sí, porque si a usted lo cogen con un hechizo, usted lo encana. Entonces paga más.
0: ¿Y el de segundo?
6: El que está amparado, pues tiene
0: el. El amparado, claro, sí.
6: Con el salvoconducto.
0: Yo pensé que era uno como de segunda.
1: No, pero... el ratón me da miedo, güey.
0: No,
3: pues sabe. No, dele miedo. Arregla muertos.
2: Dele miedo cuando sea enemigo suyo.
0: Mientras trabaje con usted, normal. Sí, aunque sí, nosotros sí, le tenemos algo de miedo, también uno dice: un día este man viene. Loco y nos atiende a todos.
3: De hecho, la cámara no le puede poner porque él lo está buscando la policía. Es que la gente que está preguntando ahí es que no, es que porque no era el ratón.
0: El ratón da cara a veces, ahí mismo le da like la fiscalía. Le da like la policía.
1: Sale la plantilla de TikTok en un mosaico de la fiscalía.
2: Bueno, sube la foto de los tres de Medellín, aparece la policía fan de su relación.
0: Sí, literal.
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0: 6 en la mañana con 24 minutos en este lunes. Hoy es 4 de mayo. Éxitos a quienes hoy están en su día. Un abrazo fuerte de parte de este equipo que acompaña sus mañanas. David, Cristian, el UDLFM, sí. Andrés Mazo, el Mega Ratón. Siempre en tu radio. 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
2: claro.
1: 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Obviamente, escoja Bogotá, escoja Medellín, escoja Cali. Bueno, entre todas las cantidades de estaciones.
2: La que quiera,
1: y vamos a estar con este mañanero, gracias a todas esas ciudades que siempre están ahí con nosotros. Mañanero de la Super Mega, los que se van conectando, Andrés Mazo, el Tonra, por ahí está David, está también Cristian, que les habla. Sí, señores.
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1: Ahí los vidrios, señores. Abrazo. Por ahí debe estar pues mucho artista, obviamente, colombiano. En esos premios participó, que hablábamos ahorita, de Shakira, en sus inicios, en premios Nuestra Tierra. Y mírenle ya dónde va, es que llenando con más de 2 millones de personas, pues también, es que María. Muy bien, en
2: catapulta
1: serio.
2: Catapulta de artistas.
4: Imagínese pasar. Imagínese el camino de Shakira, pasar uno de ser la mejor cola de Colombia de 1994 y llegar a Copacabana.
1: ¡Ey, verdad! Ella participó en la mejor cola, eso es verdad.
2: Sí. Y puede seguir siendo.
4: Le ganó a Lady Noriega en su momento.
1: En su momento a Lady Noriega.
2: Y mira
0: las diferencias.
2: Y las dos siguen dando de qué hablar.
0: Claro.
1: Sí. Con 2 millones allá en Copacabana y la otra, pues.
2: Facturando.
1: Facturando también. Muy bien, señores, aquí seguimos con este mañanero de la Mega. A todos un abrazo. A Murcia también, que anda por ahí, el parcero siempre en los controles y en la parte digital.
0: Qué juicio de tipo.
1: Juicio de tipo, qué duro. Mazo tiene noticia.
3: Hombre, esta noticia causa gracia, nada más por el título. A ver. Pero después, desarrollando el comunicado.
1: Sí, pues, la parte editorial.
3: Sí, ya genera, pues. Pero hincha golpeó a un árbitro colombiano con una yuca.
2: ¡No!
1: Con una yuca.
3: Sí, señor. En medio del partido que se juega por la Copa Sudamericana entre Blooming y River Plate, pues como que alguien no estaba muy conforme con el trabajo del árbitro y le pegó con una yuca.
1: Con una yuca. O sea, llegó y bajó el cierre y cogió.
3: No. No, bueno, quién sabe dónde tenía guardada la yuca, pero.
1: Pregunto, porque para entrar una yuca a un estadio, yo creo que uno no la entra así como entrando cualquier cosa, ¿no?
4: Pero la policía que tanto requisa, hermano. Al señor, ¿para dónde va con esa yuca?
3: Sí, va a comer.
2: No. Hermano, va uno al estadio y eso le requisan hasta el
1: hopo.
2: El alma.
3: Hasta el Blooming es un equipo de Bolivia. Y estaba jugando contra River Plate por la Copa Sudamericana.
1: Okay.
3: El caso es que al árbitro, pues como que no le gustó mucho la decisión al equipo de Blooming. Y lo que decidieron era que tenían al lado una yuca, ¿por qué no pegarle al árbitro desde lejos? Lanza la yuca y efectivamente golpearon a.
1: Pero qué loco, en serio, lo de la yuca en el estadio. O sea. Y yo me imagino un ejemplo, como lo que estábamos diciendo ahorita, que a uno siempre lo requisan cuando va a entrar al estadio. Que digamos, un agente de policía vio la yuca y dijo, normal.
3: Va para adentro.
4: Y el man en la fila, ¿no? Haciendo la cola, imagínese una yuca en la cola. Sí. No la vieron, ¿me entiende?
1: Sí, una yuca en la cola, pues es raro.
3: Sí, muy raro. El árbitro golpeado fue Miguel Roldán.
2: Qué pecado. Ah, el hermano de Wilma.
3: Sí, señor. Y cabe destacar que el equipo responsable que se llevó la sanción fue el Blooming, porque estaban jugando en el territorio de Blooming.
2: Oh. Pero eso, digamos, muchachos, ustedes que conocen del tema, ¿eso aplica para cachetada turca o no?
3: No. No.
1: Esa es como cachetada criolla. Porque
3: sí, esta es cachetada boliviana.
1: Sí. Ya. Sí. Ah, porque fue en Bolivia.
3: Vení.
1: La yuca... Fue en Bolivia, ¿cierto?
3: Sí, sí, sí. Santa Cruz de la Sierra.
0: Okay. ¿Esa yuca estaba cocinada o estaba cruda?
1: No, tiene que estar cruda para que, cruda, eso, no, para que eso le dé bien.
2: Pero es que duro. Una yuca cruda pega duro.
4: Sí, claro. Se han pegado
0: con la yuca cruda.
1: Eso es como un palo, ¿no?
3: Sí.
1: La yuca es como un palo. Eso es duro.
3: Cruda, sí.
1: Sí, cruda.
3: Cruda sí. Es un palo.
2: Y cocinada, muy rica.
1: Ok, vamos a dejar esto en punta, casi que
2: en punta. En la punta de la
4: yuca en punta.
1: La yuca en punta, porque ya venimos a desarrollar más esta información en este Mañanero de la Mega.
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3: En Colombia, 6:38 a.m. y aquí seguimos con la mejor actitud. Este combo completo a través de su radio, donde llega el sistema Mega en Montería, Bogotá, Cali, Girardot, Villavicencio, yeah. Armenia, Pereira, Manizales, Cúcuta y Bucaramanga, y también Ibagué.
4: Vea, hay que contar, porque somos solo un país a esta hora con ese mañanero de la Mega. Y en Medellín el amanecer estuvo muy bonito. No sé si alguien alcanzó a tomarle foto. Y si se la tomó, pues por favor nos manda ahí fotico a través del WhatsApp 305-06-2030. Y si hay en otra ciudad, dijeron, ay, es que está el amanecer hermoso, y de casualidad le tomó foto, envíela, que ahorita hacemos una publicación recopilando el amanecer a esta hora en Colombia. ¡Qué lindos que somos!
3: ¡Una belleza!
4: Muy bien, dejamos una noticia en punta, compañeros, hace un momento, hablando de algo un poco extraño en Bolivia, donde a un árbitro le dieron con una yuca en la boca.
5: Sí, señor. Partido entre Blooming y River Plate. Un partido que terminó 1-1.
4: Sí.
5: Pero que al inicio, antes de los primeros 15 minutos, ya habían expulsado un jugador del Blooming.
4: Sí.
5: Y eso, pues, como que tenía los ánimos alterados en la tribuna. Lo que no midieron fue como el respeto al árbitro y le pegaron con una yuca en la cara, una multa que les costó al equipo $15,000.
4: Uy, $15,000 por pegarle a alguien con una yuca en la...
6: Eso es una platica.
4: Es una platica, multipliquemos eso en pesos, $15,000.
5: Yo he visto es que algunos y algunas se dejan pegar con la yuca en la cara por $15,000.
4: Ah, bueno, sí, pero sí. Igual está muy bien paga. Si le dan $15,000 a usted por dejarse pegar con la yuca en la cara, eso en pesos son 54,500,000 aproximadamente. No, me dejo dar.
7: Sea,
4: a mí, que me den con 3 o 4. Si no,
5: hay
4: importa.
5: Salticos de 60 millones.
6: Y si toca echarle algo, se le echa también.
4: Ah, no, hasta con las gónadas. O sea,
7: ¿quiere con guiso, hermano? Hágale.
6: Con chantilly, hágale.
4: Hágale, papi, lo que necesite.
5: La quiere con leche,
4: eso
5: hágale.
4: Eso confirma que todos tenemos precio, listo.
3: Ey, estamos hablando de la yuca.
5: Sí, claro.
6: Claro, estamos hablando.
4: Ey, ¿ustedes han
6: probado una yuca con ají, digamos, rico?
3: Sí.
4: Como
6: con chimichurri.
4: Con hogadito me gusta.
6: Claro.
4: Ponerle un poquito de hogadito encima a la yuca, que es blandita, que es casi como comerse una nubecita.
5: O sea, a mí me gusta también cuando cocinan la yuca y después la fritan.
3: También.
5: Esa es la buena.
7: Pero la yuca frita. ¿Cuál es la vaina cuando a ustedes sale la vena de la yuca?
4: Ah, sí.
5: Ah, sí.
7: Como toda la mitad.
5: La yuca venosa, la yuca venosa.
4: Sí. La yuca venosa.
6: Claro.
4: ¿Ustedes a quién ¿O por qué darían con la yuca en la cara? ¿Por qué y a quién le darían con la yuca en la cara?
5: ¿A pasarla del árbitro?
4: Sí.
5: Yo digo que a par curules que tenemos por allá en nuestro congreso.
4: Ah, bueno, a político, eso siempre lo van a
5: decir. Sí.
4: Siento como que hay los políticos, lo vamos a dar.
5: También le daría con la yuca en la cara a ese personaje que ofrece el descuento y cuando uno va a pagar le saca los peros de, no, es que tenía que haber llevado entonces este producto. ¡Ah!
4: Yo le daría con la yuca en la cara a las personas que hablan duro por el celular.
5: Uy, sí. Oye, para que todo el mundo escuche.
4: ¡Oiga! ¡Caraca! No. ¡Qué desespero!
3: Pereza, yo le doy con la yuca en la cara a ese latonero que no saca el hundido, sino que lo rellena de masilla.
4: Le daría con la yuca en la cara.
6: Pero es que sí, es
4: señor.
6: En serio.
4: No,
6: yo le doy con la yuca en la cara a la gente que no acepta los resultados de cualquier tipo de votación, digamos.
4: Sí.
3: Okay. Vea,
4: por acá no.
7: En el contexto, digamos, en Venezuela pues sería difícil.
4: Sí, pero...
6: Ah, no, pero yo hablo de programas, ¿no? Yo en política no me meto, hermano.
4: Sí.
5: Ah, ok.
4: No nos metemos en eso, ¿cierto?
5: Sí, pero ya entiendo a David también. Sí.
7: Yo le daría con la yuca a los motociclistas que adelantan por la derecha.
4: Ah, sí. Pues sí.
6: Pero si por ahí está el espacio, hermano.
4: ¡Ey! Viejo, por ahí no es porque. Porque
7: es que
4: podés,
7: ahí no es, hombre.
4: Podés quedar desvivido en una curvita o algo.
6: Tengan
4: por el
6: cuidado,
4: estilo.
6: Cuidado, por favor.
3: Parce, sí. Pero es que hay bermas muy amplias que le permiten a uno andar hasta 2 y 3 motos
4: pero
3: 80.
4: Y el ratón es que si algo, entonces me monto a la acera.
3: Perro.
4: ¡Ey, ra! Pero deja de ser así. ¡Ey, nos acaban de mandar muchas foticos ahí en el amanecer! La gente está. Unos fotógrafos
5: activa.
4: Hermosos. Por acá, ¿qué dicen a través de ese WhatsApp 305-06-2030 a todos ustedes que se echan el mañanero con nosotros?
8: Buen día, la media.
4: Buen día.
8: Yo le daría con la yuca en la cara a los jefes que arman grupos de WhatsApp.
3: Que arman grupos de WhatsApp.
5: Para todo.
4: Uy, que se vuelve uno lleno de grupos de WhatsApp. Sí, también hay que darle la cara. Por acá, ¿qué dicen a través de ese 305-06-2030? Aparte de las fotos que están enviando del amanecer. A ver.
9: Hola, la mega, buenos días. Hola. En vez de un periodicazo, prefiero un yucazo.
5: No, a ese sí le gusta la yuca.
4: A ese sí le gusta que le palpere el caso.
6: Dice Nata Vázquez en TikTok: yo le doy con la yuca en la cara al que me debe plata y le da rabia que uno le cobre.
4: Sí. En TikTok lo pueden decir, la Mega Colombia, usted que va por ahí en la vía, usted que de pronto ya llegó a su lugar de trabajo y dice, pues puedo poner a estos patos acá a hablar un poco mientras voy adelantando mi trabajo. Vaya, TikTok, la Mega Colombia, por acá, ¿qué dice?
10: Yo, José, es parcha la Mega. Vea, la que está en embarazo y todavía es parándose para los chochales.
4: Uy. Fuimos claros ahí, yo creo.
6: Dice por acá David. En TikTok le doy con la yuca a los ciclistas que están a un metro de la ciclovía y van por la calle.
5: Sí. Ah, sí.
6: Por acá... eso está la ciclorruta, muchachos.
4: Sí, es que es muy loco. La ciclorruta ahí a un lado, o la ciclovía.
5: Y que no.
4: Y ellos quieren irse por otro lado.
5: Que la vía.
4: Nah. Y si no estuviera como... Y no hay, es que no hay ciclovía, no hay ciclorruta.
3: Pero vaya uno en la moto y se les mete a la ciclorruta y ahí sí se enojan.
4: Ahí sí se meten y es que no se metan en la ciclovía. Sí,
3: entonces uno, pero y entonces, pues, vuelven y se monta uno a la acera y vuelven y se enojan con uno.
4: Por acá, ¿qué dice el ilegal de esta estación?
11: Muchachas, le haría con la yuca en la cara a Yurley Camila, que quedó con las propias bolsas de aire, mamá. Sí.
5: Pues Yurley Camila, la leona está re seria.
4: Uy, la leona me parece...
6: ¿Quién he podido ver, saber quién es?
4: No, es muy brusca. ¿Qué? No, no sé. Es muy brusca.
5: No, pero es que suena... Pero usted sí sabe que la tiene por ahí en una promo del Mañanero.
4: Sí, pero con todo respeto, es como tener un hermanito con teclas. Porque ella es muy brusca, Y se puso tecla, entonces... Ya. No sé, es como el hermanito con pezón.
5: Dicen que se ganó el reality de Cosio. Entonces eso fue lo que le dio la posibilidad de los airbags.
7: Okay. Se mandó a tunear, sí.
4: Se mandó a tunear de una. ¿Qué dicen por acá?
12: Ídolos, buen día.
4: Buen día.
12: Estoy con la yuca en la cara, la sabrosa, que por fin me dice que sí.
4: Sí, claro.
7: Eso toca.
4: Hay que ir a fuego.
6: Aprovechar.
4: Pero por acá.
7: Con la yuca en la cara a los que mandan mensaje por WhatsApp, pero le hablan a la parte superior del teléfono, ¿sí? Donde usted escucha.
3: Qué idiota.
7: ¿Ha visto? Que le hablan ahí. Mijo, del micrófono está abajo, amigo. Sí, sí,
5: sí. Dormido.
7: Los taiwaneses dedicados a la tecnología para que hablen por arriba, hermano.
4: Ey, sí, a lo bien. Dicen en TikTok, este me parece, es que yucazo para los clientes que no saben qué comprar.
5: Epa. Ah, está muy bueno el tiro yucazo.
4: Sí.
5: Yucazo.
4: Lo de yucazo.
5: Lo de yucazo.
4: A ver, dame cinco ahí, doña
5: Mariela. Dale yucazo,
4: doña Mariela.
13: Número cinco.
5: Ah, ¿quiere yucazo?
12: Ey, muchachos, ¿sabe que yo le doy con la yuca?
3: En la cara.
12: Ese hijo de madre bizajo, ¿sabe que toda la semana me dijo, no, sí, salgamos, qué tan, eso mejor dicho. Quiero hacer una cosa de loco, salí con ella y cómo es que me queda dormida.
3: Pero entonces...
4: Bueno, con la bella durmiente, ¿o qué? ¿Qué fue?
13: Número cuatro,
4: Mauro.
14: Lucas, buenos días.
3: Buenos días.
14: No le haría con la yuca en la cara a Lina Tejero.
3: Sí.
4: Sí.
5: Pero ella quiere la yuca en la UO.
4: Ella quiere la...
6: Para hacer así. Y va a ser mamá, ¿no?
3: Quiere ser mamá.
4: Está en embarazo.
6: Dijo que está en embarazo.
4: ¿De la UO?
5: No, se ha dicho, pero no sé sí, quién, la felicitó sí. Medio mundo.
4: Ella dice que, ay, no, la fiesta estaba más loca, no me acuerdo de quién es. Por acá, no. ¿Qué dice? No, es charlando doña Lina. A ver.
15: Sí, buen día, papi, yucazo, para todos petardos de Medellín.
4: Los petardos.
5: Quedaron enojados, ¿no?
4: Están enojados.
6: Ahorita hablamos de esas llaves.
4: Sí. ¿Número qué?
3: Dos,
4: aquí está.
16: Yo le daría con la yuca a esos taxistas que dicen que no, por allá yo no me meto, hasta por allá no voy.
4: ¿Ese acento es de dónde?
7: De acá de Bogotá.
5: ¿Sí, ¿Sí será?
4: ¿Será?
3: Sí. Oiga, muy
6: ¿qué
3: loco.
6: ¿Qué localidad?
3: Kennedy.
4: Es que Kennedy. ¿Será? Está muy inundado de fotos.
3: Ahí está, la vuelta es cuando el del taxi, para ir con la número uno,
4: sí.
3: Dice, no, yo sí voy, hágale. Y si lo atracan por allá.
4: No, es que yo soy de ese barrio, hágale. Que yo viví por allá 2 años, a mí todo el mundo me conoce.
3: Y sí lo robó.
13: Número uno.
4: Yeah.
17: Le doy con la yuca en la cara a la gallina de mi vecina para hacer un sancocho.
4: Pero hay gente que no ha despertado bien. No,
6: él siempre cierra con eso, ¿no?
4: Sí, está como...
3: Hay varios.
6: Es su sello.
4: Hay varios con ese sello, la verdad. Como también le hicimos el daño mental.
5: Sí.
4: Sí, un poco. Podemos decir, ¿usted a quién le daría con la yuca después de que a un árbitro en Bolivia le dieron con una yuca en la cara porque no quedaron a gusto con el resultado de un partido, ¿cierto? Con las decisiones sobre todo.
6: Exacto. Dice Esteban en TikTok, un yucazo a los que se inventaron la asamblea de comunal.
5: Ay, hombre. Asamblea comunal.
4: O la asamblea de los edificios.
7: La de los edificios.
4: Muy
7: no, pero yucazo para el que... Sí, paguemos más. Sí,
3: ese siempre va a llevar el yucazo de parte mía.
4: Pero no, ¿qué dice por acá nuestro puerta? A ver, puerta.
18: Hey, firmas. Yo le daría con la yuca en la cara a esos que pintan las señalizaciones en las calles, que en vez de poner pare, dice que pera.
3: Diléxico el parcero, sí. Amigo mío.
4: El ratón trabajó un tiempo pintando vías, yo creo.
5: No le creo también.
3: El ratón que no ha hecho. Yo no ponía stop, sino sotop.
4: Sotop. A ver qué dice.
19: Buen día, la mega. Yucazo, para ese jugador que es todo calidoso. Y confirma antes del partido y no va a jugar.
6: Ah, sí. Uy, qué piedra dejar el equipo descompletado.
4: Uy, los quedan esperando muy mal. Dicen por acá.
20: Buen día, causa. Un yucazo para el monito de la cabina de la mega. Todo que ver.
4: ¡Ey, monito!
5: Uy, el monito.
3: Pero me va a dar
5: bonito, tengo que ir yo con sí, un me va a dar o me va a excitar.
4: Venga, pero es que usted, pero no me den cachorrilla, usted.
5: Yo oiga, quiero saber si me va a dar con dolor.
4: No le deja la cara.
5: A mí sí me van a dar yuca que me duela.
4: Al menos le van a dejar la cara entierrada, amigo.
5: Sí, se va, dicen por acá a través de TikTok. Camilo Carrascal, le doy yuca a los congresistas. Jason, le doy yuca a las compañías de telefonía e internet.
4: Sí, uy, muchos. Sí.
5: Falta que entre David. ¿Ustedes saben quiénes son?
4: ¿Qué dice por acá?
19: Un yucazo para hacer rolo.
5: No.
4: Pero este se lo dice otro rolo.
3: ¿Otro rolo?
5: ¿Otro rolo?
4: Sí, me escucho. Uy,
6: pero a propósito de eso, mazo, tengo que llamar, hermano, porque otra vez esos precios todos...
7: Yucazo.
5: ¿Ustedes saben quiénes son?
6: No, y uno los llama... Y no, si es conmigo que tienen que hablar.
7: ¿Es conmigo o es contigo?
6: No, es conmigo, porque yo lo llamo y es como, ¿por qué subió? Ay, no, sí, fue un error.
3: Vea, aguántese hasta el primero de octubre para que lo pueda cancelar de manera digital, ya con la nueva ley que entrará en vigencia.
5: Solo hasta el primero
4: de octubre. Pero venga, a mí hubo una ley que... Yo estoy mamado de que me llamen a ponerme una máquina. Tenemos información importante para ti.
3: Y usted se registró para que no lo llamaran y fue peor.
4: Pero fue peor, es en serio. Hay una vaina donde uno se registra y es que me voy a registrar para que no me molesten. No me llamen. No
3: promociones.
4: O sea, no me promocionen. Uno tiene que poner unos datos, dejar ahí una información. Pero parece que fuera el efecto contrario. Desde que hice eso, antes me llaman más. Yo creo que deben estar allá los que analizan esos datos. ¡Ah, no quiere!
6: ¿Les ha pasado otra? Que es que usted contesta y es una pela que dice, hola, tengo que contarte algo súper importante, escríbeme a WhatsApp.
7: Ah, eso es estafa, muchachos.
4: Sí.
7: ¿Ah,
4: sí?
7: Caigan, sí.
3: Sí, yo ya salí.
4: El ratón ya salió con ella y se le robó el televisor.

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2: En el mañanero 6:51.
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2: Aquí llega Aventura, esto es de Ozuna, 6:52 en el mañanero de la Mega.

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2: En Colombia ya son las 6 de la mañana con 54 minutos. Es edición de este 4 de mayo, ¿cierto que sí? ¿Me confirman?
3: A ver,
4: edición. No, 6:56.
2: Sí, señor. Muy bien. Okay. Sí, señor, al lugar.
3: Repite la hora tan amable.
2: 6:56.
3: No, muy bien. Hermano, estás progresando tanto, ratón, vos, en la radio.
2: Sí, progresando.
3: Tiene
2: más
3: futuro.
2: Que
3: tiene futuro. Sí. Está progresando más que Shakira allá en Copacabana con más de 2 millones de personas.
5: Qué belleza, hombre, la Sheiky, que de hecho mientras se iba llenando el lugar donde ella iba a estar, estaba también en el hotel, subió video y ella no las podía creer. Todavía no había llegado la cantidad que llegó. Apenas iban como en 111,000 personas y ella ya estaba sorprendida.
3: Sí, señor.
6: Mucha gente, hermano.
3: Pero muchísima gente, hombre.
5: Pero, no sé, hombre, siento que en Brasil, cuando va un artista de talla así internacional, siempre llena.
6: Pues que también, como bueno latino, si es gratis, hermano.
5: Ah, sí.
2: Y en las favelas hay mucha gente, entonces bajan ahí a la playa y se parchan. Realmente Brasil es muy grande.
6: Se roba, se atraca, pero se disfruta.
5: Sí. De verdad, a esta hora, ¿cuántos que fueron al concierto están sin celular?
2: Sin pasaporte.
3: ¿Qué grabaron?
6: Sí, claro, porque es Brasil, ¿no? No es Suiza, pues.
3: Sí. Eso no es Suiza, pues. Eso allá roban igual que acá. Pues hurtan, ese tipo de cosas. Urtín. Allá va gente, amigos. De esos 2 millones y algo, ¿cuántos fueron? Fue a quedarse con algo de las personas.
4: Ah, pero eso suman y hacen bulto para el récord. Ah,
6: no, los parceiros de lo ajeno.
3: Parceriños de lo ajeno. Vea, por acá estaba viendo, en la encuesta incluyeron a Britney Spears, incluyeron a Rihanna. Uy,
2: pero Britney está muy loquita.
5: Ella no se metió a un centro de rehabilitación.
3: Sí, también estaba Justin Bieber.
2: ¿Quién más?
3: También en esa lista estaba... Bueno, voy a mirar acá. Porque además el alcalde de allá, un poquito chistosito, el alcalde de Copacabana en Brasil, hizo fotos con los posibles artistas que iban a ir. Entonces él se muestra en tarima con Britney.
5: ¿Cómo así? ¿Utilizó la IA el alcalde?
3: Utilizó la IA también. Pero... Entonces, bueno, se volvió un chiste. Entonces estaba con Shakira... Estaba también, foto veo yo acá con Britney, pues, empezó a montar foticos todo loquito, además hizo una encuesta, dentro de esa encuesta y esta variedad de artistas, pues ganó Shakira, y Shakira fue la que se quedó con el concierto.
2: El tema era el que iba a regresar de Brasil a Colombia, o de Brasil a Estados Unidos, a Spirit.
5: Mi pregunta es, ¿será que dentro de esos 2 millones de asistentes, habían muchos pagadiarios colombianos que residen en... Du Brasil.
3: Se llama Brasil. Eduardo Cavalieri.
5: El alcalde.
3: Sí. Eduardo Cavalieri.
5: Vea.
3: Señor, alcalde allá de Copacabana, que pues está echando. O
4: sea, si el ambiente.
3: Sí, el ambiente. Ese man, mejor dicho, hay que votar por él el otro año y la gente vuelve y vota. Claro, con esto de eso. Sí. Y gratis.
4: Asegurando ahí con los conciertos.
3: Pero bueno.
4: Porque Lady Gaga, Madonna, claro.
3: Sí, porque el cuento es que se llevó a Shakira, ya estuvo la Shakey Shakey y llenó esa vuelta. Más de 2 millones de personas. Hay que esperar la cifra oficial, ¿cierto?
2: Se sabe pronto si le pagó o fue buena papa.
3: No, yo no creo que fue buena papa.
6: No, yo creo que es como que la exposición es mucha papa.
3: Sí, también.
6: Sí. Como en el Super Bowl.
4: Exacto.
3: Sí, ese es como el Super Bowl de este lado, ¿no?
6: Sí,
3: porque cada año hablamos de eso, Ahí está nuestra Shakira, se presentó obviamente allá en Copacabana, en Brasil, y pues con más de 2 millones de personas que la vieron. Ella montó en redes sociales, al frente en el hotel, como, ay, no puedo creer que toda esa gente está ahí por mí. Feliz nuestra Shakey Shakey. Es el Mañanero de la Mega y tenemos el A Ver Qué Dice.
0: Dos verbos que es habitual confundir son haber y haber. Y desde la RAE advierten que, al pronunciarse de la misma forma, deben escribirse adecuadamente para diferenciarse. Pero en la Mega, el haber que dice expresa las situaciones del momento.
7: Pero usted no sea tan sapo, tan lambón.
8: A ver qué dice. Que se arme el desote, mi gente.
3: El a ver qué dice de hoy,
4: Tom Ration. Lo amo.
3: ¿Cuál es?
2: La propuesta musical del día es...
3: Muchas gracias, no se escuchó.
9: Deseándote.
3: Deseándote.
4: Me gusta mucho.
3: Vea, el que amanece en guayabado y al otro día quiere un caldito.
4: Ay, sí. Uy, de costilla. Hoy me antojé un caldo de costilla.
3: Qué bueno.
2: De cola también es muy bueno el caldo.
3: ¿El caldo de cola te gusta?
2: Sí,
3: Ray?
2: Sí. ¿Te ¿Sí? gusta? Sí, es la cola del marrano.
3: Ah, ok. Claro,
6: sí, es bueno.
3: Yo
6: no,
3: pensando...
6: Pero tan pequeñita que es la cola, ¿no?
4: ¿Usted? No sé qué, ¿una cola calduda o cómo?
3: Eso. ¿A usted le gusta la...
2: Con papa y yuca.
3: La cola bien calduda, Ratsy, ok. Y usted es feliz en la boca, pues, echando...
6: Colita no. Sudada.
2: Cola sudada.
5: Pero que va, es pura, uno le ofrece aquí cola y que no.
3: Ah, sí.
2: Es que... pero es que la cola suya no me gusta.
5: No, por eso. El ratón es que habla.
3: Es que póngale a hervir otro poquito.
6: Yo soy más...
3: Está muy dura.
5: Yo le entrego más cochina que un marrano. Pues no, pues que le guste y que la cola de marrano. ¿Usted qué habla?
3: Sí, si le gusta la cola es como salga viejo.
2: Ah, bueno.
3: Ahí está. Lo pueden decir ustedes a través de TikTok, La Mega Colombia. Vayan allá, los que aún no sean... vinculado a TikTok, sí. Saque su cuenta y apenas la tenga, vaya y busque La Mega Colombia, hay contenido muy entretenido y además nos va a ver en vivo en la mañana en este mañanero.
5: Cuando veo ese postre que le meten como un cuchillo una cuchara y eso bota algo por dentro espeso, dulce.
2: Sí, el arequipe.
5: Arequipe, chocolate,
3: o el tres leches,
4: bocadillo.
6: Cuando veo la tarjeta de crédito y pienso en la prima.
3: ¿En cuál?
6: En la prima laboral.
4: Eso está diciendo Jason en TikTok, la primera mitad de año. No, mire, ¿sabes? Yo que deseo tener más atención. Más atención porque después de más de una hora me di cuenta y Cristian también que nos vinimos del mismo color hoy. Nos llegó el correo.
6: Yo le dije.
4: Yo no me he dado cuenta.
6: O sea, ya es suficiente con dormir juntos, David, para que nos vistamos.
4: Pero no me he dado cuenta.
3: A mí me llegó el segundo correo que era de negro. Además, eso está de negro.
5: Todos vinimos de negro acá.
3: Estamos de negro.
4: Yo tengo negro por debajo para ahorita completar.
6: Yo tengo negro acá.
3: ¿Usted tiene el negro por debajo?
2: ¿Es de qué color son tus boxers, David?
4: Azules.
3: Muestre.
4: No.
6: Hágale, corre, Neyita.
5: En TikTok dice por ahí Carlos Duarte, deseo que me llegue la residencia en Alemania.
3: Ve, hicimos todos esos boxers azules. Pero lo tapó con el micrófono. Aquí están reclamando. Vea, deseando, te dicen por ahí en TikTok todos los sábados que me pagan.
5: Oh, qué belleza.
4: Uy, qué rico fuera. El Cali, Medellín y Millos quieren entrar a los 8.
2: El cupo.
3: Deseando, es verdad, por acá dicen en el WhatsApp, a ver.
10: Hey, sin política, pero el odontólogo cada vez que ve a Iván se peda.
5: Él está hablando del trabajo del odontólogo.
3: Si alguien tiene los dientes...
6: Sí, buena cuenta.
3: Si alguien tiene los dientes regulares, así como manchados, y lo muerde a uno, puede generar infección.
2: Perro, sí, le termina dando rabia.
3: Es que rabia. Te imaginas el todo exitoso, pues todo candoroso.
5: Sí.
3: Y ay, te voy a morder la oreja. Y usted al otro día con esa oreja
2: llena de
3: la mujer,
5: roja.
3: Llena de pus. ¿Qué dicen por acá en el WhatsApp?
11: La próxima quincena.
3: Deseando.
2: Esa cadena de oro que está en el cuello de ese empresario.
4: El próximo fin de semana con festivo.
2: ¡Ay, qué rico!
5: Cuando uno llega con la platica medida para los dos platos, para ella y para uno,
2: sí.
5: Y el del lado pidiendo es que hasta de a dos entradas.
3: Sí.
5: Deseando.
3: ¿Qué dicen en ese WhatsApp? A ver.
12: Hey, muchachos, feliz día. Feliz día, hermano. Un sueldo de 30 millones para perder la humildad.
2: Uy, sí, qué rico perder la humildad, en serio.
4: Uy, sí que la plata me dañe.
6: La humildad está sobrevalorada.
2: Sí, la verdad, yo quiero humillar con plata.
3: El ratón dice, lo primero que yo hago con esta plata es humillar.
2: Sí, pero eso lo he dicho siempre.
3: Toda la vida.
2: Toda la vida.
3: ¿Por no te ha llegado?
5: No, a mí me choca mucho cuando el artista dice que no, siempre humildes, y se le va a acercar un niño y los escoltas no lo dejan. No.
3: Deseándote. Dicen en ese WhatsApp que está estallado el 305-06-2030.
13: Deseando que sea miércoles para ver el partido del Valle.
5: Está bueno ese.
2: ¿Ese es contra quién?
5: Valle PSG.
2: Ok.
3: Deseándote.
6: El niño del ICF cuando ve un papá.
5: Oh.
3: Lo mismo... El perrito de adopción.
4: Sí, también. Dice por acá en TikTok, La Mocha, una carnita miada.
5: Sí, La Mocha es...
3: La Mocha de Chemocha.
5: Dice por acá también en TikTok, Alejandro Gutiérrez, deseando que el sueldo no se vaya tan rápido. Carlos dice, cuando llego a trabajar le digo al jefe que estoy enfermo y me dice que me vaya para la casa, deseándote ese día.
3: ¿Qué dice por acá Tana en ese WhatsApp? A ver.
14: Hey, siervos, con los buenos días, deseándote. Cuando uno va a almorzar en el corrientazo y que sea la señora que lo quiere a uno, que lo atienda para que le dé chicharrón más grande.
3: Vean, me hicieron con hambre.
2: En el enfrentamiento, el soldado, otro proveedor.
3: Tengo más, claro. A ver.
15: Deseando ser padrastro, qué belleza.
2: Deseando ser padrastro.
5: No importa, es... ¿cómo estará de buena la mamá?
3: No, yo creo que no. Más que la mamá.
5: Pues la mamá del niño.
3: Pero él dice padrastro, o sea, sí. Yo creo que me queda la duda.
5: Creería.
6: No, de pronto quiere hacerse cargo al chiquito de la señora, entonces.
3: Ok, listo.
2: Es que hay unos chiquitos ahí, ¿no? En serio muy lindos, parce.
3: Hay unos chiquitos bueno. Que uno dice, oye, niño, me le da uno ganas de agarrarlos a picos.
2: No, le da uno ganas de cargarlos todo el día.
3: Todo el día.
2: Y darle yuca a ese chiquito todo el día.
3: Porque eso les da.
6: No, a mí me gusta. Lo tiene tan solito el chiquito.
5: Sí. A mí me gusta es que embolate el niño para uno darle yucas a la mamá.
3: No, estamos hablando
2: de eso, Andrés.
5: Del chiquito de la mamá. Sí. Ah.
3: Andrés.
16: Aquí. Oye, aquí. Te lo van a robar. ¿Qué? Te dice que preste el agua.

0: que podía ser contundente a distancia, además.
1: Un boquifrío.
2: Ah, exacto. Sí. Un instalador de metal.
1: De chip. De plomo.
2: Exacto, instalador de plomo.
0: Yo estoy al frente y yo veo la escena. Y yo veo que el man me ve y pues obviamente yo iba a ser un testigo potencial del acto. Ah. Y el man pues pensó claramente, digamos, en deshacerse del testigo. Pero iban pasando dos bachilleres en bicicleta.
2: Perro, y se deshizo de los tres.
0: No, los bachilleres con bolillo, pero hicieron frente, muchas gracias.
2: Al menos hacen presencia y eso espanta un poco. Pero,
3: y lo mejor es que los bachilleres en Bogotá, parce, saben parkour.
2: Ah, sí, lo mismo.
3: Usted no ha visto el video de los bachilleres que hacen parkour.
4: No, pero ¿sabes qué? Es más temible un bachiller enojado braviando que un policía normal.
3: Sí.
4: Porque usted ve el policía normal y dice, ciudadano, compórtese. En cambio, el bachiller, papi, saca el barrio y... Ese le vale forro y medio el uniforme.
2: Sí.
3: Antes con ganas de acción.
4: Claro.
2: Ese no va a... digamos que hacer cumplir, sino a defenderse.
4: Aquí me defiendo.

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2: En Colombia ya son las 7 de la mañana con 12 minutos para esta edición de hoy lunes 4 de mayo. Señores, cada vez más cerca de los conciertos de Capo en Colombia. ¿Cómo son las fechas y en qué lugares puedo adquirir los ingresos y los tickets?
3: Correcto, muchachos, porque ya se viene esa gira. Oiga, es que ya es este viernes que inicia, muchachos.
2: Sí.
3: Claro.
4: Ya, uy, hombre.

0: Sí.
1: Este viernes, el 8 de mayo, inicia la gira de Capo en la ciudad de Pereira. Para la gente del Eje Cafetero que quiere ver a Capo en Pereira, muy fácil, las boletas las pueden conseguir en Ticketmaster para ese concierto ese próximo viernes 8 de mayo de Capo allá en Pereira. Este mismo fin de semana, el 10 de mayo, Capo va a estar aquí en la ciudad de Bogotá. Las boletas para Bogotá de Capo se consiguen en Tu Boleta. El próximo 16 de mayo, Capo estará en Cali. En Ticketmaster pueden encontrar las boletas para Cali de Capo 16 de mayo. En Bucaramanga, la gente de Bucaramanga, el 22 de mayo, boletas en Ticketmaster para Capo en Bucaramanga. Y cierra su gira nacional el 23 de mayo en la ciudad de Medellín. Para la gente de Medellín, las boletas serán en La Tiquetera para el concierto de Capo el 23 de mayo.
2: Ok, muy bien. En Medallo el 23 nos vemos. Obviamente invita a Mega Live. Y pues la Mega en cada una de estas ciudades es la emisora oficial. Y quienes entregaremos algunas boletas para que ustedes no se separen de la Super Mega de su ciudad. Listo, ya saben, Capo en concierto. Está además el parcero en este momento, digamos, muy caliente porque lo sacó hace, ¿qué?, una semanita y algo, Ryan Castro en Medellín.
1: Sí, sí.
2: Y anunció su fecha también en Bogotá, que además lo hizo con un comercial, papi, pero de lujo. Okay. Estaba viendo el detrás de cámaras y fue una cosa muy bien elaborada.
1: Sí, le meten mucha producción y vea que a los dos le está yendo muy bien porque el fin de semana vi a Ryan que la rompió en Perú. Y acá
2: sí,
1: porque la rompió en Bolivia.
2: Sí,
1: están,
2: señor,
1: muy pegados los colombianos y eso nos alegra.
2: Vea, y ayer Ryan y Balvin llegaron de sorpresa
0: a una sala de cine.
2: Sí. No, eso fue una locura. Muy, usted imagina uno llegar a cine, ay, bueno, a la peliculita, todo el rollo.
1: ¡Cine!
0: Y fin, que le salgan estos.
2: Cuando manos. Ryan y Balvin, usted como que, ¿en qué mundo estamos? ¿Cuál es esa, señores? Es el mañanero de esta Super Mega y bueno, tenemos por ahí noticia, Andrés Mazo.
3: Sí, señor, y es que un hombre celebra los 30 años, bueno, 15 años.
2: Sí.
3: Celebró los 15 años a los 30 años, a los 30 años.
2: A ver.
3: Y pues para eso les tenemos video.
2: Pero venga, no entiendo, ¿cómo así que celebró los 30 años a los 15 años?
3: Papi, un hombre tenía como deseo celebrar sus 15 años.
2: Sí.
3: Pero no fue sino hasta los 30 años cuando pudo celebrar los 15. O sea, sus
1: se demoró 15 añitos 15. En celebrarlo.
2: Ah, ok, ahora sí, listo. Ahora ya te entiendo, amigo mío.
3: Sí, señor, y es un joven que en redes sociales este fin de semana, pues, celebraba los 15 años vestido de princesa con video viral.
2: Vestido de princesa,
3: no,
2: y todo.
3: Papi, la gente y sus,
2: o sea,
3: cosas.
2: Respetable, pero sí está un poco exótico.
3: Bailó el vals y todo. Y para eso, pues le vamos a dedicar una canción que nosotros tenemos guardada por nuestro.
1: Ay.
3: ¿Qué? ¿Hay qué?
1: Tengo
2: no, no,
1: miedo.
2: No, nada. No, nada de eso. Entonces encontramos a un gran imitador, ¿cierto? Encontramos un gran imitador de Chayanne, el cual. Se va a encargar de cantarle a él pues,
1: las 15 primaveras.
2: La canción típica de las quinceañeras.
0: Oh, hombre, claro, tiempo de vals.
2: Tiempo de vals.
3: Entonces, Murcia, ¿se puede ver en TikTok?
2: Sí.
0: Sí, señor.
1: Él dice que sí.
3: Murcia es mi chico.
1: Él dice que se puede.
2: A mí me gusta.
1: Ya que se haga realidad.
2: Murcia es.
0: Métale.
4: O sea, técnicamente sí.
1: Sí.
4: En teoría, sí.
1: Humanamente sí.
2: Murcia es el que dice aprobado.
3: O sea, el que manda,
2: El que dice aprobado para.
1: No, mentiras, digital. Que dé la señal que lo manda de Juan.
3: Papi, okay. Entonces. Vamos a cantarle esta bella tonada a nuestra quinceañera.
2: Vayan ustedes, por favor, un momento. Vayan ustedes a TikTok en este momento para que vean. El Chayanne que le conseguimos a la quinceañera es un Chayanne. El sinónimo de Chayanne en algún momento en Colombia era como que sexy. Soy precioso.
1: Sí.
2: O sea, usted,
1: sí.
2: Uy, usted es un Chayanne, quiere decir que usted es una persona muy
0: pinta.
2: Un man pinta, claro. Bonito,
1: sí.
2: que es un galán.
4: Un sex appeal.
2: Sí, sí, que cierto. es un pues un man.
1: Un churro.
2: Bonito, un churro, exacto. Entonces,
4: un Murcia,
2: literal. El caso es que lo vamos a ver en este momento en TikTok. Vamos todos a TikTok. @lamegacolombia en TikTok. Vamos ya, porque van a presenciar ustedes a este Chayanne criollo cantándole Tiempo de Vals. Adelante, Murcia, cuando usted quiera.
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2: el
5: se
2: vicio.
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2: Me gusta
1: esa
2: la mirada,
1: mirada,
2: esa mirada perdida.
5: 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Es tiempo en el...
2: Tienen que ver, oyentes, vayan allá, @la Mega Colombia, para que esa mirada de que no sé si está cantando o nos quiere desvivir.
1: Él está como preocupado de que lo van a robar, yo creo.
2: Sí, él está preocupado de que todavía esté vivo. ¿Cómo estoy vivo o no estoy vivo?
4: Él está preocupado por porque no hay más para meterle al pulmón.
1: Sí. Dice Stephanie, pero no canta mal. A ver, escuchemos.
2: A ver, escuchemos nuevamente a nuestro Chayo.
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1: O sea, si yo no lo veo, yo creo que puede ser Chayán.
0: Pero ya cuando uno lo ve, no es Chayán, sino Cho Chayán.
3: Es que tienen que ver el video. Ah, que usted lo está escuchando en radio. Sí, muy lindo. Suena bien.
2: Puede sonar bien, sí. pero hay que ir a verlo. O sea, no se pierda la oportunidad de ir a verlo porque puede ser la única oportunidad en su vida.
3: Oíste, si usted tiene la oportunidad de tener una bebé que va a cumplir años y solo le resulta el presupuesto para contratar a este muchacho.
2: A este muchacho.
3: ¿Lo llevan o no lo llevan?
2: ¿Lo llevan o no lo llevan?
1: No. Porque me asusta a los invitados con la mirada.
0: Sí, me atraca a los invitados. No,
2: yo lo llevo, pero lo meto en una torta de esas gigantes que hacen Dico Porro.
4: Y que cante desde adentro.
2: Cante
4: desde adentro, bro.
0: Sin salir.
2: Y cuando el man vaya a salir, pues algo le inventamos a la niña. Pero no se lo dejamos salir, no se lo mostramos. Pero que claro, le cante ya.
1: Es una mirada profunda lo que dice Franklin.
2: Es una mirada muy miedosa, la verdad.
3: No, pero el pelado está concentrado y se sabe el tema. O sea, se la sabe más que yo, pues.
2: No, pues es que yo no
1: me la
2: sé.
1: Ah, sí, la letra, yo la verdad no me la sé, pero nos puede cañar con la letra porque yo creo que nadie sabe esa canción de memoria.
2: No, ni me la quisiera saber.
4: Dicen por acá, muchachos, entiendan que es una mirada profunda.
3: Sí, pues, claro.
2: Pero con una mirada le quito el vestido a la quinceañera también.
3: Uy, no. Ese está, espera, con una mirada está el plato que dejaron como en la mesa.
2: No le volteó ahí el plato.
1: Claro,
2: mío.
1: Porque si usted mira, él empieza a mirar para todos lados, está ese plato ahí pagando, hermano, él se lo quiere agarrar.
0: Yo creo que al man le dijeron, canta y le damos alguito.
2: Sí, y él estaba, ay, que me den alguna cosa. Ay, Dios mío.
1: Le van a dar un plato de comida. Uy, alguito, uy, ¿cómo que otra dosis?
3: Dice
1: uy,
3: la uy, mocha, uy. La mocha es que yo lo llevo, pero para que cuide el carro de los invitados.
1: es que cantante nos quitó el vicio. El cantante que nos perdimos, hermano.
2: Es que ese no es Chayán, dice Héctor Moreno, es que Chirretian.
4: Oiga, David, Chirretian. Tiene usted toda la razón. Qué cantante, qué estrella. O sea, alguien que pudo haber llevado Copacabana nos lo quitó el vicio.
1: Sí. Ahora se llena esas otras copas.
2: Ahora llena Copacabana, pero yo creo que
1: ahora él arranca de pie, se sienta, que o sea, es importante analizar todos los movimientos. Sí, él como, claro.
2: como que se le va el aire. Él se empieza a marear.
1: Baila con los ojos. Sí. La mirada de los mil Chayanes. Sí.
2: Ey, está muy loquita la mirada de ese personaje.
3: Sí, hombre. Y eso que no les pusimos el video de la quinceañera, pues, de la quinceañera de 30 años. Esa es la que le estamos dedicando la canción.
2: Claro, es verdad, porque este Chayán lo trajimos en honor a la quinceañera que ya, pues, lo hizo. Lo celebró, pero a los 30.
3: Sí,
2: casi que
3: un hombre.
2: Bueno, sí, pero digámosle quinceañera porque pues ya he visto de quinceañera.
3: Sí. No, y que es
1: y
3: un
1: esta
3: hombre...
1: canción es para una mujer.
2: Total.
4: Claro, ¿no? Obvio.
2: Sí, exacto, es verdad. Bueno,
1: dice que llena plazas, pero de vicio.
2: ¿Qué más qué dicen pesa ahí? Se coloca en el video otra vez. Los que no han ido, vayan ya. Es la última vez que lo vamos a mostrar en TikTok. La Mega Colombia, la Mega dice, Colombia. Ese video.
1: Dice Alejo que él está así porque está preocupado de que tiene muchos 15 a los que ir. Sí, está lleno, tiene muchas fechas.
4: ¿Verdad? ¿Cuántas veces puede cantar este man en una noche? ¿Tres, cuatro veces?
2: Pues
4: ya.
2: Si está con el buen sople, yo creo que puede haber unas 20 veces.
4: Sí, unas 20.
2: Hay 3 días seguidos sin parar.
3: Pero es man bañado y que lo pongan en un... ¿Cómo es? En esos grupos que contratan a veces una chirimía.
2: Pero venga, así. Sí.
0: ¿Ese man bañado y en un bus?
1: Es que yo después de decir que ese brownie no me hizo nada.
4: Parce, ese man organizado y en la primera edición de Factor X.
1: Vea, que quieren volumen. A ver, escuchemos.
2: El volumen.
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4: Ahí se sienta.
5: 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Cuando el mundo se para y te observa girar, es tiempo para amar.
0: Venga. No, es que la voz.
2: Solo le faltó el baile. Es que donde igualito.
3: Es que donde cierra los ojos se le pierde la cámara.
2: No, donde, no, el aparte, la cámara, es, donde el de la cámara cierre los ojos se le pierde, ¿sí?, la cámara.
1: Pero estás diciendo que el man se rehabilitó.
3: ¿Ah, sí?
2: Sí. Están diciendo. Ah, ahora es el corista, hermano, dice el corista de Chayanne.
1: Yo escucho a este man y yo escucho la original y para mí no hay diferencia. Comparamos.
3: A ver.
2: A ver, comparemos. A ver.

0: Y papi, uy.
1: Vea, dicen, no sé, hay que buscarlo.
2: No, es la misma voz. Uy, sí, perro, si hay melismas, si hay melismas iguales.
1: Es la misma voz, pero no es el mismo vicio.
2: Ah, no.
1: Dicen por acá, este señor participó en Yo Me Llamo.
0: Ah, sí, señor.
1: Hace mucho y ya está rehabilitado.
0: Por aquí me sale para el año 2019.
1: Sí, participó ahí, en A Yo Me Llaman.
0: Sí, dice, yo me
2: ¿Este
0: llamo.
2: Cuál es? ¿Cuál es? Ahí en este, ¿cuál es?
0: Ese, no, ese, es el de la calle.
2: Ese es Chayanne.
1: No, es que, vea.
2: Es que cuando, cuando cumples 15 años viviendo en el Bronx.
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7: En Colombia, 7:30.
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7: En Colombia, 7:33.
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2: 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En Colombia ya son las 7 de la mañana con 38 minutos. Es el primer mañanero que nos echamos este mes, este 4 de mayo. Y pues aquí está este combo que acompaña sus mañanas a través del sistema Mega en Montería, Bogotá, Cali, Girardot, Villavicencio, Armenia, Pereira, Manizales, Cúcuta, Bucaramanga e Ibagué, y también a través de la app de RCN Radio, cariño.
3: Sí, señor, ahí estamos con ustedes a través de esa app. Gracias a todos los que nos descargan, gracias a todos los que nos llevan en su dispositivo móvil, en su tablet, en su iPad, los que nos escuchan desde lo que es el computador. Gracias por llevarnos ahí siempre presentes. 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
3: ¡Sí, señor! ¡Sí, señor!
2: Ey, Cristian, ¿cómo quedaron los play-offs?
5: Eso está muy lindo.
4: Porque eso está hermoso.
5: Clasificaron 8 equipos, ¿right?
4: Yo tengo que darle la razón a Cristian en algo. Iba que es un tipo que sí sabe sobre el negocio del fútbol.
2: Sí, claro, no es que es porque... por eso que le preguntamos al hombre.
4: Porque mire que él dijo, vea, hermano, Millonario le va a ganar al Tolima, pero va a quedar eliminado con Alianza. Y preciso.
2: ¡Ah, carajo!
5: Él los tiré, amigos.
3: No, y en empate.
5: Bueno, ponle cuidado, entonces. Nacional contra Inter de Bogotá. Ya denle la copa, ya, listo.
4: Oiga, le tocó fácil a Nacional, ¿no? Nacional
3: contra pero Inter.
4: No, pero yo que estoy. Pero yo, no es una opinión, es un dato. Porque le tocó contra el que entró de último.
5: Y una. Y hay que sí.
3: No, yo quería. Pero Inter, ¿cuántas fechas estuvo de líder?
5: Eso es verdad. Pues hay que decir una cosa y es de aplaudir la gestión de Inter de Bogotá, que es el primer torneo que disputa como equipo profesional. O sea, ese equipo nació.
4: Mira que ya he conocido dos hinchas de Inter de Bogotá.
5: Dígale, mijo, que
3: a mí la camiseta del Inter de Bogotá, pero trabaja aquí al lado.
5: ¿Sí?
3: La camiseta.
4: Pero el que le digo trabaja aquí atrás al lado de nosotros.
5: Ah, sí.
4: Sí.
5: Bueno, también se enfrentan el Deportivo Pasto contra el Deportes Tolima.
4: Sí. Buen partido.
5: Duelo de técnicos que hablan mucho. Risueño, que es español, y Lucky González.
4: Mire que yo no comulgaba tanto con Lucas González, pero ayer vi el partido del Tolima. Y yo siento que muchacho tiene algo, ¿sabe? Me paré buen técnico ya, me parece chévere.
5: Junior es un técnico chistoso porque es de los que usa pantalones pescaderos. Eso es una locura.
2: Dos cortos.
5: Junior Once Caldas.
4: Buen partido también. Sí. Me gusta porque duelo de titanes con Dairo y con Vaca.
5: Claro, y Teo.
4: Y Muriel. Oiga, claro. Qué banda la que tiene Junior.
5: Y Santa Fe América.
4: Bueno, vamos a ver.
3: Yo sí le hago fuerza a ese partido entre Junior Once Caldas al 11 porque tengo amigo que juega ahí.
4: Sí. ¿Ah, sí? ¿Quién es amigo de quién?
3: Jeffrey, de Jeffrey Zapata.
4: Ah, Jeffrey Zapata.
3: Claro, no con ese me di varias veces. ¿Cuál? Pata. Sí.
5: Con él lo dimos en la cabeza.
4: Sí, sí. ¿Por qué? No. Se demoró para arrancar. Con ese me di.
2: En los picos.
3: Sí. Si se deja también los doy, pues ya tiene mujer e hijo, entonces no lo respeta. No,
6: y Mazo respeta mucho las relaciones ante todo. Es un pelado respetuoso. Muy
4: claro,
6: bien.
4: Y ¿cómo? Me ayudar por un saludito, hermano, para un parcero.
3: Ay, de Jeffrey. Boy.
4: Claro.
3: Ah, ya mismo, espere, yo le escribo.
6: Ya le escribo.
3: Pero es en serio.
4: Hágale. Sí, sí, dígale que para Juan es Beltrán, para Juan Esteban Beltrán.
3: ¿Es en serio?
6: Para
4: él. No, es en serio. Es un parcero que es muy hincha del 11, güey.
6: Otro para mí, para que le un saludo a Elvis de apellido Corneto, por favor.
3: También de parte de Jeffrey Zapata.
6: Sí, dígale que le mande ese, por favor. Muchas gracias, hermano.
4: Que te pase. El mío sí, en serio.
6: Ah, es que el mío, pues, es charlando yo.
3: Cristian Beltrán.
4: Juan Esteban
3: Beltrán.
6: Y Elvis, de apellido Corneto, que es un apellido italiano.
3: Beltrán.
4: Elvis Corneto.
6: Sí.
5: A Franco de Terioro también.
6: Que es de una región de la de Terioro allá en España.
5: Exacto, Terioro, sí. España. Claro.
6: Terioro, esa parte que tiene unas vistas.
2: Haceme un saludo a mí también, Juanita Manco.
6: De pronto, si alguien quiere un saludo de este futbolista y lo tiene ahí.
3: No, no, no,
6: no, ey. Yo sería incapaz.
3: No, está bien el palo.
6: Si alguien en WhatsApp quiere un saludo, que por favor lo diga para que Mazo haga un listadito y nos consiga saludo con su gran amigo, el futbolista del Once Caldas.
3: Jeffrey, que fue figura este fin de semana.
5: Decirle a una amiga, Emma Amado, por favor.
3: Emma Amado,
6: por favor.
2: Amparo también. Flores del Campo, Amparo Flores del Campo también pide un saludo.
4: Por acá está pidiendo saludo Mónica Galindo. Entonces, por acá.
5: Y toda su familia, Juanca.
3: ¿En qué ciudad está para yo decirle también?
6: Hay otro.
4: Ella está en Cali, pero lo que dice la familia Galindo, ¿no?
5: Claro, pero en Mónica, video, bueno, Erika.
6: Todos en video.
4: Erika Galindo, Juanca Galindo.
6: Por acá tengo audio. La gente ya está pidiendo muchos saludos de este jugador de Jeffrey, el del Once Caldas. A ver.
7: Hey, muchachos, que le mande un saludo a mi prima Rosa Mesa Cabeza.
6: Rosa Mesa Cabeza.
2: ¿Sabes qué? Ferney Rivera del Río también está pidiendo.
6: Está pidiendo sí, ya saludos.
2: Ferney Rivera del Río.
3: ¿Todos en video o no?
6: Por acá me llegan audios de la gente que quiere saludos de Jeffrey, el del Once Caldas.
8: Buenos días a todos los soplanucas. Un saludito también para una amiga que tengo por ahí, Yosila Prieto Rico.
6: Yosila Prieto.
4: Yosila, vea, por acá en TikTok piden. Por favor, un saludo para Erika Correa.
5: Claro, cómo no.
6: Dicen por acá.
2: Correa de cuero.
5: Desde las Fuerzas Armadas, por favor, la teniente Rada, que si le manda un saludo, por favor.
4: Dice Jason, pero si le responde, le pasa la de John Alex.
3: No, a mí me responde.
6: A John Alex no le contestó nadie.
3: Ese video cogió buenos clips.
5: Sí, ese clip le fue largo.
6: Se fue lejitos. Por acá dicen que, por favor, Mazo, para que apunte ahí a su amigo Jeffrey del Once Caldas, un saludito para Abraham Meloyo.
4: Dice Mac en TikTok, un saludo porfa para Débora. ¿Qué?
6: Débora Miembros.
4: Débora Meltroso.
5: Y Débora Hoyos también.
6: Claro, uy, esa es buena. Por acá me dicen
2: Lola Montero, que por favor que la saluden también.
6: Me dicen en el WhatsApp.
9: Hey, por favor, un saludo para las tenias rojas del Porrazo.
6: Las tenías rojas del Porrazo. Hey, hay muchos saludos. Ese man está muy pegado, entonces. Pena, Jeffrey está muy...
3: Claro, figura.
6: Hey, no lo puedes llamar a Jeffrey.
3: Pues venga, yo le marco.
6: Vamos a marcarle.
3: Pero no. Pero ¿cómo lo va a hacer?
4: Este es periodismo en vivo.
3: Pues yo le voy a hablar de todas maneras.
6: Que... Háblenle al WhatsApp, dice que lo vamos a llamar.
2: Perro, márquele este número.
6: Eso, márquele. Tengo por acá audios.
10: Rusos, para que manden un saludito a mi amigo Roberto Camelas Rico.
3: Ya despetó.
6: Pregúntale si ya despetó para que...
3: Que le estoy hablando. ¿Listo? Ya despetó.
6: Ya tengo más audios. No, pero márquele y si no lo despertamos.
11: Y muchachos, buenos días. La mega, saludos desde Cúcuta. Saludito ahí para Elber González Parado.
3: Ah, él también jugó en Cúcuta.
4: Vea, ahí está.
6: Elber González.
3: Sí, Elber González.
6: No, estamos bien.
4: Vea, dice Camilo, por favor, un saludo a mi tío Robert Galarga.
5: Hombre, un Robert, claro que sí.
3: A Jeffrey.
6: No.
4: Dice, es que Jason mande un saludo para todos allá. Para todos.
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4: Aquí está Zion y Lennox, está la player. Zion vino al mañanero. ¿Quieren ver los clips? @ la Mega Colombia 747.

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2: En Colombia, 7 en la mañana con 51 minutos, lo prometido es deuda y pues a esta hora, gente, los quieren saludar a nivel nacional.
3: A ver.
4: ¿Ah, sí?
3: Sí, nos quieren saludar, a ver. En este momento, en este mañanero de la Mega, que está por diferentes ciudades del país, hay un saludo especial para ustedes, compañeros. A ver, adelante pues, doña señora. Siempre tirando.
5: Buenos días, familia. ¿Cómo amanecieron? Dios me los bendiga y me les dé mucha salud para seguir adelante.
3: Gracias.
4: Yo diciéndole a mi parcero, oye, ponga el mañanero que va a saludar Jeffrey Zapata.
2: Okay. No era Jeffrey.
3: Era la abuela del ratón.
6: Mejor que Jeffrey Zapata.
4: Ah, sí.
3: Pero el saludo épico de la abuela del ratón, aquí también se los tenemos a todos ustedes.
4: Por favor.
3: Que es un saludo que nos ha llenado de felicidad.
4: Icónico.
3: Icónico en este mañanero. Y pues adelante, ¿cómo se llama tu abuela, Rat?
6: Mari.
3: Sí, ok, Mari, vamos
5: Mari,
3: con
5: Mari. Buenos días, que Dios me los bendiga a todos. Que pasen un buen día. Que Dios los guarde, sí, señor. Para todos allá. Dios los bendiga.
4: Gracias, señor. Me gusta el saludo después del segundo 3.
3: Para todos allá.
4: Cuando ya empieza a descomponer es donde es divertido.
3: Bueno, los que están en TikTok, les quiero contar algo. Y es que nuestro compañero Andrés Mazo, el de los Drelos, en este momento tiene unas gafas. Pero esto más allá de todo es un homenaje porque estas gafas las entregó en algún momento la Mega.
4: No, es que
3: eran las gafas. Muestre dónde venían las gafas.
4: A ver.
3: Es increíble. Ahora sí,
6: vamos. A ver.
3: Vamos todos al TikTok. La Mega Colombia. Venían en ese tubito como si fueran, un rollo. Un rollo de otrora para tomar fotos. Ahora, muéstrele ahí a los de TikTok cómo funciona.
6: Pero es para ver un eclipse.
3: Se pareciera. Bueno, listo. Entonces, muéstrenles ahí cómo es. Ahí venían enrolladas las gafas. Mire, sí. Esto es muy...
4: La voy a mostrar como...
6: ¡Vintage!
3: Pero vintage, pero lejos.
6: Y práctico.
3: Mire, pero muéstrele ahí en la cámara exacto cómo venía eso. Ahí venía enrollado.
4: Entonces a usted le entregaban esto. Yo cuando lo vi ahorita que nos lo presentaron, yo dije, wow, un rollo fotográfico.
3: Y no, era un rollito, pues como un tubo de pasta. Sí. Y adentro venían unas gafas. O sea, uno no cree que ahí adentro vengan unas gafas y resulta que sale...
4: Un boxing,
3: desenrolla
4: un boxing,
3: y quedan como unas gafitas. O sea, es una.
6: Y ahora póngaselas.
3: Ese era el logo de la Mega hace
4: las gafas así.
3: Tiempo.
4: Hoy es para.
3: Eso muestra la evolución. Aguanta volver a algo así. Unas
4: ¿qué?
3: Gafitas.
4: ¡Qué belleza!
6: Y mueva la cabeza más a ver si se caen con el movimiento.
2: No, no se caen.
6: No se caen.
3: No se caen,
6: hermano. Increíble estas gafas.
3: Pero sí, en serio, están muy solladas.
6: Y una vez que ando entradas para conciertos.
4: Vea qué belleza. Y efecto espejo y todo.
3: No, están bacanas, están solladas. Bueno, ahí está.
4: Esta homenaje. Me la regaló aquel, ¿cierto?
3: Homenaje de otrora. Señores, hay que aclarar que en esta Mega tenemos un combo grande. Un combo grande que es Andrés Mazo, está el Tonra, está también David, está el Cristian, está también Murcia, que les habla Lu. Y tenemos ciudades, pero por montones.
4: Vea, Montería a esta hora que al lado del Sinú, papi, esa brisa. Bogotá. Cali, Girardot, Villavicencio, Armenia, Pereira, Manizales, Cúcuta, Bucaramanga, Ibagué, Medallo.
3: Y para todos ustedes diseñamos una intersección.
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3: Me da
4: fuerza.
3: Porque hoy es especial por el tema de Star Wars.
4: Sí, señor, que la explicación pues ya mejor la hace el señor David cuando habla de qué.
6: Claro, porque es que la frase icónica de Star Wars es que la fuerza te acompañe.
3: Exacto.
6: Y en inglés el diálogo es May the Force be with you. Entonces, May Force suena a May Force.
4: Que la fuerza,
6: es,
4: sí.
6: Que es mayo 4. Okay. Entonces, May, ahí está.
3: O sea, es como un símil, ¿cierto?
6: Un juego de palabras.
3: Un juego de palabras. Entonces queda a mayo 4 y pues hoy es mayo 4, entonces por hoy se celebra, ¿cierto? Exacto. Bueno, aquí estamos, pero nosotros le metimos fuerza a esto y usted lo puede decir a través de TikTok, la Mega Colombia. Ahí tenemos ese parlante activo y también a través de el WhatsApp 305-06-2030.
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8: la fuerza te acompaña.
3: La fuerza te acompaña, ratón, claro, total. Ey,
4: está de más dar un cumpleaños a alguien en Manizales que se reporta ahí al WhatsApp. Dice, por favor, Adriana Duque en Manizales, y envían foto de que Manizales amaneció helado.
3: Sí, está frito. A mucha gente la musiquita para hacer aseo le da fuerza.
7: Sí, le da fuerza, sí.
3: Como que pone musiquita y, a ver, yo trapeo rico, yo lavo, yo todo el cuento. Le da fuerza. ¿Usted qué le da fuerza? 300-506-2030, 300-506-2030.
8: Al caballo en el monte, un rejo.
4: Le da ratón.
7: No debería, pero...
8: Ahí mismo los pone a jalar más duro la tierra, papi. ¿No lo han visto?
4: Ratón, no.
3: Ratón.
4: Para eso los, ya hay tractores.
3: Hay que cuidar los animalitos. Oh.
7: Los espárragos para orinar. Eso, hermano, lo ponen a mear como un caballo.
3: ¿Es en serio? ¿Los espárragos sí. como tal dan?
7: Sí, sí, sí.
3: ¿Son diuréticos? Eso
7: lo pone, sí, eso lo pone, hermano, como la manguera de bomberos.
6: ¿Verdad?
3: Sí, yo no sabía esa.
6: ¿La cerveza también, no?
3: Ah, sí, claro.
7: Ah, sí. También, sí.
4: La
7: sí,
4: piña.
3: Sí. Sí, lo pueden decir, 300-506-2030, vamos todos ahí al WhatsApp. Y también tenemos TikTok abierto de paticas, que es
6: dice,
3: arroba la mega Colombia.
6: Dice Jason en TikTok, cuando ya está que se me sale, falta una cuadra para llegar a la casa.
4: Ay, Ave María, le llegó faltaba,
3: el metro,
4: ¿no?
3: Le llegó el metro, ¿qué dice? ¿Qué dice por aquí? En el WhatsApp.
9: El hombre araña, el Pérez, que le da fuerza.
4: Ah, sí.
3: Ese sí que le da fuerza, por Dios. Por acá dicen a través de WhatsApp.
10: La bolsita que compro en San Judas los viernes para trabajar.
3: San Judas.
7: Claro, que es una bolsa para echar los implementos de seguridad. Claro,
3: eso ante es. Todo. Dice
6: Rico en TikTok, encontrarme 100 mil pesos en el pantalón me da fuerza.
7: ¿Rico el monumental? Sí.
6: No, este es Rico Rueda Oscar.
7: Es que pero, como si 100 mil se encuentra en mil pesos ya.
3: Pero igual el Rico, el monumental, si se encuentra 100 también, porque está haciendo domicilios.
7: Sí,
3: man.
7: Sí. Más que mil. Uy, hoy no toca trabajar, dice.
8: Ya es que el día.
6: Dice Cristian Beltrán en TikTok, cuando tengo calambre, pero ella me dice que no pare.
3: Oh, sí.
8: La fuerza.
3: Me da fuerza.
7: La fuerza.
3: ¿Qué dicen?
11: Hey, muchachos, buenos días.
3: Buen día.
11: Muchachos, me da fuerza los lunes antes de entrar a trabajar.
4: Oíste, cuando la sabrosa le sale a uno, pues llega uno para un encuentro carnal desenfrenado.
3: Sí.
4: Sí. Sí. Todo normal y uno listo, pues. Pero cuando le sale disfrazada de Sailor Moon.
8: Da fuerza. Oiga, da fuerza cuando uno va...
3: Qué bueno eso, ¿no?
8: Sailor Moon.
3: No, Sailor Moon.
4: ¿Cómo que no, David?
3: A Mazo le gusta que esté disfrazada.
4: A mí me gusta que me salgan con raras.
3: Con cosas raras.
4: Sí,
3: pero,
4: sí.
3: Por ejemplo, que usted diga, esto me gusta mucho.
4: No, la el disfraz de Sailor Moon, bien.
3: O sea, ese te gusta mucho.
4: Sí, de enfermera que le quedó como muy poquita ropa también.
3: O sea, enfermera sexy.
4: Sí, sí. Y si sale con la colita de zorro, ya.
3: Ah, no.
4: Ya, ya es así.
3: Usted es que póngamela a mí también. Por acá dicen en el WhatsApp.
12: Hey, cuando el habitante de calle se quita el cartón de encima y ahí mismo, uy, se da el primero de pegaucho.
8: Ahí me convierte.
7: No, también puede hacerlo con el cartón encima, ¿no? También.
3: Sí, también. ¿Qué dice por allá el Da Vincho? A ver, Da Vincho.
6: Ah, soy, pensé que era alguien del WhatsApp.
3: No, usted. No. Hey, David, aquí.
6: Qué pena. Me da fuerza cuando mi jefe dice, estamos valorando mucho el trabajo de todos y obviamente vendrán cambios, ¿no? Para que sepan.
3: Ah, claro. Cuando le dicen a usted eso. Pero, ¿y te pasó?
6: No. En otro lado.
8: ¿O qué han dicho?
3: ¡Ey, ey!
11: Oye, degenerados, buen día. Fuerza, un japazo en ayunas con la mano izquierda.
4: ¡Ey!
6: Uy, no.
3: ¿Qué tiene
6: no,
3: que ver la mano izquierda ahí?
6: ¿Qué parece ajena?
8: Epa.
3: Pero hay otro tip que han dicho mucho y es sentarse primero en la mano.
6: Y que se le duerma, claro.
3: Que se le duerma y después usted lo hace y es como si fuera la mano
8: de
3: otra persona.
6: Ajena.
3: Ajena, mano ajena.
4: No soy capaz. No. No soy capaz de... No coordino el movimiento.
3: A Mazo le duermen las dos cosas.
4: Sí.
8: Oiga, cuando en el quieto alguien ajeno a la situación empieza a disparar.
3: Alguien ajeno en la situación empieza a disparar.
6: ¿Cómo así que en el quieto, ratón? ¿Qué es el quieto?
3: Ratón, explíquele a la gente que está escuchando en otras ciudades qué es el quieto.
8: Cuando uno está haciendo el daño, el roto, el hurto, el robo, cuando uno está en el quieto.
7: Pero ¿por qué primera persona? ¿Por qué no? Cuando está pasando.
3: Exacto. Es que el ratón... Ey, ¿a quién contratar?
8: Perro, el caso es que uno está ahí y desde lo lejos suena otro que uno no contaba, una persona que también está.
4: ¿Sí? Que no contaban con su astucia.
8: Es correcto.
3: O sea, usted está haciendo...
8: Yo estoy aquí con U, quieto.
3: Sí.
8: Y llega U desde Mazo desde lo lejos y...
3: Ah,
4: perro, ya por ahí.
8: Eso es la uno fuerza, pero para salir
3: corriendo.
8: ¿Tenés
3: producción y todo?
8: Sí, claro.
7: pero
6: es que si lo grabé ayer.
7: Pero si noto que está buscando la D y se le fue el de deseo con C. Era tu disparo.
3: Era disparo. Se la pilló. Pues es que se sabe que eres disléxico hasta con los dedos.
6: Se le disparó. Se le disparó el tote.
3: Se le disparó otro efecto. A ver qué dice por acá, número 9.
13: Ahorita nada, fuerza, instalámenos con él la mañana antes de irme para el trabajo.
4: Cada cual con sus cosas.
3: Claro, claro. Se instala vainas. Lo pueden decir a través del TikTok, La Mega Colombia. Estamos hablando de ese tipo de cosas. ¿Listo?
4: ¿Qué le da fuerza?
3: ¿Qué le da fuerza a usted?
6: Dice por acá, cuando llevas mucho tiempo manejando, llega una loma y tienes una mula atrás.
7: Uy, hermano.
8: Oiga, a uno le da mucha fuerza también cuando le dicen que la quimio sí está haciendo efecto. Y no, listo, vamos adelante.
14: Claro, echa para adelante, claro.
4: Seguir llevando al abuelito. Ey,
8: ey. Pues no, perro, pero da fuerza.
4: No, da motivación.
8: Cristian, claro. Estamos hablando de lo mismo, ¿cierto?
7: Claro que sí, ¿no? De acuerdo.
13: Ey, el parcero en la discoteca, después de que sale del baño con añatas todas blancas.
8: Sale
7: da fuerza cuando el minoxidil está funcionando para los que tenemos poquito pelo. Sí. Y te va a salir.
3: No, para los que ya no tenemos, ya es muy complicado. Ya toca es no darse a
6: Turquía,
3: dolor.
6: Turquía.
7: Claro.
3: ¿Qué hacen en Turquía?
6: En Turquía está el turismo del implante capilar. Ah,
4: más famoso del planeta, sí, señor.
7: Allá le hacen eso y le dan una bofetada.
4: Turca, qué rico.
3: De encima. Bueno, señor, vamos a comprobar si el pelo le quedó bien puesto. ¡Pa!
8: Perro, Yeltsin fue allá. ¿Cómo? Turquía.
3: ¿Quién fue?
8: Yeltsin.
4: No, Yeltsin no tiene... ¿Cómo se llama eso?
6: ¡Pecoso! ¡Ey!
4: No, ¿cómo así?
8: Este le mencionan el pecoso y es como si lo cogiera.
4: ¡Qué defensor del pecoso!
6: Mario, yo defiendo a mi gente. De mala hasta celoso.
15: Yo me puse pelo.
4: Pero yo no sabía la del pecas.
3: Ey, pero usted...
6: Yo tampoco, yo no. Yo no sé quién
4: lo dijo Murcia.
7: Sí, fue Murcia.
16: ¿Fue Solano?
7: No.
3: Yo entro Cheas todo peludo. Y una foto con el Pecas y un médico. Hola. Estuve en Turquía.
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6: En el mañanero, 8 de la mañana, 4 minutos.
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3: En Colombia ya son las 8 en la mañana con 8 minutos. Avanza esta edición de hoy en Mega Lunes, Avanti. 4 de mayo. Y aquí seguimos muy parchados este combo que a través de la radio los acompaña en Montería, Bogotá, Cali, Girardot, Villavicencio, Armenia, Pereira, Manizales, Cúcuta, Bucaramanga,
4: ¿cómo?
3: Ibagué y también la ciudad de Medellín.
5: Para pasarla bien.
4: Para pasarla bien. Ey, siguen hablando. Veo yo que entro a redes y siguen hablando de ese problemilla que hubo por allá con ese carro que arrolló gente
5: en Popayán. Oh, sí, oiga, sí,
6: un monster truck.
4: Exactamente.
6: Camión monstruo.
4: Estaban en una exhibición de esto, pues que es muy común, incluso sí. han ido a diferentes ciudades.
5: Aquí en Medellín yo también lo han hecho.
4: Yo me imagino
6: en Estados Unidos hay como una liga nacional dedicada a eso. Yo me acuerdo que yo sí veía como los programas y los camiones tenían su propio nombre y la gente se hincha más del camión que el conductor,
5: que el chofer.
4: Exacto, porque es como, exacto, como un superhéroe, ¿no? Eso termina siendo como una vaina ahí, como que este es más poderoso, este tiene las llantas no sé qué, que se ve mucho y se llena eso como si fueran a ver un partido de fútbol y es a ver estos.
6: Es el Monster Jam. El Monster Jam es la competencia en Estados Unidos y eso hay muchísimo y son muy famosos. Yo creo que ustedes algunos han visto los camiones monstruos que eso los pintan con calaveras y toda la vuelta. Vea. Este es de los más famosos que están por ahí, que ese es el Grave Digger, vea. ¿Alguna vez lo han visto?
4: Ok, sí, está lo
6: hemos
4: visto.
6: Está en cámara en TikTok.
4: Sí, ok, listo, perfecto. Ahí está, vamos a verlo en este momento. A ver, tin.
6: Ahí está.
4: Ey, sí, muy teso, ¿no?
6: Ahí está, vamos a ver. ¿Quién más? Ven y es que son, y es que, y todos tienen como, vea, hay uno que es un bus escolar, por ejemplo, pille.
4: Ok. Yo ese no lo he visto, el del bus escolar.
6: Sí, no, es que yo de pelado sí veía mucho, eso lo transmitían por ESPN.
3: Vea, al menos 15 personas han resultado heridas, al parecer dos ya no están en este plano terrenal. Y es que la conductora perdió el control de lo que fue el vehículo.
4: Sí. Platón, qué pena, conductora, o sí, sea, señor. Era una mujer la que iba ahí.
6: Uy, muy tesa manejar una cosa de esas.
5: De hecho, ¿sabes qué? Pero parece que no tan tesa.
4: Pues
5: ¿no?
4: manejar, como que uno diga que.
6: Pero es que se quedó sin freno.
3: De hecho, yo vi el video de invitación de ella, en donde decía que cayeran, que estaban en el lote donde se llevaba.
5: No, cayeron. Y cayeron.
3: Estaba el evento.
4: Es que a esto les falta por caer.
5: No, y sabes que ella era de las pocas que tenía como autorización o licencia para.
4: Ya no la tiene, yo creo que ya no la tiene.
5: Para hacer esas demostraciones. Venga, en Colombia.
4: Ella parecía que estuviera en un juego. Es que ¿cuántos puntos dan estos? Y no, muy
6: pero bien. Pero digamos, en la noticia yo leí que fue que se quedó sin frenos, ¿no? O sea, fue lo que sucedió.
4: Sí, y sin público. Sin frenos y sin público. No, pero no estoy haciendo chistes.
5: Pero o sea, atropelló a 15, pero.
7: No, fueron 38 heridos.
4: ¿Sabes qué digo? No, esos eventos sí necesitan, obviamente, más seguridad. Yo vi que eso era como un potrero ahí y unas vallas ahí como muy sencillas.
3: De hecho, el informe dice que el vehículo fácilmente atravesó la barra de seguridad. ¿Cuáles barras?
4: No había nada.
3: Ahí habían como unas cintas.
4: Parecían barras de chocolatina.
5: No, eran de estas cosas, como unas vallas de esas que separan. Conciertos.
4: ¿Pero de cuáles? ¿De esas de metal?
5: Sí, de metal y eso, papi. Carro con unas llantas.
4: Pero parecían de plástico. Yo no le quiero meter cizaña a esto, pero se vio muy suave. La verdad, la organización ahí, yo creo que la seguridad estuvo floja.
3: 37 personas se reportan como lesionadas, al menos dos personas ya no están en este plano terrenal y pues esto demuestra la magnitud de la tragedia. Y pues ya inicia la investigación y saber también si se habían los permisos, los seguros y todo lo que esto acarrea para hacer este tipo de eventos.
4: ¿Te imaginas el que fue allá y dijo, es que yo los quiero ver de cerca? Muy heavy. Muy
6: heavy. Manifestó.
4: Porque lo vio muy de cerca ya.
5: Sí, claro. Ey. Ay, eso hay que hacerse muy lejitos de eso.
4: Sí, la idea es más bien, sí, alejadito.
5: Ah, que no pasa, que es que eso no es regular. Es mejor si hacerse
4: gustan,
5: lejos.
4: Si gustan de eso.
3: Ey, Cristian, ¿tiene de pronto frase de filósofo?
8: Hombre, sí, porque dice que la historia se construye con la biografía de grandes seres humanos.
4: Ok, atentos los de TikTok, atentos los de WhatsApp, porque
8: por favor.
4: Esto es importante. Esta frase que nos va a tirar el gran letrado, el gran compañero Cristian, es un
5: letrado. Hombre de libros, un hombre de libros.
6: Dígame, hombre de letras.
8: Para que sirva algo.
4: ¿Quién de aquí ha sacado un libro?
5: Nadie. Yo lo he sacado
8: Cristian, a pasear.
4: Lo ha sacado y no lo ha devuelto de la biblioteca.

0: a la biblioteca.
1: Yo le he sacado una caja de zapatos.
2: Bueno,
0: una frase que a ustedes los guíe en la vida, por ejemplo. Una frase que ustedes tengan ahí que alguien dijo.
3: Yo tengo
0: hace el amor y no la guerra, dijo John Lennon.
1: Okay. Pienso, luego existo, dijo Descartes, creo que fue.
3: El bucero, la vida es de paciencia y constancia, esa es otra.
2: Otra es claro. Perder es ganar un poco.
0: Hombre de Maturana, claro.
1: Más vale pájaro en mano, bueno, que 100 volando.
0: Yo traigo,
1: cazador.
0: Yo traigo una frase, viene con video para que pasen a TikTok. Es importante,
3: no,
0: el video.
2: Por
0: es
2: favor.
0: Muy importante el video, ¿por qué? Porque hay contradicción ahí. Pero la frase del pensador es demoledora, es
2: arrasa.
0: Taxativa, arrasa.
1: Taxativa.
0: Taxativa, exacto.
1: ¿Qué significa taxativa?
0: Es muy concreto, pues, que a lo que va, ¿me entiendes?
2: Taxativa, uy, hoy aprendí una palabra.
1: Nueva palabra,
0: taxativa.
1: Claro.
0: Taxativa. Bueno, pongamos, por favor, el video. Este es un clasicazo.
2: No me voy a acordar de la palabra en unos días.
0: Ahí va. Suele, suele, suele, amigo.
2: Suele.
0: Suele, amigo. No, me diga que no. Ay, hombre. Entonces póngala de ahí, David. Póngala ahí del otro lado. Okay. Póngala ahí del otro lado.
2: Pues ya estamos viendo el video.
0: Sí, porque cuando mi sección sale mal. A ver. Póngale, dale play.
4: Nadie invidente nos ha pedido que ya quiere siquiera tocar al cacique.
2: Una niña.
1: Ahí está, una hombre. Niña ciega.
2: Sí.
4: Ahí está la altura, muchacha. El cacique. Mire para la cámara, hombre.
0: Ciega
4: para la cámara.
0: Para la cámara.
4: Al lado derecho.
2: Ahí está.
5: Dios la bendiga, niña. Dios la bendiga, mi amor. La mantenga siempre así hermosa. No se preocupe porque no vea. Porque para lo que hay que ver hoy en día, mejor está uno ciego. ¿Oyó?
0: Ahí está la frase.
1: Y me encanta que cierra. Pam, para, pam, pam, pam, pam.
2: Como que fue una frase, pues, inmarcesible.
3: Y lo fue.
2: O sea, describamos el video para los que están en radio. Y es un video antiguo de Diomedes Díaz,
1: sí,
2: cantante
1: correcto.
2: Vallenato. Está con una niña que es invidente, ¿cierto? La niña quiere llegar tocar. Hasta la tarima y tocar a Diomedes, como que, hey, venga, yo, es mi ídolo, ¿cierto?
1: Tocarlo,
2: en ese momento Diomedes lanzó esa icónica frase.
0: Vamos por otra, devolvemos ahí un poquito.
2: Sí, por favor, por favor. Y la frase es la siguiente, para los que están ahí escuchando y de pronto no pueden ver en este momento porque en TikTok tiene el video.
5: La mantenga siempre así hermosa. No se preocupe porque no vea, para lo que hay que ver hoy en día, mejor está uno ciego, ¿oyó?
1: Pam, pam, pam, pam, pam, me encanta. Los músicos ahí activados.
2: Sí, tengo que decir que en parte tiene razón don Diomedes.
3: Sí,
1: porque bueno,
0: tenía lo que ver.
2: Para lo que hay que ver a veces, que usted se da cuenta de la cruda realidad.
1: Claro.
2: Digamos que fue un aliento para la niña.
3: Sí, sí. ¿Qué será de la vida de la niña en este momento?
2: Pues ya debe estar grande. Ya debe estar grande.
0: Claro, ya.
2: Sí, ella no
0: ya ve todo lo que habrá visto.
2: Sí, todo lo que se ha perdido, adiós, gracias.
3: Hay cosas que no...
6: No, digo uno viendo a guerra en Irán, sí, esa guerra en Rusia, para todo lo que hay que ver hoy en día, mejor no.
2: Sí.
1: Uno viendo a la gente morir de COVID.
6: No,
3: para lo que hay hoy en día hay que ver. Uno mirando las cuentas digitales, parcen ceros.
2: Uno viendo cómo esa cuenta bancaria se le chupa a uno la platica, qué rico que lo chupe. La platica... Y uno ahí queda otra vez en ceros.
3: Sí, para lo que hay que ver.
2: Sí, es verdad.
0: Sí. Hermano, uno viendo ese caos, por ejemplo, acá en Bogotá con el metro, esas obras, esas poco de ratas, para lo que hay que ver, hermano.
2: Sí.
3: Sí, uno ver familiar debajo de la volqueta, hombre, para lo que hay que ver hoy en día.
0: Para lo que hay que ver.
2: Es mecánico,
1: ¿no? Debajo del Monster Truck.
2: Sí. Ah, sí. Más bien pongamos este audio que enviaron por acá, ¿les parece?
3: A ver qué dicen por allá.
2: ¿Qué dice?
7: Mi amigo Diomedes también dijo, la que me dejó a mí no fue por falta de chuzo, porque casi se lo borro.
3: Esa también es muy buena. Hey, esa también la dijo.
2: ¿Qué otra frase inmarcesible conoce usted también de Diomedes? ¿La puede decir?
6: ¿Cuál es la que...?
3: Que él no se quiere morir, que porque allá abajo hace mucho frío.
2: Ah, esa fue buena, es que...
3: Sí.
2: Es que, hombre, yo me quise, pero es que no, morirse.
6: No, y él llega y dice, no, uno me muere, unos 3 metros allá, y pues estos calores, no sé.
3: Dentro de esa misma entrevista, él dice... Se me fue la frase.
6: ¿Qué dice, mentiroso?
2: El ratón...
0: No lo sé, Ernesto, no lo sé.
2: El ratón...
0: Se volvió meme.
2: Con esa memoria que tiene, a ver qué dice.
1: Diomedes también le dijo.
8: Una águila fría, busque una prepago y a culir.
0: Ya. Muy, muy buena, pero con andina.
2: Sí.
3: Si supiera, te lo diría, pero como no lo sé...
2: Ah, ok.
3: Eso también lo dice.
2: Frases inmarcesibles de Diomedes.
9: esa hermosa frase que dijo en un concierto, que vivan los mongólicos.
2: Esa fue muy inmarcesible, claro, también.
0: Con una persona con síndrome de Down ahí, ¿no? Exacto. O sea, no fue que... Se
1: estaba cuando hablando. Le pregunta a Jorge Baroque cuántos hijos tiene, y él dice, a nivel nacional tenemos un buen grupo.
2: Sí.
1: Y a nivel internacional un grupito bueno también.
3: Él también dijo...
2: Además que jugó con Jorge Baroque, que él era... Nacional, internacional. Le jugó ahí también, dice, con esa.
3: De mi mamá pa' acá, que vivan las mujeres.
2: Frases de idioma. Pueden ser de canciones también.
0: Claro, la mujer cuando quiere al hombre, lo espera con baby doll. En cambio, si no lo quiere, lo espera con pantalón.
1: ¿Eso dijo en una canción?
0: Claro, vea, sí.
3: Hay una frase de él también que dice: ay, Virgen del Carmen, dame vida, dame salud, que lo demás lo resuelvo yo.
1: Hay una frase que me gusta mucho, que yo empecé a aplicar desde los 15 años en la casa, y es: si llegó tarde o llegué temprano, es la misma cantaleta. Sí, hermano, no le busque, pierde.
6: A mí me gusta mucho otra frase de él, que si me van a dar media caja, que no me den nada, que me la den entera.
3: Sí, cuando le ofrecen una caja de guaro cristales.
2: Total, por acá tengo audios de las frases de Diomedes.
10: Diomedes hacía...
2: Ah, bueno, esa no era una frase, era una...
0: Esa muy buena, esa frase es muy buena también.
1: Cuando hacía caminador y trotaba. Claro, por acá está diciendo Leijo Castañeda: yo vivo mi vida y el otro que sufra.
2: Ok, frases inmarcesibles de Diomedes en este mañanero.
11: Hey, muchachos, otra frase de Diomedes Díaz es que decía que él no era capaz de esas vagabundinas.
2: ¡Uy!
1: Sí.
2: O sea, eso sí
1: es... Yo jamás he sido hombre.
2: Eso sí es tener la cara muy dura para usted tener claro que tiene hijos regados.
1: Dura por la tenía.
2: Sí, totalmente. Por todos lados. Yo sería incapaz de esa vagabundina. Se le veía como grave. Sí, como que claro, él sí como estaba que... con una vagabundina... Hace buen rato.
0: Oiga, la poesía que tenía ese man para decir: mire, usted no es la más buena, usted no es la más linda, usted podrá ser, pero usted es la reina.
2: Usted es la reina, sí. Dice por acá.
1: Mire que. Sí, dale, dale.
2: Dale, ya.
12: Ey, Sabandijas, esa icónica frase del cacique que dice: yo sé bien que te he sido infiel, pero en el hombre eso casi no se nota. Ay, qué belleza.
2: Hay muchas frases de Diomedes.
1: Él metió mucha sabiduría al decir: solo el que está abajo del techo es el que sabe dónde cae la gotera.
3: Solo el que está.
2: Tengo audio de frase de Diomedes Díaz. Vamos a ver.
6: Pero usted no sea tan sapo, tan lambón.
0: Kikín.
6: ¡Marica!
2: Es otra.
0: Es muy buena.
2: Esa es
1: por
2: otra.
1: Acá, por acá dice: ojalá el mar fuera todo mío para dártelo con todo y pescado.
3: Camila dice: otra de las frases de él es que vivan las mujeres.
2: Sí.
6: ¡Que vivan las mujeres!
3: Es de verdad, nunca le vi un visaje con un man, ¿cierto?
2: ¿Visaje con qué?
0: Creo que iban las mujeres, pero bueno, hubo una que no.
6: Pero yo no sé quién fue el que nos contó que a él se le había regado una foto del fierro.
3: Pero es que hay una foto de Diomedes.
1: Es que una foto del fierro, que de hecho uno de sus hijos confirmó que
0: ya lo vamos a poner en TikTok.
1: No, por favor, no. Por acá, frase de Diomedes: dame licor, que la vida es corta.
2: Esa es otra. Tengo más, a ver.
6: De mi mamá para acá, que vivan las mujeres.
2: Ok, frase de Diomedes. Tengo más por acá, más frase de Diomedes.
13: Icónica frase de Diomedes: mija, hoy te voy a dejar ese cóndor herido. No, esa no fue,
2: pero ya ha sido una buena, ¿no?
6: Pues aquí tengo un montón de frases de Diomedes que no sé si son tan reales, pero ustedes que son fanáticos lo confirman.
2: Por favor, que lo confirmen los grandes fanáticos de Diomedes. Digamos que nosotros no somos los más grandes, seamos sinceros. Sí. No sé si aquí hay alguien que diga: no, soy fanático de Diomedes.
6: No, yo me conozco por temas y ya, pero...
2: Igual, pues si se unas y digamos que uno en una fiesta, si la tiran, vamos a fuego.
6: Dice: la mujer es como el toro bravo, que si usted se descuida, le pega.
1: Por acá de filosofía de vida de Diomedes dice: como Diomedes no hay otro, eso nunca nacería, y si nace no se cría, y si se cría se vuelve loco.
2: Eso es una canción.
3: El que tiene pa'l whisky tiene pa'l hielo. Esa fue otra frase de él.
1: Uy, ¿será que esto sí es verdad? Dice aquí: no es que el zorro sea atrevido, sino que las gallinas se van lejos.
0: Tiene cara.
2: Tengo más. A ver.
14: No, Diomedes con manes. Oiga, si antes acuérdense de ese video que él le mata el ojo y le saca la lengua como a una vieja del público. O sea, si le gustaba era la vallaina.
3: Sí, otra de las frases es: si la vida te da problemas, ponle cumbia y que bailen. Ah,
1: bueno. Dice por acá, tú me vives traicionando y crees que no estoy sabido.
2: No estoy sabido.
3: No sé sí. si es hambre o lo que necesito es atención emocional.
2: Señores, ¿qué dicen por acá? A ver qué dicen en el WhatsApp.
10: Diomedes también dijo, yo les aseguro que tuve muchos hijos con la misma, pero con la misma Gaber.
2: Ah, sí.
0: Diferente mujer.
2: Gaber.
6: Esa dijo...
2: No sé, pero pareciera que fuera de... No,
1: dice por acá con conexión espiritual, dijo la Virgen del Carmen, les voy a dar un consejo, quien quiera a Diomedes Díaz tiene entrada libre al cielo.
6: Ah,
2: o sea, era muy vendedor de humo, ¿no? Diomedes era sí. vendedorcito de humo 100%. Por acá dicen más, a ver.
15: Frases icónicas de Diomedes. Mátame, guayabo, ya que el amor no pudo.
3: Sí, sí, sí. Sí otra de las frases más icónicas es, hoy no fío, mañana sí.
2: Esa también es de Diomedes.
3: Sí, esa es de Diomedes, perro.
0: Sí, orine feliz, orine contento, pero orine siempre por dentro. Eso también es de Diomedes.
3: Él la cantó, parce, me acuerdo muy bien claro. lo que está diciendo Cristian en un festival vallenato.
2: Él también dijo claro, esta frase. Pasto. Él dijo esta frase de, si el hijo es del chofer, no paga el pasaje. ¿Sabes?
3: Él también la dijo. También
0: la claro, dijo. Esa la dijo en la jagua del Ibirico.
1: Creo que él también fue el que dijo, si vino a fear, la va a cagar.
6: Claro.
0: Claro.
6: Esas icónicas claro. de
2: dijo
6: Diomedes.
2: Muchas, muchas, muchas.
6: ¡Qué viva los mongólicos!
2: Esa es una...
1: Eso. Acá dicen, ¿ese servidor de trago mío acaso cree que es penicilina, cada 3 horas dándome, así no son las cosas.
3: Ese de todo billete falso se rompe. También.
0: También, esa fue en un concierto en Ibagué, me parece.
1: Ibagué, dice Diomedes, el que muere por su gusto hasta la muerte le sale.
2: Otra frase de Diomedes, a mí como que me caen sí. las dudas.
1: Uy, nos faltó esta, icónica.
6: ¡Con mucho gusto!
2: Ah, claro, con mucho gusto.
3: El que come solo muere solo. Esa es otra.
2: Esa también la
3: sí,
2: digo.
3: Perro.
0: Claro, si tu hija ríe y llora, es por un chofer señora.
1: Todos los pájaros vuelan, pero no cantan igual.
2: Oh, tengo más.
10: También dijo, no es lo mismo que te chusen las llamadas a que te llamen a darte chuzo.
2: Ah, esa también claro, dijo. Sí.
3: Si no quiere que le cueste, no se recueste.
1: Dice aquí, lo que pasa es que hay unas que creen que el mundo es de ellas y los demás viven alquilados, así no es.
2: Así no es. Ok, no, tengo hombre. Más, a ver.
16: El hombre que trabaja y bebe, lo goza la vida.
3: Parce, hay una frase que todos utilizamos y que se volvió muy popular y que la creó Diomedes, es términos y condiciones.
2: Términos y condiciones.
3: Aplican términos y condiciones.
2: Aplican términos y condiciones de Diomedes, claro. Cuando
1: perro, esta que acabo de leer me parece, o sea, de nivel de Descartes y Sócrates, oiga pues.
6: A ver.
1: El hombre no vale por el terreno que pisa, sino por el horizonte que descubre en sus ojos.
6: Oh. Me llegó
2: una por acá que también hizo Diomedes, que la utilizan mucho, y es, por favor, no arroje basura acá. Ajá. Que, basura acá.
0: Multa.
2: También la tiene ahí. Cámara de seguridad claro. también la tiene ahí. Diomedes también dijo esa frase. Ojo pues que son frases que ha dicho Diomedes.
3: El que come callado come 2 veces. Y él sí que comió.
1: Oye, mire esta. Y esta, Kilman la vio lejos. No es que uno se muera, sino lo que dura muerto.
2: Uy, esa está buena.
3: ¿Dónde me deja la del hombre propone y la mujer dispone? Esa sí que es de Diomedes.
2: Esa es de Diomedes.
1: Una de Diomedes. Yo no tengo ni necesito, pero si me dan, cojo.
2: Esa sí que la aplicó.
16: Y esa que dice que cuando el perico no lo tengo en el hombro, es que lo tengo en la nariz.
1: No.
2: Esa es de Diomedes.
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2: En Colombia, las 8 de la mañana con 38 minutos y este Mañanero sigue al aire. Edición de hoy 4 de mayo a través de la app de RCN Radio. También nos escuchamos, nos damos cita y nos parchamos por ahí.
3: Es correcto, sí, señor. Y bueno, mucha información, nos siguen llegando datos de Shakira. La gente preguntando por ahí en redes, estaba viendo que sigue siendo tendencia. Shakira, después de haber llenado Copacabana en Río, Copacabana en Brasil, sí. Y resulta que pues los datos que hablan, que todavía no son oficiales, es más de 2 millones de personas. El récord estaba como en 2 millones 500, si no estoy mal, o 2 millones punto algo, que lo hizo Lady Gaga el año pasado.
2: Okay.
3: Este año, después de una encuesta, votaron por Shakira y quedó Shakira como elegida para la presentación en Río. En Copacabana. Señores.
4: Sí, eso es en Río de Janeiro, ¿no? La playa de Copacabana.
3: Sí, en Río, exacto, sí. Copacabana. Esa zona ha sido muy famosa. Estaba viendo yo ayer en noticias, porque es el lugar, obviamente, donde siempre hacen este evento. El montaje que hay detrás de ese sonido es absolutamente brutal. Pues es uno de los eventos más grandes del mundo. Pues por ende tiene que tener un montaje de sonido gigante, pantallas. El show que hubo en el mar de juegos pirotécnicos que también lo acompaña. O sea, realmente, ¿cuánto puede costar un evento de este tamaño?
5: Pues no sé, porque yo leí que el derrame económico en Brasil, o por lo menos para ese sector, fue de 126 millones de dólares.
3: Uy, 126 millones de dólares. Uy, eso es una plata.
5: Que fueron como 800 mil millones de reales, o sea, brasileños.
3: El alcalde lo hace, pero la verdad lo volvió un negocio. Como,
5: claro.
3: Como pasa en algunas ciudades de Colombia, por ejemplo en Bogotá, que genera muchos eventos durante el año. Ahora, pues digamos, Medellín también lo ha hecho con ciertos eventos de gran tamaño, que eso normalmente es noticia también, o sea, el derrame económico, la cantidad de turistas que vienen con el tema de hotelería, el consumo en restaurantes.
2: A Gerard ya no le da para hacer eso, ¿cierto?
3: ¿Cómo?
2: A Gerard ya no le da para hacer eso.
3: ¿Pero qué tenés en
2: contra
3: de Gerard?
2: No, pues hay artistas que ya no les da para eso.
3: No. Muchos llenan la sala de la casa, pues, pero que uno diga que va a llenar un evento así grande, no.
2: Oiga, ¿sabe quién va a estar también el próximo año y que sí puede llenar a cantidad de personas?
3: ¿Quién?
2: José Juan Camilo Guerra Mendoza.
3: ¿Quién es?
2: El rey vallenato.
3: El vallenato, Copacabana también. Pero el municipio de Copacabana,
6: pero
3: aquí
6: Copacabana,
3: cerca.
6: Antioquia,
3: sí. Ese lo va a llenar y eso que no creo que lo llene del todo.
5: No, pero hablando del rey vallenato, este fin de semana todo el mundo arrancó pues para Valledupar al festival de la leyenda vallenata.
3: Total.
6: Miraba las historias y todo el mundo estaba allá.
4: El que no estaba allá estaba en Medellín.
3: Ah, sí, o estaba en la Solar o estaba allá
4: en el festival vallenato.
3: Pero venga, nunca he ido. ¿Ustedes han ido alguna vez al Festival Vallenato?
5: Yo no.
4: No. Yo tampoco.
5: Yo he pasado por el lado en Valledupar, pero no más.
2: Yo me tomé una vez la foto ahí en la estatua de Diomedes y embarazaron a mi novia.
3: ¿Qué embarazada? ¿Qué embarazada tu novia nada más con la foto?
2: Sí, solo con... Pero fui yo el que me la tomé.
3: Ah,
4: o sea, pero otro es que la embarazó.
3: Fue en un descuido de la tomada de la foto. Ah, bueno, raro.
4: Mientras la estaba tomando, la embarazaron.
3: ¿Cuánta gente asiste al Festival Vallenato? Ustedes tienen el dato de
5: pronto. Ya mismo le consigo.
3: Vamos a consultar. Yo voy a hacer preguntas, así como periodista. Cantidad, señor alcalde, de visitantes acá a Valledupar.
6: Siempre ha sido importante, pero la verdad ha agarrado mucha, mucha fuerza, lo que ha llevado a que no solo se presenten artistas vallenatos, sino, no sé,
5: Balvin se presentó.
6: Balvin estuvo allá.
4: Juan Gabriel.
5: Dani Ocean.
6: Cari León.
3: O sea, ya el Festival Vallenato es más una marca, pero invita no solamente a los cantantes de vallenato, además que son varios días, sino que invita a diferentes géneros musicales, por ende los artistas.
2: Le tengo respuesta a la pregunta.
3: A ver.
2: Dice que la capacidad del parque de la leyenda vallenata, escenario en donde se hace el festival, es para aproximadamente 40 mil personas.
5: Pues les tengo grande. ¿Cuántos asistieron este año?
3: ¿Cuántos?
5: Porque
3: ¿cuántos?
5: Esos son varios días.
2: Sí, señor.
5: 227 mil asistentes.
3: 227 mil.
1: consolidándose como uno de los eventos más culturales e importantes de Colombia.
2: Imagínense, que hubo un registro de 827 personas que querían concursar y fueron más de 200 las personas que formaron parte del plan integral de seguridad de este festival.
3: Vení, en un lugar como estos que no es tan grande, ¿dónde se hospeda tanta gente o cómo hace?
5: En el río. En carpas, en Guatemala.
6: O hay unos que llegan a Santa Marta y de Santa Marta arrancan para Valledupar. Sí.
3: Okay.
6: Mire, también la noticia, violento fleteo, empresario herido de bala durante el Festival Vallenato. Hay de todo, ¿no? Condenado por corrupción, Emilio Tapia apareció en el Festival Vallenato. Hay de todo. No.
5: Ahí estaba Emilio.
3: Estaba Emilio Tapia.
6: Sí, mano. O sea, atracador, hermano.
4: Estaban todos menos nosotros.
3: Sí, a lo bien, ¿qué pasó ahí? Ay, pero venga, pero muy loco que alguien que esté...
2: Condenado
3: terminó en un Festival Vallenato. O sea, yo creo que Colombia es el único país donde gente condenada no está condenada. O sea, no.
4: Yo
3: no
4: soy
3: está,
4: condenado no está, al éxito.
3: Sí, pero no está, o sea, no está pagando esa cárcel. A eso me refiero, están por ahí en la calle, como que ese estaba pues condenado a no sé cuánto de cárcel, pero está en el Festival Vallenato.
2: Hubo un video de hace mucho tiempo de Samuel Moreno en la calle y llega un ciudadano a confrontarlo, y sin esposas, y en la calle, y está condenado, y no sé qué, y no como que, sí, hombre.
3: Y él es que envidioso.
5: ¿Qué hombre, vos? Envidioso, metido. Hombre, usted porque no lo han montado en este carrusel.
3: Bueno, ahí está, hablamos de ese Festival Vallenato que la verdad se robó el show también este fin de semana.
5: ¡Qué belleza!
2: Vamos a identificar el canciones. Guayao.
3: Hágale, va
2: para
3: eso.
2: Hágale, me gusta. Me gusta.
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3: Son tres canciones, pero un pedacito nada más van a sonar. La idea es que usted ponga a juego ahí el cerebro y la capacidad de volverse un Shazam humano.
2: Un Shazam.
3: Y busque si esa canción la puede usted identificar. Si la encuentra en sus archivos de la cabecita. Vamos allá.
2: Hágale.
3: Y hay tres propuestas. Adelante con la primera, Tone Ration.
2: Suena de la siguiente manera.
3: A ver, suena muy bacano.
5: Suena muy bueno, es el mañanero de la mega.
6: Ya sé cuál es.
2: Sí.
6: No,
4: ni la escuché.
2: Bueno, ahí va.
3: No, yo no escuché nada. Ya.
6: Sí, ya sé cuál.
4: La suya.
6: Esa es la suya.
3: La lambida. ¡Ey!
4: La lambida.
6: La gente.
4: Perico en el hombro.
3: Vamos a decir, de pronto todo el mundo la conoce o no.
2: A ver.
3: Ahí estamos en el WhatsApp 305-06-2030. Y usted nos dice si ya identificó esa canción. A ver, por acá, alias el tigre, ¿qué dice el tigre? A ver.
8: ¡Ey! La mega, la lambada.
4: Esa no es la que Cristiana canta, la de Mariluna.
6: No, es esa.
4: ¿Cómo es que
3: es parecida?
4: La quítala? Mariluna.
6: No.
3: Mariluna,
6: Esta llama Carro Retrocediendo.
3: Carro,
4: ¿por qué?
3: Sí, porque muchos carros retrocediendo tienen esa cancioncita. Sí, es verdad.
2: Eso es.
3: Correcto.
6: Sí. Esa sí no la tenía el Monster Truck.
5: Esa no era Danza Kuduro, no.
3: Esa era... La del Monster era Carro Avanzando. Carro Ganando Puntos.
6: Se llama Orlando Se Fue.
2: Orlando se fue. Listo, esta fue la primera.
3: Uy, pero nos fuimos lejos, atrás. Orlando Se Fue.
2: Tengo la segunda.
3: Vamos con la segunda.
2: Hágale.
3: En esto que se llama Identifíquelo Si Es Capaz, en este mañanero, en este nuevo mañanero de La Mega.
7: Colorado.
4: Muy fácil. El chapulín, claro.
5: Colorado.
4: Yo hablando de la que me gusta, Colorado.
2: Listo. ¿Cómo se llama?
3: Esta sección es como que si no lo identificas, tú un petardo.
5: Sí, esta está muy fácil ya.
3: Sí, raro.
4: Identifícalo si no da hueva. ¿Cómo se llama esto?
2: ¿Cómo se llama y de quién es?
4: ¿Cómo
2: se llama y de quién es?
4: Doctor, solo es identificar. No es.
3: Yo ya la identifiqué, pero no quiero
4: decir. ¿O no es Soda Stereo, no?
2: No, ni es Doctor Crápula,
3: o sea, no
2: tampoco.
3: Es, no. Enanitos Verdes.
2: No.
5: Ese es disque Dios es sabio.
2: No.
5: Dios es sabio y no sabio, se educa.
6: Se llama Tengo Afeitado el Pubis, por ¿no? lo que es Colorado, dice Colorado. Tal.
2: ¿Qué dicen los oyentes?
3: A ver qué dicen por acá en el WhatsApp.
9: ¡Ey! Esa es el mío entre el tuyo, de Bless.
3: El primer audio de mi momento de Bless.
2: Cristiana
4: Bless, hombre. No.
3: Y
4: Dios pecado mío. El bendito, hermano.
3: Pero ya para el maldito, pues, porque rastos no. En chongos, en problemas.
4: Lo tienen colorado.
3: Sí, lo tienen colorado. A ver qué dicen por acá en el WhatsApp.
10: El diablo de San Alejo.
6: Hombre.
5: Es el diablo de San Alejo.
3: El diablo sí. De
4: San Alejo. No es el cuarto de San Alejo, no.
3: Eso es.
2: ¡Corre!
4: Colorado. Ya lo colorado.
2: Con la que viene no le van a pegar.
4: Ay.
3: O sea, nos diste zanahoria. Ya nos vas a dar garrote.
2: Pan y circo para el pueblo.
3: A ver.
5: ¿Hace Yelcid?
2: No es Yelcid.
5: No es Yelcid.
4: A la Winnie Winnie con la.
2: No.
3: Calioso, una podrida.
5: Sí. Manilow. No. Él no es Manilow. No.
3: Esa es la tigresa Calioso, del oriente.
4: Una podrida.
6: Esa es Calimeni, ese Murcia.
4: Esa. Calidoscopio.
3: Calidoscopio.
2: Calidoso.
5: Maravilloso.
2: Ilustre.
3: Ilustre, calidoso. Soltámela ahí. Bendito los que no tienen oídos.
5: Galeno.
4: Eso tiene que...
6: Uy, no, hermano, eso en qué chochal suena.
4: Eso tiene que ser un reggaetón del 2006.
3: Ahí negritú, pues.
2: Va por ahí.
4: Sí, es un reggaetón de 2006, cuando empezó el reggaetón eléctrico.
3: Cuando le empezaron a meter sonidos electrónicos.
4: Ajá, otra vez, por favor.
3: Otra. Pero suena como una pelea de zancudos.
4: Puede ser Don Omar, ratón, ¿es Don Omar?
2: No.
3: No, a ver, otra vez.
2: Le voy a dar un poquito más.
3: Un poquito más. Ay, ¿cómo es que llaman estos mores?
4: Ah. Eso no
5: fusión
4: lo
5: perreo, eso es fusión no,
4: perreo. Rakimi Kewai, Rakimi Kewai.
3: Son bata, ¿cómo es que es?
2: Son bata tampoco.
3: No es un
2: bata.
3: No.
4: Tres de corazón.
5: Calimeño, calimeño.
4: Vamos a bailar. Calioso.
3: Uy, qué bueno. Calioso las podridas del pasado.
5: A ver. ¿Cómo es esa entonces? Zona aprieta. Tampoco es una
3: zona aprieta.
2: No, es una aprieta.
3: Se lo aprieta.
4: ¿Eso no es equimosis?
2: No.
6: Si la mete chilla, ¿no?
2: No. Pero ya como que la cogiste eso por un light.
3: Ilia Curiat. No.
2: Ande Valderrama, ¿no?
3: No, no, no. Esa no. Ah, ya sé.
4: Los Cadillacs.
2: No. No, no, es reggaetón.
3: A ver qué dicen.
10: Ese tema se llama Chúpamelo por la mañana, que es el momento que más me gusta.
6: Qué nombre tan largo, pero puede ser, ¿no?
3: Puede ser. El nombre es un poquito largo.
4: Sí.
3: Igual que el que le gustaba chupar.
4: Dame otro poquito, dame más.
11: Contigo.
5: Es contigo.
4: Quiero, amores.
3: Pero eran.
4: Ah, no, ya, esa es la de contigo, adelante lo pegadito, diciéndotelo al oído.
2: No es esa.
4: Que solo quiero estar contigo, tú eres mi vicio. Uy, qué canción sota esa.
3: Pero pareciera como si fuera un trío de estos de unos mores por allá de, no sé, como de una
4: de
3: zona.
4: Ismina.
3: De Ismina.
4: No son Final y Chaco.
2: No.
3: Pero pareciera.
2: Opa,
4: golpe a golpe. Más.
2: ¿Qué dicen los oyentes?
3: Vamos a ver qué dicen por acá. Vamos a ver qué dicen por acá, Johan. A ver, Johan, ¿qué dice?
10: Ey, esas me creas o no me creas del gudo del sabor con los DJs.
2: ¡Eso es correcto!
3: ¡Me creas!
6: Siquiera.
2: Oiga, pues, oiga.
11: ¡Me creas o no me creas!
3: ¡Eso tiene historia!
4: ¡Valioso!
6: Sí, ¡ay, señor. Esto sonó en radio!
3: Sí, vea, esto, tenemos que hablar de esto.
4: Sí. Maravilloso.
3: Era
2: el primero.
3: Era un calidoso de la radio que le dio, se volvió muy famoso en Otrora y fue tan exitoso que, exitoso entre comillas, que hizo esta canción y se llama, esta, ¿cómo se llama?
2: Palas que sea,
3: pues, pero él hizo varias.
2: Es que Palas podridas.
5: No, eso tiene que ir a las podridas.
4: ¡Calioso!
3: ¡Calioso! Una podrida del recuerdo.
4: ¿Podrida de TVT?
3: TVT, podrida.
5: ¡Viajemos en el tiempo!
3: Entonces, este era un locutor de radio de una emisora que era Rumba.
2: Eso, el gurú del sabor.
3: Y se llama, imagínate.
11: Palas que sea.
5: No, qué cochina de producción, hombre.
3: Calioso, ¿cómo desescucho eso?
4: Pero qué hijo de madre rima, ¿no? Contigo palas que sea.
3: No, es que...
5: No, y cuando...
12: Él bajaba el tono de la voz.
2: Él es el mismo de esto.
5: ¡Ay! pero dame más contenido...
3: calioso.
4: Maravilloso.
3: Dame otro pedazo, ratón, a ver de esa canción.
5: Quedemos mal en todo Colombia también.
3: Ahí nos disculpan.
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6: Como si fuera Tim Morris.

0: sea. No, pero tiene algo, tiene algo. Eso no me creas. Es fácil de recordar y aprendérsela. Contigo, Palas.
1: Pero
0: Palas que sea.
1: Por esa canción no le hicieron pues tiradera a Don Cookie. Claro, golpe a golpe le tiró con esta canción.
2: Sí,
1: claro.
0: No, ya estamos hablando de historia paz.
2: Bueno, pero eso sí, mejor dicho.
0: Cariñoso.
2: Ni Amparo Grisales sabe tanto de eso.
1: Le voy a decir que no se metió en una tiradera.
2: Uy, no.
1: Es que una tiradera para el gurú de varios artistas de Medellín.
2: Pero tengo que decir algo. Y hay que dársela a este señor, el gurú del sabor. Porque fue el que proyectó el reggaetón en Medellín en su momento. Y dijo, esto está bueno, esto está diferente, esto está fuerte. Bueno, sonaba muy duro en Puerto Rico. Él alcanzó a viajar a Puerto Rico a traer en esa época CDs de Daddy Yankee, que aquí no los conocían, de Don Omar, también de Héctor y Tito.
1: Sí, claro. Él mantenía en los estudios cómo grababan esos artistas.
2: Exacto. Y se los trajo a Colombia y empezó en su momento a poner en una emisora que se llamaba Rumba. Y pues cambió la programación de esa emisora y empezó a pegarse eso en Medellín. Algo que venía obviamente de Puerto Rico, ya habrá una historia más detrás del reggaetón. Pero digamos que en Medellín este señor fue el que trajo el reggaetón.
0: El gurú.
1: Sí, fue en el año 2003 cuando golpe a golpe Don Chester, JT, el árabe, Tiam. Sí,
0: parece una banda apartamentera.
2: Sí, literal.
1: Y DJ Pope le hicieron tiradera al gurú.
2: Venga, y el gurú, hay que decirlo, este personaje se metió de frente con esta música en su momento. Sí. En su momento. Y terminó apoyando a muchos personajes de la industria.
3: ¿Qué hay de la vida del gurú?
1: Bien. Mostrando el bulto en Instagram.
2: En Instagram.
1: Mateo, mostrando el bulto.
2: ¿Cuál es el Instagram del gurú?
1: Ah, ya mismo le digo.
0: Vamos a buscarlo.
3: Tipo cargando, mejor dicho. Vamos a ver. Pedazo ñame ahí.
2: Sí. Vamos a ver.
0: Vengo ahora.
2: ¿Cómo es el gurú?
3: ¿Pero por qué?
2: Gurú. Ha salido en documentales y todo. El gurú ha salido en documentales.
1: Sí, así se llama el gurú del sabor y ahí sale con unas gafitas.
2: Ay, Dios.
1: Y el bulto. O sea, no, dejó de subir el bulto.
2: No, lo volví a mostrar. El gurú del sabor.
0: Uy, pero.
2: Uy, me sigue, qué pena.
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2: Un minuto resta ya para las 9 en Colombia. Ya son las 8:59 y aquí seguimos en una edición más de este Mañanero que los acompaña a través de las diferentes ciudades en donde entra el sistema Mega, en la aplicación de RCN Radio también para que la descargue en su smartphone y también en TDT, ahí en la señal abierta digital también estamos.
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3: Ahí es el ensayo y ahí estamos full. ¿Listo? Muy bien.
2: Sonando bien, Melo.
3: Sonido cañonazo, calidos. Bueno.
2: Oiga, les tengo noticia, muchachos.
3: ¿Qué pasó?
2: Porque nos vamos hasta Perú. Esto pasó en la ciudad de Cusco. Y me encontré, digamos, con una noticia que me deja, digamos, un poco consternado.
5: ¿Frío?
2: Sí, me deja frío en especial. Porque les cuento acá a ustedes que pronto no saben a la audiencia, yo soy fanático enfermo del sancocho.
3: ¿Es en serio? Yo no
2: sí,
3: tanto,
2: me parece lo mejor que ha producido este país.
3: ¿Es en serio? ¿Usted es sancocherito?
2: Uy, perro, pero mal.
6: ¿Y burrero?
2: Y con
6: burrero
2: la presita también. Adentro,
6: sí, claro.
2: Con la, y se pueden trifásico mejor.
6: Con la presita adentro
3: pero
6: y
2: burreros eso, todos.
3: La presa adentro, sí.
2: Exacto. Ay, pero como yo soy tan... Sí, dime.
3: Pero tengo pregunta. O sea,
2: sí, adelante.
3: Si usted tiene una opción de, digamos, sancocho de gallina solamente.
2: Sí.
3: Sancocho de res, ¿cierto? O sancocho de costilla de cerdo. ¿Usted escoge uno de esos tres o prefiere el trifásico?
2: El trifásico, pero hay un sancocho... Espera que se me salga la boca. Ya.
6: Toma, límpiase.
2: Hay un sancocho que es el de espinazo. El de espinazo.
3: El de espinazo.
2: Es rico.
3: Ese viene
2: o
3: con
2: O morrillo
3: hueso.
2: Que llaman también. Sí, eso. Oh. No, perro, eso es delicioso.
6: De morrillo, sí.
3: Bueno, está bien.
2: Bueno. Entonces, como yo soy tan fan, leo esta noticia y me duele lo que leo, porque voy a leerles el titular, ¿les parece?
3: Sí. Claro, de hora.
2: El titular dice, acabaron con la vida de su amigo e hicieron un sancocho con él.
3: ¡Oh, por Dios!
6: Yo vi esa noticia este fin de semana muy...
2: Uy.
6: Bueno, pero la presa la tenía.
2: Sí,
3: amigo. Ese no era trifásico.
5: ¿Pero entonces vas a describir toda la escena o simplemente el título?
2: Voy a contarles, digamos, lo que pasó. Porque es que resulta que un hombre de 46 años lo encontraron pues con sus partes regadas por todo lado, para no decir la palabra, por TikTok.
6: Ok.
2: Y cocinado dentro de un sancocho en una vivienda, aparentemente por dos amigos de él.
3: Uy, pero no eran muy amigos.
6: Pero,
3: pues amigos entre comillas.
6: La amistad.
2: Entonces no se sabe si el sancocho era para el consumo de ellos o para el consumo de unos perros que tenían en el lugar.
6: De pronto entre ellos y hubo un coqueteo y el uno le dijo al otro, ¿sabes qué? Me lo voy a comer.
5: Vamos a comernos pues, este man.
3: Pero venga, si es para los perros, ¿para qué le echan el resto de ingredientes?
5: Pues sí, le echaron de todo.
3: Le echaron como si fuera un sancocho real. O sea, tenía... Me imagino que papa. Tenía verduras.
2: Sí, tenía todo. Tenía mazorca, todo.
3: Tenía
2: y obviamente,
3: pierna.
2: Digamos, la carne
6: fue
2: de esta persona de 46 años.
6: Del personaje.
3: Uy, está muy heavy. Pero ¿cómo así que, amigo? O sea, tuvo que haber pasado algo muy heavy entre los tres para que decidan desvivir a uno.
5: No, de un fetiche.
3: Y fuera de eso, sancocho, eso es como Jeffrey Dahmer. La serie
2: básicamente porque encontraron martillos con restos, digamos, biológicos.
3: Sí. Uy.
4: Exacto. Sí, diga usted, digamos, heavy. Con esos amigos, ¿para qué enemigos?
6: Pero ¿cómo ablandaban esa carne? O sea,
4: no la pueden apitar.
5: No, todo al fuego lento, papi, por más de 4 horas eso.
2: A fuego lento te seduje. Vení, si David estuviera ahí, ¿qué quisiera hacer? ¿Uno de los que prepara el sancocho o que él sea el plato fuerte?
3: ¿Qué pregunta?
4: Sí, compleja la pregunta. No, yo preferiría que el sancocho fuera de, como de gallina, de pollo.
5: No, es que no, ustedes, eso no.
3: ¿A ustedes cuál es la presa que más les gusta? ¿La rabadilla?
7: La de Cristian.
5: A mí que me den pescuezo.
3: ¿A usted le gusta que le den pescuezo?
5: Pero sí, que me den gañote así, a sudado de gañote.
3: A mí me gusta el pescuezo de gallina rellena. A mí, en serio, me parece maravilloso.
6: No.
3: Sí.
2: A mí no me gusta es que me den pata, pues de gallina.
4: Okay. Pero entonces... con eso traigo propuesta, con esos amigos, ¿para qué enemigos?
3: Es real.
5: Ok, está bien.
4: O escucho opción.
3: No, esa está buena. Y se me ocurre es cuando usted ve a sus panas que están de paseo y son sus panas del alma, montan fotos y usted ni cuenta se dio.
6: Te propuesta, otra propuesta que creo que sirve en esa línea. Ah. Mi amigo el que...
4: Ah, ok, sí.
3: Ah, sí, y le damos característica a cada amigo.
4: Y una vez denuncia a sus amigos que le han hecho las cagadas.
6: Que le han hecho un sancocho.
2: Yo conocí, fue un parcero que se puso más feliz cuando mi novia quedó en embarazo que yo. Bueno, amigos, ¿para qué enemigos?
3: Qué raro, me hizo raro.
4: Ese amigo que lo llamamos de perro, le tengo el 2 pa' 2 ya mismo. Y pues la suya no es de su gusto particularmente.
3: A mí me tocó.
6: Mi amigo el que se pone borracho y se pone coqueto.
4: No falta. Pero eso es más que un amigo, es un hermano.
6: Pero de chele.
5: No, pero hay amigo que pone coqueto que es fastidioso.
4: Sí.
5: ¿Cuál hermano?
3: Ah, sí. ¿Y coqueto es en qué sentido? ¿Que va más allá de...?
5: O que ya es con uno encimoso.
6: O sea, como prendo. Cuando empieza a hablar de cerca, así.
3: Cuando está prendo.
5: Así como
8: sí.
5: Que...
8: Sí. Usted siempre ha sido mi amigo. Yo lo he visto en las buenas y en las malas. Usted no quiere verme en las buenas.
6: Y usted muy lindo, esa vieja no se lo merece.
3: Ah, no.
8: Usted va a sufrir por la mujer teniéndome a mí.
3: No, ya. No, ya más. ¿Usted con quién está?
4: Dice Alexa, mi amiga la que me robó $2,000.
5: Ah, esa amiga.
3: Entonces, bueno, planteemos la pregunta. La pregunta es:
5: ¿Mi amigo el qué?
3: Mi amigo el qué. Listo. No falta mi amigo el que en todo se queda dormido.
4: Yo soy el que no puede.
3: O sea, está en cine y dormido. Va en un carro, dormido.
4: Sí, lo siento.
3: Va en una lancha que eso brinca con ola y todo eso, pero va dormido. Pero ese soy yo.
2: Mi amigo, el que siempre pregunta acá, que uno va a acampar por la chirusa.
3: Siempre el marihuanero.
2: Sí, siempre es preguntando por eso. Y no, perro, hay que llevar el enlatado, el embutido para comer.
3: Y él dice que no.
4: Dice Jason, mi amigo el que lo invita a uno a almorzar y cuando uno llega está en pleno trasteo. La mera emboscada.
3: Ah, sí.
5: No, el que todo es tragedia.
3: Ay, oh, el que se queja. Hermano, sí. Vean, me la suda ese que toda hora es quejándose. No, es que a mí... Oh.
6: Pero arranca el saludo.
3: Sí.
6: ¿Y usted cómo va, bien? No, pues ahí, hermano. Sí.
3: No,
5: la misma
3: y me la suda porque lo hacen creer a uno como culpable, como no tan bien como usted. Y no, pues yo qué culpa tengo en su vida.
4: Exacto, aquí ya estamos también leyendo a la gente a través de YouTube en el canal de La Mega. Dice Jennifer, mi amiga, la que se pasó en la cama de mi novio que tenía frío, según ella.
2: No, okay. Ay, qué buena amiga
3: esa. Entonces, vamos todos también en TikTok, La Mega Colombia, y también
4: y en YouTube.
3: En YouTube y en WhatsApp. Por acá, ¿qué dicen en WhatsApp? A ver, gente linda, gente bella.
9: Muchachos, vea, mi amigo el chismoso que me vio comiéndome una vez un travielo y ya le estaba contando a todo mundo.
3: Ah. Pero si hay mucho amigo, aparte de lo que dice el parcero, que es muy preguntón.
5: Sí.
6: Sí.
3: Que a uno le entra una llamada y es que, ¿quién te llamó?

0: Está muy borracho todavía, a ver qué dice.
1: Mi amigo, el que no pone atención.
0: El que no pone atención, sí, ese es.
2: Sí, yo le dijo a mi mujer que ya teníamos. Ya, ahí se está.
3: Eso no es amigo.
0: Eso no es amigo.
4: Es el que quiere con su mujer.
3: Claro.
1: Sí. Claro.
0: Ese man está buscando ahí espacio. Por acá, ¿qué dice Johnny?
5: A mi amigo, al que la mujer le dice en tiro de esquina. Porque no busca y no cabeza.
0: ¿Mi amigo el qué?
4: Sí, todos vamos tenemos al... también el amigo que fía y que ponete de fiador conmigo. Ah, y le deja uno le embale.
6: Pero mi amigo el que no gasta nunca.
0: Al chichipato.
3: No, ¿y dónde me dejan el amigo que solo consigue con hijos?
0: Vení.
3: Con dos, tres, cuatro hijos, cinco hijos. Y no, pero parcense.
1: Lo conozco.
3: No hay nadie. No te puedes encontrar a alguien que no tenga hijos.
6: Monté un jardín infantil.
1: Mire, mi amigo el que solo me busca para venderme rifas. Oh.
0: También. Qué pereza. Ustedes tienen el amigo que se cae. Que en cualquier salida se cae. Que es siempre el que se aporrea. El que tumba cosas. O sea, es el torpe.
1: Sí,
0: ¿ustedes tienen
1: claro
0: uno de esos?
4: Y el que está pegado.
6: Soy yo.
0: Ok. Muy bien, ahí está.
6: Mi amigo el que acapara todas las historias. Que uno está contando, no, y a mí me pasó. Ah, sí, a mí también. Ah, a mí también. Y,
1: uy, yo también tengo un amigo así, Cristian.
0: ¿Sí?
1: Sí.
3: Será el mismo, en Murcia.
0: Y todo lo crees. No, pero ese amigo el que todo lo crece. O sea, él es más grande, otra cosa. Usted cuenta.
1: Uy, el amigo que habla ñola.
0: Y que le huele a ñola.
3: El cañón.
1: No, pero que habla, que todo lo exagera. Perro, que hizo el fin de semana. No, estuve en una fiesta, estábamos con Gracie Rendón. Dijo que yo le gustaba mucho, pero que Mike Bahía, pues, estaba con ella. Perro, es un exagerado.
0: Sí, sí, sí. Todos tenemos el
1: amigo. ¿Cómo conseguiste esto? No, un contacto ahí que yo tengo, que no, hey, ¿cómo era?
0: Todos tenemos un amigo pedorro.
4: ¿Cómo es camaradería?
0: Y a todas horas tirándose pedos en todos lados.
4: Y de chiste.
0: Y de chiste. Es que jalame un dedo.
4: El de jalame un dedo sí es muy paño.
0: Bueno.
4: No, es que olé esta loción.
0: Ah, sí, también es otro. Ahí está, lo pueden decir, tenemos por acá el WhatsApp estallado, lo dice número nuevo, a ver, mi amigo el qué.
7: Buenos días.
0: Sí.
7: Mi amigo el que le dicen Jorgito Celedón, porque le cuentan una historia y él de una vez dice, a mí también me pasó lo mismo. Fusagasuga.
4: Fusagasuga.
0: Ey, Fusa, la buena para toda la gente.
6: Mi amigo el que le dicen Richie. También hay, ¿no?
3: También.
1: Vea, también.
3: ¿Dónde deja también ese amigo que nunca ha podido cumplir un sueño? O sea, que no ha conseguido el trabajo que quiere.
4: Ah, no.
3: Que no se le ha dado la vuelta con el carro que siempre ha soñado. O sea, Canzón. Que no ha cumplido un sueño.
0: Pero cree que la culpa es como de uno también. Es el que yo decía ahorita también, como que no, es que... Y usted, pues, esté bien, pero hermano, yo... qué pereza.
4: No, para gente que tiene plata como usted, a uno sí le toca trabajar este perro.
0: Sí.
4: Y eso parte de una noticia que nos contaba David, en donde unos... amigos, entre comillas, eran tres amigos, decidieron que uno de ellos debería ser la carne de sancocho.
0: La carne de sancocho, y fue real.
1: Un sancocho, sí.
0: Y esto fue en Perú. Exacto. Por eso estamos hablando de ese, el amigo, el que tal. Ahí estábamos definiendo calidad de amigos. Estos no eran muy buenos amigos que...
4: Pero yo tengo otra noticia.
0: Ah, ¿no vamos con...
4: Sí, ver, sí, ver, es más, Cristian también prepare otra que yo sé que tiene.
6: Claro,
4: yo
6: tengo mi videito por ahí.
4: Nos vamos para Turquía. Ustedes que les gustan las cachetadas.
0: Turcas.
4: Las cachetadas.
1: Y el implante.
0: Yo estoy que voy por el implante.
4: Oíste, pero hablando de cachetadas turcas, ahora entendemos por qué el nombre y por qué les gusta lo agresivo. Porque una mujer allí que pues su pareja le hizo un daño, le tiró un ácido.
6: No.
4: Sí.
0: ¿En serio?
4: No. Sí, espere pues. Ella lo denunció. Sí, él estuvo bien, en la cárcel. Apenas salió de la cárcel, volvió con él y se casaron.
0: No.
3: Ah, pero es que el verdadero amor perdona.
6: No.
4: Ella se
6: y
4: llama...
6: Ha sido un malentendido.
3: Sí.
4: Berlim Ufsek, de 20 años, que fue atacada por su exnovio, que tenía 23 años, después de que problemas que en la relación, pues le hizo el daño.
0: Ha sido denunciado.
3: Si ves mi amor lo que me haces hacer.
0: Es que si ves mi amor lo que me haces hacer. O sea, eso es puro man que maltrata y
3: después la culpa.
0: Y después la culpa es que sí, es que usted es la que...
4: El caso es que se habían dejado, pero está la famosa frase, si usted no está conmigo, no está con nadie.
0: Muy mal. Ey, vamos, ya estamos en vivo en YouTube para que vayan, por favor. Usted que tiene ahí su local comercial y tiene su televisorcito, vaya ya a YouTube y busca La Mega. Listo, La Mega, y ahí nos encuentra. Estamos en este momento en vivo en YouTube. Vamos sí, allá, señor. Combo, vamos en manada, vamos combo.
4: Una belleza. Pues esta mujer, tiempo después de que él estuvo pagando pues cárcel por este delito, lo recibió afuera del

0: La no. cárcel no, usted es mi hombre.
1: Muy sonsa.
0: Eso sí, estaba muy derretida.
1: Pero que le vio a,
2: o sea, por él, de, que, por él, ¿no?
0: Sí, derretida de amor.
1: Derretida no,
0: sí, de amor. Sí, sí. No piensen mal, estamos hablando.
2: No, es que no. Se le caía la cara de la vergüenza.
0: Pero al man o a ellos.
1: No,
0: a
1: al man,
0: esperándola. Y pues decidió casarse con él ya después de que lo liberaron de la cárcel. El bueno. amor.
3: El amor es grande.
1: Vení, cuando se casaron, sí. ¿Tiraron yugo o ácido?
2: Sí. Cuando fueron a tirar a Rosilla, dijo: ¡No, no, no!
1: Si vamos a tirar pétalos, ¿eh?
3: Ella apenas vio que abrieron ese pulso para tirar el arroz. No,
1: cuando,
3: no,
1: y... cuando pasó el cura a bendecir las cosas que echa como una agüita, ella mismo es que ahí no otra vez.
3: Imagínate que ella salió y estaba como medio briznando. Ella, no.
0: Y cuando. No, no, son datos y ahí son noticias de este planeta, sí. Que está loco también. El planeta está loco. Cuando él sale de la cárcel, es que ha sido un tiempo muy difícil para mí estar aquí.
3: Mira, hay que decir algo, y es que el amor entre ellos tenía mucha química.
0: No.
1: Mucha química.
2: Muy bueno, muy bueno.
1: Lo elaboró, ratón. Te está libreteando la IA. Por acá, lo dicen a través de ese WhatsApp 300-506-2030. Y veo que escriben por acá. Es que ella presume que él pagó cárcel por ella.
0: Sí.
1: No falta el pago cárcel por mí.
2: El para mí.
1: Ay, no, es que lo
2: ha sido un privilegio.
1: Ha sido un privilegio.
0: Privilegio sesudoso por mí.
1: Sí, aquí dicen a través de ese WhatsApp, tengo audios, vamos a ver qué dicen por acá.
4: Al amigo mío, ¿qué le digo yo? Quédate poniendo cuidado y si es a mi novia me avisas para yo, cierto, salir con la susodicha pues de la habitación. ¿Y cómo es que este hijo de madre se queda dormido? Llega mi novia, lo pilla el dormido y a mí con la susodicha saliendo de la habitación casi desnudos.
1: Ah, bueno, han estado hablando de ese tipo de amigo.
2: Del amigo.
1: Del sapo, sí. Pues, y en este caso el que la caga, literal.
0: Sí, la completo.
1: Estamos en vivo en YouTube en este momento, para que vayan allá también. Vivo en YouTube. Por acá dice Sepúlveda lo siguiente.
5: Y ellos que se casan y dicen, es que para Perú, ¿dónde no, amigo? A comer sancocho.
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3: 9:17, nosotros seguimos al aire para este lunes, hoy es 4 de mayo, y a través de la radio tradicional en su ciudad, en Montería, Bogotá, Cali, Girardot, Villavicencio, Armenia, Pereira, Manizales, Cúcuta, Bucaramanga, Medellín, se conectan o descargando la app de RCN Radio, que es gratis en su smartphone.
1: Es gratis, sí señores, ahí estamos en YouTube, vayan allá, La Mega, nos encuentran ahí, estamos en vivo. Simplemente le da clic ahí donde dice en vivo. Chao. Ahí estamos.
2: Chao, perfecto. Y escriben ahí en el chat, saludan y todo. Bueno.
1: Vamos a ver quién escribe por ahí en el chat. A ver, por ahí está Camila Vergara, ¿sí o qué?
0: Sí, sí. En YouTube.
1: También está.
3: Está Hosman, sí. Rincón de.
2: Viviana.
1: Ah, sí. Viviana también está ahí, 1424. Vamos todos. Vamos a generar comunidad en YouTube, vamos con toda.
0: Nosotros somos los hombres de YouTube.
1: Nosotros somos prácticamente YouTubers.
0: YouTube es nuestra segunda casa.
1: David, es Cristian, tiene una noticia por ahí.
3: Presente.
2: Bueno, es que fíjese que pues todo, nadie está exento a accidentes, ¿no? Ojalá pues nadie tenga un accidente grave en su vida, por supuesto.
1: Ojalá.
2: Pero hay momentos donde, ¿qué pasa? Usted tiene un accidente, inmediatamente llegan los paramédicos a atenderlo a usted, ¿no?
12: ¿Para qué?
2: Paramédicos. Ah. Vamos al siguiente video porque hay un señor que sufrió un accidente. cualquiera que sea, y le tienen que inmovilizar uno de sus pies, una de sus piernas completas, okay. la pierna izquierda. Y el paramédico le pregunta por otro de las partes del cuerpo al afectado. Extremidades, sí. Mejor. Vamos a verlo.
9: Vamos a ver. Ahí está. Eres el señor que andaba en la moto. Corte, falla, sí, papá, frita. El señor de la moto, mira.
1: Ok, ahí estamos viendo.
2: Bueno, ¿qué pasa?
1: está muy heavy.
9: De coleguita. Eres el señor que andaba en la moto.
2: Señor que andaba en la moto.
9: Falla, sí, papá, frita. El señor de la moto, mira.
2: El señor que estaba manejando la moto se cayó. Le están inmovilizando la pierna izquierda, pero no tiene un brazo. Entonces el paramédico le dice, y ese también, ese ya estaba así.
3: Y él le dice, no, ya estuvo mucho. Ya está.
1: Pero venga, uno tiene que estar muy salado para uno tener un accidente. Llegar ahí el paramédico y ya tener una manito. O sea, como que la vida te está mandando tantas señales, pues empezando porque no tenía manito para...
3: Ahí se lo cortaron de raíz.
0: Pero yo quisiera saber si él era copiloto en el accidente, porque es que cómo va a manejar moto...
2: Sí. Yo creo que por eso estrelló.
0: Claro, o sea, qué maniobrabilidad tendrá.
1: No, y el paramédico es que te puedo dar una mano.
3: Yo vi una vez
0: una mano amiga.
3: Una vez que me tocó ver fue como alguien que le faltaba una extremidad de sus manos, manejaba moto y enclochaba con la misma mano. O sea, no, había hecho una adaptación, le habían adaptado a la moto el clutch en la misma mano, pues en la misma manigueta donde quedaba su mano y... Tenía dos guayas, entonces, o dos cosas con las que frenaba.
1: Una era.
2: Y lo jalaba con la boca.
3: Y la otra era el clutch.
1: Y era este man que vimos en el video y frenaba con los pies.
2: Frenaba con la boca.
1: Frenaba con la cara.
0: A lo pica piedra.
1: Este man muy triste, hombre. O sea, la escena es como que da pesar, pero da risa también. Porque
3: se ríe.
1: Como que la mano.
2: Porque el man se lo toma bien, el man se lo toma bien el del bracito. Yo tengo una pregunta: ¿me lo tomo bien?
1: O lo corto de raíz.
2: O me falta.
12: Yo voy por me falta.
1: Sí, me falta. A mi pelo.
0: No, a mí me gusta más. Lo corto de raíz.
2: Lo corto de raíz.
0: Yo me voy por lo corto de raíz. Yo.
1: Listo, vámonos
0: por bueno, lo corto. Es una democracia.
12: Yo me voy por me falta.
3: Entonces vamos a participar cada uno en el tema que escogió.
1: No, no. ¿Cómo esto es una democracia? Entonces, ¿por cuándo vamos? Pues que
2: ¿quién? Ah, la corta raíz.
12: ¿Quién vota por me falta?
0: Ustedes o
12: yo.
1: O sea que hay dos.
12: Ah, listo.
1: Y yo me voy por lo corto de raíz. Listo. No, es que me sonó después lo corto de raíz porque siento que hay como más...
0: Veneno.
1: Más venenito ahí.
12: Hágale,
1: unámonos, mire.
0: Y además con ese soquito que tiene el man se lo cortó.
1: Pero hay cash.
2: Claro.
3: Oiga, sí quedó bien cortado ese soco, ¿cierto?
1: ¿Verdad? Ese soco parece como madera, ¿no? Porque es que está perfectamente...
12: ñuquito todo plano.
3: Pero es que creo que ese man toma medidas con el ñoco y de lo recto que le quedó.
1: Es que ese ñoco parece como un pedazo de madera, en serio.
0: Y sí, el ñoco un bate.
1: Porque es que normalmente el ñoquito que usted ve es como puntudo, ¿no? Es
12: como con curva, todo ovalado.
3: Sí, ese man lo contrató la policía para los allanamientos, para tumbar puertas. Entonces él llega y ¡tin!
0: Ey, es que a los ñocos les pueden añadir ahí palas,
2: mira, ahí se ve, para que en este video, mira, ahí se le ve el ñoquito bien.
12: Ahí le están poniendo, digamos, como la curación en el pie.
1: Sí. Pero uno no queda como desbalanceado.
12: Y el man le pregunta por el brazo. Ahí le señala el brazo.
1: Incluso, él debería haber visto que el brazo no está desde hace mucho rato y no empezar por el pie, sino por el bracito.
2: Sí, de mano, ¿dónde se le embolató para ir a buscarlo? Sí.
0: Se lo tumbó.
1: El man es que no, desde el otro accidente.
0: Qué pecado el ñoco.
1: Dele play. Lo estamos viendo en este momento para los que nos están escuchando en TikTok, La Mega Colombia, y también en YouTube. Ahí o en YouTube, usted lo puede ver ahí a través de La Mega, ¿listo?
12: Aparte el man es parchado.
3: Sí, se está riendo. ¿Qué dicen los oyentes, U?
1: Bueno, por ahí dicen a través de TikTok, también lo dicen a través de el WhatsApp, los que están viendo el video, por acá, ¿qué dicen? A ver, a través de ese WhatsApp.
9: Él tenía la moto así, con el close ahí en la derecha y wow.
1: O sea, este man parece que también tenía el mismo funcionamiento que dijo
12: Mazo. Es otro mochito, sí.
1: Sí.
2: El tipo también viene incompleto.
1: Vení, este man cuando quiere contar algo en los dedos, ¿qué, cómo hace? Pide una mano prestada.
3: Y vení, cuando a uno, digamos, le quitan una extremidad de esta manera, uno baja de peso.
1: O uno queda escobalado, porque yo siento como que el peso...
2: Se ha heladito, claro. Sí. Pierde sí, centro de gravedad.
1: Claro, porque sí, ya no está el mismo perro. Peso. Es que ustedes, porque vea.
12: Pero le da chucha.
0: Sí, no, claro, de niño con la edad.
3: Sí, porque debajo siguen estando las glándulas ahí vivas.
1: Pero le queda más bacano para aplastar empanadas. Para hacer empanaditas como en la India.
2: Ahora, man, ¿cómo se saca una espinilla?
3: Ay, perro.
1: Verdad, ese man se ve un punto negro. Tiene que aprender solamente con una mano.
0: Mi pregunta es, ¿a él le toca sumar
12: la cabeza?
0: ¿A él le toca sumar de 5 en 5, no?
3: Entonces ese man se saluda de puño.
1: Venga, tengo una pregunta. Si este man se va a hacer el manicure, ¿le cobran la mitad?
3: Yo sí creo. Sí.
12: Le ponen herradura.
3: Entonces a él le dice la policía, arriba la mano.
1: Es que arriba las manos. ¿Qué arriba? Sí,
12: pero
1: venga,
12: ¿pero usted no ha notado algo?
3: ¿Qué?
12: Que para el ratón, el que dice arriba las manos es la policía, no son los ladrones.
1: Verdad. Eso. Los ladrones son los que arriba las manos, que pues cuando lo van a robar, que los vamos a asaltar, sí, y van a brincar.
12: O sea, yo pensaría que quien me dice a mí arriba las manos, el ladrón.
3: No, pero
12: el uno rato, el rato policía. La policía.
1: La policía dice una requisa.
0: quieto ahí.
3: Allá se ves por la situación, ¿cierto, David?
2: Sí,
1: claro. Sí, el ratón siempre piensa del lado de
3: del bandido.
0: O sea, ese man no puede decir, es que uy, yo le di a esa mujer a dos manos. No.
1: No.
2: Pero si no ponga su huella dactilar.
3: O sea, ese man nunca va a poder hacer el Dios, el gol de la mano de Dios.
12: No, con la otra.
1: Con la otra.
12: No, pero no, pero tengo entendido que cuando él llega, a lo saludan. ¿Qué hubo, mano?
1: ¿Qué dice?
2: Ya, no.
5: Que viva Mochombia.
1: Mochombia. Es que Mochombia.
12: No, respeto.
1: Tengo más.
13: Ese man aplaude dándose cachetadas más fácil.
1: Okay. Tengo más. Ver, ¿qué dicen por acá en el WhatsApp?
2: ¿Cómo hará para coger pucheca y dar dedo al mismo tiempo?
0: No, se va.
1: Ese man no puede.
0: Ah, sí.
1: Muy difícil. Claro. ¿Qué dicen por acá?
14: Ey, es que sabe que la medida de ñoco de ese man es con la que usan para rectificar los cilindros al 0.5.
3: Ah, tiene medida y qué tal.
1: Ese man trabaja en una vaina rectificando cilindros.
12: Ese man puede aplastar arepas.
1: Uy, verdad, ese man puede aplastar la bolita para hacer la arepa de huevo.
2: Man, ¿cómo mata un zancudo, hermano? Si es uno los cuesta así en el aire,
12: ¡pa! Aplasta, así contra la pared, ¡pa!
3: Ese man sirve para trabajar en una notaría y ponerle sello a las hojas.
1: Ya, que le instalen un sello. Ese man puede trabajar en una maquila, ¿no? En una maquila, ese man, ¡ta! Aplasta, poniendo sellos, poniendo estampitas.
0: Es que fue el que le dio el yucazo al árbitro.
1: No, pero ¿sabe qué? Ese man podría ser un juez.
3: ¿Por
1: qué?
12: Claro.
1: Porque ya tiene el mazo instalado. Claro.
2: El Andrés Mazo.
3: ¡Orden en la sala!
5: Rasca la cabeza, se la soba.
1: Si es que le rasca la cabeza, se la soba. Estoy lleno. A ver qué más dice por acá, ahí cerrando. A ver.
14: La canción favorita de este man es a dos manos de GC.
1: Es que a dos manos.
12: Dos manos.
1: A ver qué dicen.
12: Colgando en tus manos.
15: No burrea, no culea.
1: Ah, bueno, pero espere que por acá lo tiene otros. A ver.
15: Sí, marica, es para hacer moldes de empanadas y de pasteles.
1: Molde de empanada y pasteles.
2: Para hacer plátano, para hacer patacón.
1: Sí, para hacer patacón.
14: Ese man no puede pintar porque no le da para la segunda mano.
3: No. Ese man no puede hacer la escena de mis gérmenes.
1: Pero puede ser muy charro que la mamá se diga, ay, venga, Arbe, y usted, el mochito, venga, aplásteme aquí para los patacones rápido.
3: Sí, no le da.
1: Ay, güey, madre. Me gustó mucho lo del sello, me.
12: Sí, muy bueno.
0: Con un dedo de frente.
2: Con un mocho de frente.
3: Ey, no, ¿cuántos mochos tengo al frente?
1: Tengo más.
14: Para prensar basura.
1: Es que para prensar basura.
2: No.
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12: Pero señores, nos vamos.
2: Levántate, claro, por la mañana.
12: Nos fuimos.
0: Ah, no.
1: Ah, pero ¿por qué se acabó?
12: Ah, porque todo tiene su final, dijo Héctor Lavoe.
1: Lo bueno sí se acaba rápido.
0: Todo tiene su
1: final.
12: Nos vemos mañana entonces, juiciositos, 5 a.m. en la previa.
1: Nos vemos, nos escuchamos. Ahí estamos con la previa, 5 de la mañana y 6 de la mañana.
12: ¿Cuántos mochos ve?
1: Él cuando llega a la casa dice, ¡ay, quién ha hecho uno tan mocho!

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2: 9:33.
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0: Hora en este mañanero de la Mega de darle la bienvenida al super equipo bromero de la Mega.
1: Señores, ellos llamaron a una farmacia. Sí, necesitaban un producto.
2: Sí, señor.
1: ¿Ustedes quieren escuchar al super equipo bromero
2: sí,
1: de la Mega?
2: Por supuesto.
1: Aquí están estas sabandijas. Adelante.
2: A ver, pues.
1: Sí, ¿con quién hablo?
3: Con Eliana.
1: Eliana, ¿cómo estás? Mira, ahí tienen ustedes droguería.
3: Sí, pero esa parte, si gusta le doy el número.
1: Ah, ¿cómo así? Porque aquí en internet aparece ese número y dice que es la droguería.
3: Ah, bueno, o sea, es que hay una droguería en el segundo piso.
1: Entonces esto está errado, por Dios, la información.
3: Pero sí es como aparte.
1: Pero ¿cómo así? Entonces, porque si yo mañana quiero llamar, entonces ¿cuál debo marcar?
3: Ay, señor, yo no manejo eso, por eso le estoy dando el número.
1: Pero no me alegue tampoco, pues me parece muy grosera que yo antes le esté dando una recomendación, porque así le debe estar pasando a miles de personas. Y
3: sí, señores, fuera. Y con mucho gusto les estamos dando el número.
1: Por eso, pero entonces con usted cuadro, porque ¿usted dónde trabaja?
3: Por eso.
1: Que me aparece en internet, donde
3: sí,
1: contesta
3: señor.
1: Una grosera que no me quiere dar el número.
3: Ay, señor,
1: para yo
3: ya poder... no le quiero dar el número, ya le di el número.
1: No, pero el suyo.
3: ¿Qué más quiere? Para que el mío.
1: Pues para cuadrar, porque la información que está en internet es errada.
3: Ay, no sé, señor, ya le di el número. Que esté muy bien.
1: ¿Me va a colgar?
4: ¡Colgó! ¡A la primera colgada!
3: ¿Con Vanessa?
1: Vanessa, lo que pasa es que yo hice una llamada hace un momento y me contestó una niña y toda grosera.
3: ¿Qué fue lo que pasó? Cuéntame, yo si te puedo ayudar.
1: Ok, lo que pasa es que yo llamé preguntando por la droguería y cuando yo le pregunté por la droguería, ella me dijo que no era con ella, entonces me dio otro número.
3: Lo que pasa es que la droguería está entre el punto de venta, pero esa parte de nosotros, ¿sí me entiendes?
1: Okay.
3: Más sin embargo, lo único que uno hace es comunicar, o sea, no se puede transferir una llamada, pero sí se le puede dar el número de teléfono.
1: ¿Usted sabe que más sin embargo está mal dicho? Se dice sin embargo.
3: Bueno, señor.
1: Ok, ¿y cómo se llama la grosera que me contestó ahora?
3: Eliana.
1: ¿No me está
3: Eliana
1: diciendo mentiras?
3: No, le estoy diciendo la verdad.
1: ¿Eliana qué?
3: Cardona,
1: ¿no le está haciendo la judía a otra compañera que le cae mal?
3: Ay, no, señor, yo no tengo el tiempo para perder.
1: ¿A otra grosera?
3: Tatiana,
1: estoy llamando hace un buen rato, esta es mi tercera llamada y ya me han contestado dos niñas. Yo creo que la anterior fue usted, Tatiana, y también Eliana Cardona, al parecer, y me han tratado súper mal.
3: Qué pena con usted, pero no, yo no le había contestado y pues no veo como la manera de usar esos términos, pero cuénteme en qué le puedo colaborar.
1: Pues la verdad, como me han tratado, estoy muy amable, porque me han colgado dos veces.
3: Pues qué pena con usted, pero lo que pasa es que acá tenemos un conmutador, entonces no le puedo decir por qué motivo se han colgado las llamadas, pero dígame en qué le puedo colaborar.
1: Le recomendé que lo cambiaran y pues la niña dijo que no tenía tiempo y me colgó en el hocico.
3: Lo que pasa es que nosotros no somos las personas que manejamos como la página web. Sí. Yo tomo su solicitud y la remito a la persona encargada para que ellos realicen la corrección.
1: Ok, entonces ¿tengo o no tengo la razón?
3: Pero no, pero es que volvemos a lo mismo. ¿Cómo es un hombre? ¡Qué pena!
1: James.
3: Bueno, don James, qué pena. Volvemos
1: Rodríguez
3: a lo mismo, o sea...
2: James Rodríguez.
3: Es que por eso es que lo colgamos, por poca seriedad que usted tiene.
1: Oye,
3: pues porque es que James, señora, Rodríguez no va a venir a llamar acá a pedir un domicilio.
1: Qué pena con usted, pero que no yo tenemos... me llame James Rodríguez. No entiendo, niña, usted qué me está queriendo decir.
3: No, discúlpeme pues,
1: niña,
3: qué pena con
1: usted. ¿Qué me está queriendo decir? O sea, yo no me puedo llamar James Rodríguez. O sea, él es el único que se puede llamar así.
3: Entonces, muy bien.
1: Me va a colgar. ¡Otra!
3: Sí, señor.
1: Otra
3: muy
1: que
3: bien,
1: me.
3: Hasta
1: son
3: luego.
1: Tres llamadas que me cuelgan.
4: ¡Colgó! ¡Por Dios!
5: ¡Cuarta!
1: ¡Cuarta
2: no,
1: llamada!
2: No, no, más musiquita es.
3: Dígame que le puedo colaborar.
1: Está en altavoz, no me engañe.
6: No, señor, ya no están en tabos. ¿Qué necesita?
1: Ok, ¿con quién hablo yo?
6: Jorge, yo hablo con James Rodríguez. Me firmo una camisa.
1: No, señor, deje de ser payaso, que yo no soy el jugador.
6: Ah, entonces, bueno, ¿usted qué necesita? Ya le dieron el número telefónico de la farmacia, ¿cierto?
1: Sí, necesito que dejen de ser groseros ahí porque he llamado tres veces y me han colgado.
6: A insultar. Entonces,
1: ¿y por qué son tan groseras sus empleados? O sea, que usted también apoya esa grosería.
6: No, señor, lo que pasa es que cuando usted llama a insultar a los empleados, hay que responderle entonces con la misma
1: señor,
6: moneda.
1: Señor, ¿a quién he insultado en estas llamadas?
6: ¿Ah?
1: ¿A quién he insultado tan amable y me dice?
6: a las personas que están respondiendo.
1: No, señor, le están mintiendo, yo no he insultado a nadie.
6: Señor, yo he escuchado las llamadas que usted ha hecho.
1: Sí, ¿en qué momento yo insulté a alguien tan amable y me dice
6: por
1: usted
6: eso,
1: me
6: señor,
1: muestra las pruebas?
6: Dígame, ¿qué más necesita?
1: ¿Quién es usted?
6: Señor, ¿le podemos servir en algo más?
1: Yo quiero saber quién me está atendiendo.
6: ¿Le puedo servir en algo más?
1: ¿A cómo el viaje?
6: Señor, la farmacia es el 264. Por eso.
1: Entonces,
6: allá le pueden dar toda la información de a cómo el Viagra, el modo de uso.
1: No
6: le pueden explicar.
1: No me gagué.
6: Vea, señor.
1: Entonces, ¿por qué el teléfono está en internet malo? ¿Por qué no lo cambia?
6: ¿En qué página está el internet malo?
1: Ah, en la página donde
6: ¿en qué página?
1: Vea, medellin.com.co.
6: Vea, señor, déjete de meterse a páginas pendejas. La página de nosotros es .com.co. Yo no le puedo responder por la información que ponen en cualquier otra página que
1: entonces
6: hay.
1: Revise usted dónde ponen su información.
6: Es que nosotros no ponemos la información en esas páginas.
1: ¿Y usted por qué dice que esa página es pendeja?
6: Porque no es la página de nosotros.
1: Y además,
6: usted quiere,
1: esa
6: vea
1: página,
6: caballero,
1: esa página,
6: hágame el favor, marica. Si a usted no se le para el pipí y tiene que comprar Viagra y tiene que pedirle Viagra a la farmacia, pues venga, gran hijo de puta, y compra el hijo de puta Viagra, malpático.
1: Ya no,
6: ¡listo!
1: ¡Ya no quiero comprar!
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1: 9:44 en La Mega.
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8: Ya son las 9 en la mañana con 57 minutos. Ey, ya este sábado es el evento en el Señor de las Motos. Sí, señor. ¿Quién quiere ingreso doble para esa pista off-road? Hábleme, 300-506-2030. 9 en la mañana, 57.

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1: 10:03.
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2: Aria Vega, Ryan Castle, la costeñita, premio ni a la voz.

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2: Las 10 en la mañana con 19 minutos. Me caso por aquí para Ferney, que ya también dijo pase doble para ir a disfrutar del señor de las motos. Camilo Nore también dice, ¿y cómo hago, parcero? ¿Quiere asistir? Este sábado, este fin de semana, estaremos en una pista off-road con el señor de las motos, disfrutando de una pista de motocross. ¿Quién dijo yo?

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0: Vega.
1: Las 10 de la mañana ya con 29 para esta edición de hoy lunes. Y sí, señores, ya este próximo sábado tenemos el evento en la pista Off-Road, ahí con el señor de las motos. Un evento que es también para mayores y menores de edad. ¿Usted sabe manejar moto? ¿Le gustan las pistas de motocross? Pues hágamelo saber al 300-506-2030, que le doy entrada doble. Aquí llega Capo, que ya tiene su concierto este 23 de mayo.

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Ok. Directamente de Colombia, con ustedes, su servidor, Jason Jiménez y su parcero, Maluma, baby.

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0: 11:43.
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contesta. Hey, les traigo chisme, les traigo noticias de cómo pasamos este fin de semana en la solar, cómo la vivimos. Yo les voy a contar algo. Para mí fue magnífico encontrarme, aunque me hubiera gustado más si estuvieran los dos, pero ver a Jay Álvarez y a Maki juntos en un solo escenario, una cosa bárbara. Solo se vive con los 92.9. Tenemos video nuevo, tenemos la entrevista, la previa, lo que se viene de Maki junto a Lennox, que será su hermano. Bueno, es su hermano de sangre. Viene álbum.

Este lunes lo comenzamos como es, de la mejor manera. Pero para seguir avanzando con buena música, ya veo que se me están activando en el Mega WhatsApp a los que llegan rápido a la clase. Recuerde que esos tienen preferencia. Obvio, el que madruga, Dios le ayuda, y el Fai le programa las canciones y lo pone a ganar. ¿Listo? Aquí llega Trébol Clan.

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1: 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Calidad, ¿me puedes poner, por favor, Vestido Blanco? 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

0: 9 de mayo. ¿Quién quiere ir? ¿Quién dijo yo? A ver, levante las manos.
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0: A través del 305-06-2030, envíeme el emoji de moto, el que quiera participar, para enviarle ticker doble, escribirlo para que se vaya con la sabrosa, con la el arrocito en bajo. Eso sí, vaya a llevar a la niña, pues, que está haciendo mala cara, que no, que vuelo a gasolina, ¿para qué la va a llevar?
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0: Lleve a la sabrosa que le gusta la adrenalina y sin casco, a la que le gusta raspar placa, a esa es la que hay que llevar. Ojo, la que tenga el quemón en el lado derecho de la pierna, esa es, positiva para gasolinera.
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0: Ahora ya salen las niñas a decir que no, que es que Tommy le está yendo gasolinera a todas, no. Lleve la que se llame Mallory, la que se llame Mallory, a esa la que hay que llevar.
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0: Esa es la que pone para la gasolina. Ojo, pues, mujer que ponga para la gasolina y tanque de moto, esa es la que sirve. Amor prometen todas y a la final no dan nada.
1: Sí, la Mega.
0: Bueno, vamos a regalar ticker doble ya. A mí me dio un isqueto, ojo, no se ponga a regalar muchos, no sé. A mí no me importa, igual a mí lo que me importa es que ustedes vayan y paguen rico. Que disfruten. Ya Ratón y Mazo que solucionen ellos ahorita en el programa. Lo que soy yo, me voy a llevar a los fanáticos del reggaetón clásico al parche que tenemos con el señor de las motos este próximo 9 de mayo. El que me diga, así lo voy a poner fácil, vea. El que me diga el horario, los dos horarios, a través del 305-06-2030, los dos horarios donde suenan los mega archivos. Hay dos horarios, listo. Dos horarios del día. El día tiene 24 horas. Ya. Nota de voz a través del 305-06-2030. El que me diga el horario de los dos programas que se hacen con Mega Archivo. ¿Listo?
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0: ¿Qué dice el Juan? A ver, cántelas.
2: Tiene 24 horas. La Mega. Óyelo. Ya. 12 nota del día y 6 de la tarde.
0: 2030, no. Perdió. ¿Qué dice Cali? Che.
3: Mi fai.
0: Háblalo.
3: De 12, mediodía de la tarde.
0: Ajá.
3: Y de 12 de la madrugada a las 5.
0: Eso es todo. Eso sí, no vayan a llevar a las sabrosas que hacen mala cara, a la que no le gusta el barro, al que no le gusta que vea que el pelo me huele a gasolina, déjenla a la casa. Esa no sirve y no para que joda la vida y para que la cele con la mejor amiga. Yo siendo usted me llevo la mejor amiga y monto foto con ella para que le dé rabia a la sabrosa.
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0: Y perreo es lo que vamos a tener este próximo 9 de mayo. Desde la vía que queda, desde la pista de motocross de El Señor de las Motos, que queda exactamente en la vía de San Pedro San Félix. Escuchen, pues, perreo, ese parche que vamos a tener, vea.
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1: Aquí suenan los 92.9, los Mega Archivos. A esta hora, edición del lunes 4 de mayo. Ya vea. Ya el mes de mayo nos metió 4. ¿El número favorito de quién?
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1: De las nenas finas. A esta hora dándole inicio a esta segunda hora de Mega Archivos, del DJ Tommy Crocs, acompañándolos a ustedes.
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1: ¡Qué belleza, qué belleza estos Mega Archivos, qué belleza! Es escucharlos a ustedes a través del 305-06-2030. Dicen las mujeres que qué pasaron con los hombres románticos de aquel entonces. ¿Será que todavía hay hombres románticos que dedican canciones románticas? Y si son Mega Archivos, mucho mejor.
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1: Vamos a llamar a lista a esta clase de romantiqueo de hoy lunes.

0: para Ligia, que también está conectada con los 92.9. Para la sabrosita de Tatiana, que está conectada desde Envigado. Para Austin Cortés, para el viejo Smith, para Mariana, para Robinson López. ¿Qué dice el Robby? ¿Qué dice el Robby? A ver, cántelas, cántelas.
1: Hey, parcerito, parchado con la mega. Me pongo ahí, ¿dónde está el amor del Ángel López? Ah, sí, ¿yo? La mega.
0: ¿Dónde está el amor, papi? ¿Dónde está el amor? Con el otro, porque ya no fue con usted.
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0: Mentira, la buena, mi parcero. ¿Quién más está conectado a través de los 92.9? Saludito al viejo Camilo, que está ahí desde el almacén. Vende de todo el parcero, vea. Desde el barrio Robledo, Miramar. Gracias, mi parcero, por estar conectado con los 92.9.
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0: También para la sabrosita de Paulina, que también está conectada desde el barrio. Desde el barrio Aranjuez. Ah, pero Austin, ¿qué pasa, Austin? Que no me puso el mío. A ver, ¿qué quiere el Austin? A ver.
3: Hey, mi boy. Háblalo. ¿Se dice, pues, bien o no?
0: Bien.
3: Papi, poneme Sin el de Wisin y Yandel.
0: ¿Sin él?
3: Sí, la mega.
0: Este man me quiere matar, hombre. Yo que ando como con... Ay, no. Que iba todo menos el amor, ¿no? Mentira, no. Qué lindo es el amor, eh. Estos son los mega archivos de los 92.9. Ya vengo a entregar más stickers. ¿Dónde están los gomosos? ¿Dónde están los gasolineros o las gasolineras? Me voy a llevar un combo sabroso este sábado para que se vayan con el baile del perreo y con todo el combo de los 92.9 a montar en motocross. No se lleven a ninguna sabrosa que haga mala cara. A la que llegue nada más a grabar videos, o sea, no a hacer pantalla, déjenla en la casa. Tiene que llevarle la sabrosa que vaya, tenis, chorcito, camisetica oversize, gorrita y que no se preocupe por el pelo que lo lave después, ¿listo? Esa sabrosa que dice que no, venga, lléveme a mí, esa no, esa así no va, va a ir nada más a montar historias para hacerle, para darle celo al novio, ¿sí o no? Mis queridas, ¿no? Soy los megarchivos de los 92.9, el DJ Tommy Crocs, en este lunes de romantiqueo.
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1: Hey, saludito a la sabrosa de la Nanis que está ahí escuchando los 92.9. Solicita esta canción, Magnati Valentino. ¿A quién quiere besar, mi amor? A ver, ¿a quién quiere? Cuente a ver a través del mega WhatsApp. Aquí llega Magnati Valentino.

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1: El mediodía se dice el lunes a viernes con los mega archivos de los 92.9. Hoy recuerden que lunes y martes es lunes y martes de romantiqueo, valga la redundancia. Así que hoy el perreíto no lo dejamos para el miércoles, jueves y viernes para darle la bienvenida a lo que es el fin de semana con mucho reggaetón del bueno, reggaetón de la mata.
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1: Por ejemplo, ahí teníamos a Magnati Valentino junto a Arcángel La Maravilla. Una canción que sale para el año 2007 en el álbum de estudio titulado Progresivo y que también hizo juntes grandes como el que acaba de sonar. Yo, lo que soy yo, espero y aspiro que yo ya compré la boleta. Yo ya compré la boleta. Voy para el concierto de Arcángel en septiembre. Una belleza. Escuchar eso en vivo y en directo va a ser una cosa de locos porque él prometió 5 horas de show y la cumple. Yo le creo a Arcángel.
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1: ¿Qué estaba diciendo Anita? Anita estaba diciendo por aquí que yo estaba como todo dolido. Yo no estoy dolido. ¿Quién dijo eso, Anita? A ver, ¿qué estaba diciendo Anita?
2: Baby, conectada con la Mega, ey, estás muy venenoso, pues. Estás muy, muy mal, tienes mucha rabia.
1: Ah.
2: Baby, porfa, ¿para qué volver? Sí, la Mega.
1: Usted lo acaba de decir, ¿para qué volver? ¿Para qué volver? Dígame, ¿para qué va a volver? ¿Quién más? ¿Quién más a través del 305-06-2030? Ay, este parcero. El parcero Juan manda botico ahí, bacano. Está bacano, es pulpo. El pulpo se la va a comer, se la va a tomar ese aromatizante que tiene ahí. ¿Qué dice el número nuevo? Ah, bueno, por aquí ya está el parcero Mauro Gamboa, cantala.
3: Hey, Tommy Fai, ¿cómo Tommy vamos? Fai, feliz inicio de semana.
1: Amén.
3: Marito, me vas a hacer un favor. Vas a poner Somos Dos de Nueva York. Y sí, la Mega.
1: Somos Dos. Eso mínimo es una dedicatoria para quién. Vamos a buscarla por acá, Somos Dos. Buena, buena canción, mi parcero. ¿Qué dice por acá el parcero?
4: Hey, Tony, feliz Tommy. Inicio de semana, mi hermano.
1: Amén.
4: Tony, para pedirte un clasiquito, pues, de amor, Amarés. Eso sería desamor, pero esa. Sí, sí, la Mega.
1: Tan lindo, sí, eso sería desamor. Acaba de sonar, mi parcero. Buenos títulos, ¿sí vio? Hola, no, Bless no. Tommy. Que era que siempre nos escriben y que hola, hablé.
5: Tommy, con las buenas tardes. Hablalo. Apenas reportando, ocupado laborando.
1: Eso
5: pero siempre era la Mega.
1: Amén.
5: Tommy, para programar un mega archivo.
1: ¿Cuál?
5: Que la toque el de Nicky Jam. Sí, la Mega.
1: Eso es todo, mi parcero. Piel a tu piel. No, qué belleza de título están tirando hoy. Me encanta cuando llegan así con dos títulos durísimos. Durísimos. A ver, dos más. Hola, buenas tardes, quería pedirte una canción. Pídala. Me escriben, pero no me mandan la nota de voz. ¿Qué dice Ricardo?
6: Ay, buenas tardes.
1: Hola.
6: Sí, la Mega. Es de 12 a 2.
1: Ah, bueno, está participando. Ey, no se desconecten. Ojo, pues. Dos canciones y vengo a entregar otro ticker doble para este próximo 9 de mayo estaremos con el señor de las motos en la pista del señor de las motos. Disfrutando de un gran evento a través de los 92.9, parchando. Por favor, si a usted no le gusta la gasolina de la moto, no le gusta la adrenalina, no vaya. Allá vamos a ir los gomosos, los que nos gusta, bim, bim, bim, acelerarla. ¡Listo! Si usted quiere ir con una sabrosa, con un parcero, con una parcera, participe. Estoy entregando boletas doble. ¿Listo?
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5: Estás escuchando los 92.9, hoy noche es que noche de clásicos, a ver, oígame a mí, pues. Hoy, lunes de romantiqueo, lunes para estar solicitando las canciones favoritas, canciones que hacen parte de la historia del reggaetón y de la historia de su vida también, para los que nos enamoramos en el colegio, para los que de pronto en algún momento en la universidad tuvimos ese amor y que hoy todavía nos llega a la mente con buenos recuerdos o con malos recuerdos, uno no sabe, de pronto se la hizo con el mejor amigo, con la mejor amiga, y que a través de los 92.9 usted quiere recordar, a través de esas canciones favoritas, a través de esos clásicos del reggaetón, a través de ese sentimiento que le hace sentir al escuchar esos sonidos románticos de la vieja escuela. Voy a entregar ticket doble para el evento que vamos a tener este próximo sábado 9 de mayo con el señor de las motos, así que se la voy a poner facilita. Ojo pues, nombre del patrocinador del evento, ¿sí? Una. ¿Y cuál es el horario del megáfono de la Mega? ¿De qué horas a qué horas va el megáfono de la Mega?
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5: A través del 305-06-2030, envíeme la notica de voz. Los que quieran participar para regalarle boleta doble ya. Boleta doble para que nos vayamos para la pista de motocross este próximo sábado 9 de mayo. Porque vamos a estar desde las 11 de la mañana allá dándole al bim, bim, bim, bim, bim, bim. Prohibido llevar el amargo.

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0: Nota de voz a través del 305-06-2030. Nota de voz. A ver qué dice por acá. Número nuevo.
2: Ah. El patrocinador es el señor de las motos. ¿Sí? Y el horario del megáfono es de 5 de la mañana a 9 de la mañana.
0: Perdiste. Ese es el mañanero, de 5 de la mañana a 10 de la mañana el mañanero. ¿Quién más? ¿Quién más a través del 305-06-2030 para regalarle boleta ya? Boleta ya para que se vaya con nosotros este próximo 9 de mayo en la pista de motocross del señor de las motos que queda en la vía entre San Pedro y San Félix. ¿Listo? ¿Quién se quiere ir con nosotros? A ver, ¿quién se quiere ir con el FAI? A ver, cántelas, Santiago, cántelas. Ay, no le cargues mensaje a Santiago. A ver, cántelas, Andrés Carmona.
3: Hey, papi, el patrocinador es el señor de las motos. ¿Sí? Y el horario es de 4 de la tarde a 7 de la noche.
0: Eso es todo. Dios. ¿Será que me regañan si entrego otro? Ah, yo me hago regañar. Si ustedes son los que mandan. Y yo a mis oyentes los voy a consentir, obvio, Luna. Voy a entregar otro ticket doble. Al parcero que acaba de ganar, Andrés Carmona, por favor, envíame nombre completo, número de documento y teléfono. ¡Ojo! Recuerde que pueden ir niños o jóvenes mayores de adolescentes mayores de 14 años bajo la responsabilidad de un adulto responsable, valga la redundancia, y ya obviamente no tiene que tener licencia de conducción. Si debe saber manejar por lo menos moto, obvio, claro, si vamos a ir a montar en cuatrimoto y en motocross.
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0: A ver, otro, ¿qué dice por acá? Número nuevo, cántelas.
4: Hey, Tommy Cross, ¿qué más puedes ver?
0: Háralo.
4: El megáfono va de 4 a 6 de la tarde.
0: Perdiste.
4: Sí, la Mega.
0: A ver, que mire el Santiago, me dice, mire el mío, güey. Santiago, vamos a mirar el suyo.
5: Hey, patrocinador es el de las motos y el megáfono es de 4 a 7 de la noche.
0: Ah, le faltó algo. El de las motos. Le faltó algo. A ver, yo...
5: Hey, patrocinador es el de las motos y el megáfono es de 4 a 7 de la noche.
0: ¿Qué dice la people? ¿Lo pongo a ganar o no le pongo a ganar? Porque le faltaron dos letras. Dos letras para el patrocinador.
1: Sí, la Mega.
0: A ver, ¿qué dice la people? Vamos a escuchar otros dos, a ver si es verdad que están ahí activos.
6: Tommy Cross, buenas tardes. El señor de las motos, patrocinador, y el megáfono de 4 a 7 de la noche. Todo.
0: El parcero que acaba de escuchar la nota de voz, por favor, me envía nombre completo, número de cédula y teléfono, que nos vamos para

0: mega archivos románticos del lunes 4 de mayo, les anuncio que para esta semana tengo en los micrófonos de la mega dos sorpresas. Para los fieles oyentes y para los que les gustan los reales clásicos, los clásicos del reggaetón, les tengo dos sorpresas. Para que se parchen, para que nos escuchen y para que no se desconecten de su radioestación favorita, la Mega Medellín.
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1: Ok. Directamente de Colombia, con ustedes, su servidor, Jason Jiménez, y su parcero, Maluma, baby.

0: Ahí está Mike Towers con algo que se llama 5 estrellas. Lo hace bajo el sello de W Zone. A la vez, Obi, Donald Drops.
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0: Y llega algo que hace Faith, su más reciente álbum, que vuelta Vox. Sonando a través de los Mega Hits, parte 2, en este lunes 4 de mayo.

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1: 2:58 de la tarde, avanzando en este lunes 4 de mayo, en esta segunda parte, de Mega Hits. Ahí estamos escuchando a Jay Álvarez junto a Ñejo y Dálmata, una de las canciones que sonó este fin de semana en esa tarima principal donde él tuvo como invitado especial a Maki, donde apenas sonó, eso en cuatro no se ve, ese intro, se quería caer el Parque Norte. 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Tenemos contenido de lo vivido en este fin de semana en la Solar, donde estuvimos presentes acompañando a todos los artistas, a todos los mega oyentes y a todos los fanáticos de los diferentes artistas que hicieron parte de esta edición del 2026 en la Solar. Tenemos entrevista con Soleil, con Maki, con Nacho, con Maisac, con Hamilton, con Aria Vega, que también nos estuvo contando de lo que se viene en este 2026 para la quilla, para la niña que la costella que se está tomando los sonidos a nivel nacional, y que ese junte junto a Radio An Castro fue épico para el mundo musical en lo que es el talento colombiano. Aquí me vengo con algo de Arcángel y Faith, algo más reciente, eso se llama Mírame Baby, una canción romántica para esta tarde de miércoles.
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Aquí seguimos avanzando en esta tarde del lunes 4 de mayo con invitaciones. Y es que este próximo 9 de mayo nos vamos para la pista de motocross de El Señor de las Motos, donde vamos a estar con todos los oyentes que han ganado. Si usted quiere tickers, tengo tickers doble para esta tarde, para los que se quieren ir con el Fight del Perreo, con DJ Tommy Crux, con Andrés Mazo, el Mega Ratón y el Luz del FM, o sea, todo el combo completo, a montar motocross y cuatrimoto. ¿Quién dijo yo? A través del 305-06-2030, 305-06-2030, envíeme el loguito de la moto. El emoji de la moto, emoji de moto, el que quiere ir con nosotros. Y vamos a escuchar dos canciones que hacen parte de los mega hits, y voy a entregar tickers doble. Me voy a traer a Mr. Plata al lado del americano, que por esos días, bueno, hoy amaneció siendo viral Mr. Plata, porque en una de sus presentaciones, uno de los que estaba presente en el concierto se subió a tomarse una foto con él, y la seguridad llegó como siempre. Hay seguridad que no tiene tacto con el público y lo arrojó a la parte de adelante, lo cual hace que este fanático de Mr. Plata lance la primera botella. La seguridad le responde y se armó el propio despeluque. Y se le terminó el concierto a Mr. Plata ahí. Eso es lo que está pasando en estos momentos a través de el mundo digital. Y aparte de eso, también tengo...

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5: Ahí está la invitación para todos los oyentes que a esta hora están escuchando los 92.9. Y es que nos vamos este próximo 9 de mayo para la pista de motocross de El Señor de las Motos. ¿Quién dijo yo? A través del 305-06-2030 para que arranque de una vez conmigo. Que nos vayamos allá. No vaya a llevar a la sabrosa que hace mala cara, no. Allá hay que ir la gente que se parcha, la gente que le gusta las motos, que le gusta entierrarse, los que le gusta la adrenalina. No la que va a llegar preocupada que porque el pelo le va a quedar oliendo a gasolina. No, esa no se puede llevar.
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5: Vamos entonces a través del 305-06-2030 a entregar ticker doble. Un ticker doble a la persona que me diga, que me diga el nombre del patrocinador oficial de este parche.
1: Artless.io.
5: Con el señor, ya lo dije. Y el nombre de dos de los DJs, de los locutores, que hacen parte del megáfono de los 92.9.
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5: Nota de voz a través del 305-06-2030. Para entregar ya un ticker doble. Ticker doble, a mí me gustan entregar en doble. Los individuales, ¿pa' qué? A ver, el señor Dan, no, pero no. No, señor. Nota de voz. Yo quiero nota de voz. ¿Qué dice Santiago? A ver, cántela, Santiago.
6: Sí, La Mega,
5: bueno.
6: El patrocino es del señor de las motos.
5: Ajá.
6: Y el Tonra y el U.
5: Perdió por una. ¿Qué dice? ¿Quién dice? A través del 305-06-2030. Gomosos. Yo quiero gente gomosa. Gente que le gusta oler a gasolina, que le gusta la adrenalina, que le gusta embarrarse ahí con el pantano, que le guste la fiebre de la velocidad.
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5: A ver, cántelas. Anderson Ríos, cántelas.
7: Con las buenas tardes.
5: Con las buenas tardes.
7: Patrocina el señor de las motos.
5: ¿Sí?
7: Y los DJs Andrés Mazo y el Ratón.
5: Eso es todo. Así de fácil se gana con el fight del perreo DJ Tommy Crocs en esta tarde de Mega Hits. Voy a entregar otra, mi parcero Anderson Ríos, regáleme nombre completo, número de documento y teléfono. Ojo, eso es un parche gratis para los que están ganando, listo. Si usted va a ir con su hija, su hijo mayor de 14 años, lo puede hacer bajo la responsabilidad de un adulto responsable, valga la redundancia. Va a entregar otro. A ver qué dice Iván desde
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5: Oye.
8: El señor de las motos.
5: ¿Sí?
8: El Ratón, el U. Mazo.
5: Ay. ¿Será que se lava algo? ¿Qué dicen ahí, mi muchacho? ¿Se lava algo o no se lava algo? Vale. Ahí estaba. Le metió al director, pero no importa. Ahí está el entrenador, el director direccionando toda la programación, lo que vamos a hacer, lo que vamos a decir. Sí, es verdad, también hace parte del equipo del megáfono. Avanzando en esta tarde de Mega Hits, siendo las 3:31 de la tarde, me vengo con una de las canciones que han sido íconos y que va a ser ícono a nivel de los mega archivos. Donde está Plan B, Amaro y Ñengo Flow. Y eso se llama Amor de Antes, en esta tarde de Mega Hits.
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0: tarde con 12 minutos. Es la edición de este Mega, en la Mega Medellín, que avanza para hoy 4 de mayo. Feliz cumpleaños a todos los que están en su día.
1: Llegó muy bombero y fue.
2: Papi, feliz cumpleaños. A ver, pásese esa espuma que no trajeron.
0: ¿Feliz cumpleaños a qué?
2: Feliz cumpleaños al que está celebrando pues hoy su vuelta al sol. Ajá. La que sea. Y también para los que hoy tienen celebraciones en su día.
1: ¿Cómo cuál?
2: Por ejemplo, hoy, dato que me contaba el ratón desde ayer y hay que resaltarlo, y es Día del Bombero.
1: Sí, pero...
2: Internacional.
0: Ojo que es Día del Bombero Internacional, porque Día del Bombero hay muchos.
1: Sí.
2: Sí, claro, me imagino que por cada país hacen una celebración.
1: Cada municipio también lo tiene, cada ciudad. De hecho, hoy feliz Día del Bombero al bombero que dio la vida hace poquito y que le hicieron una conmemoración por toda la ciudad. Lo llevaron, lo pasearon y bueno...
2: Él fue el que se... Él estaba en un...
0: Ese es el del accidente ahí, creo que fue como por Moravia, como sí, por Acevedo.
1: Sí, que se cayó... Wow.
0: Un techo.
2: Ah, fue un techo el que...
1: se cayó el techo y se prendió allá. Bueno, no le dio tiempo de salir.
2: Ah, bueno.
0: Hoy es Día del Bombero entonces, pero Día del Bombero Internacional. Si usted es bombero o tiene algún familiar, algún pan, algún conocido que esté en este mundo, pues dígale que la buena.
2: Sí, claro, vea, hoy es día de Star Wars, lo decíamos esta mañana en el Mañanero, Día Internacional del Combatiente de Incendios Forestales, Día Internacional del Bombero, una celebración que tiene que ver o viene desde 1956, en donde, según datos, Estados Unidos para 1956 detonó una bomba atómica en el Pacífico.
0: Yo tengo una pregunta.
2: ¿Cómo?
1: Yo tengo una pregunta. Los que no son voluntarios, bueno, los que son voluntarios ya sabemos que van porque quieren. Pero, por ejemplo, el capitán, el teniente y todos esos que permanecen en la estación de bomberos, ¿de qué viven? ¿Ellos tienen algún sueldo?
2: Ellos les pagan. Es que creo que hay el cuerpo de bomberos voluntario es uno.
1: Ajá.
2: ¿Cierto? Que es el que lo hace por convicción. Aunque no sé, eso tiene que representarles a algo.
1: Sí, claro, porque es que uno irá a meterse allá al juego por nada.
2: Pues no sé, o sea, no sé. Estamos hablando desde el desconocimiento. Si a lo mejor hay un escuadrón de bomberos que nos escucha y nos puede ilustrar.
1: O contar.
2: Enseñarnos.
1: O explicarnos.
2: Sí, nos puede decir cuál es la diferencia entre un bombero normal y el bombero voluntario y el de cuerpo élite, porque también hay bomberos reprofesionales.
1: Sí, ahí se capacitan y todo. La entendió.
2: Hacía rato le estabas pidiendo pista.
1: Sí, claro. No,
0: pero estaba mirando si era acá o era otra cosa.
1: Pero como no estaba jugando con el micro.
2: Claro.
0: A ver, Andrés, ¿qué dicen por ahí?
2: ¿De qué? ¿Que les nos están explicando?
0: Sí.
2: A ver, ¿qué dice este?
3: Niñas, sí, buena tarde.
1: Buenas
3: tardes. Sí, la mega. Yo soy bombero cuando veo a la novia de mi mejor amigo.
2: No, este no va. Pelado no entendió.
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0: ¡Enciende
5: las sirenas!
2: En homenaje a lo que tenemos para los bomberos, sí. Enciende las sirenas. ¿A usted qué le enciende la sirena?
1: Cuando la sabrosa empieza a voltear el celular de la nada. Antes llegaba ahí, lo tenía así de frente, pues la pantalla para arriba. Y un momento al otro es que no, comiendo y voltea el celular. Y,
2: claro, claro. Ahí. Enciende la sirena cuando usted ve que el compañero con el que usted fue a la fiesta se empezó a cerrar ya de más en el baño.
0: Sí, enciende sirena.
2: Sí, uno de este pelado que amañó allá o qué.
1: Pero, qué pena, ratón, pero ¿qué tipo de sirenas?
2: Por eso, no, la sirena, por ejemplo, que usted ve que el parcero bailó ya dos canciones con el travieso.
1: ¿Y,
2: Y se empieza a perder y vuelve y viene besuqueado.
1: Y la travieso también por ahí.
2: Enciende las sirenas.
0: Enciende las sirenas cuando el niño llega con morados a la casa del colegio.
2: Del colegio o de la guardería.
0: La guardería.
1: Es verdad. Enciende las sirenas cuando la sabrosa me apaga un ojo en pleno perreíto, riquiti.
0: Enciende las sirenas cuando a uno, hombre o mujer, se le empieza a caer el pelo.
1: Oh, pero ¿por qué chiste, pues, ratón?
0: No, por nada.
2: Oh, no te está mirando.
1: Caime, pone la mirada a mí ahí.
0: Sí.
1: Caime,
0: no, esa. Este es de los que busca problemas donde no los hay.
2: Enciende la sirena cuando usted come algo y el estómago es que...
0: Uy, ahí mismo.
2: Uy, papi.
1: O ese dolorcito bajito aquí en la izquierda.
2: Sí, Ay. Ay, me cayó pesado el colon, el colon.
0: Cuando a usted ya le dicen que pimentón no, limón no.
2: Tinta de frijol.
0: Nada.
2: Enciende la sirena.
0: Eso es el mismo, parcero. Vamos de mal en peor.
2: Dicen.
6: Cuando con la que estás en la discoteca, la ves orinando parada en el baño.
2: Enciende la sirena.
0: No, pero yo conocí a alguien que orinaba con el embudo.
1: ¿Cómo así?
2: Ah, a las mujeres con tal de no tocar ese bizcocho sucio.
0: No, y yo soy de los que apoya el embudo porque es que una mujer orine por embudo es uno quitarse un problema rápido.
1: Pero
0: el tema de usted buscar un baño que esté limpio, que...
1: ¿Y eso cómo funciona? O sea,
0: usted lo pone ahí.
2: No, las niñas llegan y cogen y como que bajan el... Si es pantalón, bajan el pantaloncito, ponen ahí eso en el canalete y ya, eso tira normal.
1: ¡Qué belleza! Normal, papi, ¡qué tecnología! Normal.
2: Pero tienden a... Pues he escuchado datos que si no lo acomodan bien, tienden a...
0: A
2: mojar la ropa. No,
0: eso es lo de menos.
7: ¡Ey! ¿Dónde están? ¿Dónde están? Enciende las sirenas. Cuando el niño no se quiere dejar cargar del tío.
0: Parce, sí. Eso sí puede ser un...
1: No, pero indicio. Eso ya... Eso es
2: sí, papi, no me dejes con el tío.
0: Eso, parce, eso ahí...
2: Sí, ahí mismo.
1: No,
2: sí,
1: hay que prenderle la sirena, pero al tío.
0: Por eso.
2: Por eso, ahí la está, pero... ahí la está haciendo bulla.
1: Pero tres, uno cago ahí, pues.
0: Ah, no, sí. Enciende las sirenas cuando ya los mangos están muy podridos.
2: Sí, ya, no, como ya.
1: Oiga, enciende ya las sirenas cuando la sabrosa en plena fiesta empieza a perderse mucho al baño y el amigo de uno también.
0: No, pero bien, por ellos dos. No. El problema es uno que no levantó.
2: No, pero estoy con el pan, o sea, enciende las sirenas y sí, se le llevaron la mujer con la que usted le gastó toda la noche y el que el pan es suyo.
1: Por eso.
2: ¿Ahí para qué? Ahí ya para ahí no hay nada.
1: Eso sí. ¿Qué? Al final que coja Uber ella, porque...
2: A usted no la lleva así, se la roba el amigo.
0: ¿Vos sos de los que las deja botadas para hacer palmas?
1: Con cuenta y todo.
0: ¿En serio?
2: Con cuenta, no, si usted también tomó, ponga el guito. No, o sea, ponga el guito. Si le la robó otro, pues que el otro disfrute, pero...
1: No, conmigo no va ese tema.
2: Ah, bueno.
0: Ah, Tommy sí es sano.
2: Tommy es problemático.
6: Cuando el viejito morboso empieza a ofrecerme plata. Y para el caído, después a la amiga. La que no usa calzones y le gusta subir en minifaldas a esas escalas bien paradas.
0: ¡Qué rico!
2: Enciende la sirena. Esto está lleno, ratón. Ay,
8: cuando la arepa de chocolo me sale peluda.
2: Cualquiera que ya le con mucho afrecho.
0: Uy, no.
2: No,
0: qué
2: no.
0: La afrecho.
9: No, enciendo la sirena es cuando me doy cuenta que la vecina echa el marido.
0: Echa el marido.
9: Y está borracha cantando plancha.
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0: En Colombia ya son las 4 de la tarde con 18 minutos. Tommy, ¿qué? 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Sé que le gusta compartir en familia bastante.
1: Bastante, sí.
0: Simplemente gusta. 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
2: Qué belleza. 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
0: Sí, señor.
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3: Vamos a comer hoy.
0: Sí, vamos a mijatear hoy con Posto Bodón.
3: Ya. Yo pongo la naranja, pues.
0: Hágale, pues.
2: 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Qué tipazo.
0: Ay, qué belleza. Las 4 en la tarde ya con 19 minutos.
2: Ey, volviendo al tema de que es... Por estos días se habla mucho en redes sociales. Vieron que ya el presidente del Deportivo Independiente de Medellín salió a pedir disculpas.
0: Sí.
2: Por su comportamiento.
0: Sí, estaba fuera de los cabales el parcero.
2: ¿Ustedes qué dicen? ¿Estaba prendo o se dejó llevar de la emoción y le... ¡Ah! Que dejen de joder.
3: Yo digo que se dejó llevar de la emoción.
2: Sí, yo también.
0: Yo digo las dos.
2: Bueno.
3: O sea, tenía ahí dos, tres...
0: Sí, tenía dos, tres grados de más... Emoción. En la sangre, y al igual los otros dos, de emoción también. Entonces, ahí en ese punto como que, ah, comanca. Pero o ya sea, después sí, aterrizó y de pronto, uy. Ahí sí, como dice el meme, no debía haber hecho eso.
3: Le marcó.
0: Sí, le debió haber marcado el alcohol. Sí, para mí, pues, de pronto como impresión, usted que estaba preguntando. Bueno. Igual no me consta, pues, nada.
3: Igual para que los hinchas salieran a llorar de igual, o sea...
2: No, ¿salieran sí. a llorar qué?
3: Ayer estaban pero todos tristes.
2: Ah, no, es que ayer estaban ofendidos... Pero ustedes qué dicen, o sea, es mejor que de una vez sepan que van a que sufrieron hasta ahí o que de aquí para abajo empieza el tormento.
0: No, pero es que si hubieran ganado hubieran entrado.
2: Por eso, pero de aquí para abajo también es una apretadera.
0: No, pero entraron, claro, pues sí es güey.
3: Le entraron.
0: Claro, ya coronó.
2: No, pues, lo digo es porque como todo mundo dice que no, que el subcampeonato, que la vuelta.
3: No, pero entraron. Pero, es que pues, yo creo que el desconsuelo de ellos es más. Yo creo que ya iban hasta preparados porque yo vi en varios videos de TikTok que salían varios con carteles y todo, como si, o sea, usted se puso a hacer un cartel ahí, no, usted iba preparado, que si perdía,
2: ya le iba a sacar, claro.
3: Te bueno. imaginas, iban ya no, qué pecado esos hinchas de Medellín, no me... Sí, tengo un amigo mío que llora cada 8 días. O sea, ya uno le hace chistes que no.
2: Sí, todos tenemos amigos del Medellín que uno los jode.
3: Al principio les daba rabia, ya les da como que, ah, pues sí.
0: Sí, ya los tiempos también
2: ya
0: han cambiado.
2: Ya entendieron, sí, gloria a Dios, pues. Es que el llamado de acá es que por una camiseta, por un color, no, usted hágale fuerza al equipo y si juega muy bien, qué maravilla. Si juega mal, pues al otro semestre vamos igual a hacerle fuerza.
3: A mí que me mande el psicólogo una brosa por un equipo de fútbol.
0: Pues perro, pasa.
2: Hay no, hay de gusto, que, sí, hay que la gusto. Pasión, sí, por la pasión debe llegar hasta donde empieza la pasión del otro.
3: El problema es que yo soy hincha del Medellín y también me mandaron de psicólogo.
2: ¿Verdad que Tommy es hincha del rojo?
3: Sí.
2: Claro.
0: Ve.
4: ¡Uy, qué terror, parcero!
2: ¡Mana!
4: El terror nos contagia. Un sentimiento de miedo o fobia en su expresión máxima. ¿En qué momento se escucha la frase?
5: ¡Uy, qué terror, parcero!
0: ¡Uy, qué terror, parcero!
3: ¡Qué terror!
2: Va, qué terror cuando usted va al estadio, se come ese perrito... Y el baño, papi, lejos. Y corra fila. Usted y la fila y ese perrito buscando salida porque le tocó la nariz fría.
0: Qué terror, parcero. Qué terror, parcero, también cuando usted se levanta por allá en zona muy rural y aparece un letrero de algún grupo armado.
3: ¿Algún
0: de la
3: color?
0: Ley. No, pero la casa tachada y con 3 letras o 4 letras. Y, ah.
2: Qué terror, parcero.
0: Una volqueta atravesada.
3: Porque le llega la carta.
0: Ay, pa.
3: Hasta hoy tiene para que saquen los chiros.
0: No.
3: Venga,
0: no,
3: qué terror miedo. Cuando usted le dice a la sabrosa que no, pues que no van a salir. Y es porque se va a ir con otra sabrosa y llega a la discoteca donde está la otra sabrosa.
2: Ah, qué terror.
0: ¿A qué tiene tantas, sí,
3: No, pero eso es sorprendente. A mí no me pasa.
0: ¿No?
3: No.
0: Ah, bueno, por lo menos.
2: Además, apresar acá el móvil de este establecimiento claro, comercial.
3: A través del 305-06-2030, qué terror en esta tarde de lunes.
0: A ver qué dice por aquí.
2: Esto está lleno, ¿eh? Hágale, si quiere le doy. Alejo, hábleme.
6: Alejo. Oye, los chupones del FM. Uy. Qué terror. Cuando usted le pierde una base, güey.
2: Se le pierde.
0: Sí, pero yo digo, es que a mí me aterro es por cuando se sube y están en carama brincando.
2: Sí, porque ahí uno sufre.
0: Está propensa.
2: Claro.
0: Está propensa. ¿Qué más dicen, Andrés?
2: A ver, por acá, ¿qué dice Liam Gómez, que anda activo con este micrófono?
1: Ay, qué terror, parcero. Cuando mi papá me manda a mí que a sacar, a instalar un horno de 2.200.000. Y cuando lo saco de la caja, supuestamente lo dañé y íbamos a cobrar 200 y ya nos toca pagar 600. Qué terror, parcero.
0: Hay trabajos que uno como que le saca el cuerpo porque sabe que si falla es peor.
2: El malo es uno.
0: Ahí termina la vuelta al revés, entonces como que no, deje así.
2: ¿Qué terror dices?
6: Cuando llega el loco con un machete todo, se va a pedirse la moneda.
0: No, que ya llegas pero atacando.
2: Sí.
0: O sea, que ya llegas atacando y uy, parce, cómo le dan ese zarablazo al parcero del domicilio.
2: Uno en pueblo ajeno y se encienda una palea machete.
3: Sí, no,
2: okay. No, y hágale, huelan sillas y hágale.
6: Oye, qué terror, parcero, cuando eres pirata, trabajas pirata en el coche, llegas al aeropuerto con un servicio y el tránsito ya te está esperando. Ay, qué terror, parcero.
2: Oiga, pero qué terror también dar con un guarda que quiera hacer el daño y pida por plataforma y usted llega y lo muerden. Que lo hacen mucho y es que en Bogotá.
0: Eso es que sí. ¿Qué ha pasado?
2: Qué terror. Por acá dice el Steve.
7: Muchachos, qué terror, parcero. Uy, yo buscando las llaves de la moto por ahí más de 15 minutos. Yo ya desesperado. Yo voy, madre, las boté. Cuando un amigo que es que, hermano, usted nada me tiene maletero de la moto. Cuando voy a abrir maletero, ahí están las llaves. Uy, pero qué terror.
0: ¿Y con qué abrió el maletero? ¿Con otras llaves?
2: Dicen.
8: Hey, mega, buena tarde. ¿Qué terror, parcero? Tengo historia de vida.
3: ¿De qué?
8: ¿De qué? De vida.
3: A ver.
8: Bueno, le parece que una vez estaba yo con un amigo. Estaba hablando con él. Cuando veo que detrás de él, más arriba de la casa, venía un señor con un cuchillo en la mano. Y le digo yo al parcero, ese man viene con un cuchillo en la mano. Cuando él miró hacia atrás, el señor lo vio. Y él pasó por el lado de nosotros y cuando se devolvió le dijo, mano, menos mal volteó porque yo pensé que usted era otra persona.
3: Ah.
8: O sea, él iba a ir a darle, ¿sí me entiende? Y lo confundió con otra persona y uy, qué mero terror, parcero.
3: Uy. No se imagina que apenas estrecha caraza y Ricky. Y usted, uy.
2: ¿Qué pasó?
3: Ay, no era este.
0: No, y eso ha pasado. ¡Qué terror!
2: Ah, dice por aquí un reconocido productor del género urbano en Colombia, que no va a decir quién para no dejarlo en evidencia. Pero Ángel. Creo que es feliz montando a pelo.
3: ¡No jodas!
2: Sí. Y que, papi, que lo que le aparezca de monta a pelo. Pero que ya se ha llevado par sustos diciendo que a ellos lo llaman y como que, ¡ay, ve, no me ha llegado! Y el pelado no es de los que compra post-day. No.
0: O sea, quiere asumir, quiere ser papá.
2: No, antes él no quiere ser papá, pero es feliz montando a pelo. No, ¡qué irresponsable! ¡Qué irresponsable! Y es feliz montando flacas.
3: Sí, que siga produciendo, pero otra cosa.
2: No, creo que ese lo que se produce son unos sustos.
0: ¡Ey, qué más dice!
2: Pero no va a decir quién, porque yo sé que él va escuchando y qué pecado, pues, uno quemara tan reconocido.
3: Saludos al parcero igual ahí.
2: Lo dejamos bien, bien visto, sí. Pero te queremos mucho.
3: Sí,
2: un abrazo así bien.
0: Pero eso sí, con qué, consejo.
2: ¿Con qué? ¿Cómo?
0: ¿Con qué empieza? ¿Con A?
2: ¿Empieza de productor?
0: Sí, pues del que estamos hablando.
2: Ha hecho éxitos para Ryan Castro. Ha hecho éxitos para Hamilton. Ha hecho éxitos para Sider, para Bless. Aunque con Bless ya creo que no se hablan mucho.
3: Entonces
2: creo. Ya. ¿Cierto? También lo voy a dejar ahí en chisme.
3: Listo, ¿no?
2: Porque entonces, es que hay artistas que también cambian en el camino.
3: Perdón.
2: Y cambian las reglas.
0: Ustedes sí. No lo harían.
2: No, pero en ese tema de negocios, no, usted cambiaría. A ver, le voy a plantear una idea.
3: No,
2: le voy a plantear una idea. Usted y yo hicimos una canción, Palo.
3: Ajá.
2: Usted es el artista que se fue.
3: Sí.
2: Y aparece este hombre que es Tommy, que Tommy ya es un artista muy reconocido y se va a montar a un remix suyo.
3: Uh-huh.
2: Yo hice la canción, ¿cierto? Pero usted me dice, voy a trabajar el remix con otros productores.
3: Ay,
2: páseme la pista. Entonces hacen la canción ustedes dos. Estoy contando así nada más, ¿cierto? Y a mí, pues como que me dan lo que me toca del split, pero no me dan el reconocimiento de que yo hice la canción original. ¿Ustedes qué harían?
3: No, yo por un volado, papi, no vuelvo a trabajar con el man.
2: ¿Usted qué haría, ratón? Usted que lo estoy exaltando como el artista
0: reconocido. Pero espere.
2: O sea, usted me vota a mí.
0: Pero a mí me sigue entrando billete.
3: Ah, obvio, claro, sí.
0: A mí me siguen pagando.
2: No, pero sí. Ay, no.
0: No, no, no, pero escuche.
3: Le dan el reconocimiento, pero no le dan, o sea, monetariamente, pero no le dan el reconocimiento.
2: Conocimiento.
0: Por eso, pero me están pagando.
2: O sea, por ejemplo, usted tiene un sello.
3: Ratón que quiere saber si le dan plata.
2: Ah, pues que al ratón solo le... No, pero no le dieron la misma cantidad de plata que se merece.
3: Exacto.
0: Ahí de pronto sí tendría problema, porque realmente... Pero ojo, que es que usted está preguntando por el reconocimiento y yo estoy hablando desde la plata.
2: Pero espere, yo le estoy hablando. Pero el reconocimiento genera... No, espere, ratón, que es que usted... Ay, es que este piensa muy acá. El reconocimiento te va a dar más plata más adelante.
3: Exacto. O sea, no piense en la plata, en los 5 mil
2: de
3: ya.
2: No, en los ya, o sea, no piense en los 50 mil pesos ya.
3: Pongámosela así.
0: Bueno, sí, ya
3: usted
0: entendí.
3: Hizo el éxito, ¿sí o no? Uh-huh. Ese éxito lo van a hacer en Remix, pero sí, si le no la vamos a dar el 25, sino que la vamos a dar el 10, ¿sí o no?
0: Sí.
2: Listo, ahí hay plata, está ahí bien. Plata.
3: Pero si usted hace el Remix con el reconocimiento del 25...
2: Más adelante van a haber otros artistas 50. Que van a llegar de otro lado y hagamos música.
0: Sí, sí, sí, no, entonces sí tienen ustedes...
2: Ah, qué terror dar con artistas así. Sigamos más bien por acá.
3: No, y qué
9: muchachos,
3: terror, ratón.
9: Pues buenas tardes. Cuando gritan, Juan el loco, y tiene el loco dos machetes. Qué no, terror, parcero.
0: No, loco y un brujo.
2: Pedazo el loco con machete.
10: Terror, cuando voy para el Cauca y encuentro un cilindro, una pipeta ahí.
3: Ah, pero muy tocado también.
0: Ese meme que hay por ahí es que mira, me encontré este cilindro y está llenito.
11: ¿Qué? El carro.
12: ¡Ay, píllate, no te ponen verde!
11: En bici. O caminando para la casa.
3: ¡Uy, gonorra! ¡Me van a robar!
11: El megáfono te acompaña. ¡Fucking mic on!

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3: ¡Calidoso!
4: ¡Maravilloso!
3: Llegamos a una edición más de las más podridas acá en la Mega Medellín.
4: Sí, señor, nuevamente a poner a sufrir a los oyentes con estas canciones terroríficas.
3: Oyentes, ¿ustedes qué hicieron para llegar a esta podredumbre de canciones? Y de una vez, al grano calidoso, vamos con la casilla número 3.
4: No me mame tanto, gallo, que estoy que sufro.
5: Número 3.
3: Y es momento de escuchar a Dillon Baby con su maravillosa y podrida canción Sorry, o sea, perdón por esta canción, oyentes.
4: Dale play, Sorry.
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4: ¡Ah! ¡Maravilloso! Yo quería salir, pero mejor me entré.
3: Calidoso, esta canción va a tener más reproducciones en esta emisora que en el canal del parcero.
4: ¡Benditos sean los sordos!
3: Me dieron ganas de tapar la botella de guaro.
4: La rompió, la quebró y la desanimó.
3: Mi objetivo, apoyar a Dillon Baby. Mi obstáculo, Dillon Baby.
7: Mami, qué chido. Mi obstáculo es el mismo, güey.
4: Vamos a seguir sufriendo con este top 3 de las más podridas.
3: Ahora sí, dímelo, calidoso. Cuéntame, destruye mis oídos.
4: Momento para seguir estimulando el sufrimiento. Aquí llega la casilla número 2. Se llama Deja de Tomar y la sé sin semina.
5: Número 2.

0: calidoso, pero nadie le dijo a este personaje que se insemina, termina siendo doble sentido.
1: ¿Alguien que lo guarde y lo olvide dónde?
0: Buen tema, ojalá sea el último.
1: La verdad tiene lápiz, pero debería aprovechar para llenar una hoja de vida. A este no le gusta criar gallinas.
0: Mi queridísimo compañero, que le digo de cariño, el calidoso. Lo invito a que desescuche, perdón, a que escuche la número uno de este top 3 de las más podridas.
1: Para ser la número uno, me quito, me pongo los audífonos.
0: Póngaselos, sé que inmediatamente se los va a quitar.
2: Número uno.
0: Y en la casilla número uno, sin más preámbulos, está Herrera. Sí, el del guante para jugar billar. Y la canción que se llama Soy el Jefe. Y ojalá se eche.
1: Un jefe sin empleados.
0: Lo mejor de esta canción son los comentarios.
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0: Él es el jefe, pero de una comuna.

0: dieron ganas de tomarme unas tazas calientes.
1: Calidoso, ¿cuánto vale un show de Herrera? Para saber cuánto me estoy ahorrando.
0: Esa canción es un corrido o un caminado.
1: La letra la hizo Chris Valencia.
0: Uy, qué buena canción. La mejor parte es cuando se acaba.
1: Desde esta fecha y este man nos va a pagar a diciembre.
0: A la familia no le dará pena.
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0: Mega Medellín que avanza para esta edición de lunes. Hoy es el 4 de mayo y también estamos en este megáfono.
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5: En Colombia ya son las 4 en la tarde con 55 minutos en este megáfono de la Mega Medellín. Nosotros avanzamos para esta edición de hoy, lunes 4 de mayo, mi querido Andrés Mazo. ¿Usted tiene cupo todavía para ir a montar en moto, parce?
6: Sí, señor. Vamos a ir a montar lo que es hacer motocross. ¿Les gusta a usted el motocross o no?
7: Sí, bastante.
6: ¿El motocross es bueno?
7: La MotoGP.
6: Sí, el MotoGP. Oyentes, vamos a llevar a... ¿qué? Vamos a entregar, ¿qué? ¿Dos pases dobles? ¿Tres?
5: Tres pases dobles, ya, pues ya.
6: Ya. Vamos a entregar tres pases dobles. Usted va a ser el delegado de rifas, juegos y espectáculo.
7: Dale.
6: Y es que vamos a irnos para San Félix. Eso es el sector de la Unión. Allá hay una pista de motocross. Y vamos a llevar oyentes para que participen y disfruten de un sábado, un fin de semana en motocross.
5: Sí.
6: Vamos a hacer, ¿qué? ¿Dos preguntas?
5: Hágale, pues.
6: Dos preguntas para los oyentes Mega.
5: ¿Cómo me llaman los parceros que nos van a llevar a... a montar en moto?
6: Sí.
5: ¿Y cuándo es?
6: Esa va a ser la pregunta.
5: Está muy fácil.
6: Francesco va a ser el delegado de Rifas, Juegos y Espectáculos, nuestro jurado.
5: Sí.
6: ¿Tiene toda la pinta o no?
7: Perfecto.
5: Sí.
6: Ok.
5: Listo. A ver, sí. ¿Qué dice ahí de una?
6: Vamos a ver si ya respondieron. A ver, por acá, ¿qué dice?
8: El 9 de mayo y nos va a llevar la Mega, Tony Cross y Andrés Mazo y todo el grupo.
6: ¿Eso es correcto o no, señor delegado?
7: Correcto.
6: Es correcto, papi. Ganador, amigo Francesco.
5: De una vez, pídale datos.
6: Ganador, nombre,
5: teléfono,
6: teléfono y cédula.
5: Listo, va.
6: Listo, ya tenemos el primer ganador.
5: Listo, segunda pregunta. ¿Quién hace el cartel y a qué horario es?
6: Ok, ¿quiénes son los que conducen el cartel de la Mega y en qué horario?
5: En nota de voz.
6: En nota de voz van a responder, ¿listo?
5: Listo.
6: 305-06-2030. Vamos a entregar tres pases dobles para que nos veamos este próximo sábado 9 de mayo en la pista de motocross que está en San Félix. Dice por acá Montoya.
9: Mazo, Tonra y Tommy Cross. De 5:30 a 9:30, no.
6: No, este está perdido.
5: Pero muy perdido.
6: No, este está perdido. Está perdido. Ya saben, si quieren participar en este megáfono para que nos veamos, nos vayamos a lo que es una pista de motocross oficial, nosotros le damos el pase doble, ustedes llegan, compiten con nosotros, allá vamos a tener música, vamos a tener entretenimiento, diversión y mucho más en lo que será el parche con el señor de las motos haciendo motocross.
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6: ¡Enciende las sirenas!
5: A las sirenas, es que la alarma.
6: No, aquí las... ratón, aquí.
5: Sirenas, perro.
6: Ave María. Bueno, hoy es Día del Bombero, por eso tenemos cosas que encienden las sirenas. Y Francesco va a participar también, cosas que encienden las sirenas, que llaman la atención. Díganlo ustedes a través de ese WhatsApp, el 305-06-2030. Ratón, ¿qué enciende la sirena?
5: Parce, enciende definitivamente las sirenas cuando el recibo de la luz está muy alto y uno, pero venga, venga,
6: ¿qué está pasando
5: ¿quién,
6: acá?
5: ¿Quién se pegó del contrabando y del mío?
6: Es, dicen por acá a través de ese WhatsApp, oyentes que participan.
3: La sabrosa de la nada me envió una foto de las chicas.
6: Vean, encienden las sirenas cuando voy a un evento de esos de carros gigantes. ¿Sí? Y veo que el carro viene de frente.
5: Parce, enciende la sirena.
6: Eso ya lo está asustando a uno.
5: De hecho, estaba chequeando un informe en donde decían que de hecho el tema de que los carros se desbaraten y pierdan el control hace parte del show, pero que las personas no tienen que estar a nivel de los
6: no,
5: carros.
6: No, es que eso tiene que ser alto. En fin, ¿qué dicen por acá a través de ese WhatsApp?
7: Polo Rego, Andy y Andrés Tres Palacios.
6: Ah, bueno, este está participando.
5: ¿Y qué es Andrés Tres Palacios?
7: Polo Rego, Daniel Tres Palacios, se me va el otro.
6: Pero se la valemos. Sí, sí. Espere, ya, señor. ¿Qué dice Francesco? ¿Ganador o no?
10: Ganador.
6: Vamos. Papi, desde Italia le dieron el papel. Ganador. De 7 a 12. Ahí está, vea, activo. ¿Quién más anda por acá escuchando los 929? Lauren Eliana Giraldo Martínez. Ah, ya ganó, ¿cierto?
5: Sí.
6: Ok. Enciende las sirenas cuando usted va bajando la loma y el carro ya no le coge los frenos.
11: Polo Rego, el Chavi, Andy Sarmiento y Dani Tres Palacios, de 7 de la noche a 12 de la medianoche, papi.
6: ¿Qué dice Francesco? ¿Ganador o no?
10: Ganador,
6: papi. Italia le trajo la suerte. Lástima que Italia no va a ir al Mundial. ¿Usted es seguidor del fútbol o no?
10: Sí, claro, me encanta.
6: No, qué fallado. ¿Cuántos mundiales ya sin ir a...?
10: Son como tres. Tres mundiales.
6: Tres mundiales. Nosotros también hemos estado así. Colombia, es más, de arepa pasamos esta vez, también le cuento. ¡Y Ave María! Ah, vea, enciende las sirenas cuando usted tiene un hámster y tiene un gato.
5: Y que ya después solamente está el gato.
6: Cuando solamente ve el gato. Ay, Dios, ¿qué pasó acá? No,
5: ¿verdad?
6: Qué peca.
5: Taparé el gato.
6: ¿A cuándo le llama la atención algo a Francesco? ¿Qué le enciende las sirenas? Que lo ponga como en estado, como en alerta.
10: Bueno, como italiano podría decir cuando le echan piña a la pizza.
6: Eso, sí.
5: Ah, que se ofende.
6: Sí. Uy, es que eso es irrespetar la cultura.
10: Eso es respetuoso, parce.
6: La pizza es de masa... ¿delgada o masa gruesa?
10: Depende de la ciudad.
6: ¿Por qué? Ah, es que sí, depende.
10: Depende de la ciudad. En Roma es más delgada.
6: La delgada que parece galleta.
10: Y en Napoli, que es la original, como llaman ellos, es más como gruesa.
6: ¡Sí!
10: Eso.
6: Pues yo pensé que la original era solo la galleta y que ya en otras partes, cuando Roma y cuando los italianos
5: le
6: llegan...
5: los toppings.
6: Sí, no, cuando llegan a Chicago, que le hacen que más gruesa. Ay, y que todo eso, ¿no?
10: Eso es más como americano.
6: Ok.
5: ¿Qué dice Santiago?
6: Le creo. Si lo dice un italiano ratón.
5: Si lo dice el italianini, hay que creerle.
6: Sí. Vení, es que me dan muchas ganas de preguntarle cosas de comida porque tenemos a Italia cerca, ratón.
5: Pero muy
6: bueno,
5: cerca.
6: Pero ahorita.
5: Venga, ¿la salsa de tomate sí va con la pasta o no?
10: Sí.
6: Sí.
10: Pero no, pero el ketchup.
5: ¿El ketchup no?
10: No.
6: Es pasta de tomate.
10: Ah, bueno, porque claro, aquí como la salsa de tomate y la pasta de tomate son dos cosas diferentes. Para nosotros la salsa de tomate es como el tomate, no es el ketchup.
5: Sí. O sea que entonces no.
6: Nos está sacando de la ignorancia, amigo.
5: O sea que entonces si usted le echa a esas pastas ketchup o no, salsa de tomate como
6: muy respetuoso.
5: Como la conocemos nosotros, paila, él la está cagando.
6: A ver qué dicen por acá.
12: Enciende la sirena cuando vas a trabajar y prendes el carro y te prenden todos los testigos en el tablero.
5: Enciende
12: la sirena.
5: Por eso yo le desconecté el tablero al carro y a la moto.
6: Para poder andar así.
5: Para no verle errores de nada.
13: Pues, cuando la vieja se da cuenta que un motociclista la está viendo, pero es porque ella no sabe que le está viendo la tanga manejando la moto.
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0: En Colombia ya son las 5 en la tarde con 13 minutos en este megáfono de los 92.9. 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Más o mañana estaremos desde las 5 y hasta las 6 con lo que es la previa del Mañanero de la
1: Sí,
0: Mega.
1: Señor, mañana no se pueden perder ustedes otra edición más del Mañanero de los 929. Recuerden que en horas de la mañana, muy AM, de 5 a 6 de la mañana, ustedes tienen la previa del Mañanero y... mañana estaremos encendiendo cámaras para que nos vean. Lleguen, hagan parte de esa familia que se conecta en TikTok a través de @lamegacolombia y los esperamos.
0: Por ahora, Andrés Mazo, hay información, datos de algo relevante, importante de este chocomundo loco.
1: Papi, el planeta y sus cosas, el mundo y sus cosas. Cuéntame. Hay que hablar de noticias. Datos para los oyentes mega que se los contamos en este megáfono. Y es que capturan a una mujer que robaba una moto.
0: Espere.
1: Lo que usted diga, le doy y usted manda.
0: Puedes, por favor, continuar.
1: Listo. Un regalito que terminó tras las rejas. Lo que parecía un gesto de amor extremo terminó en un procedimiento policial cuando una mujer fue capturada en flagrancia mientras intentaba hurtar una motocicleta. Según las primeras versiones, la detenida confesó que su intención era robar el vehículo para entregárselo a su novio.
0: Para dárselo de regalo.
1: Simplemente porque él la quería y ella deseaba cumplirle ese deseo a cualquier costo. Esto ocurrió en Colombia.
0: Colombia.
1: Sí, señor. Al parecer, pues una mujer intentaba robar una Boxer. Una Boxer 125. Sí. Y pues la policía que estaba patrullando el lugar...
0: Se pilló el visaje.
1: Pilló el visaje. ¿Está qué? ¿Está qué? Claro.
0: Está porque le está torciendo la nuca a la moto.
1: En el momento que la detienen, pues ella empezó a decir que era por amor. Ratón, ¿usted qué haría por amor?
0: Alejarme de alguien.
1: ¿Por amor?
0: Sí, por amor, claro.
1: Está bien.
0: Para no hacerle daño. Yo soy una persona dañina.
1: Sí, ustedes.
0: Pues eso es lo que han dicho y es lo que a muchas conclusiones han llegado. Y es que yo en el fondo no soy tan sano. Entonces, por amor me alejo de esa persona.
1: Hombre, no, mientras más le dice a una persona que es mejor que se aleje de uno, más se apega y más quiere estar.
0: Ay, qué pereza.
1: Por amor.
0: Andrés, ¿usted qué ha hecho por amor?
1: ¿Qué ha hecho?
0: Sí.
1: No, yo sí tengo que decir que yo me he pegado unos viajes muy largos por amor.
0: Ah, bueno, yo en algún momento también llegué a ir a Salgar.
1: ¿Por amor?
0: A visitar, sí.
1: Uy, usted sí me ganó. ¿Qué está más lejos, Salgar o Yarumal?
0: No, está más lejos Yarumal.
1: Sí.
0: Yarumal está como a 3 horas y Salgar está a 2:30.
1: Yo solamente he ido una vez a Salgar, tengo que decir. Y a mí me parece, a mí, desde acá de Medellín me parece más lejos Salgar. A mí. Pero si usted dice que Yarumal... Y eso que Yarumal tiene buena vía. Porque es que sí. Salgar sí es curva sobre curva.
0: Eso que de Salgar ya también hay mucho tramo bueno para el suroeste, pues. Pero sí está más lejos Yarumal que
1: Salgar. Salgar. Sí. Bueno, se la doy también. Yo he hecho... Ay, uno por amor que no ha hecho. Yo también tengo que decir que me he gastado quincenas nada más por complacer la persona con la que estoy.
0: Eso sí, yo no.
1: O sea, yo recibo la quincena. Armo plan, al 16, 17 de la quincena ya no tengo plata, no plata por amor.
0: Yo por amor una vez me gasté quizá un pedazo grande de la quincena por un casco certificado.
1: Por regalarlo.
0: Sí, sí. Y era un casco que yo ni pa' mí. Y se lo di a la fulana.
1: No, no es muy marrano porque...
0: Porque se lo merecía, sí. Y porque viajaba todos los días al oriente y volvía.

0: Por eso.
1: No, si es muy bobo, no. No, si es un bobo a la carrera. Ah, por amor, yo también tengo que decir que he pagado glamping. Espere. Pero es que el glamping no es solamente el valor del glamping. Mientras usted llega al glamping, que quiere tomar algo, entonces el vino le sale más caro. Que lleve el chorro, le sale más caro.
0: Sí.
1: La paga de glamping, por amor, es cara.
0: Sí, sí.
1: ¿Cierto?
0: Y más si usted quiere arreglar algo que cagó. Unos no, cachos. Es que es muy teso cuando usted tiene planes para el fin de semana con alguien que no es su pareja más constante, ¿cierto? Sí. No digamos que es la novia, pero es con...
1: ¡Un flete!
0: Y resulta que ese flete constante le dice que nos veamos y usted ya está encima, papi, pa'l otro parche. Entonces, cuando usted le cancela su flete casi constante, ya se enoja. Porque claro. Usted ya no está para ella. Es que estoy de Andrés. Uno todo lo da por usted, pero usted está con otras personas.
1: Sí, claro.
0: Está saliendo con otras personas.
1: Oíste, la que es flete, pero que uno le da más tiempo, ¿tiene derecho a alegar cuando uno quiere estar con otra persona o no?
0: No, pues, ¿cómo?
1: La que es flete, no. O el que es flete. Por ejemplo, usted es mujer. Usted es mujer que a lo mejor tenga uno en un barrio y otro en el trabajo. El del trabajo no puede alegar por el del barrio.
0: No.
1: Ustedes son fletes.
0: Y usted es libre.
1: A ver, por aquí un parcero dice, no diga mi nombre.
0: Ok.
1: Mazo, una vez a una novia estaba embalada porque debía 800 lucas por la moto que le sacó Alex.
0: Ay.
1: Ay, vea pues la frase que sigue. Yo, enamorado, le pagué esa cuota para que no la metieran a... Procrédito.
0: Y la moto era el otro.
1: No, uno sí es un marrano ratón. Uy, no.
0: Pero no me lo hagas sentir mal. No,
1: está bien. Pero pues, ojalá haya durado mucho con una mujer. Porque es que 800 lucas de cuota para Alex.
0: No, Andrés, o cuando usted está conociendo a alguien, digamos que ese alguien tiene dos criaturas.
1: Sí.
0: Y vive con el papá de esas dos criaturas, pues. Sí. ¿Sí o no?
1: Sí, va muy
0: pasa,
1: bien.
0: Pasa, ya está con más criaturas.
1: No, pasa en las mejores familias.
0: Y de un momento a otro llega y te dice que si le colaboras con 350 mil para los servicios, que porque el papá de las criaturas no quiere girar. Y que si no paga ese día, cortan los servicios. ¿Usted qué hace, Andrés? ¿Colabora con la causa? Son prestados, ¿no? Que son prestados. Y asegura.
1: Pues, sentadas, no, asegura, vea, sentadas.
0: No, la sentada va. Pero por Diosito, vea. Por Diosito. Que yo le pago la quincena.
1: Ay, ratón. Yo los presto.
0: Usted los presta.
1: No, yo prestado los presto.
0: Yo los presto.
1: Pero eso sí, créame que después del 15 la cobrada es mucha. Yo los presto. Sí, porque
0: listo,
1: también,
0: pero los presta.
1: Sí, porque igual si yo estoy saliendo con ella y... Es que, es más, puede decirme hasta mentira, préstamelos para comprar algo. Uh-huh. Y que sea pues para pagar la cuota de los niños.
0: Okay.
1: No me diga, hábleme con mentiras. Mientras más mentiras, más me enamoro. Pero es que, nea. Oíste, pero Tony uno lo manda un mandado y...
0: No, espera.
1: Esto está lleno,
0: dale, dale.
2: Hey, yo por amor, parce, he madrugado a llevar a mi esposa al trabajo. Sí. Y a mí no me gusta madrugar.
1: No, es muy difícil. Yo tengo que decir que tengo sabrosa, que me gusta mucho, me encanta.
0: ¿Qué?
1: Y cuando ella no madruga y yo estoy embalado para llegar al camello, viene y me trae en el carrito.
0: Está muy enamorada.
1: Pero yo también lo haría por ella.
0: Bueno.
1: Yo, porque ya le debo el favor.
0: Pero igual usted también le cobra.
1: Sí, claro.
0: Usted también le sacan.
1: Ah, no. Es que pague con esta. Ellas también reciben pago con este. O no, dice usted, no opina lo mismo.
3: Por amor, volví con la mamá de mi hija. Para que mi hija tenga a su papá y por amor a mi hija volví.
1: Ah, viene escuchando.
0: No, ahí le dije yo, ya están mirando.
4: Sacrifiqué lo de la dosis para tener más con qué gastar y pensé que iba a terminar en mueca, pero eso se aplazó porque hay que cultivarla más, hay que gastarle más, ¿no?
0: O sea,
4: era
0: no.
4: Para el chochal y ya hubiera salido del tema y sin compromiso.
1: Vea,
0: eso sí es verdad. A mí me aburre cuando hay que abonar mucho el terreno.
1: Sí.
0: Mucho, sí, claro, perro, o sea. Perro, eso es como con el sancocho. dos cucharadas y mano a la presa, pesa, perro. Porque es que eso y dele, y dele, y dele, y de la presa nada, no.
1: Hay
0: no.
1: salidas que salen muy caras.
0: Mucho.
1: O sea, porque usted hace el procedimiento de que el besito, usted hace que el procedimiento de que la cena, pero la cena, remate y el licor, caro.
5: No, a lo de los servicios yo le diría, yo amor, tranquila, pero no se preocupe. Yo ahorita le llevo un paquete de velas para que nadie quede al oscuro.
0: No, ojo que es que...
1: Ah, pero perro, entonces es que usted está... no le gusta.
0: Sí, sí, y ojo que la pelada se le veía la preocupación, o sea, era de verdad la situación, perro.
1: Y
0: sino que para el fulano... Era muy caja el hecho de apenas la estoy conociendo.
1: Y vive, ya présteme.
0: Vive con el papá de las dos criaturas y présteme para los servicios. Venga, venga, venga, venga, venga.
1: A
0: venga.
1: Ver qué dice este.
6: Hey, yo por amor, yo que estoy lejos, le mandé un saludo a todos mis familiares. A todos por allá.
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0: Megáfono de los 92.9. Esa edición del lunes es 4 de mayo y aquí estamos parchados con esta mega.
1: Así es.
2: Sí, señor, aquí andamos en este Megáfono de los 929. La tropa completa, Tommy Crocs, el Tonra 24, quien les habla, Andrés Mazo.
0: A las 7 de la noche tendremos la edición de lo que es el cartel.
1: Sí, señor, para los que llegaron así despechados este fin de semana. Ella viene de Cartagena, no la bese, no la bese. Además, no. De ahora le están cantando eso, ¿qué?
2: Viene el festival de...
1: Vallenato.
2: Vallenato, no la bese, no la bese. Oiga, todo el mundo se fue para el festival Vallenato.
1: ¿Están regalando boleta o qué, hombre?
2: Yo no sé, es muy bueno el parche o que ya todo el mundo habla de ir, que no, que el río Guatapurí. Yo me soyo el río Guatapurí.
1: Y les tengo chisme.
0: Periodicazo, se estuvo creo que bañando por allá.
2: Ah, sí, Periodicazo de baño para el fundillo.
1: Yo les tengo chisme con el festival de Vallenato. Y yo sé que les va a gustar. No, pero es un chisme interno de nosotros.
0: Ah,
1: y es
0: bueno,
1: conocida.
0: Porque yo le tengo chisme.
1: Sí, ¿cuál?
0: Dice Valentina Amor.
1: Ajá, ah, sí.
0: Migración Colombia ya la expulsó.
1: Le dijo que chao con adiós.
0: Sí, señor.
1: Les pagaron hasta tiquete y todo para que fuera.
0: Luego del escándalo y después de que también ella saliera a retar a decir que muchos la querían ver en Canadá, pues Migración Colombia decidió decirle muchas gracias a la, entre comillas, creadora de contenido.
1: Pero yo digo que sale más barato pagarle los tiquetes, ¿no?
2: Ah, porque vaya ya para el país de ella, caca, no, pues ¿qué?
1: Tenerla aquí encerrada comiendo de cuenta de nosotros. No, sí, una vez.
2: Vaya, ah, pero usted dice es de
1: encanarla.
2: En una cárcel.
1: Sí, sí.
2: No, pues yo no sé, pero cuando ella hizo como que, ¿para qué me grabas? Chao.
0: Sí, ya, suerte.
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5: No presten atención. Lo que pasa es que está celosa, ¿comprenden?
0: Va a tener que abandonar la casa, parce, porque se va a caer por un derrumbe.
1: No, pero que no lo echen de un país, ya es que no lo quieran del todo, ¿no?
0: No, es que usted la caga.
2: No, pero es que ella también, ¿usted imagina cuántas ha hecho?
0: Muchas.
2: Porque es que ella no era que vivía de redes sociales. Sí, y el video que se le hizo viral en Cartagena no era que ella estaba por allá vendiendo postres. No, ella sabe lo que estaba haciendo. Y además el videito que se le regó, es que con el novio, que no, que eso porque le regó.
0: Sobre todo.
2: Era para hacer bulla.
1: Pero ella estaba ahí haciendo sus quehaceres, ¿no?
2: Ah, no, y ¿a cuántos no estafaría?
0: ¿Cuántos no habrán encaramado ahí, perro pelo?
1: ¿A cuántos no dormiría?
0: También.
2: Claro, no, no. Y es que es más, se calentó con este porque era... El que la calentó era como alguien
0: era de... Era otro país también.
2: Era de otro... No, espere, era un gringo que estaba con la novia acá y como que tenía conversaciones calientes con la fulana aquella.
0: Ah.
2: Y ella lo empezó a sobornar.
0: Ah.
2: Y el man hacía parte o hace parte de una entidad. Entre comillas estoy hablando, ¿cierto? Porque fue lo que leí por ahí. Y entre comillas, el man hacía parte como de una organización
1: policial.
2: Importante.
0: Sí.
2: Importante, o sea, policial, militar.
1: En general.
2: Y el man lo que hizo fue, yo necesito es que me devuelvan los documentos y que ya no dejara de estafarlo, porque es que lo estaba estafando.
1: Ah, no, papi.
2: Y el man quitó, ella no la podían meter a la cárcel porque el man no puso denuncia. Simplemente él como que va, yo no quiero escándalo, no puede, no. Me imagino también se embala.
0: ¿Eh?
2: Diga usted para el país suyo, ah, ¿qué fue lo que pasó en Colombia?
1: Nah.
2: Hasta
1: qué
2: ahí.
1: Pereza, hasta ahí. Pero es que hasta bien, ¿no? Hasta lo bien que el man quiso negociar, pero ella ya fue la del escándalo.
2: Sí, claro. La vida no me preparó para que me empelotara la ola en el mar.
0: Perro, hay olas que en serio lo revuelcan.
2: No, papi, feo. Cuando le quita uno la pantaloneta, que uno empieza a dar vueltas en pelota ahí adentro. Ay, ay, ay, la vida no me preparó.
1: A mí tampoco me preparó para el que el lanchero cuando... Hey, vamos para la isla Caimanera y yo, y los chalecos. Mijo, llamo en mitad del mar.
0: Ah, sí, a mí también me pasó una vuelta que cayó acá en cuenta, que cayeron en cuenta varios que iban sin chaleco ya, pero allá metí es que el chaleco. Y yo, ¿ustedes usan chaleco? Porque pues yo...
2: Yo no.
0: Yo por lo regular no uso.
2: Pues a mí el chaleco, broto. A mí me gusta ponerme el chaleco, pero el que me queda ajustado. Yo me aprieto eso.
0: Sí.
2: Porque
0: yo
2: cuando me lo ponen ahí que queda como todo igualito, no, eso me parece que no parezco Guardianes de la Bahía. A mí me pongo el
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0: 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Mazo, han sido varios los oyentes que ya han ganado sus pases dobles, parce, para ir a disfrutar en un parche off road.
1: Sí, señor, vamos a estar ya este sábado vamos a estar en mi tierra,
2: en San Félix.
1: Lo puedo recibir así con los brazos abiertos.
0: Sí,
1: así,
0: este sábado de gallina. Este fin de semana es de madres.
1: Ah, sí, señor, el domingo es de madres. Y pues vamos a estar allá en una previa especial con Oyentes Mega para disputar la Copa Priston.
0: La Copa Priston.
1: La Copa Priston de motocross.
0: Ok.
1: Y pues la Mega Off Road va a estar allá con el señor de las motos. Estamos dando pases dobles para que usted vaya y compita. Vamos a hacer una eliminatoria. Vamos a ver quién es el que mejor. Sí.
3: Compita es con... la pita, es esa cuerdita.
1: No, compita no. Es con pan árabe.
3: Que venden en crepes and waffles.
1: Eso, la pita.
0: No.
1: Para que ustedes.
3: No, la pita es, vea, la pita, la niña y la Santa María.
0: No.
1: A pita Nina. Santa María.
0: La pita de la cometa.
1: Si ustedes quieren participar, muy atentos, estamos entregando pases dobles. Ya entregamos 3 el día de hoy. Entregamos 2 más ahorita.
2: Sí, vamos a entregar.
0: Oh, de una vez.
1: 2 más. Vamos a entregar 2 más. ¿Quién es bueno montando en moto?
2: Yo.
1: ¿Quién es bueno montando la pata?
2: Yo.
1: Así que.
3: ¿Quién es bueno de pasajero en moto? Es que pasajero.
2: De parrillero.
3: De parrillero.
2: Aunque yo creo que ahí no sería de parrillero, sí.
1: No, ahí es moto para el que vaya.
3: Ah, sí, no es moto pues que van de a dos. No.
2: O sea que allá hay restricción de parrillero.
3: Allá. Incluso hay pico y placa ese día.
2: Así que, pico y placa para la sabrosa que va a ir a hacer mala cara, esa déjela en la casa.
1: Si van a participar, háblenos a través de ese WhatsApp, el 305-06-2030.
2: Sí, señor.
0: Hay oportunidad. Y para esta edición, ¿le parece si le damos al tema de la tarde?
1: Dele play a eso, DJ.
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1: ¡Enciende las sirenas!
0: ¿Cuál es luz?
2: No, las luces que tengo que encender yo porque las sirenas ya las prendimos.
0: Las sirenas.
1: Ve, arréglela, ¿no?
0: Enciende las sirenas.
1: Enciende las sirenas. ¿Qué le llama la atención? Ah, cuando el escándalo de la contratación ya mete al alcalde, al contralor. Papi, enciende las sirenas.
2: O cuando el alcalde ya compra tiquetes que para un país raro.
1: No, enciende las sirenas cuando usted ve que la asistente, que es la lambona del alcalde, una semana completa en un lugar paradisiaco. Y el alcalde también perdido, ¿no?
3: Y el alcalde no da cara, es que deja un alcalde encargado.
2: No, y ya llegué y monta la foto y que con el cóctel junto con la otra mano. Y no, ese anillo lo conozco yo.
0: Sí. Enciende las sirenas también cuando el gerente del hospital en México. Y para los enfermeros no hay sueldo.
3: Sí. Va, enciende las sirenas cuando dicen es que un travelo en internet, en TikTok, es que tengo novio y es famoso.
1: Y es futbolista. ¿Qué no? ¿Pasa mucho?
2: Y es cantar.
0: Pero pues Mbappé, no, ese no es Mbappé.
1: Pero es, Mbappé ya es que está saliendo con Esther Espósito.
2: ¿100?
1: Sí. Mbappé creo que le está dando a la española que da miedo.
2: Ah, ya lo cambió.
1: Claro, es que uno tiene derecho a probar.
3: Es que Mbappé fue el que creó esa frase, es que le doy el mondá lo que sea.
1: A ver qué dicen por acá.
5: Hey, Boas, ese que está aburrido en la cuadra y se sube a esas primarias propagándose y sin luz a toda la cuadra.
1: Enciende las alarmas, las sirenas.
2: La sirena, oiga, también enciende las sirenas cuando la sabrosa aquella de la empresa empieza a traer almuerzo todos los días.
0: Enciende las sirenas cuando usted paga disque tour por submarino, ¿cierto? Sí. Pues que lo meten a 50 metros submarino. De profundidad. Sí, hay unos tours ya.
1: Oye, allá en San Nacho hay unos de esos.
3: Sí. ¿En submarino?
0: Pues sí, lo meten cápsulas, como en...
3: Que le ponen como un casco.
0: Eso. Okay. No, y hay otros aparatos un poquitico hasta más grandes y más tecnológicos. Que
1: con un vidrio profundo.
3: Baja, sí. Donde murieron como 6 personas.
0: No, eso ya bajaron mucho. Bueno, el caso es que usted baja y empieza como que a gotear.
2: Acá la gota que...
0: y como dice la frase del cacique, El que se da cuenta de por dónde está la gotera es el que está debajo del techo.
3: Que usted está es que buceando y voltea a preguntarle algo al instructor.
0: Un tiburón.
3: Y una mancha roja.
1: ¿Qué pasó aquí? Un calamar.
3: ¿Qué es eso? ¿Qué?
0: Enciende la sirena.
3: Enciende la sirena. Y un pedazo de dedo por la cara de uno.
2: Y ese espumero ahí, esa burbuja.
3: Y eso revoloteando ahí.
1: Enciende las sirenas cuando usted coge el transporte ilegal. ¿Cierto? Pues el que sí. No paga impuesto y todo eso. Y cuando usted ve que ya entrando al barrio suyo, empieza y es que...
6: Ya tengo el paquete encima, ya tengo el paquete encima.
3: Va, enciende las sirenas cuando usted va y es que a ver cómo está mamita con el oxígeno y toda morada.
0: No. Y está ella morada y la pipeta en el piso.
1: Oiga, cuando el gringo... No,
3: y la tía de uno con una pipeta es que pega en el fogón de gas.
1: ¡Tía!
3: Ser bruta.
1: Cuando el gringo llegando ahí al penthouse de Laureles... Ya se va mareando con la sabrosa en el ascensor.
3: Empieza a ver borroso.
0: Y ya la sabrosa tiene las llaves del apartamento. Sí.
3: Y la sabrosa dice que goleamos.
2: No, y la sabrosa ya llamando al otro.
0: Sí, claro.
1: Y la otra dice que llamando y es que Valentina, amor. Enciende sí. La sirena.
3: Llamando es que a carreo.
7: Enciende las sirenas cuando vas con el servicio de aplicaciones. Y ya le dicen a uno, métase por acá y es un callejón sin salida.
1: Uy, no.
7: Oscuro, con cuatro gatos. Ay, hágame el favor.
1: Enciende las sirenas, dicen.
8: Hey, muchachos, buenas tardes. Enciende las sirenas. Cuando hay dos fleteros por ahí que cogieron para ir a darle las caricias. Ay.
1: Enciende las sirenas.
3: Ey, en estos días cogieron a dos por acá por la placita de flores, ¿no?
1: Uy,
3: fue?
1: Papi, qué piñata.
3: Yo vi que a un gordeleón muy duro y terminó sin boxer y todo. Aquí tengo los screenshots de sin boxer.
1: A mí me choca es cuando el que es ladrón, o sea, que antes con el fierro. Antes sí. De que lo quitaran, pero así como
3: rudo. Bravo,
1: ah,
3: bravo.
1: ¿Cómo fue?
3: Un ninja.
1: Entonces, entregalo, pues, entregalo. Y le están dando la maratón de pato. Ay, no me peguen, señor, ayúdenme, señor.
3: No me ven tan duro.
5: Ay, cuando el gato empieza a jugar con la vasinilla de la mamita y se la empuja más dentro de la cama, que ya no es capaz de cogerla y se orina en la cama.
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5: Ok. Directamente de Colombia, con ustedes, su servidor, Jason Jiménez y su parcero, Maluma, baby.

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1: Ya son las 6 en la tarde con 22 minutos en este megáfono de la Mega. Mañana estaremos desde las 5 a.m., mi querido Andrés, con la previa del mañanero.
2: Sí, señor, desde las 5 de la mañana ustedes van a encontrar este mañanero de los 929, mañanero que ahora es de carácter nacional e internacional. De hecho, gracias a todas las ciudades que también se suman a este equipo del mañanero. Y mañana también desde las 6 a.m. en arroba la Mega Colombia nos pueden ver en TikTok. Cada vez es más la cantidad de personas que van llegando a esa transmisión en vivo. Así que
3: muchas gracias.
1: ¿Hay información, Mazo?
2: Sí, señor. Noticias, datos que nosotros traemos. Esa información sí está mucho mejor.
1: A ver.
2: María, ¿a mí por qué no me tocaron a las épocas? Claro, vuelvo yo y no me vuelven a poner ahí. Ahí sí, no, misteriosamente no vuelven. Bueno, vámonos con datos, noticias.
1: Mírala.
2: Ver comida en redes sociales reduciría el hambre real, según estudio. Un estudio liderado por la Universidad de Bristol planea que mirar imágenes o videos de comida en plataformas digitales podría contribuir a reducir el consumo real de esos alimentos.
1: ¡Ah, caray!
2: Especialmente entre quienes intentan controlar su dieta. O sea, no es que le calme el hambre, lo sacia.
1: Lo calma.
2: La investigación difundida y publicada en la revista Computer and Human analizó el
1: computadores humanos.
2: Sí, Computer and Human.
1: Ah, computadores y humanos.
2: Sí. Analizó el comportamiento de las personas frente al contenido digital y de alimentos. Aunque a mí no creo que os sirva conmigo porque a mí me da mucha hambre.
1: A mí también.
2: Yo veo que están haciendo cualquier cosa, un ceviche, una causa, lo que sea,
1: una
2: causa
1: carne.
2: Peruana, carne. A mí me da hambre. Según explica la doctora Esther Kang, profesora de marketing y autora del principal estudio, quienes siguen una dieta tienden a utilizar este tipo de contenido visual como una forma de satisfacer sus antojos sin consumir los productos, indicó. De acuerdo con Kang, puede parecer contradictorio, pero nuestros hallazgos muestran que las personas, en particular quienes intentan controlar su dieta, o sea, no es que usted tenga hambre y que va a comer y se le va a saciar, no. Usted necesita contrarrestar comer tanto. Cuando tenga dieta, vea videos.
1: Eso es muy bobo.
2: Ah, el estudio incluyó a 840 personas entre 19 y 77 años y combinó encuestas en línea con experimentos de laboratorio. Dice, el entorno digital donde este material fácilmente es accesible, su consumo podría representar una alternativa no invasiva para apoyar a los dietéticos.
1: Vea, por acá hay opinión.
2: A ver qué dice.
4: Hola, va, tienes más hambre, hombre.
2: No, por eso, dicen que es más para lo que hacen dieta.
4: Hola, bachi, eso da más hambre, hombre.
2: Sí, no, estoy de acuerdo. Yo también, a mí también me da mucha hambre. Pero es que yo no estoy a dieta.
1: Qué gorobeta.
2: Qué gorobeta, hombre, qué. Me da hambre. ¿Hablamos de que me da hambre o me sacia?
1: Me da hambre.
2: Me da hambre. A mí me da hambre el encaje.
1: Sí.
2: A mí me dan ganas de comer ahí mismo. El encaje, ustedes saben de qué estoy hablando, ¿cierto?
1: Sí, a mí me da hambre, parce, ver cómo preparan ceviche.
2: Sí, ay, a mí eso me da mucha hambre, hombre.
1: Un plátano bien calado.
2: Ay, no me digas eso, ratones.
1: Ay, Andrés.
2: Oye, vea, me da hambre también estar con una persona que hable de comida o que sepa de comida.
1: No, ay, pero eso es parchado.
2: Ah, no, por ejemplo, cuando Ume, hay que decirlo, que a veces nos da recetas, ¿usted no le da hambre o no?
1: Sí, claro.
2: Venga, que usted no ha ido.
5: A mí me da más
2: usted
5: hambre.
2: Todavía, usted es director hasta las 7 de la noche.
5: Dios mío, bendito.
2: Cuando empezamos a hablar aquí de las recetas que tira el fin de semana, eso nos da, pues a mí me da,
5: sí,
2: mucha hambre.
5: Sí, claro, no, y a mí me gusta, yo soy de los que consumo ese contenido.
2: Y educa.
5: Me gusta mucho ver qué hacen, qué preparan, porque así se ilustra uno.
2: ¿Qué le da hambre a usted?
5: A mí me da hambre ver programas de cocina, incluso ver programas de canales como El Gourmet, como Food Network, de ese tipo de programas.
2: Cuando uno pasa por un restaurante y huele a comida recién hecha.
5: Ah, ay, también. O cuando uno pasa por una panadería que están asando algo.
2: Sí, sí, sí. Uy, me da hambre.
5: Me da mucha hambre.
2: El olor a café me da hambre.
5: Sí, también es bueno. Cuando paso por restaurante que es del gusto de uno. Entonces, un ejemplo. Dijimos ahorita Crepes and Waffles. Ay, qué rico.
2: Qué rico.
5: O Frisbee.
2: También da hambre.
5: Que además son clientes de esta cadena.
2: Cuando uno se mete a un taco y sabe qué taco se va a llevar nada más en un trayecto de 400 metros, 34 kilómetros, da hambre.
1: Mucha hambre.
6: Parceros.
2: Aló.
6: Vea, pasar por la plaza de bici que tengan dos leños prendidos.
2: Da hambre.
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0: No sabemos si de la buena o mala suerte a algunas canciones.
1: ¡Entusiasmo!
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2: ¡Calidoso!
3: ¡Maravilloso!
2: Bienvenido a esta sección donde hablamos de las canciones que torturan nuestro tímpano.
3: Tanto pelafustán que le da por hacer música y nos toca presentarlo a nosotros.
2: Por eso está el top 3 de las más podridas en la mega. Y nos vamos con la número 3.
4: Número 3.
2: ¡Calidoso! Esta canción no la escucha al lado del comando de la policía.
3: ¡Maravilloso! ¡Dale play! ¡Poneme a sufrir!

0: canción poderosa como para ir a vomitar.
1: La fama lo persigue, pero sigue siendo más rápido.
0: Calidoso, esta canción me dieron ganas de quedarme sordo.
1: Este hombre canta tan lento que hasta una tortuga lo atropelló en reversa.
0: Como diría mi mamá, más maluca que una mazamorra con gordito.
1: Este artista está más perdido que Nero en una pelea de gallos.
0: Calidoso, esta canción comprueba que el bazuco es mal.
1: Este artista lo felicito. Así como va, a ningún lado va a llegar.
0: Calidoso, un día al concierto de este man entró una gente por error.
2: Número 2.
1: Y después de esta pusilánime canción, vamos a seguir descendiendo.
0: Dímelo, calidoso, talentoso para la música podrida.
1: ¡Maravilloso! Déjeme presentarle al Rey Marca con esta canción que se llama Pollito con Papas.
0: El Rey Marca, de apellido Gada.
1: DJ, no le des play.
0: DJ, ojalá le dé un babiado.

0: este artista le dijeron que siguiera los sueños, pero se quedó dormido para siempre.
1: Padre Celestial, acerca a este hombre a las drogas y que deje de perturbar a las personas con estas canciones.
0: Canioso, este artista en el ámbito musical está más seco que lágrima de camello.
1: Yo sí quiero decir que hay que meter preso al que le dijo que este era el... Yo sí quiero decir que...
0: Calioso, usted no quiere decir nada.
2: No
3: va a guardar por ahí. Pero usted tiene que estar aquí.
0: No. Le di el babiado, fue a usted, no al DJ.
1: Me cogió a mí, la pálida. Este artista es tan salado. ¿Cómo? Este artista está tan salado que se ahoga en agua. Este artista está tan salado que se ahoga en agua bendita.
0: Calidoso, y ahora sí, vamos por la número uno de las más podridas.
4: Número uno.
0: Sí, me la esperaba. Y son dos.
1: ¡Sorpréndeme!
0: La toxicosteña y Gina.
1: Empezamos bien.
0: Esto empezó más que podrido, Calidoso. Y nos vamos con su canción Estoy Buenota, pero para nada.
1: Estas artistas están más quemadas que cable de microondas de pobre.

0: conocido que por mí fue que sonaste. ¿Qué prefieres? ¿Una verdad que te haga llorar o una mentira que te haga reír? Crudas verdades.
1: Estas artistas nadie esperaba nada y nada hicieron.
2: Valioso, cuando esta canción la escuchan en el celular, el Wi-Fi pide contraseña.
1: Esta canción no está tan mal, solo hay que ponerla en mute. ¿Alguien tiene el número del manager de estas dos para bloquearlo?
2: Calidoso, las quieren tanto que en el cumpleaños les regalaron distancia.
1: La tóxica esteña mueve más que brazo de suegra con artritis.
2: Calidoso, el autotune las dejó en visto.
1: Yo no sé qué mal he hecho para que me pongan a presentar esto.
2: Yo no sabía que habían canciones que eran ácido para el tímpano. No.
3: Seguiremos en la tarea investigativa para traerte una nueva edición de las nuevas más podridas de La Mega.
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